0: ya firmas, para la inconstitucionalidad que habíamos presentado en su momento. Pero era todo así en base a ser socios nomás. Y hoy día, oficialmente, ya tenemos una delegatura a nivel Ciudad del Este. Y Alto Paraná, ¿verdad? ¿Por qué no decirle? Porque Franco y Hernandarias también nos queda hacer.
1: Claro,
0: pues tenemos en Iguazú, creo que hay 3 o 4 nomás asistentes fiscales, ¿verdad?
1: Entiendo. Doctora, ¿y qué beneficio esto va a representar para usted? ¿Aquí en autonomía? ¿Qué va a reportar en términos de beneficio para usted? ¿Van a trabajar mejor, me imagino? ¿Se van a organizar mejor?
0: Sí, una línea directa con el Sindicato de Asistentes Fiscales, la Comisión Directiva, que está siempre trabajando y peleando por nuestro objetivo número uno, que es la reivindicación salarial que estamos peleando ya hace 2 años.
1: Y estamos en tiempo de tratamiento del presupuesto, creo que está entrando ya en el
0: Congreso. Nuestra ley se aprobó en agosto del año pasado, ahora va a ser 1 año, y todavía no hemos conseguido porque el presupuesto se presenta 1 año antes.
1: Entiendo.
0: Entonces nosotros ya no entramos, únicamente los agentes fiscales y adjuntos lograron con la reprogramación del presupuesto general de la nación aumento para ellos, nosotros nada todavía.
1: Oye, ahora tiene que entrar para el próximo ejercicio fiscal, ¿o todavía?
0: Sí, para el próximo ejercicio. Bueno, y ese es nuestro objetivo uno, ¿verdad?
1: Entiendo. ¿Y ustedes cuánto están ganando actualmente para tener una idea nomás? ¿Y cuánto pasarían a ganar en caso de que se reprograme positivamente, doctora?
0: Nosotros estamos ya sacando del cajero, no llegamos a 7 millones guaraníes. 6.900 era. Y ahora lo que sí conseguimos fue entrar en la jubilación como los magistrados. Entonces nuestro IPS aumentó ahí el porcentaje. Y 6.700 estamos sacando ahora libre.
1: Que es poquísimo, ¿verdad? Para el trabajo que desarrollan, ¿verdad?
0: Sí, ya es salario de... Todos somos profesionales, capacitados, con varios posgrados, cursos, 2, 3 carreras. Y imposibilitados, ¿verdad?, de ejercer y trabajar en otro lugar. Y eso es lo que estamos ganando. Estamos ganando menos, 6.700.000. Pero con la posibilidad, por lo menos, de jubilarnos como los magistrados.
1: ¿Eso cómo era, para recordar? 53
0: de edad.
1: ¿53?
0: 53 años de edad y 25 de antigüedad.
1: En tu caso, ¿cuántos años está en la fiscalía,
0: sí,
1: verdad?
0: 22.
1: 22.
0: Pero todavía no llego a 53.
1: ¿Y cómo es el tema de la jubilación para cobrar el, no sé si el 90 o el 100%?
0: Hay que el 90 al 100%, hay que alcanzar, sí.
1: ¿Pero en tu caso pensás llegar a 53 o querés salir antes y ejercer
0: el
1: derecho?
0: Tengo que llegar a 53 para que sea un alto porcentaje.
1: Claro.
0: Pues yo cuando tenga 53 años de edad ya voy a tener allá por los 31 años de servicio, seguro que ya va a ser un 100%. Yo soy muy joven a la fiscalía.
1: Y sí,
0: como el caso de muchísimos de mis compañeros, ¿verdad?
1: Claro. ¿Y no aspiras a algún cargo de fiscal, magistratura?
0: Sí, constantemente estamos en la puja.
1: Ya, entiendo.
0: Sí, ahora sí. Ahora va a haber nueva.
1: Muchísimo.
0: Ganamos experiencia.
1: Muchísimo ya.
0: Sí.
1: Qué bueno.
0: No, hay muchísimos llamados a concursos. Estamos siempre con varios compañeros insistiendo, ¿verdad? Es una carrera de perseverancia también esto, ¿verdad?
1: Sí, totalmente. Doctora, y me suelen enviar algunos oyentes, incluso algunos abogados amigos, ¿verdad? Las condiciones en que, no, sin ánimo de comprometerte en esto, ¿verdad? ¿Cómo está el sanitario de la Fiscalía de Ciudad del Este? Realmente en pésimas condiciones. Qué vergüenza todo esto para ustedes que trabajan todos los días allí, y también para los abogados y los judiciales que se van.
0: Sí, con este nuevo cambio, por lo menos te puedo decir que ya hubo un relevamiento de datos. Vinieron ya gente de otros sectores de mantenimiento a ver las condiciones en que estaban. Agua por lo menos ya tenemos, que estábamos sin agua. Insumos seguimos de manera particular y así, ¿verdad? Estamos intentando, ¿verdad?
1: Por lo menos,
0: ese lado el adjunto nuevo ya estaba haciendo relevamiento de datos, ¿verdad?
1: Entiendo. Pero es bueno, pues, doctora, porque cualquier otro funcionario dejarían de trabajar hasta que se haga algo ahí, ¿verdad?
0: No, todo trabaja, ya nadie deja de trabajar. Vos sabés que nos rendimos a la sociedad, ya estamos acostumbrados. Y vos sabés que dentro de toda la precariedad que hay, Tengo compañeros que te puedo decir que son excelentes y que atienden y juzgan y usan sus propios medios, vehículo, combustible, hoja, tinta. Hay abogados también que nos acercan aunque no esté permitido eso, ¿verdad? Pero que la gente quiere agilizar sus documentos
1: Claro.
0: y no hay de otra, sí.
1: Totalmente.
0: Y
1: Qué bueno.
0: ganando más, vamos a poder comprar más cantidad de insumos, ¿verdad? Pero no.
1: ¿Y
0: No
1: cuánto?
0: estamos logrando, sí.
1: Pero yo creo que este año pueden lograr, ¿verdad? ¿A
0: Sí,
1: cuánto
0: para el año que
1: subiría?
0: viene.
1: Sí,
0: Y
1: para el año.
0: 60% del salario de los agentes fiscales, ¿verdad? Que ellos estarían por los 19, creo.
1: Ah, 60
0: Y un
1: sería un
0: 9 a
1: poco
0: 10
1: más
0: millones,
1: de 10
0: sí,
1: millones, ¿verdad?
0: 60%. Sí, 10, poquito. No, entre 9 a 10 millones sacando los descuentos,
1: Ah, ya, entiendo. Ahí ya es un poco más interesante, ¿eh?
0: ¿verdad? Sí, no, y ese 10 es lo que estamos peleando, ¿verdad? Pero ya te digo que son 2 años. Conseguimos la aprobación de la ley para el aumento, pero es de manera gradual.
1: Entiendo.
0: 60% y en 4 años, ¿verdad? Y ya
1: Claro.
0: van 2 años que todavía no logramos aumentar. Pero seguimos peleando. Los compañeros de la Comisión Directiva Central están con el lobby en el Senado todo el tiempo. Digo, ellos no salen más diputados y senadores.
1: Entiendo. Yo estoy seguro de que
0: Tenemos
1: en algún
0: buenas
1: momento.
0: respuestas, ¿verdad?
1: ¿Y qué tal lo que se
0: Sí.
1: convirtieron en jueces y fiscales? Porque son solidarios, doctora. Perdón que te. ¿Dónde están los Fabio Aguilar, Blanca Saracho? A ver si me recuerdo. Ahora Luis Trinidad,
0: La
1: Carlos
0: doctora, muchos de
1: Almada.
0: nuestros compañeros se fueron lejos de la ciudad. La doctora Blanca está en
1: Sí.
0: Mariano Roque Alonso.
1: Sí, he
0: Todo
1: visto.
0: el grupo del año pasado no está por Ciudad del Este. Lastimosamente, nuestro compañero ha llegado. Y Fabio, ya él es juez, pero él ya
1: Juez,
0: había salido de la fiscalía mucho antes. Sí.
1: he visto que Rocío González también, que fue
0: Almada está,
1: mucho tiempo
0: sí.
1: también asistente
0: Sí, ella
1: Rocío
0: está
1: como
0: también
1: fiscal
0: en
1: en
0: otra
1: Santa
0: ciudad.
1: Rita, creo, ¿verdad?
0: Sí, en otra ciudad están todos, sí.
1: Qué
0: Y
1: bueno.
0: los últimos designados del 2024-25 están por San Pedro.
1: Ah,
0: Hay
1: mira.
0: un compañero que está en Pilar. Y así,
1: Por
0: no.
1: todo el país se
0: No nos
1: desarrollan
0: quedamos
1: también,
0: en.
1: ¿verdad?
0: No, sí.
1: Qué
0: Y
1: bueno.
0: esa es la condición.
1: Sí.
0: Pero aceptan, ¿verdad?
1: Claro.
0: Es el trabajo y el compromiso.
1: Así es. Bueno, doctora, ya no te robo tu tiempo. Agradecerte por el tiempo y bueno,
0: A las
1: éxito en estas
0: órdenes,
1: nuevas
0: Carlos.
1: funciones y cualquier cosa en que podamos ser útil como medio, siempre estamos para acompañar también la lucha de ustedes, ¿eh?
0: Muchísimas gracias e igualmente a ustedes, a las órdenes siempre para lo que podamos ayudarnos.
1: Un placer, doctora. Que tenga una buena noche.
0: Igualmente, Carlos, buenas
1: Gracias por su
0: noches.
1: tiempo.
0: Chao, chao.
1: Muy bien, hasta luego. La doctora Rocío Mendoza, bueno, ella es la delegada ahora, ¿verdad?, del sindicato que reúne a los asistentes fiscales del Alto Paraná. Ella es la que representa ahora la zona. Hay una vicedelegada también, ¿verdad?, pero ella es la máxima autoridad. Hace poquito la eligieron a ella para representar, ¿verdad?, a este sector y muy importante ante el Consejo de Asistentes a nivel nacional. Y ya escucharon, la prioridad es aumento salarial, ¿verdad?, o reajuste salarial. O sea, yo ando con la gente, ¡ah, apoya! Acuerda, primerito, mujer, a la fiscalía, para último yo retirada. Estuve 10 años en la fiscalía y conozco muy bien cómo trabajan los asistentes fiscales. Acuerda, ya popetea. Ya popetea. La mayoría de los fiscales dependen de ellos. Está el vino Valdés, pues se está jubilando también ahí, ¿verdad? Me imagino que se va a jubilar con un salario de primer mundo también, está el vino Valdés, ¿eh? Vamos a ver si nos invita a una saba alguna vez, amigo, este Elvino Valdés. ¿Por qué me tira la lengua ese, eh? Cami Valdés, más conocido como Cami, Camello Canundú, ¿verdad? ¿Sabes por qué, verdad? En su año de mozo de Monsalvete, él, cuando empezaba a tomar cerveza, ya no paraba, ¿eh? A Camello Canundú y si yuhei y lo mira, ¿eh? Ese, él, ahí por eso se quedó en Cami, en amigo ahí, ¿verdad? Bueno, con esta canción de Oye, mi amor, nos vamos a una nueva pausa. A la vuelta estamos en contacto con la doctora Nidia Silvero de Preta. Atención con esto que me adelantaba ya, doctora. Ya me voy a la pausa con esto. Me voy a la pausa con esto. La doctora está con muchísimos proyectos, ¿verdad? Me dice que están organizando el Congreso Internacional de Derecho Probatorio con docentes provenientes de varias prestigiosas universidades de España, como por ejemplo de Barcelona, Navarra, Pompeu Fabra, así como magistrados, y se suman los de la UBA y Paraguay. Dice, ¿qué evento de primer nivel está organizando el Colegio de Abogados del Alto Paraná, que preside precisamente la doctora Nidia Silvero de Prieto? Y también se viene en este agosto la cena, ¿verdad?, la tradicional cena de gala del Colegio de Abogados del Alto Paraná, el gremio abogadil más prestigioso del país, ¿verdad? va a ser en agosto próximo. Y hoy preside una mujer, la doctora Nidia Silvera de Petra. A la vuelta, hablamos con ella.

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0: Buenas noches, esto es el Foro Forjando Conciencia Crítica. 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Gracias a toda esta gente que nos permite seguir naturalmente con el foro, con este programa, porque esto también tiene naturalmente sus costos, ¿verdad? En términos económicos, ¿verdad? Ahora sí, vamos a entrar en contacto con la doctora Nidia Silvero de Prieto para charlar un poco con ella. Está ya la presidenta del Colegio de Abogados del Alto Paraná. ¿Qué tal, doctora? ¿Cómo está? Muy buenas noches. Gracias por atendernos y gracias por la paciencia. ¿Cómo le va?
1: A vos, Carlos María, y para tu respetada audiencia. Gracias por este espacio y aquí estamos para lo que dispongas.
0: Bueno, ¿por dónde empezamos, doctora? Tantas actividades. Bueno, quiero empezar un poco con lo que fue el encuentro la semana pasada acá, la presencia del doctor Sosa Vareiro, candidato al Consejo de la Magistratura para las elecciones de noviembre venidero. Bueno, usted integra naturalmente la fórmula con amplísimas posibilidades de llegar al Consejo, porque veo que realmente la adhesión cada vez más grande de todos los colegas a nivel país. Bueno, ¿cómo evaluar lo que fue este encuentro, mi querida doctora?
1: En realidad, un encuentro realmente importante, maravilloso. La gente se autoconvocó, los colegas se autoconvocaron, y eso te digo honestamente y con toda sinceridad. Fue una noche preciosa donde en principio más o menos pensábamos que iban a estar como 70 personas más o menos, ya eso era con mucho optimismo porque también hacía frío y todo eso, ¿verdad? Sí. Y era un día miércoles, día de actividades en que la gente, sabemos, en esta ciudad siempre la gente trabaja desde muy temprano, llega la noche y más cuando hace frío, reitero, ya quiere estar en su casa. Y bueno, pero la gente, los colegas se autoconvocaron, invitaban a dos, tres colegas más, a cinco colegas más, y fueron llegando, y al punto de que tuvimos que recurrir a la gente de la logística, digamos, de la pizzería, porque lo hicimos en una pizzería donde tienen absolutamente cerrada, previendo justamente la situación del frío. Tuvimos que empezar a alzar más mesas, sillas, colocarlos, y muchos colegas ya tuvieron que quedarse incluso parados porque ya no teníamos un lugar donde ponerlo, ¿verdad? Fue una noche hermosa, fue una noche preciosa, reitero, y que nos dio, que fue como un bálsamo para el doctor Juan Sosa Vareiro y para mí también en especial, porque esa espontaneidad, esa autoconvocatoria, creo que es por demás importante. Ningún colega fue arreado, ningún colega fue llevado por promesas de cargos o otras cosas o componendas en algún juzgado o fiscalía posteriormente por apoyo, sino que la gente fue por convicción, y creo que es el valor más importante de lo que es digamos, nuestra fórmula con el doctor Vareiro, que la gente va con nosotros y nos da su apoyo por convicción. Eso creo que no tiene, es invalorable en realidad.
0: Totalmente, doctora, totalmente, ¿verdad? Porque vemos que en los otros movimientos, sí, ¿verdad? La gente habla de depresión y bueno, eso ya es una marca registrada lamentablemente de los otros movimientos, ¿verdad? Así que celebramos esa independencia que ustedes enarbolan, ¿verdad? Y ese respeto sobre todo a los colegas que enarbolan en este movimiento de unidad gremial. Qué interesante. Y veo que van a tener nuevamente una actividad este fin de mes, doctora, ¿verdad?
1: Sí, el 31 de julio, justamente, viernes 31 de julio, es la gran convocatoria a nivel nacional, donde pensamos que pueden llegar hasta una cantidad de 1.000 colegas de todos los puntos del país. Estamos desplegando todas las actividades para prever todo lo necesario para brindarles de lo mejor a todos los colegas que se lleguen hasta la ciudad capital, donde vamos a hacer realmente el 31 de julio, vamos a celebrar el Día de la Amistad, ya vamos a anticiparnos a celebrar también el Día del Abogado con toda la dignidad
0: Qué bueno.
1: que significa ser abogado y que se le debe dar a un abogado. No lo vamos a hacer con cachacas ni con tragos que en muchos otros movimientos vemos que se dan y de todo tipo de cosas. No, nosotros lo vamos a hacer con mucha dignidad, con mucho decoro, con mucha delicadeza, como se merecen todos los colegas cuya adhesión nosotros tenemos. Y al mismo tiempo, el tercer punto que se une a esto es el lanzamiento oficial de del binomio Juan Sosa Vareiro, Nidia Silvero de Prieto.
0: Qué bueno, eso va a ser en el local en el PC del movimiento, doctora, en Asunción.
1: No, no, no, no, no, el PC del movimiento no da para congregar a tanta gente, porque fíjate que en diciembre del año pasado, una primera convocatoria, autoconvocatoria así rápido, ya creo que eran el 15 o 18 de diciembre, que hicimos así una convocatoria para empezar a pergeñar un poco esta idea de la candidatura, y en ese momento fueron llegando 600 abogados de distintos puntos del país. Era un sábado, un día sábado, con un calor más de 40 grados, y la gente fueron llegando, y tengo imágenes, registros documentales de que no estoy inventando una cantidad, y lo que es más, hasta prácticamente tuvimos que, se tuvo que después improvisar a comprar comidas de otros lugares, porque ya todo el asado y todo que se había previsto ya no daba, porque en realidad nosotros pensábamos que la gente iban a estar en un máximo de 200, 250, máximo 300 a reventar, y mira que fueron llegando 600 colegas, y también de muchos ya quedaron sentados, digamos, en el pastizal. Fue eso en la colonia, a ver, un poco esta localidad de Nueva Italia, donde el muy querido maestro Florentín López Cáceres tiene una granja, y fue en la granja de él esta convocatoria, justamente una convocatoria hecha por él. Y ahí tuvimos ya esa primera cantidad en el año pasado. Así es que ahora lo que ha crecido el fervor a esta parte del país en que se del tiempo en que se hizo

0: oficial la candidatura, cuando eso ni siquiera estábamos todavía, digamos, estábamos solamente soñando, pensando, y hoy día que hemos... Que somos oficialmente candidatos, te imaginas todo el crecimiento que hemos tenido, y de verdad es para agradecer a Dios, y por sobre todas las cosas, nosotros por sobre todo tenemos como bandera la recuperación de la dignidad del abogado, la dignidad con mayúsculas, subrayado en negritas. Eso debe recuperarse. El abogado ya no debe ser tratado como cualquier cosa, y para eso también es bueno la dignificación de la profesión del abogado, desde desde la mirada y la formación, la capacidad, la honestidad, la integridad y muchos otros valores y principios que deben adornar a un profesional abogado. Son esas nuestras banderas, y muchos otros valores que nosotros queremos recuperar desde el Consejo de la Magistratura, pero por sobre todas las cosas, ese respeto del cual incluso habla el artículo 67 del Código Procesal Civil, que nunca se ha dado cumplimiento. Nosotros queremos que no siga siendo una letra muerta, sino que sea una letra viva, real, y sea respetada la dignidad del abogado.
1: Totalmente, y se está viendo eso en el grupo, de verdad, así que hay que mantener la esperanza, ¿verdad? Definitivamente, y están surgiendo señales muy muy concretas y muy contundentes de que realmente ya la gente está harta y quiere de verdad un poder judicial que no esté sometido al poder político y a los poderes fácticos fundamentalmente. Al margen de esto, doctora, esto vamos a seguir hablando, por supuesto, en los próximos días, porque me parece que tenemos que darle la debida trascendencia a este encuentro que van a tener en Asunción. Al margen de esto, quería aprovechar un poco este tiempo. El Colegio de Abogados del Alto Paraná, que usted preside, bueno, están organizando, doctora, no sé si el colegio, ¿verdad?, un Congreso Internacional de Derecho Probatorio. Y van a venir, veo, exponentes de empinado relieve internacional. Doctora, contanos un poquitito de esto, por favor.
0: Sí, felizmente el Colegio de Abogados desde hace años apunta muy alto, a muy alto nivel en la formación académica de los colegas abogados, porque creo que es desde la formación, desde la capacitación, desde donde uno puede, desde el conocimiento, desde la academia, desde ahí es donde podemos empezar las transformaciones. No existe otro lugar que no sea desde la academia, las transformaciones. Y esto lo vemos en la historia de la humanidad, mi muy apreciado y respetado Carlos María. La academia debe ser panacea de todo lo que posteriormente equivale a la construcción de una sociedad, que todos nos merecemos y que todos soñamos por sobre todas las cosas en este Paraguay, que hoy día está con todos los poderes cooptados, con todas las instituciones vacías de contenido y exprofeso eso, y que nos lleva a un abismo muy oscuro, como siempre me escucharán decir, y muy peligroso, por cierto. Entonces, en esta apuesta académica desde hace años, y que venimos trabajando más de 11 años con la UBA, con la más prestigiosa de Latinoamérica y ocupando un lugar entre las 100 mejores del mundo, también te comento que el 24, 25 y 26 de junio estuvimos ya por la UBA, terminando nuevamente la séptima cohorte de graduados especialistas en Derecho Procesal Civil. Bueno. Estamos sumando como 300 especialistas en el Paraguay con título de la UBA, no de la Sudamericana, ni de otros referentes de Paraguay hoy en día, sino que nada más y nada menos que 300 aproximadamente especialistas de la Universidad de Buenos Aires, la prestigiosa UBA, con quienes hemos obtenido un convenio y venimos trabajando desde 11 años, y de verdad cada vez más abriéndose puertas para nosotros, no solo en universidades de Latinoamérica, sino también en Europa. Y sello de esto es van como 4 años que también tenemos graduados en distintas especialidades en universidades de Italia, de España, en España de

0: de Jaén, de Málaga, de y
1: Navarra.
0: de otras de otras ciudades importantes, y es de ahí ahora que justamente vienen los más prestigiosos, creo que son como 15 docentes que vienen y magistrados de altísima corte, vienen a visitarnos a través del Colegio de Abogados del Alto Paraná para un Congreso Internacional de Derecho
1: ¿Qué
0: Probatorio. Vamos
1: nivel?
0: a analizar
1: ¿Qué
0: el
1: nivel?
0: derecho probatorio, desde el Instituto de la Probática, que le llaman, ¿verdad? Vienen los más grandes maestros de las universidades de Barcelona, de Navarra,
1: Pompeu Fabra puede ser.
0: de Pompeu Fabra, que viene incluso con su actual rector y decano. Bueno, vienen personalidades, pero de altísimo prestigio y nivel, para escucharlos y para seguir sumergiéndonos en este apasionante mundo del conocimiento con personas que realmente están en este mundo académico y son muy renombrados y respetados en Europa y también en Latinoamérica. Y se suman a estos profesores grandes docentes, juristas, se suma de Europa, se suman lógicamente los juristas y docentes de la UBA, y uno de ellos, como siempre, es el distinguido bidoctor,
1: Osvaldo.
0: doblemente doctor, que es el doctor Osvaldo Alfredo Gozaini,
1: Qué gusto.
0: que hay que decir que fue declarado no hace mucho tiempo por el propio gobierno de la Nación Argentina como personalidad jurídica de la Argentina,
1: Imagínate.
0: y siendo bidoctor, que es el único caso en la historia de la UBA, en toda la historia de la UBA, un bidoctor, doblemente doctor por la UBA. O sea,
1: Imagínate.
0: a ese nivel es el Colegio de Abogados, que apuesta al conocimiento, a la formación, y creo que es una forma también de dignificar y de respetar la dignidad del colega, no ofreciéndole cualquier cosa, chauchas o palitos, como se dice.
1: Definitivamente, qué nivel. Así que vamos a estar haciendo la invitación seguramente en estos días. Qué nivel realmente. Todo lo que está contando me sorprende, y aunque no me sorprende tampoco, ¿verdad? Porque conociendo el prestigio del Colegio de Abogados del Alto Paraná, ¿verdad? Construido sobre la base de la integridad, los testimonios de lucha inquebrantable, ¿verdad? Por la justicia, por la independencia, no me sorprende, ¿verdad? Así que uno, cada vez estoy más convencido, ¿verdad? De esta frase que dice, uno recibe lo que da nada más en la vida, ¿verdad? Exactamente lo que damos es lo que recibimos. Y si uno da testimonio realmente de honestidad, de valores, de principio, de lealtad a su principio, exactamente eso va construyendo con el tiempo. Así que no me extraña para nada. Para cerrar, doctora, y vamos a seguir hablando en estos días de esto porque realmente tenemos un calendario sumamente interesante. Se viene también la cena, la tradicional cena de gala del Colegio de Abogados del Alto Paraná en este mes de agosto, que va a ser justamente el mes de los abogados, ¿verdad?
0: Claro, Carlos María. Y el Congreso Internacional se realiza justamente los días miércoles 5 y jueves 6 de agosto. Y el cierre maravilloso de esto lo vamos a hacer celebrando el Día del Abogado, como siempre también la cena de gala del Colegio de Abogados del Alto Paraná, que es tradicional, van 38 años en forma prácticamente ininterrumpida. Lo hemos interrumpido 2 años de la pandemia solamente, pero van 38 años sumado a la celebración de la cena de gala, con todas las galas que se merece un profesional abogado, y esto, como siempre, en el local exclusivo para nosotros, donde también ya somos prácticamente familia, como es el Salón de Eventos Asturias. Ahí vamos a estar celebrando el viernes 7 de agosto el Día del Abogado, en la gran cena de gala de los abogados, por el Día del Abogado, reitero, y van a estar todos nuestros docentes y juristas de Europa y de Latinoamérica, y como también se suman los juristas de Paraguay, porque te quiero comentarte también que vamos a tener el altísimo honor de tenerlo a uno de nuestros referentes intelectuales, como es el doctor Diego Moreno Ruffinelli, actual juez ante la Corte Interamericana de Derechos Humanos,
1: Qué
0: que me
1: nivel.
0: honra su amistad, como también de mi esposo. Es un intelectual, un joven intelectual, realmente una cara visible, maravillosa de lo que es el Paraguay en el exterior. Y también lo vamos a tener al decano de la Facultad de Derecho y Literatura, el doctor Ruffinelli, también que es decano de la Facultad de Derecho de la Universidad Católica de Asunción. Y él también
1: Capísimo.
0: va a estar como uno de los conferencistas y lógicamente un orgullo muy personal que no puedo dejar de manifestar y que no lo puedo guardar. También uno de los conferencistas y ponentes entre los grandes referentes va a ser mi esposo, mi
1: ¿En
0: adorado
1: serio?
0: esposo
1: El
0: Antero,
1: doctor Antero Prieto. ¿Cómo es el segundo nombre de
0: que es
1: Antero, el doctor Antero?
0: magíster.
1: Tiene un segundo nombre, ¿verdad? ¿Antero? ¿Eh?
0: No tiene un segundo nombre, pero los amigos de nuestras peñas creo que siempre le pusieron otro nombre. Bueno, bien sabemos que él es magíster por la universidad por la prestigiosa Universidad de Bolonia, es
1: Claro.
0: magíster en derechos humanos y bueno, y actualmente es también docente de la maestría en Derecho Procesal Constitucional en la Universidad de Buenos Aires, en la UBA.
1: Imagínate.
0: Así que ese es un orgullo muy personal
1: Por
0: que también
1: supuesto.
0: comparto. Y desde luego también, bueno, yo trato de seguirle sus pasos en el tema de la docencia y hoy en día hemos trascendido también la frontera y estoy siempre en las mesas de conferencia, en las universidades donde vamos, en Europa o en otra parte de Latinoamérica. Y creo que también eso hay que compartir y modestia
1: Totalmente.
0: aparte, ¿verdad?
1: Totalmente, doctora. Felicitaciones a ti, felicitaciones al doctor, ¿verdad? Conocemos, fue mi profesor en la carrera de comunicación en la FAPI en su momento, ¿verdad? Mira, nos había dejado, pero indeleble huella como estudiante, ¿verdad? Ya hace años, imagínate, ¿verdad? Todo lo que ya pasó y todo lo que él se formó en ese tiempo y ahora obviamente tiene unas alturas muchísimo, infinitamente superiores, ¿verdad? La que tenía en aquellos tiempos, ¿verdad? Porque uno en el día a día va creciendo, así que merecidamente el doctor Antero, ¿verdad? Tiene todo esto que está teniendo, así que celebro siempre parte de tu familia, porque considero parte de tu familia, ¿verdad? Un amigo de tu familia, admiro
0: Muchísimas
1: profundamente a tu
0: gracias.
1: familia. Así que, doctora, de verdad te
0: Muchas
1: admiro,
0: gracias.
1: ¿verdad? Porque no sé cómo aguantar todo este compromiso, ¿verdad? Porque esto es, mira, activa mucho la hormona del estrés, ¿verdad? Por más que sea algo que te guste y todo eso, ¿verdad? Tener que atender todo, ¿verdad? Genera mucha ansiedad. Así que mucha fuerza, doctora. Y en estos días vamos a seguir hablando en el programa de la tarde también para seguir invitando a la gente para que pueda participar de estos eventos. No sé si quería agregar algo más para cerrar este contacto y agradecerte por tu valioso tiempo en esta noche.
0: Vamos a seguir hablando porque también en agosto, todo en agosto, iniciamos la octava cohorte del posgrado de especialización en Derecho Procesal Civil, octava cohorte, y la segunda cohorte de la maestría en Derecho Procesal Constitucional.
1: Qué
0: Ya estamos
1: bueno.
0: teniendo bastantes alumnos que se están matriculando y esto también nos llena de orgullo y satisfacción porque vemos que la gente está apostando al conocimiento real, valedero y de altísimo nivel. Y eso también lo celebramos contigo porque de verdad nosotros también te sentimos como una parte de nuestra pequeña familia, de nuestro pequeño hogar, pero por sobre todas las cosas, esto que nos une contigo, Carlos María, que yo siempre resalto, que es el respeto, que es la integridad desde lo que haces, también desde el otro lado del micrófono, comunicando, informando con seriedad y con respeto y con objetividad. Y eso no tiene valor, eso no se compra ni con la tarjeta de crédito del mundo. Así que yo también
1: Gracias,
0: siempre
1: doctora.
0: te aliento a que
1: Muchísimas
0: sigas
1: gracias.
0: siempre a esto, porque yo creo que apostar a la honestidad, a la integridad y a la decencia nos reditúan intereses inagotables y muy
1: Totalmente.
0: valederos. Así que muchísimas gracias para vos por este espacio. Sos nuestro invitado, como siempre, todos los años sos uno de nuestros
1: Muchísimas
0: invitados de
1: gracias.
0: honor a nuestra cena y a nuestras actividades académicas también, porque también sos colega abogado, que lo llevas con muchísima dignidad esta profesión. Así es que yo sé que tu primer amor es esto de hacer un vehículo de la palabra, de conexión con la gente, pero sé que también hay un corazón ahí que late
1: Latiendo por el
0: con
1: derecho,
0: el tema de
1: obviamente.
0: la es. obviamente. Así que un gran abrazo y muchísimas gracias por este espacio.
1: Un placer. Saludos al doctor Antero y a tu hermosa familia. Gracias por tu tiempo, doctora. De verdad, muy agradecido.
0: Muchas
1: Éxitos.
0: Gracias. Un abrazo.
1: Hasta
0: Buenas
1: luego.
0: noches.
1: La
0: Gracias.
1: Doctora Nidia Silvero de Prieto, presidenta del Colegio de Abogados del Alto Paraná. Bueno, en diálogo con nosotros. Bueno, Dios mío, las actividades que se vienen en agosto a nivel del Colegio de Abogados del Alto Paraná. Realmente me sorprende todo esto que está contando la doctora. Impresionante, impresionante. Vamos a tener un Congreso Internacional de Derecho Probatorio. Van a venir docentes y magistrados de España, ¿verdad? De Barcelona, Navarra, Pompeu Fabra. Y van a también venir magistrados y abogados prestigiosísimos de la UBA, ¿verdad? Como el doctor Osvaldo Bozzaini, por ejemplo, ¿verdad? Y también se van a sumar a nivel de justicia, escuchaban ya, ¿verdad? Se van a sumar Diego Moreno, ¿verdad? Este connotadísimo jurista, que está en un organismo jurídico supranacional de representación de Paraguay, y también va a venir el decano de la Facultad de Derecho de la Universidad Católica de Asunción, el doctor de apellido Ruffinelli, ¿verdad? Quien particularmente yo admiro muchísimo por su intelectualidad, ¿verdad? Ruffinelli, ¿eh? Así que, señores, y todo esto va a tener su momento culmen en la cena de gala del Colegio de Abogados del Alto Paraná, ¿eh? Agosto es mes de los abogados, señores, ¿eh? Santo patrono de los abogados. Y ya escuchamos también lo que decía la doctora, también van a estar lanzando una nueva cohorte de la especialización en Derecho Procesal Civil ante la UBA y también una maestría también, ¿eh? Así que todo esto vamos a seguir hablando con la doctora Nidia, naturalmente, en próximos espacios. Tenemos que establecer la pausa, la última de la tarde, en la noche. Te paso, ¿sí? Pausita ahora, breve, venimos.
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Qué linda canción junto a Pimpinela o Ava. Ava será. ¿Por qué pone esa canción, Juancito? ¿Eh? Definitivamente me hace sufrir, ¿eh? Y la canción se titula Estoy soñando. Y esta es la canción también de Pimpinela que dice el amor no se puede olvidar, ¿verdad? Siempre confundo con eso, ¿eh? Bueno, estamos cerrando el programa. Gracias a la gente, gracias a la profesora de, o sea, a la academia, ¿verdad? A la academia de Taekwondo Kexu Ciudad del Este, a cargo de la profesora Natalia, Liz Natalia Abogado, ¿verdad? A ver un poquito. Después, ¿dónde está el local de la academia? Avenida San José, casi Blas Garay, ¿verdad? La profesora Liz Natalia Abogado. Ella es profesora Bo Sabun Nin Liz Natalia Abogado 3 Dan. Así es, ¿eh? Así que saludo ahí a la querida Blanquita Saracho. Bueno, a toda la gran familia de la profesora Natalia. Bueno, nos vamos, señores, con esta canción de Los Alfonso. Como siempre, rindiendo homenaje, tributo a la música paraguaya. Saludo a la profesora Clarita que está escuchando. La profesora Clarita en este momento está saliendo de la Uninter. Y ella todo el tiempo tiene 89.5 Radio Corpus clavado, ¿verdad? Ella todos los días trabaja en los colegios. Cuando me voy de un colegio a otro, sí o sí Corpus me dice. Y ahora la profe Clarita dice, buenas noches, Rogendú, Gina amigo, dice. Amba a Pombe Hueca, tu universidad, Gina me dice. Te dejas a poner y te dejan el compañero ABI, me dice. Saluda a la profesora Clarita, entonces una gran laburadora, una gran trabajadora. Y me nota a esta hora de la noche, casi todos los días ella está así, ¿eh? Y bueno, nos vamos con esta canción, señores, y como siempre, elegimos homenajear. ¿Por qué homenajeamos tanto a las mujeres cordilleranas, verdad? ¿Qué pasa? Recién le homenajeamos a una mujer de Itapúa, a Belén le homenajeamos al coronel Bogado, ¿verdad? O sea, que me mostró las imágenes de la chipa que está preparando ahí con el cocido con leche. Cuando venís, vas a comer a tu gusto, me dice. Y no, si no venís, no vas a comer, me dice. Y viste cómo son las mujeres, ¿verdad? Bueno, pero vamos con esta canción para todas las mujeres de Cordillera, un departamento que particularmente amo en Paraguay, Cordillera. Y esta canción que se titula Ángel de la Sierra, lo interpreta Los Alfonso. Gracias, Juancito Careada. Con este espacio jurídico retornamos, Dios mediante, la próxima semana. Hasta entonces.

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0: Boca coloca hoy martes 14 de julio del 2026. Saludos cordiales a nuestros oyentes que nos sintonizan día a día en este espacio. Nosotros aquí prestos, presentes ya para acompañarles como siempre hasta las 5:50 de la mañana. Saludamos a los que nos escuchan a través de la 780 en amplitud modulada, Radio Primero de Marzo, y las emisoras que componen la mega cadena de comunicación, a los que nos escuchan a través de internet, a los compatriotas en el exterior del país. Muy buen día. Saludamos a Cecilia Cabral, que nos acompaña como lo hace habitualmente los días martes, con una temperatura de 10 grados 2. Estamos arrancando nuestra edición de hoy. Y por supuesto ya tenemos a la vista los diarios en su edición digital, así como también los portales. Así que arrancamos con el diario La Nación, que dice en portada: exportación a junio supera los 10 mil millones de dólares, crecimiento acumulado del 23,6% de manera interanual. El reporte del comercio exterior del Banco Central del Paraguay al cierre del mes de junio señala que las exportaciones alcanzaron el monto de 10.162,8 millones de dólares, lo que representa un incremento en el acumulado del 23,6% de manera interanual. Francia y España chocan hoy en la primera semifinal, prometedor encuentro a las 16. Francia y España disputan hoy en Arlington, cerca de Dallas, un partido que se ha convertido en un clásico del fútbol europeo en los últimos años, pero en esta ocasión el premio es de valor incalculable, una plaza en la final del Mundial. Mañana chocan Argentina e Inglaterra, dice también. Estadísticas, gatillo fácil, casos se redujeron, dice, con la reforma policial. Números confirman que el pico más alto de incidentes de este tipo se registró en 2022, mientras que la gestión del ministro Enrique Riera, iniciada en 2023, logró una drástica reducción de la letalidad policial, dice, gracias a un mayor control y el nuevo modelo de gestión. Cárcel, condena de 2 años, dice, para el ex senador argentino Cuéllar, por intento de contrabando. Morosidad, ANDE flexibiliza pagos y también dice que reportará a deudores. Con Meta, dice, gobierno activa alerta MAFE para hallar a menores buscados. Títulos que trae en portada el diario La Nación. En contratapa dice: Brasil, Gómez y Sosa, Mauricio ya entrenan con el Palmeira. Y sí, ya tienen que en cualquier momento retomar las actividades una vez que termine el Mundial, ¿verdad? Francia y España van por un lugar en la final del Mundial, un clásico con sabor a final. Estelar partido, dice, abre la serie semifinal que se completa mañana con Argentina versus Inglaterra. El árbitro que expulsó al Mirón, dice, el árbitro central para el partido semifinal de hoy en Dallas entre España y Francia es el salvadoreño Iván Barton, el mismo que expulsó, dice, al futbolista paraguayo Miguel Mirón por taparse la boca para hablar con un rival frente a Turquía durante el partido en primera ronda. Se convirtió en uno de los árbitros que más partidos parece que dirigió, finalmente. Y bueno, Argentina lista para la batalla, cansados pero con la mente en la victoria. Dice, la albiceleste buscará romper ante Inglaterra una estadística negativa que tiene 36 años de vigencia en los mundiales.
1: esperan los goles y destape de Abreu. El jugador estará a préstamo, dice en el cuadro que dirige José Arrúa, en Trinidense. Otra información, dice Sorlo, es también amenazado, lo culpan de la derrota de Noruega, su novia expuso mensajes de odio contra el delantero tras la eliminación de su selección. La amenaza contra jugadores volvieron a ser noticia en el marco del Mundial 2026, tras la eliminación de Noruega el pasado sábado en manos de Inglaterra. Es que días después de que el colombiano, dice Jamington Campas, denunciara intimidaciones a través de las redes sociales tras la eliminación de Colombia frente a Suiza por penales, el delantero noruego Alexander Sorlo también fue amenazado. Con mensajes de odio. Luego de la caída de la selección en cuartos de final, Noruega quedó fuera de la presente edición tras perder 2-1 en el tiempo extra frente al elenco británico, un resultado que desató una ola de ataques en redes sociales contra, dice Sorlo, quien disputó 4 partidos pero no marcó goles. Otra información, dice Velázquez asegura que no se va. En Cerro Porteño, el zaguero mundialista viajó a Buenos Aires para acoplarse al plantel azulgrana, porque se especulaba de que de su posible ida al equipo liberteño. Olimpia da bienvenida oficial a Tim Paine, dice el jugador neozelandés mundialista. Con su selección utilizará la casaca número 4. Se puso la camiseta ya. Romagnoli ya no es DT del equipo. Bomba en Guaraní. Sorpresiva salida se da por discrepancias con la dirigencia en la conformación del plantel. Y ergo del que tiene que conformar el plantel. Si él no va a conformar, ¿para qué necesitar un técnico si la dirigencia va a poner a los sudadores? Bueno, ¿qué tal, Ricardo? Buen día.
2: Hola, Miguel, buen día para vos, para la audiencia y también para Alcier. Y bueno, eso ocurrió creo que ayer. Sí, yo escuché anoche Bahía, me la entendí, porque ya no capté la información completa. En Baicola y Cuagüe, una vez le enviaron a Romagnoli.
1: La dirigencia del legendario comenzó a aplicar una política austera y se desprendió de varios jugadores, lo que no habría gustado al DT, que decidió dar un paso al costado. Por esta situación, incluso quedó cancelado el amistoso ante 2 de mayo previsto para mañana. Desde fuentes internas del club se manejan 3 opciones como sus eventuales reemplazantes. Uno de ellos, Marcelo Palau, el otro, Julio César Cáceres, y el tercero es Felipe Jiménez, que hace un tiempo ya estaba, dice, en la agenda aurinegro. Guaraní debuta en el Clausura ante Luqueño el domingo 26, dice, a las 18:30 en el estadio Erico Galeano.
2: Felipe Jiménez, ¿por qué está libre? ¿Por qué no es técnico de Rioño? Para mí que era el técnico de Rioño con la tras la salida de Gattuso. Mourinho, no, Gattuso, Doña Mosé. Un buen día, ya no era Jaime, el técnico ahora va a ser Gustavo Mourinho, y así le fue. Es el peor error que hizo Pucci. Y pero para mí que era lo que no sabía, que en este receso le habrán cambiado o sonada nomás como un candidato siendo técnico de Rioño. Porque para mí que era así.
1: Pero y puede gozar de Rubiño, pero tira todo.
2: No, ya sé, por eso, ¿verdad? Porque muchas veces puedo hacer mencionar los que están libres ya, hecho, ¿verdad? Por el respeto de ese, ¿verdad? Entre los clubes que existen, ¿verdad? Por eso no me llama la atención que en la lista está incluido él, ¿verdad? Porque si no estoy trasgordado, salvo que esté equivocado, ¿verdad? Para mí que era Felipe Jiménez, ¿verdad? Bueno, y son los candidatos de Gattuso. Yo creo que el que por ahí terminaría siendo ese Julio Cáceres, ¿verdad? Entre los nombres mencionados, ¿verdad? Me parece que... Aunque hay que decir que en el último donde estuvo tampoco le fue bien, ¿verdad? Sabemos cómo está ahora San Lorenzo. Bueno, el diario Última Hora en portada y CIPS Peña apoya a Fretes mientras Senado presiona por crisis de medicamentos. Cuestionan que titular de previsional aún no denunció corrupción, dice. Citado Isaías Fretes fue convocado en el Senado para responder sobre la falta de medicamentos para los asegurados. Respaldo del presidente de la República brindó apoyo al titular del IPS tras críticas por no presentar denuncias formales. Condena de 2 años de prisión para Cuéder y ex senador argentino cumplirá arresto en casa. Y se fue, cuando me dañas casi yo completaré todo eso.
1: ¿Quién?
2: Y este Cuéder. Ya hace más de 1 año que está preso, ¿verdad?
1: Aparte que esto ya es carcelable,
2: ¿no? Sí, no, aparte te digo nomás, pero ya el caso que ya lleva más de 1 año.
1: Y puede ser, ¿verdad? Y su secretaria ligó 1 año y entonces, no sé, a lo mejor ya debe estar
2: Ay, bueno, y me ya va a estar libre entonces. Digo, ¿verdad? Por ahí yo fácilmente la 15, 18 meses fuera, ¿sí? Bueno, ¿cómo en el caso, hermano? Si no, estoy trascordado ahora. Bueno, y se buscarán a niños desaparecidos a través de las redes sociales. Acuerdo gobierno meta. Estados Unidos intenta acabar con la Corte Penal Internacional. Campaña contra CPI. Dice, Lambaré repleta de baches. Sí, véxame meter los municipios. Desastre, Serana. Todo es política de Saray, que viene ahí calle con ella. Postal. El deplorable estado de las calles lambareñas refleja la inoperancia de autoridades municipales y nacionales. Comerciantes lamentan el impacto negativo del aspecto de la ciudad en sus ventas, dice en portada el diario Última Hora.
1: No hay institución más ineficiente que las municipalidades.
2: El Luque va a desastre, o sea, en algún momento dado. Mira, ya se...
1: ¿Las municipalidades son coto de políticos para colocar gente, ¿no? Entonces el dinero se malgasta todo en salario, no queda nada para invertir en la ciudad, ¿verdad? Y todos los municipios, independientemente del signo político del intendente, ¿verdad? Del intendente de turno, funcionan exactamente igual. Encima que son unos ladrones y mierda, anderejona. De cobrar peas, de cobrar mon, de cobrar estampillas, de cobrar...
2: ¿A tu país donde cobras y qué ella?
1: La municipalidad, las instituciones...
2: Y no sirve para nada.
1: Más puñetero que existe de la municipalidad.
2: Y no sirve para nada.
1: No.
2: Que es lo peor. Eso es lo... De cobrar, pagar habilitación de un vehículo. Te cobran cosas que no tienen sentido.
1: Sí.
2: ¿Por qué te cobran esto? Y todo es para... después llenar de gente que no hace nada absolutamente las municipalidades. Las operaciones para la plata en salario y no sobra nada para inversión.
1: Encima son gente no preparada, o sea que...
2: Increíble el manejo.
1: 30 ya de las 4.
2: Increíble el manejo que se tiene en las municipalidades de nuestro país. Y en todas las instituciones de repente, conmigo la gobernación es la misma cosa también.
1: Pero las gobernaciones no tienen tanta... ¿Cómo te voy a decir?
2: No manejan, digamos, no tienen ingresos, ¿verdad?
1: Compromiso
2: pero no tienen ingresos, ¿verdad? Pero de todos modos se cuadran por el presupuesto del Estado, ¿verdad? Donde todos ahí aportamos, ¿verdad? Los municipios, ya eso es lo que de repente viven dentro de ese municipio, y salvo algunos que son municipios menores que reciben el beneficio de los royalties o de los otros municipios de mayor recaudación, pero los otros se cuadran directamente del presupuesto del Estado, ¿verdad? Que no generan ningún ingreso, ¿verdad? Peor todavía me parece, ya. Mierda, ni me he hecho ver la plata, Hugo Javier Mía, Chaguayo, en Gatupay, Golfiño, ella. Entonces, no sé. Ahí y gusto paz y algo en ese sentido, ¿verdad? Bueno, son las 4:31, 10 grados de temperatura. Yo no puedo abrir, ¿no? ¿Esa es la temperatura real, mira?
1: Sí, 10 grados 2.
2: Según el termómetro
1: callejero. Misma sensación térmica.
2: El termómetro callejero me marca, estaba mirando en uno de los sitios donde venía pasando que marcaba 8 grados. Bueno, entonces la temperatura. 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Hacemos nuestra primera pausa y ya regresamos con más Hoja por Hoja.

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0: Hola, hola, buen día, buen día, buen día. Arrancando con todo. Está castigado, ¿verdad? Michel Fugain, hasta que termine el mundial, pobrecito. Todo porque no le pasó la mano a Orlando Gil, el señor Mbappé. Y dale, que dale.
1: Bueno, hoy es el día de la Bastilla, Mario Ferrer.
0: Hoy es el día de la Bastilla, 14 de julio. ¿Podemos poner alguna marsellesa, alguna cosa así? Ahí está. ¿Tú sabes que estos días había estudiado el tema? Hay una confusión. Buen día, Katia, ¿cómo estás?
1: A la gente que nos está escuchando también, saludos.
0: Antes que nada, solemos decir, antes que nada hay nada.
1: Claro.
0: Y otros dicen primero que nada. Solemos decir mucho. Así que, antes que todo, ¿qué tal, Clemente?
2: Bien, bien, mi querido Mario. Hola, Katia. Hola, compañeros. Y saludos a todos los que nos miran por la pantalla de Mega TV y a los que nos escuchan por la 780 AM Radio Primero de Marzo.
0: Bueno, muy bien, ya con los brazos libres, sí. Clemente, de a poco reincorporándose, ahí está muy bien, completo ya, después de una lesión que lo mantuvo fuera del Mundial.
2: Sí,
0: a propósito del Mundial.
2: Lamentablemente, justo ahí me lesioné, justo, si no estaría por allá yo...
0: Con Alfaro.
2: Y ustedes lo verían por TV.
0: Bueno, a ver, hoy hay fútbol, hoy está España-Francia, un partido tremendo, extraordinario.
1: Y para ellos va a ser muy importante.
0: Esto es, ¿sabes qué?
1: Coincide con su...
0: Claro, con su 14 de julio. ¿Tomarán la Bastilla?
1: Tomarán la pastilla. Últimamente.
0: O marcharán rumbo a París. Qué día, ¿no? Qué historia en un solo encuentro futbolístico de España y Francia. Y no, pensaba nomás en estos días que más allá del furor futbolístico, no podemos dejar de reconocer, cuidado, ¿no? Que el fútbol no nos omnubile. En el reconocimiento de todo el aporte de la cultura y la historia de Francia a la humanidad, ¿verdad? O sea, tanto en lo que hacemos con el fútbol, que hoy la gente dice, no, no me hable de Francia, no me hable... No, espera un ratito. Los conceptos básicos de la democracia, la historia ilustre de Europa, también, por supuesto...
1: Los clásicos como Rousseau con el contrato social, que son un poco los cimientos del relacionamiento.
0: Todo, la música clásica tuvo en Francia, la ópera. La ópera de París, el ballet, ¿entendés? O sea, a ver, estuve pensando, Francia recibió también a muchos paraguayos en la época de la dictadura, Rubén Barreiro Saguier, que después terminó siendo embajador en París, pero yo conozco a Nicolás Pérez González, un gran músico, pero un músico del nivel de Flores y de Herminio Jiménez, tuvo que irse a Francia a vivir el resto de su vida, porque acá lo
1: el
0: que...
1: El propio Roabasto.
0: El propio Augusto Roabasto, enseñando en Toulouse. ¿Verdad? O sea, demasiado bueno una Francia para enloquecer por una pelota.
1: Escribiendo también, gracias a eso, él se convirtió en un gran literato, ¿verdad?
0: Sí,
1: porque
0: sí.
1: Pudo desarrollar ahí todas
0: claro.
1: sus habilidades.
0: Correcto, correcto. Entonces, Juan Manuel Marco, mucha gente viajó a Francia y quedó allá y bebió de las fuentes de la cultura francesa. Entonces, cuidado, está todo bien, todos somos, yo soy pelotero, me asumo como tal. Hoy, por ejemplo, a las 4, Katia, no me llames, no me pidas una reunión para hablar de la plataforma política. Hoy voy a estar entre Olise, entre Bellingham, a ver qué hace Kane, el ciudadano Kane, a ver cómo se comporta Kylian. ¿Qué te parece si tanto él como... ¿Cómo se llama el sobrino de Yaminal? ¿Lamín?
2: Yamal.
0: Es un chiste, Clemente, reíste.
2: Estoy a leña.
0: Está a leña.
2: Sí, estoy lento.
0: Bueno,
2: Yamal.
0: Le preguntaban sobre los dichos de Rajoy. Y muy, muy, muy bien como contestó el muchacho. Ese como un mitad. Él como un muchachito, ¿verdad? Y dijo, nosotros estamos en el partido más importante de nuestra vida y no tengo tiempo a pensar macana. Pero una tristeza que este señor piensa así, porque en realidad... Tanto la selección de Francia como la de España justamente representan la integración de muchas culturas. Vamos a buscar después.
1: No sé qué puede pasar.
0: No sé qué es lo que vamos a interpretar. Voy a hacer llamar más tarde.
2: Bueno.
0: Porque no podemos pasar nada porque sea mundial. Cuéntame que yo veo que otros canales pasan de todo. Bueno, no importa. Nosotros nos portamos bien. O sea, muy bien. Y también otro jugador de España prefirió. Ellos no se juegan mucho políticamente, pobrecito. No, hay que pedirle. El propio Scaloni le dijeron, che. El partido en Inglaterra, Malvinas. Y dijo, es fútbol, hijo. Es un partido de fútbol. Muchachos, aflojen un poco. Porque le queremos dar esa interpretación política a un partido donde 11 contra 11 van a tratar de meter una pelota en un arco, ¿verdad? Pero sí, todo eso rodea estas semifinales que tienen cobertura a las 780 AM y que pueden terminar cantando este tema. O pueden terminar cantando. Claro. Yo también. No me vengan. Sí, me está tocando la juvenil, Víctor, porque estoy casi traicionando. Pero usted que a la Víctor no le calentaba tanto el fútbol, ¿eh? Un poquito nomás. Lennon hizo unos dibujos cuando era chico. Ellos eran de Liverpool. Liverpool es conocido por tres factores, querida Katia. Por su humor, el humor liverpudiano es muy famoso. Por sus actores, tienen muy buenos actores. Por su fútbol, tres ya. Y un cuarto que es los Beatles. Los Beatles incorporan. Pero vos te vas a Liverpool y hay gente mucho más divertida que el resto de Inglaterra. Por algo salieron de ahí los Beatles. Tienen buen fútbol, evidentemente. Y también tienen muy buenos actores cómicos. Y después aparecieron John, Paul, Ringo. Y no son de Liverpool los Oasis, pero también aportaban mucho a la cultura inglesa. Pon un poquito. Ahí está. Mi hija me decían antes, papá, pon el tema de Tinelli.
2: Tinelli, sí. Yo, sí, que, se yo identificó
0: quería,
2: mucho este.
0: Yo me quería morir, Tinelli. Yo me quería morir, sí. Como Tinelli. Les dejaba sin comer tres días. Bueno, Katia se va moviendo la espero, tema contralor, sigue. Ahora, visto que Zacarías Irún, el rey de la transparencia, dijo queremos todo el legajo completo de cada candidato. ¿Por qué me mira con esa carita?
1: Es que es sopilante de este país, ¿verdad? Este país. Un señor que fue blanqueado por el Ministerio Público. Había denuncias sumamente graves durante su administración, ya sea como intendente. Ellos se constituyeron en un clan que después fue defenestrado. Volvieron a retomar poder y visibilidad durante el gobierno de Santiago Peña, lastimosamente, porque es gente que le ha hecho muchísimo daño desde la política. Y hoy habla, ahí es cuando se vacía de contenido por la política, cuando el vocero de la transparencia es una persona que toda la vida fue. Y el tema de los legajos no va a solucionar. Acá ellos tienen que asumir que existe un pacto, de que estos concursos hace mucho dejaron de ser concursos, porque ya está prácticamente todo. Yo decía, ¿verdad? Hay gente muy buena que se presentó, gente de carrera. En primer lugar, me pasaron algunos nombres desde la propia Contraloría que se han presentado. Ojalá que después no sean perseguidos, ¿verdad? Porque es legítimo que quieran aspirar a, sobre todo, funcionarios de carrera. Y después hay otros foráneos que son interesantes, como el perfil de Vanessa Cubas, por ejemplo.
0: Sí, es cierto.
1: Ella tiene mucha experiencia en el tema auditoría, estuvo en el Instituto de Previsión Social con ese perfil justamente. Pero no hay. Es legajo picó.
0: Bueno, vamos a ir tocando los temas pertinentes. Lo que se me perdió un poco la brújula es qué está pasando con los nominados para Consejo de la Magistratura y Jurado de Juiciamiento. ¿Eso sigue?
1: No, tanto la Cámara de Senadores como diputados ya renovó sus cupos en el Jurado de Juiciamiento. No hay novedad en la Guardia, acopamiento total. Ahora lo que viene en el mes de noviembre es la elección gremial. Porque según la conformación del jurado y del consejo hay dos representantes, de los abogados. El gremio de abogados elige. Y ahí también están los candidatos que vos sabés que tienen los padrinos, y los padrinos son los padrinos del quincho, y entonces no va a haber un cambio, no va a haber un contrapeso dentro del consejo y del jurado, y esto es muy grave, porque estamos hablando de más de 3.000 cargos que se van a seleccionar en los próximos 2-3 años. Hay una renuncia masiva de fiscales, de jueces también, sobre todas las cosas por el cambio de la legislación de jubilaciones.
0: Ya.
1: ¿Y se pueden jubilar a los 50 años, Mario?
0: A los 50 años.
1: 50 años, imagínense el privilegio. Porque hoy últimamente se establecieron estas jubilaciones con edades diferenciadas, argumentando de que hay mucho estrés.
0: Sí.
1: Todo está estresado.
0: Todo, claro.
1: ¿Qué pico te pasa, verdad? Acá esto puede ser un cálculo económico que se tiene que hacer.
0: Claro.
1: ¿De dónde lo que sacan que un fiscal y un juez se estresa más que un obrero que está ahí trabajando
0: una enfermera
1: en
0: de clínica?
1: Imagínate. Es una vergüenza. Eso en otros países civilizados ya se unificaron las edades de jubilación, porque si no es sostenible ninguna caja. Nuestra presidenta de la Superintendencia de Jubilación está desaparecida, no habla, no sabemos si hay un plan.
0: Nunca habló.
1: Pero Hay que decir que mucha gente renunció. Los que ya cumplieron 25 años con 50 años de edad hoy renunciaron. Y esos cargos están vacantes, María.
0: Exacto.
1: Y ahí es donde entra la conformación del Consejo de la Magistratura para la terna, de la Corte Suprema de Justicia para la designación y del Jurado de Enjuiciamiento de Magistrados para la evaluación de su gestión. Es un tridente, hoy perverso.
0: Increíble, ¿no? El copamiento de todas las instituciones. Eso se vio venir el primer día de este gobierno. Mientras tanto, si hacemos un picadito rápido, petróleo volvió a subir. 300 ataques en 3 noches hizo Estados Unidos. Ayer iban por la cuarta.
1: $80 parece el barril, ¿verdad?
0: Sí, y sí, va a subir porque además el estrecho de Hormuz otra vez está prácticamente cerrado. Ayer Trump, entre muchas cosas, dijo: pongamos ya una tarifa para pasar por el estrecho. Estados Unidos dice: vamos a controlar nosotros el estrecho. Bueno, están en esa dinámica, ¿no? Pero veremos qué pasa, porque no hemos visto tampoco en todo este proceso un momento en el que Estados Unidos dijo: bueno, Irán ha caído. Eso no ha ocurrido. Sí, está siendo sometido a un fuerte bombardeo que se va a tener consecuencias, obviamente. Sí. Seguimiento del caso de gatillo fácil en Alberdi, ya hay policías detenidos. O sea, ¿qué se descubrió?
1: 8, Mario.
0: Sí.
1: 8 es mucho.
0: ¿Y por qué? Porque era una barrera de 12 policías y todos dispararon. Pero hay una serie de revelaciones que son todavía más temibles, porque la mayoría de ellos no tenían ni un año en el servicio. Sin embargo, ya cumplían funciones delicadas de tipo FOPE. Y se le preguntó: ¿y cuánto tiempo le formaban para eso? Un día. Un día. Un día dura la instrucción para esas FOPES del interior del país. O sea, se está tratando de llenar de sus oficiales para decir: hemos, como ningún gobierno, este gobierno ha puesto en la calle a las policías, pero no puedes poner gente que no tiene la más mínima instrucción o que apenas pasó por unos cursos. Entonces, toda esta aceleración de la promoción de nuevos oficiales tiene esta consecuencia: una policía muy poco profesional y muy poco. Solamente 2 de ellos, que también están detenidos, tenían ya antigüedad, muchos años de servicio. El resto eran todos muchachos nuevos.
1: Sí, y sobre todo con un procedimiento y un protocolo muy oculto, porque ellos no tienen esa webcam. O sea, que vos no podés ver cuál es la actuación. ¿Y quién desmontó eso? ¿Se acuerdan?
0: Más que webcam, te diría que es bodycam.
1: Ese.
0: Sí, la que ponen por el cuerpo. Sí. Okay.
1: Hay un policía que dijo: esto sí se puede hacer y es barato.
0: Sí.
1: Que era un youtuber.
0: Sí, personaje, le castigaron después. Sí.
1: Pero él, ¿qué es lo que demostró más allá de su manera de actuar, de si estaba adentro o no? Demostró de que sí se puede tener una cámara 24 horas funcionando,
0: sí,
1: y filmar procedimientos.
0: Claro.
1: ¿Cuántas cosas hubiesen esclarecido? Y esto es algo pendiente. Acá no hay voluntad política.
0: Sí.
1: ¿Y por qué no hay voluntad política? Porque muchos arreglos se hacen en cuestiones que tienen que ver con procedimientos.
0: Te voy a dar un ejemplo cuando hay voluntad y se hace. En los clubes sociales, casi todos tienen los guardias, los que atienden en la puerta para verificar la identidad. Las cooperativas también, ya vi.
2: Permitir el acceso.
0: Sí, a la ellos gente. Tienen una camarita. Porque la gente los maltrata. Entonces, si alguien la maltrata, queda grabado y eso se eleva a la directiva y se le suspende a ese socio que se hace el barete. O sea, si se puede hacer un club, ¿por qué no a nivel policial, verdad?
2: Claro.
0: Es como nuestras tobilleras, que también tenemos una cantidad que no usamos, ¿verdad?
1: No usamos.
0: Todo es difícil en Paraguay. Bueno, está en línea Carlos Álvarez, presidente de la Asociación de Motociclistas de Plataforma en Paraguay. Analizan proyecto de ley para regular plataformas de movilidad. Y ellos quieren también participar en este proceso y no están de acuerdo con todo el contenido de esa ley que se está tratando. Así que le saludamos a Carlos primero y le preguntamos un poco acerca de este tema. Carlos, buenos días, ¿cómo estás?
3: Buenos días, señor Mario. Buenos días, señora Katia.
0: Bueno, ¿cómo está este tema? ¿Qué saben ustedes de esta ley que se está proponiendo y qué cuestionan de la misma?
3: Bueno, en cuanto a la ley que justamente presentaron aquí, principalmente en las plataformas de Bolt, Uber y Pedido Ya en las oficinas del Ministerio del Interior. En primer lugar, nosotros no estamos de acuerdo porque en este diseño de esta ley no hubo participación de ningún referente, o sea, no referente justamente, sino ningún representante de conductores de plataforma. Esta ley fue diseñada por la parte jurídica de esta plataforma, por lo cual tiene una tendencia más a empresarial que proteger al conductor de plataforma. Entonces, justamente saliendo al paso con lo que ayer el gerente ejecutivo, el señor Sergio de Bol, dijo de que ellos conversaron ya con asociaciones, con gremios de conductores, realmente es mentira, ya que no hubo ni en ningún momento hubo un espíritu de parte de ellos acercarse hacia nosotros para poder formar parte de este proyecto de ley. Entonces hay una campaña aparte de ellos hacer lobby para poder empujar y se pueda tratar de una forma más acelerada este proyecto. Pero aquí no contexto, señor Mario y señora Katia, respecto al por qué ya están queriendo, como se dice, a toda costa se pueda aprobar este proyecto de ley tal y cual como está.
0: Entiendo.
3: Sucede que hay, como se dice, hablando en términos jurídicos, una jurisprudencia en sentido en cuanto a países de Latinoamérica que ya tuvieron sus fallos judiciales donde se encontró de que sí hay un control algoritmo sobre el conductor de plataforma, por lo tanto hay una dependencia. Entonces esos fallos dieron a favor del conductor de que las plataformas deberían de pagar indemnización por bloqueos arbitrarios y por otras sanciones que tenían solamente, por así decirlo, las plataformas a su disposición a través de sus términos y condiciones. Uh-huh. Entonces, lo que están haciendo aquí en Paraguay es abriendo el paraguas antes que llueva, para que ningún conductor, ninguna asociación pueda acudir a lo judicial para reclamar estos puntos. Y específicamente son dos puntos, ya que este proyecto, como podríamos decir, es un caballo de Troya, figura como intención la seguridad. A nombre de la seguridad, están queriendo meter dos artículos principales y el título principal, que sería, el título viene así, señor Mario, señora Katia, el proyecto de ley que regula a los prestadores de servicios y usuarios de plataformas digitales. En este caso se entiende que
0: sí. Completar más el concepto, después te pregunto algo, sí.
3: Sí, en este caso los prestadores de servicios seríamos nosotros los conductores y los usuarios serían los pasajeros. En ningún momento este título dice que regula también a las empresas de plataforma. En ese aspecto nosotros buscamos que se pueda modificar, que sea íntegro. Como así también el artículo 19, donde dice, de este proyecto de ley dice, las facultades propias de las empresas de plataformas digitales de servicios para establecer las condiciones de uso de la plataforma, incluyendo la fijación de tarifas o precios sugeridos, definición de mecanismos de ranqueo, calificación o asignación de servicios, así como la gestión de su operatividad, no constituirán por sí misma indicios de dependencia o subordinación laboral. Es justamente el artículo por lo cual prácticamente ellos que están queriendo legalizar, y el 22 dice, como contraprestación de los servicios, el prestador de servicios percibirá honorarios conforme a lo estipulado en los términos y condiciones de la empresa de plataformas digitales de servicios.
0: Bueno, lo que ustedes sospechan es que con esto, en vez de facilitar el acceso a esa fuente laboral, se crearían barreras.
3: Asimismo, lo que estaría limitando prácticamente que nosotros podamos, primeramente, poder acceder a una mesa de diálogo respecto a las tarifas. Aquí prácticamente esta ley le da el control completo a las plataformas sin que ningún este prestador de servicio, que seríamos nosotros los conductores, podamos reclamar absolutamente nada.
0: Ya. Bueno, evidentemente que es preocupante porque es una fuente también de ingreso para mucha gente que no encuentra en el empleo formal espacios, ¿no? Que es el gran drama de cómo subsistir en un país donde no hay industrias, donde hay muy pocas posibilidades de crecimiento o evolución social, si no fuera porque cada uno emprende como puede. Conclusión, sí.
1: Sí, ¿nos recordás, Carlos, cuánta gente se dedica, según el censo que ustedes hacen, al manejo de plataformas, ya sea motos o autos?
3: Y nosotros estamos aproximadamente De 30.000 a 35.000 conductores en todo el Paraguay. Hablamos justamente de lo que son en cuanto a de pasajeros como también de delivery.
1: Ok, pasajero y delivery. Usted tiene una gran capacidad de movilización. Si estamos hablando de 30.000, 35.000 conductores, ¿cuáles son los pasos a seguir? Usted, porque ya se ha movilizado en otras ocasiones, si es que no les escuchan.
3: Sí, así mismo justamente estamos nosotros, participamos ya en la audiencia pública donde presentamos también nuestra postura y estamos esperando la mesa técnica nuevamente para poder nuevamente nosotros plantar nuestra posición como conductor de plataforma, sumado a lo que ya recientemente la Organización Internacional de Trabajo había adoptado, el convenio número 123, justamente donde busca proteger a los conductores de plataforma, entendiéndose de que Paraguay forma parte de esa de la OIT desde 1956 y de alguna u otra manera debería de y también las leyes laborales implementándose, también protegiendo a los conductores de plataforma.
1: Muy bien, interesante.
0: Bueno, vamos. ¿Cuál es el próximo paso para concluir la entrevista? ¿Qué van a hacer en la próxima acción?
3: Sí, nuestra próxima acción es presentarnos en la mesa de diálogo técnica. Okay. Y nuevamente, de acuerdo, entonces ir participando en cada llamado para este proyecto de ley, para entonces, una vez que se presente en el Senado, para que se pueda aprobar o modificar, entonces ahí sí estar movilizando todos los conductores de plataformas solicitando o modificación o rechazo.
1: Ultimismo, Mario, porque me interesa, 30-35 mil, ¿cuánto ustedes calculan que es el salario promedio que ustedes están manejando los conductores de plataformas, Carlos?
3: Mira, señora Katia, en cuanto a eso, es justamente estaríamos rondando entre el sueldo mínimo y un poquito más, haciendo el desglose de los gastos que el costo operativo que de por sí conlleva este rubro.
1: ¿Por cuántas horas de trabajo, Carlos?
3: Y mira, hoy justamente con el tema de la suba de combustible, también hace que no se alcance más de 8 horas, se tenga que hacer 10, 12, hay compañeros que trabajan 16 horas.
1: Barbaridad. Bueno, gracias, Carlos. Fuerza, ¿qué?
0: Gracias. Sí,
3: muchísimas gracias. Muchísimas gracias por este tono.
0: Ahí estaba Carlos Álvarez de la...
1: Mira, Mario, sí. Interesante el dato. 30-35 mil conductores de plataforma. Estamos hablando de gente que está dedicada a eso.
0: Transportando gente o mercaderías.
1: Sueldo mínimo lo que ganan.
0: Sí.
1: Como promedio.
0: Sí.
1: Trabajando entre 10 y 12 horas porque el costo operativo con la suba de combustible y otras cosas es muy alto.
0: Sin ningún beneficio social.
1: Sin ningún beneficio social.
0: No, por eso, es la supervivencia, hermano, esto. Y esto es porque te ponen después en la cifra de que hay empleo pleno en el Paraguay. Casi.
1: Nada, nada más.
0: Ese fue el tema, ese fue el truco.
1: Y hoy le están queriendo, en lugar de ver un poco finalmente este rubro, de una manera particularísima, como se vieron otros rubros, lo que están diciendo es vamos a exonerarla a las plataformas, para que las plataformas queden totalmente desligadas. O sea, que ellos solamente tienen que tener lucro. Mira, qué perverso que es. No, yo no me voy a encargar, si es que yo te cancelo, si es que yo no voy a tener reglas claras. Yo soy impune. Ese es el problema que hoy tenemos en el Paraguay. Y no me extrañaría de gente que está
0: claro
1: ahí en el Congreso de que ese sea el objetivo y no una cuestión de seguridad.
0: Bueno, momento de hacer la primera pausa. Sí, Clemente, te noto hoy más socarrón que otros días.
1: Porque hoy juega.
0: Claro, hoy es claro, fútbol, por eso, su por majestad eso. El fútbol. ¿Te animás a un tempranero?
2: Pero claro, uno tempranero, uno sí. De primera. Sí. Bueno, en una fiesta de graduación, Mario.
0: Tan.
2: Una fiesta de graduación, estaba la mamá orgullosa de la hija, recientemente graduada, dice, mi hija, mi vida, estoy feliz, orgullosa de vos, qué hermosa graduación. ¿Cómo me gustaría que tu papá pudiera verte desde el cielo? Le dice, mamá, papá está vivo, le dice, sí, ya sé.
0: Al cielo, no acá. Ahí está, ¿entendés? ¿Entendiste, Katia?
1: Reentendé. Ah, bueno. Ella quería hacer, no, por primera vez, por eso estoy tan feliz. Me quedé así, estupefacta y patitiesa.
0: Pero por las dudas
1: ella quería ser viuda.
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0: 6:36. ¿Sabes qué te iba a pedir? Anotan apodo pedido, disque por su disco y su pedido en el aire. Los Rolling Stones sacaron un nuevo álbum y versionaron a Amy Winehouse en un tema llamado You Know I'm Not Good. Sabes que no soy bueno. Excelente, excelente versión. Estamos hablando de un señor de 84 años casi, como Mick Jagger, que sigue produciendo. El disco luego está muy bueno, pero esa versión de You Know I'm Not Good, tema de la inolvidable Amy Winehouse. 6:37, estamos ya con Nicolás Zárate en línea, exministro de Educación. Conoce mucho ese ámbito, Nicolás, y es muy útil su experiencia para entender esta situación de los títulos falsos, donde se cuentan posibles 14.000, 15.000 títulos falsos y por lo menos 130.000 acciones administrativas regulares. Explicó ayer el ministro Luis Ramírez algunos aspectos de ese tema, pero a mí no me quedó muy claro porque es como que se hizo sin que nadie se dé cuenta. ¿Y cómo nadie se puede dar cuenta de algo tan grande, verdad? Pero quizás Nicolás nos pueda aclarar algunas cosas. Nicolás, buenos días, ¿cómo te va?
1: Buen día, Mario, buen día, Katia, y a todos los oyentes de la media cadena, un gusto.
0: ¿Qué pensás primero de todo este fenómeno? ¿Es tan grande así como se lo presenta? ¿Nunca se controló? Vos estuviste también ahí, tendrás alguna información. ¿Cuál es la situación real de los famosos títulos falsos?
1: Bueno, primero quiero dejar bien claro para que no se malentienda lo que yo digo, ¿verdad?
0: Sí.
1: Esto es gravísimo, ¿verdad? Pero creo que no estamos siendo serios cuando emitimos números que no condicen con la realidad. Y Mario, esto tampoco no es algo nuevo. Cuando yo estaba dejando ya los últimos meses, nosotros hicimos un último concurso y habíamos detectado los títulos falsos de docentes y ahí se habían enviado casi entre 200 y 300 casos a asesoría jurídica y finalmente no sé cuántos llegaron a fiscalía. O sea, el antecedente es la denuncia que hice yo, Nicolás Zárate, ante la asesoría jurídica, la detección de títulos falsos de docentes en un concurso del ministerio. Es el antecedente real, es el que yo conozco y que se fue a fiscalía y que los funcionarios fueron a declarar.
0: ¿Qué año fue eso, Nicolás? ¿2015 por ahí?
1: No, ahora.

0: en el interior en 2023. En noviembre, diciembre de 2022, y ahí empezamos a enviar, entre 200 y 300.
1: Te puede
0: dar más datos la gente de asesoría jurídica del Ministerio, te decir cuántos nosotros denunciamos en su momento. Nosotros hicimos eso. Está ahí y hasta Fiscalía. Tengo una forma de declarar y todo. Ese es el antecedente que yo tengo. Después también lo que yo veo es que se mezcla, ¿verdad? Se habla de 100.000 títulos que están porque no pasaron por la NEAE, entonces no tienen valor. Es una gran irresponsabilidad, porque la ley de educación superior te habla básicamente de 5 carreras aproximadamente, de las que sí o sí tienen que pasar por el proceso de acreditación ante la NEAE, ¿verdad? El resto es optativo. Y el tema es, yo estoy de acuerdo con la NEAE, yo estuve en el Consejo de la NEAE, es súper importante la NEAE, pero la NEAE no es que llamó para 100.000. Hay que, cuando se dice que más o menos unas 100.000 personas que tienen sus títulos, y esos títulos pasaron por la NEAE, ¿y cuánto llamó a NEAE? ¿50.000, 40.000, o 70.000? ¿Cuánto llamó? Porque hay carreras que no fueron llamadas, entonces sus títulos no fueron, las carreras no están acreditadas. Ese es el punto. Entonces, hay que ser muy responsables con los números. Pero vuelvo a decir, un título falso es gravísimo, 300 títulos más graves y 100.000 gravísimos, pero hay que hablar con la verdad. Que no esté acreditada una carrera no significa que sean malos profesionales. Por decirte nomás, en ciencia de computación hay muchas carreras que no fueron llamadas para acreditación y tenemos profesores que ya tienen doctorado, entonces van a decir, no, esos doctorados son chuchos porque esa carrera no fue acreditada. Eso no es cierto. No sé ni cuál es mi punto, sí. Si se entiende, Katia, Mario.
2: Se súper entiende, Nicolás, cuál es el punto, pero acá estamos hablando de acciones administrativas irregulares en la, digamos, finalmente en la validación de ese título. ¿Qué es lo que falta? Decía Luis Ramírez que apenas se pedía como requisito el certificado de estudios del estudiante y que aparentemente eso hace de que mucha gente haya fraguado el certificado de estudios y de esa manera se convirtió en profesional de la educación, pero lo que es más grave, se suma a esta denuncia y se sube a la ola también el titular del Instituto de Previsión Social, Isaías Fretes, quien dijo que hay más de 800 médicos sin la debida capacitación y que esta falta de conocimiento justamente hace que pueda peligrar la vida de las personas. Estamos hablando de bienes que son... que están protegidos por la Constitución. ¿Qué pensás del fondo de la cuestión, Nicolás? ¿Qué es lo que se tiene que hacer independientemente? Porque un informático que falle es un informático, pero un doctor que te quite algo que no corresponde, un maestro que no te enseñe, ¿qué es lo que nos está pasando como país en esto?
0: Ya no quiero ser responsable, pero te digo lo siguiente: trabajar más y hablar menos. Hablar con números reales, ser prudentes, porque nosotros cuando somos funcionarios de gobierno nuestros números tienen que ser claros. Lo que falta, la solución, es el RUE de la educación superior. Ese RUE de la educación superior, el RUE de la educación básica y media, se inició con Viera, terminamos nosotros con Juan Brunetti, y nosotros hemos iniciado el RUE de la educación superior. Entonces ahí hay una trazabilidad hasta toda la vida del profesional, ¿verdad? Ese RUE no está funcionando todavía, por más que se lanzó 20.000 veces, este gobierno lanzó 2-3 veces, no está funcionando. Tienen que hacer funcionar el RUE. Pero ¿cómo van a hacer funcionar su RUE si al alma mate, al que creó el RUE, le cambiaron, le sacaron y bueno, se le dio las gracias por los servicios prestados? Entonces, ¿qué pasa? Tienen los gobiernos, cambian los gobiernos y cambian a los técnicos. No hay que tocar los técnicos. Los técnicos hay que mantener, no importa qué partido sea, de dónde viene, sea amigo de Nico, de Juan, de quien sea. Entonces hay errores, siempre se cometen esos errores. Entonces empezamos de nuevo y no pudieron terminar y entonces el RUE de la educación superior no está funcionando. Ese es el problema real y la solución de fondo. Pero por otro lado, Katia, Mario, hay que entender también, acá se habla mucho del ministerio y el tema del CONES, ¿verdad? Porque acá tenemos que hablar del tema de las carreras que son habilitadas por el CONES. Realmente todas estas carreras cumplieron los requisitos, ¿verdad? Es un tema. Otro tema, el CONES, hoy con este marco de gobernanza, donde el ministro, yo le aprecio mucho a Luis Fernando y Mario sabe que fue mi compañero de colegio, sí. No estoy hablando de Luis Fernando, estoy hablando del ministro de Educación, ahora con una ley que sacaron del gobierno cartista, es también presidente del CONES. No tiene tiempo para controlar el ministerio y se va a meter en el tema del CONES. Eso es imposible, o sea, no tiene tiempo, no es viable. Entonces, en vez de fortalecer

0: halcones estás debilitando. Acá halcones tienen mucho que hablar porque ellos son los que habilitan las carreras. Y quien debe controlar la calidad de la NEAE, pero la NEAE no tiene tampoco los recursos para hacer todos los llamados. Acá no se está diciendo toda la verdad.
1: Muy bien.
2: Importante esto. Conclusión. ¿A vos te parece que entonces es importante de todas maneras hacer estas denuncias, pero tendrían que ser más meticulosas y precisas?
0: Sí, Mario, fíjate, 283 funcionarios. Yo fui funcionario público de carrera. Sí. Y en su momento, vos sabés cuando te meten en un sumario, dicen, Katia, sabes mejor, no, cuando te imputa, eso no te genera lesión. Pero cuando un funcionario público está sumariado, es como si fuera que le cayó un rayo al lado y ya le está quemando. Y 280, Mario, es imposible que todo esto esté involucrado. Cuando es tan grande el ministerio, va a tener 280. O sea, hay que hacer un trabajo puntilloso y hay que sumariarle y hay que echarle y hay que enviarle a la justicia y que, se le eche a los culpables. Pero no meterle toda una misma bolsa para ser un poco mediático. Ah, hemos roto el récord de sumariado. Una vergüenza. Porque estos funcionarios públicos son compañeros nuestros y la mayoría no tiene vela en este entierro de la inoperancia misma nuestra del ministerio.
2: Claro, entiendo. Sí, importante lo que está diciendo, porque a veces también a los efectos de generar una reacción ciudadana, están haciendo algo, se le mete a todo en la misma bolsa, y eso es muy injusto. Se entiende perfectamente el punto. Bueno,
0: prudente. Eso no.
2: Gracias, Nicolás.
0: A la orden, un gusto.
2: Gracias, gracias. Sí.
1: Bueno, a mí es importante rescatar esto, ¿verdad? Ajá. ¿Cuál es la solución, ya para adelante mirando? Es activar el RUE, el Registro Único del Estudiante Universitario, para tener trazabilidad. Dijo, imagínense, ¿cuándo fue Riera, ministro? ¿En qué año fue Riera? Carlos. ¿En qué año fue Riera, ministro de Educación?
2: Y estamos hablando de 10 años atrás, por lo menos.
1: Por lo menos. Por ahí. Bueno, sí. Entonces.
3: Tres periodos de gobierno fue así.
2: Sí.
1: Desde él ya se está tratando, ¿cómo lo que la burocracia no hace que funcione algo o a propósito no funciona? O sea que apenas se logró instalar el de la educación básica y media, ahí sí tenemos una trazabilidad hace poco tiempo, porque acá dice que recién en el 2022 se terminó de cerrar la trazabilidad de nuestros estudiantes básicos y medios y no funciona, a pesar de que lanzaron, relanzaron, hacen propaganda, porque este gobierno hace propaganda y marketing. No funciona el RUE, que va a dar por lo menos alguna tranquilidad y trazabilidad. Puso énfasis en el CONE y la ANEAES, como dos estamentos de la educación universitaria que realmente tienen responsabilidad. El CONE en la habilitación de carreras y la ANEAES en la acreditación de carreras. ¿Y qué es lo que dice? La ANEAES es tan pequeña, sí, que no le puede llamar a todas las universidades que crearon estos legisladores para lucrar, porque sí, tenemos más de 50 universidades y no sé cuántas carreras que se convirtieron casi en una mercantilización. Sí. Entonces no hay capacidad para llamarle y hacer el proceso de acreditación, que es larguísimo, Mario. Yo soy docente Católica, sí, y para que nosotros acreditemos la carrera,
2: sí, sí,
1: todos los profesores, que además somos a tiempo parcial, que nos pagan que luego ser, poco, sí, tenemos que estar llenando formulario, entrando en una
2: así
1: web.
2: Mismo.
1: Muy engorroso el proceso de acreditación de carrera. Más o menos un año dura.
2: Sí, sí, sí. Hay empresas que se dedican solamente a eso, porque la universidad no tiene tiempo material de hacer eso, entonces vienen hasta del extranjero. Es todo un proceso, y además hay que renovar otra vez cada tanto. Sí. No es que una vez te acreditas y ya estás.
1: No, cada dos años vos tenés, sí, tu proceso, tenés tus pares evaluadores,
2: sí,
1: y entonces acá lo que hay que hacer es, en Uruguay no hay tantas universidades como nosotros tenemos,
2: claro,
1: en Argentina no hay. Nosotros hemos hecho de esto una industria, y eso también hay que decir, y ahí está el CONES. Jueces y partes. Habilitan carrera como Pororo, carrera que no tiene, la carrera de Hernán Rivas, no tenía biblioteca.
2: No, nada.
1: No tenía profesores, no tenía sede.
3: Tenía compañeros.
1: Sí, eso también, ¿verdad?
3: Bueno, pero nada.
1: En general, ¿verdad?
2: ¿Puedo hacer la pausa?
1: Sí, podemos hacer.
2: Te respondemos rápido con nuestro IA. Dice, Riera fue ministro del MEC en los dos últimos gobiernos, años del gobierno de Cartes, 2016 a 2018. Asumió en mayo de 2016.
1: 10 años y nosotros no tenemos todavía. Porque sí. Le conviene, porque este también es un negocio donde están metidos mucha gente.
2: Bueno, mientras tanto hacemos la pausa, como siempre, con algunos consejos para esta hora. Fuerza a la gente que está arrancando, 6:49. Hoy transmite la 780M España-Francia, Francia-España. ¿Quién quieren que gane? Contesten al 0986-780-780. ¿A quién le van? ¿A Francia o a España? ¿Eh? ¡Que viva la España! Decía una vieja canción que bailábamos en la Casa de España en el barrio Trinidad.
3: ¿Quién quiere que ganen? ¿Y por qué España?
2: No, pero...
1: Liberté, igualité y fraternité.
2: Ahí está. 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

0: día, 7:02 en toda la República. Buen día, Katy, ¿cómo estás?
1: Buen día, Germán. Yo te extrañé, Germán. Yo muchos días ya.
0: ¿Un así, día nomás?
1: No tenés que faltar. Después la gente te extraña. ¿Qué le hiciste a Germán? Me dicen a mí. Como si fuera que yo te tengo que hacer algo.
0: Y vos sabés que yo digo, la gente me pregunta, ¿qué ya te hizo Katia?
1: ¿Viste?
0: Me dice, ¿qué te hizo? ¿Qué ya otra vez?
1: Ya otra vez.
0: Ya otra vez. ¿Qué tal, Mario? Buen día, ¿cómo estás?
2: Hola, ¿qué tal, Germán? Y ya pudo con la coñada, ¿será? Ni preguntó por vos, esta señora.
0: No, mentira.
2: Así como te dice, te hace derrite todo, lo ¿verdad?
0: Sí.
2: Pero bueno, mentime que me gusta. Que canta de fondo es Mick Jagger, un señor de 82 años que sigue grabando música excelente. Estuvo en el partido de Inglaterra, dijeron que era mufa. Clasificó a Inglaterra, va a estar esta tarde, mañana también contra Argentina. Es una canción de Amy Winehouse, Sé que no soy bueno, I'm not good. Una gran versión de los Rolling Stones. Hay que estar todavía.
0: Sí, pero vos sabés, Mario, que yo tengo otra teoría. Los 82 de hoy son como los 60 de hace 50 años.
2: Yo apoyo.
0: No, es que es la realidad. Es físicamente. Es.
1: Sí, con la patillita azul.
2: De hecho, perdón, está el senador en línea. Vamos a hablar a Clemente, pues seguimos hablando. Pero me interesa el tema, a mí me interesa mucho. Bueno. Es más, la discusión mundial la mantienen hoy señores de 80 años.
1: Bueno.
2: ¿Cuánto tiene el de China? Por ahí cerca.
0: El de China está en 78 por ahí.
2: Bueno,
1: y dónde están 80.
2: ¿A qué
1: líder están, Gai? Bueno, está escuchando todo de balde.
2: Ahí Clemente le saludaba, por favor.
3: Hola, Germán. Ahí cortito. Adelante. Hola, Germán. Súper bien. Excelente.
0: Senador Lidia Amarilla, buen día. ¿Cómo estás?
4: Buen día, Germán. Buen día, Mario. Buen día, Katia. Un saludo a la audiencia.
0: Bueno, el asunto constitucional, el contralor, ya está todo dicho. ¿Cómo está el tema, líder?
4: Estamos mal en ese sentido porque, resumiendo, todos dicen que ya las audiencias públicas ya son medio al pedo, en el sentido de que se juega con la ilusión de los candidatos a la Contraloría. Y eso está mal, ¿verdad? Porque son excelentes profesionales, abogados, bueno, gente muy preparada que se van a la audiencia y te presentan proyectos, pero de primer nivel, currículum de primer nivel. Sin embargo, políticamente, todos dicen que Camilo ya va a ser nuevamente el contralor, violando los principios constitucionales para mi gusto y entender. Y no solamente para mi gusto, sino también destacados constitucionalistas que dicen eso, Germán, ¿verdad? Y me refiero al tercer periodo de Camilo, como contralor, que está prohibido en el artículo 281 de la Constitución Nacional. No puede volver a ser contralor, Claramente, porque ya juró dos veces y la Constitución dice que hasta dos periodos nomás puede ser. Y dice los libros de los constitucionalistas Moreno Rufinelli, dice, la vez pasada estaba leyendo yo la página, creo que en 1087 de su libro, donde dice que en ningún caso se puede pretender la perpetuidad en el cargo. Para eso es que pusieron ese artículo de esa manera. Y ellos le van a poner a un contralor que va a ser inconstitucional ya, Germán.
0: Nakayama plantea hacer un vacío si es que eso va a ocurrir. ¿Qué opinás vos, líder?
4: Pero estoy 100% de acuerdo. Acá la gente no... Bueno, la gente no está lo involucrado normalmente en este tipo de elección, Germán. No atrae a lo popular, a la gente no entiende. Y no me y no le interesa lo también al ciudadano, para ello muchas veces, ¿verdad? Pero para que se resuma, para que esto se entienda cómo baja a la vida cotidiana de la gente, es que hay una famosa teoría en derecho que es la teoría del árbol podrido, que si el árbol está podrido, está envenenado, pero si el árbol está envenenado, la fruta también no van a estar envenenada. Es el caso de Hernán Rivas. Hernán Rivas, al ser habilitado para ser miembro del jurado de enjuiciamiento y no tener título, y se le echó a varios magistrados con su firma, hoy hay varios magistrados destituidos que están accionando judicialmente. ¿Qué significa eso? Si Camilo es electo contralor en forma ilegal, en forma inconstitucional, el día de mañana sus resoluciones, el día de mañana todo lo que él firma puede ser atacado de nulidad porque no correspondía. Y van a decir, pero ¿se acuerdan de manejar la justicia? Está bien, manejan los colorados la justicia, pero alguna vez, seguramente, alguna sentencia internacional por lo menos se ha de conseguir si se arranca lo de esta manera el proceso el proceso, digamos, el inicio del proceso que supuesto que podría ocurrir, ¿verdad? O sea, es complicado lo que estoy explicando, pero lo que quiero decirte concretamente es que es inconstitucional lo que pretenden hacer, Germán.
1: Sí, y ante esta realidad, líder, entonces lo único que quiera es el vacío, ¿verdad? ¿Disputar la subcontraloría sería una opción? ¿Cómo está planteado este tema? Porque hay varios rumores, ¿verdad? Hasta el momento trascendidos, de que ellos pretendían que el Partido Liberal le siga apoyando a Paiva, y como hoy se está llevando adelante la candidatura de Ábalos Mariño por un sector importante de la oposición, ellos dijeron que iban a poner también a un subcontralor colorado. ¿Qué podés decirnos y contarnos a la gente que nos está escuchando y que les interesa el tema de ese asunto?
4: Yo creo que ellos van por los dos cargos. Van por la contraloría para Camilo y para la subcontraloría un director jurídico que está por ahí, que es colorado también, que va a ser el subcontralor según se...
1: Armindo Torres.
4: Armindo Torres, según los trascendidos. Ellos van a ir por los dos cargos. Y el Partido Liberal... Después de las últimas elecciones, ahí tiene una línea clara que resolvimos en el directorio. Dejar bien en claro, esto puede ser inclusive en forma testimonial, ¿verdad? Porque seguramente vamos a perder en los votos. Pero que la gente sepa, la ciudadanía sepa, que el Partido Liberal no avala esto. ¿Cómo va a ocurrir esto? Poniendo una terna eminentemente liberal o de la oposición, donde, repito, vamos a perder... Pero que la gente...
2: No fue.
4: Ahí está. Tío Colorado, partes a la vez. Hola.
2: Sí, ahora volví.
1: Ahí volviste.
4: Sí. Hola.
2: Sí.
1: Sí, te escuchamos, líder.
4: Te estoy diciendo, Katia, que nosotros tenemos que poner y vamos a poner seguramente una terna liberal o de la oposición directa para que la ciudadanía entienda que no vamos a avalar que el Partido Colorado sea juez y parte a la vez. Ellos gobiernan y ellos se controlan entre amigos. Ellos gobiernan y ellos controlan. Y eso es lo que está totalmente previsto en nuestra Constitución Nacional cuando habla de la mutuo control, cuando habla de la todo ese tipo de principios constitucionales. Y ahora los colorados van a atropellar todos esos principios democráticos, ¿verdad? Por eso te digo, nosotros no vamos a avalar que ellos sean juez y parte a la vez. Por lo menos yo particularmente... Y algunos amigos más, seguramente vamos a tener algunos candidatos totalmente de la oposición para que se entienda el mensaje, para que la ciudadanía entienda el mensaje sobre todo, ¿verdad?
1: Muy bien.
2: Bueno,
0: está perfecto. Claro. Gracias, líder, por el contacto. Muchas gracias.
4: Clarísimo. Muchas gracias cuando gusten.
0: Senador, líder amarilla.
1: Súper interesante. Vos ayer le tuviste a Ábalos Mariño, ¿verdad?
0: Ayer Ábalos.
1: Sí. ¿Y qué te dijo él, Germán?
0: Y él me dice que él se presentó porque tiene 12 años de haber sido... jefe de la parte jurídica de la Contraloría, y que un grupo importante, tanto de resolución del partido como de la multibancada de diputados, las tres bancadas liberales de diputados, le pidieron que se presente. Y que hay gente negociando en nombre del partido la situación. Y que él sostiene de que tiene que ser del partido contrario. Y así.
2: Tengo que hacer la pausa, chicos. Enseguida seguimos con estos temas y otros. 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
17: minuto en toda la República, la temperatura es de 10 grados centígrados.
18: Mi palabra en dos minutos, presentación. Confundamos los tantos. El Mundial es uno de los espectáculos más grandes del mundo y estamos ahí metidos en esto desde el principio, con más de 80 encuentros disputados transmitidos por la 180M. Es una maravilla. Para los que gustamos de fútbol, que somos gran mayoría, es un momento único del año donde todo se organiza en torno a los partidos. Por ejemplo, hoy casi todos ya estamos pensando en España-Francia, dos grandes selecciones, y mañana Argentina-Inglaterra. Pero en el medio de ese trajín nos confundimos un poco. Los incidentes con Mbappé y el partido Paraguay-Francia dejó un sabor amargo a una serie de acusaciones que fueron también de parte de los franceses a nosotros y nosotros a ellos, que dejaron atrás cosas mucho más importantes, una pelota número 5 y 22 jugadores corriendo detrás de ella. La vinculación cultural con Francia, lo que significa Francia para la cultura del mundo, su historia tan rica, sus intelectuales, sus escritores, el cine francés, la poesía y sobre todo la solidaridad de Francia siempre con Paraguay. No podemos, detrás de la pasión por el fútbol, olvidar eso y hasta el punto de que terminamos insultando nacionalidades, cultura, representaciones diplomáticas. Paremos un poco el carro. Pasa igual con España quizás, porque hoy juega España y si bien todos tenemos una propensión hacia la madre patria porque provenimos de familias que comenzaron allá, obviamente que hay otros que querrán que pierda, pero eso nunca tiene que ser para insultar a un país tan solidario como España. Digo un solo nombre que atravesó Francia y España y de ahí reemergió como premio Cervantes, Augusto Rabastos. Fue profesor en Toulouse, ganó el Cervantes en España. Y cierro con Argentina e Inglaterra. Hoy hay más ingleses que en Liverpool, en muchos lugares de Asunción y del país, porque simplemente tienen un encono hacia Argentina y se olvidan de esa solidaridad del pueblo argentino que se mantiene intacta hasta hoy. Por lo tanto, no confundamos los tantos. Es fútbol, no es guerra y no es cuestionamiento histórico.
19: Ahora van por la Contraloría, copamiento total. Lejos de pretender dar cátedras, ni mucho menos, apenas quiero reflexionar con ustedes. La democracia tiene requisitos, muchos, pero entre ellos está el famoso sistema de pesos y contrapesos, el recíproco control, el equilibrio de poderes, la independencia de poderes. Y esto se logra a partir de mucha voluntad política, a partir de pactos que apunten a generar consensos políticos de manera tal a fortalecer las instituciones públicas, y estos consensos deben ser respetados. Este respeto a los pactos hace de que podamos ser vistos por el concierto de las naciones como un país serio, como un país seguro, como un país predecible, como un país con seguridad jurídica, como un país que realmente pone las instituciones y no a las personas en primer lugar. De lo contrario, apuntamos a un régimen de partido único con fachada de democracia, y hacia ahí parece que vamos tirando. Ahora bien, aquí voy con lo que quería reflexionar, que es el tema de la Contraloría General de la República. Hay una tesis que es demasiado importante tener como foco y atención del debate político. El artículo 281 de la Constitución Nacional admite solamente un periodo más para quien ejerce el cargo de contralor y subcontralor. Tanto Camino Benítez como el subcontralor Paiva ya estuvieron dos periodos, por más que el primer periodo haya sido simplemente parcial. En el caso de Camilo Benítez, recordemos que se postuló para contralor en el periodo 2016-2021. Tras la renuncia de García, él completa el periodo a partir del 2019, pero completó nomás el periodo. La realidad es que existe jurisprudencia y existe un razonamiento constitucional que habla que en realidad él ya tiene dos periodos completos. Voy a seguir comentando esto porque me parece importante profundizar en las próximas entregas de Mi Palabra en Dos Minutos.
17: El optimismo y el pesimismo. Como decía el gran industrial creador de Ford Motor Company, Henry Ford, tanto si crees que puedes como si crees que no puedes, tienes razón. Quizá el futuro de una persona, de una empresa o de un país empieza simplemente por decidir en cuál de los dos grupos querés estar. Los que creen que tienen optimismo o no tienen optimismo. Cada mañana tenemos dos opciones al levantarnos. Podemos levantarnos convencidos de que todo está mal o de que todo puede cambiar para bien. O podemos levantarnos con la decisión de hacer, aunque sea una pequeña diferencia entre ambas cosas. Porque el optimismo no es ingenuidad, no es cerrar los ojos frente a los problemas, es abrirlos y decidir que los problemas que no tendrán la última palabra. La historia está llena de pueblos que atravesaron guerras, crisis económica, desastres naturales y momentos de enorme incertidumbre. Lo que salieron adelante no fueron los que negaron las dificultades, fueron los que se negaron a creer que esas dificultades podían definir su destino. Lo mismo ocurre con las personas. Nadie construye una empresa pensando que va a fracasar. Nadie forma una familia pensando que se rompa. Nadie educa a un hijo creyendo que no vale la pena. Todo gran proyecto nace de un acto de esperanza. Paraguay tiene desafíos enormes. Nadie los desconoce. Paraguay tiene algo que muchas veces olvidamos. Una enorme capacidad de levantarse para reinventarse y salir adelante cuando parece que todo está cuesta arriba. El pesimismo inmoviliza, el optimismo responsable pone en marcha. El primero busca culpables y el segundo busca soluciones. El gran desafío que tiene la oposición con rumbo al 28, ¿hacer una campaña de optimismo o hacer una campaña de pesimismo?
18: Son las 7:27 minutos, está Manuel González. Manuel. Adelante, Manuel.
20: Muchísimas gracias, Mario, un gusto saludarte a vos, a todos los integrantes allí. En estos momentos hay una congregación importante ya de campesinos frente mismo al Ministerio de Urbanismo, Vivienda y Hábitat, ya que en la jornada de hoy prevén una movilización por el microcentro de la ciudad de Asunción. Este es el movimiento aquí frente mismo a la sede principal del Ministerio de Urbanismo. Estamos hablando de referentes de la Coordinadora de Trabajadores Campesinos y Urbanos, quienes justamente van a manifestarse en contra del abandono del Estado al campo. Es uno de los temas. Vamos a conversar con Esther Leiva, justamente referente. Bueno, Esther, ¿ya están preparados, listos para lo que va a ser una movilización en la jornada de hoy aquí por el microcentro de Asunción?
21: Exactamente, dos días de jornada aroguerújina, que tu jamás ya oyeure la democratización de los beneficios sociales o ya de cada institución del Estado, porque no hay coña de tamepea, jate cote, no hay co, porque ni catuy oye sectariza. Los beneficios hoy en Yaneretame, como sector campesino y campesina, Royu, Navemar, Huerú, ore posicionamientos, ahora el reclamo, hay que tu jamás un compromiso, Oyapoa, sobre todo con las organizaciones campesinas, oñe cumplía ya. Jaro, oñe punuta de tedia, oñe punujina, apes muy, porque la ore lucha, la lucha por la vivienda digna, apete en lucha fundamental. Para el sector campesinado, ja, Rogureco Apes está a punto, esta gestión, como guasta tiempo y tiempo más, ja, no ya resolvé ya hasta este momento. Entonces, oye, urejina, cara y ministro, ve que tu mamá ya resolvé, orendie con abajo. Ja, peiro, asaseinaro, es más, educación, ve a ver, Rogureco, problema de educación de la escuela, ya pedazo, donde más algunos días había en peligro de los niños. Hoy hay problema de rubro, problema de mojar afuera. Entonces, un imba e un día, roñese a veigen y es haupichiro hasase, en este caso, Inder es el problema de la tierra. Entonces, con
22: institución más importante,
21: ahora
22: es Juana Tamepea, Juana Tamepea,
18: bueno, se nos fue la señal, pero esto es zona centro de la ciudad, ¿verdad?
23: Centro mismo de Asunción.
18: Hay que tener entonces en cuenta esto para la circulación también.
23: Sí, hay que ver un poco lo que no pudimos identificar, qué sector gremial de los campesinos organizados los que están organizando este tema, ¿verdad? Se habla de Cidia en distintos organismos del Estado. No identifico bien ese lugar. Parece que no identifico bien.
18: ¿Zona Plaza Uruguaya frente al Inder? No.
23: Frente al MUP, Ministerio del Urbanismo.
18: Sí. Está cortada la calle.
23: Ayer le he visto que estaba Sí, intelectualmente estaba leyendo, Baroja.
18: Emanuel.
23: Un foto.
18: Está en línea por teléfono, por lo menos para que nos cuente exactamente la ubicación y quiénes reclaman esto. Adelante, Manuel.
0: Me antes mencionaba también, bueno, pedir lo concreto, estamos ubicados aquí por el Independencia Nacional y Manuel Domínguez, específicamente Mario, para que okay. Se ubiquen. La sede principal del Ministerio de Urbanismo y Vivienda y Hábitat, y bueno, lo que nos está mencionando Esther Leiva es que ya le confirmaron que van a tener la primera reunión ya con el Ministro de Agricultura y Ganadería, es así.
1: Así mismo es. Nosotros inauguramos ya hoy más día, ya ahora estamos acá más para 7:30, nos votaron en esta mierda, UPI, COAPE, o planteadores ahora mismo, pero los Juan, esta mujer que tomó y se agarró y otra la da COAPE. Ahora cree que, y que tú estás ahí enseguida antes de no ir a ver y otro. Ojalá, porque más bien, ojalá se llore mi policía, pues, o hagan que tú muy bien, y pues ni un problema, ahora yo soy solución del caos. No, yo ya he ido putado, a ver, si no lo juro y votar solución, no era problema, ahora reclamo lo hubiera, a ver, pero digo, y es más agua, ahora lo haga. Entonces, yo le aviso, espera, que tú vamos a irse con voluntad, ahora convocar, pues, mi hija ni yo con esta.
0: El pedido más urgente que están.
1: Bueno, mujer, lo llevo, lo recorro, na tu hija y la caso, pero lo recorro y postar. La ore tema de vivienda, orero y cuapo, una gina que haga o a comer, o está subsidio para vivienda, por lo tanto, oreco, unos cuantos departamentos, oro y potapea, oñe confirma, oñe entrega para la gente, cuapo, oñe gina, y ha interesado a postulante para la vivienda, entonces, oro y potapea, solucionado mejor de solución. A educación de la misma cosa, ya ahora huevo, gina. Entonces,
0: muchísimas gracias.
1: Gracias.
0: Bueno, Esther le iba referente aquí, justamente de este grupo campesino, que como bien mencionábamos, María, están aquí llegando, se están organizando y son específicamente de la Coordinadora de Trabajadores Campesinas y Urbanos. Y como bien ya mencionaba, estamos ubicados aquí sobre Independencia Nacional, Manuel Domínguez, específicamente donde está el Ministerio de Urbanismo, Vivienda y Hábitat, sería a aproximadamente 2 cuadras del Hotel Guaraní para que se ubiquen.
23: Ah, mira.
18: Bueno,
23: centro. Sí, pero hay que decirle a la señora Esther, ¿verdad?, de sí. Que la inmobiliaria del Quincho no da así nomás. Acá tiene que ser amigo de alguien, si sos chaqueñito, si sos el hermano de una legisladora, si sos el secretario de Baruja. Ahí vas a tener tu vivienda, mi hija. ¿Cómo pico no sabes lo que está pasando?
18: Bueno, muy bien. Tenemos que hacer la pausa, parece, ¿verdad?
23: Tenemos que hacer la pausa. Yo puedo hacer un aviso especial.
18: Sí, sí. ¿Cómo no?
23: Sí, Mario.
18: Porque también, perdón, hay movilización también en IPS Central, ¿eh?
23: Ah, mira.
18: Sí, ahí también hay una cacerolada. Ahora las enfermeras mismo están pidiendo sueldo mínimo. Sí, así que también ahí, digo nomás para la gente que está moviendo la ciudad, ahí también va a haber problemas de tránsito, porque generalmente salen a la calle, ¿ok? Creo que esa calle es Luis Alberto Herrera. Donde sí. Está el edificio de administración de IPS. Adelante, señora Consu. Ahí también hay las imágenes. Están también ahí en el pasillo, se están juntando. Hay mucha gente que va a hacer trámites.
23: ¿Esas son planteras?
18: Sí, en nuestras planteras con teléfonos. Bueno, ¿qué querías?
23: No, quería nomás mencionar, porque bueno, fue mi compañero también en el Congreso, diputada nacional, sí. Carlos Rejala. Ayer falleció su mamá, la señora Nunila Emiliana Gelman Valdés. Hoy es el entierro a las 15:30 horas. Sí. El salón velatorio es en el Parque Serenidad de Mariscal López hasta las 13 horas del día sí. De hoy. Así es que mucha fuerza, Carlos, ¿verdad? Es un momento difícil para él, para su familia. Así es que todo desde acá, toda nuestra solidaridad, porque no es fácil, ¿verdad?, perder a una mamá. La mamá es el pilar, es todo.
18: Muy querida, por supuesto, muy respetada también doña Nunila. Me vincula también a ella una cuestión medio de parentesco, porque Mica y Fabri, que muchos vivieron conmigo, son hermanos de Carlos y Karina. Entonces también la conocen a Nunila. Así que nuestras pésames, nuestras condolencias a la familia de Nunila, sobre todo en la persona de Carlitos Rejala y Karina Rejala. Bueno, hagamos una pausa.
2: Vamos.
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0: Con 42 minutos, 10 grados la temperatura en Asunción. Luis Acosta, buen día contigo.
1: Buen día, Germán, ¿cómo estás? Un saludo a todos. Estamos ya en Cámara de Diputados, hoy sesión ordinaria. La Cámara va a estudiar algunos puntos, muchos dirán no relevantes. El principal punto que fue incluida para discutir, tiene que ver con el proyecto de ley que busca autorizar el traslado de funcionarios de COPACO a otras instituciones del Estado. Es un proyecto que viene un poco a tratar de descomprimir la situación de COPACO. Es muchos, se realizaron audiencias públicas y hoy se pone a consideración. No figura el proyecto de ley de emergencia para IPS, teniendo en cuenta que esta semana el Instituto de Previsión Social tenía que trasladar a través de sus técnicos las recomendaciones para ver qué se puede modificar de un proyecto que fue rechazado en la Cámara de Senadores y que diputados tienen que volver a estudiar, Germán.
0: Excelente. Así que entonces está lo de COPACO, que es lo principal, ¿eh?
2: Sí.
0: Lo de María, COPACO. También si podemos hablar con el secretario general del sindicato de COPACO.
3: De COPACO, y también con el presidente, porque es interesante
0: con esto. La presidenta, creo que era una mujer,
3: sí,
0: ¿verdad?
3: Una mujer. Luis, es interesante este tema de cómo se va, cómo está planteada la migración. ¿Va a haber realmente debate? ¿Va a ser por comisionamiento? ¿Cómo se compatibiliza este tema de la situación de que es una SA y el sector público requirente? ¿Así de profundo es el proyecto o es un proyecto ese que tiene dos o tres artículos nomás que dice trasládase y se solucionan todos los problemas?
1: No, la verdad que es un proceso que viene un poco a reglamentarse con esta

0: con este proyecto, si es que se convierte en ley, considerando precisamente esas dificultades que podría tener la empresa Copaco como S.A. de destinar funcionarios que forman parte de su equipo a instituciones públicas del Estado. De acuerdo a las necesidades, de acuerdo al perfil técnico de los funcionarios, se establecen algunos requisitos, Katia, que tiene que cumplir el funcionario y la institución que necesita de esos funcionarios para que se pueda dar el traslado respectivo.
1: Ok. ¿Después no hay otra cosa, Luisito?
0: No, las comisiones están paradas porque se tienen que renovar las diferentes comisiones, las autoridades, los presidentes, vicepresidentes, si bien continúan aquellos que ya cumplieron su periodo, pero por una cuestión de reglamento hay que volver a elegir a los presidentes. Entonces desde ayer vimos muy poca actividad ya en las comisiones, teniendo en cuenta que deben de renovar sus autoridades.
1: Confirmame un poco, Luis, jurado y consejo se eligió y todos son cartistas.
0: En el jurado continúa Diego Candia y Ale Aguilera, del sector oficialista cartista, y en el consejo de la magistratura, el oficialista Edgar Olmedo.
1: Bueno, todito cartista, me encanta. Alegría y felicidad. Gracias, Luis.
2: Bueno, alegría y felicidad.
1: Alegría y felicidad.
2: También está Alberto Delgado.
3: Alberto, buen día contigo.
4: Germán, ¿cómo estás? Buen día, gusto de saludarlos a todos. Nos encontramos en el Departamento de Investigaciones de Asunción, donde se va a dar una conferencia de prensa ya referente a detenidos y aprehendidos que se realizó en la ciudad de San Lorenzo. Vamos a escuchar lo que menciona el comisario Javier Flores, director del Departamento de Investigaciones.
5: Sí, ayer en horas de la tarde, el personal del Departamento de Investigaciones de Asunción, tras el seguimiento de cámaras que se ha realizado en consecuencia a una denuncia por robo, han llegado hasta una vivienda ubicada en la ciudad de San Lorenzo, en el barrio Barcequillo, en donde se ha procedido en vía pública a la aprehensión de este ciudadano. Es un ciudadano con antecedentes y también ya con orden de captura, ya que se lo vincula en un hecho violento que se ha suscitado en esta capital, en un edificio céntrico. Él fue privado de su libertad, estaba en compañía de otra persona, se han incautado algunos vehículos que nosotros creemos hacen parte de la logística que este grupo criminal utiliza para realizar los actos delictivos.
6: En cuanto a lo que podría ser su implicancia en este último golpe en el depósito de aduanas, ¿se está trabajando en eso, comisario?
5: Sí, tenemos otros departamentos que también están realizando los trabajos técnicos. Nosotros no descartamos la posibilidad de que este sujeto esté vinculado a este hecho. Tenemos algunos elementos que nos hacen presumir esa circunstancia. En la mañana de hoy me acompaña el personal del Departamento de Investigaciones, quienes van a responder algunas preguntas referentes ya al procedimiento que se ha realizado.
6: En cuanto a la especialidad de esta persona, ¿se podría decir que es un robacoche, levantador, asalta cajeros? ¿Qué se sabe?
5: Tiene varios antecedentes. Según el registro informático de la institución, él ya tiene algunos procesos que ha soportado tanto por robo de vehículo como también por robo agravado.
7: ¿Se indica de él levantar los vehículos que posteriormente serán utilizados para los atracos? ¿Esto confirmado?
8: Sí, de hecho con este último procedimiento se puede confirmar eso, ya que en la vivienda allanada fueron encontrados dos vehículos automotores que están denunciados como robados, que fueron robados en el mismo día y de una misma jurisdicción.
7: ¿Vehículos que fueron utilizados en los últimos atracos?
8: No, de hecho que al ubicar esta vivienda se analizó la situación y al ver estos vehículos en el interior y que presumimos que la vivienda era un aguantadero, ya que la vivienda era alquilada, se aguardó el momento indicado para poder ingresar en el momento que estas personas llegaron al lugar.
6: ¿En cuanto?
8: Es así que en el momento que estas personas llegaron, se pudo ver que ya estaban instalando chapas que no corresponden a estos vehículos para poder movilizarse. Ya tenían un camión tipo furgón y un auto, un auto más chico, ¿verdad?, que iban a utilizar. Presumimos que ya se estaba movilizando para poder realizar algún tipo de actividad ilícita.
9: ¿Hace cuánto tiempo que ellos estaban alquilando esta vivienda oficial?
8: Y el procedimiento se inició inicialmente por un caso de hurto agravado ocurrido en la jurisdicción de La Sexta. Ya son cuatro días aproximadamente que nosotros estamos vigilando la vivienda.
4: ¿Cuál es el nombre de la persona aprendida?
8: Una de ellas es Cristian Flecha y el otro Paolo Morínigo.
6: Cristian Flecha sería el principal sospechoso, por así decirlo, que está siendo buscado e investigado por ustedes.
8: Sí, de hecho que él está investigado por varios departamentos especializados de la Policía Nacional.
6: En cuanto a estos vehículos que decían que estaban preparando para un presunto golpe, ¿ya se manejaba si iba a ser un atraco en zona central o en capital?
8: No, en la presunción se da, ya que tratándose de vehículos robados y ya que se le estaban instalando chapas que no le pertenecen y ya se estaban movilizando.
6: ¿Armas incautadas también o no pudieron encontrar esto en la casa?
8: Otros departamentos realizaron procedimientos ya con esta persona de nombre Cristian Flecha, donde se incautaron armas y se le vinculan a otros hechos también.
6: ¿Cómo es que él seguía libre teniendo en cuenta que ya había sido detenido anteriormente? Aparentemente recibía medidas alternativas.
8: Y en este caso él cuenta con una orden de detención que fue firmada no hace mucho tiempo, ¿verdad? Y respecto a sus antecedentes, creo que la pregunta sería para otra entidad, ¿verdad?
3: Bueno, ahí está la información de investigación de la Policía Nacional. Estamos en comunicación con la presidenta de COPACO, Natalia Borgoñón. ¿Qué tal, Natalia? ¿Cómo está, presidenta?
10: ¿Cómo te va, Germán? ¿Cómo le va a ti, a todos ahí en la mesa?
3: Bueno, este proyecto de ley que se va a tratar hoy en diputados, que es la desafectación de funcionarios de COPACO y su traslado respectivo a otras instituciones del Estado. ¿Cuál es tu opinión al respecto?
10: Bueno, yo la verdad que vengo trabajando con los diputados en ese proyecto, pero es algo que no es muy sencillo, ¿verdad? Yo estoy hace 5 meses y este proyecto ya estaba, ya había surgido anteriormente. ¿Qué es lo que pasa? Nosotros teníamos una crisis financiera, tenemos todavía una crisis financiera de la empresa muy grande, ¿verdad? Entonces, en donde sacar funcionarios era una forma de alivianar las obligaciones que tenía la empresa. Se hizo el proyecto y es muy debatido. ¿Por qué? Porque el funcionario de COPACO es un funcionario contratado directamente. Entonces, por ejemplo, no pasa por el concurso que tiene que pasar un funcionario público. Aparte de eso, nosotros sí estamos regulados por las mismas normas, pero nosotros no estamos dentro del presupuesto general de la Nación. Entonces, yo hoy tengo que generar el salario de esos funcionarios, cosa que si pasan a un ente del Estado, el Estado va a tener que generar esa erogación, ¿verdad? Entonces, no es algo tan sencillo de pasar de una SA del Estado, por más que todos seamos del Estado, pero es una SA a una institución, ¿verdad? Entonces, es ahí donde se trancan, vamos a decir, las reglas, y hay que hacerlas bien claras. Realmente yo creo que no se va a dar, o sea, así como están las condiciones, no se va a dar. Aparte de eso, el plus es que nosotros estábamos atrasados 3 o 4 meses en salario. Hoy en día eso ya está subsanado. Nosotros este es nuestro segundo mes que estamos pagando salario al día. Vamos a pagar anticipo del salario otra vez ahora el 15. Entonces, está un poco descomprimida esa situación. Y bueno, la gente que sigue pidiendo comisionamiento, caso por caso veo, hablo con la autoridad, con la máxima autoridad, para ver si es que realmente esa persona está cumpliendo funciones, si es útil en la otra institución, y bueno, le damos el comisionamiento, pero estamos tratando de cortar inclusive todos los comisionamientos.
1: Presidenta, ¿cuántos funcionarios hay? Y la pregunta más importante, para que opere este régimen, ¿hay gente ociosa hoy en COPACO?
10: Sí, sí. Hay todavía gente ociosa. Nosotros tenemos Yo asumí con 2.300 y algo, y ahora estamos en 2.200, porque hicimos un retiro voluntario, se salieron otra vez 40 funcionarios, un poquitito arriba de los 2.200. Nuestro salario más o menos 12.000 millones al mes, ¿verdad? Más IPS. Y sí, hay funcionarios todavía ociosos, y bueno, ahí nosotros estamos haciendo una lucha mano a mano, ¿verdad? Estamos trabajando incluso con el sindicato, ¿verdad? Como una campaña de que ellos mismos entienden que hay que trabajar para salir de esta situación. Ellos tienen que trabajar. Nosotros necesitamos producir. Nosotros no podemos pagar el salario de gente que está sin trabajar. Entonces, estamos haciendo una campaña. Primero, nosotros tenemos el call center, porque nuestro call center tenemos, por ejemplo, el call center del IPS, que ahora estamos lanzando el hospital virtual, el call center de la ANDE. Nosotros necesitamos personas. Entonces, constantemente, ¿qué es lo que estamos haciendo? Vemos una oficina, como Copaco tiene oficinas en todo el país, ¿verdad? Tiene presencia en todo el país. Entonces, bueno, vemos una oficina, ¿cuántos funcionarios tiene? ¿Tienen esos funcionarios funciones? ¿No tienen funciones? ¿Qué es lo que están haciendo, ¿verdad? Y uno a uno vemos los casos les trasladamos al call center, que yo creo que esa, por ejemplo, más allá de irme a trabajar, yo personalmente digo nomás, ¿verdad? Yo más allá de irme a trabajar a una institución, cumplir 8 horas laborales y todo lo demás, me encantaría irme al call center, que son 5 horas de trabajo, con cortes de 15 minutos, o sea, tenés 3 cortes de 15 minutos, o sea, terminás trabajando 4 horas 15, ¿verdad? Podés hacerlo desde tu casa, lo único que necesitas es una computadora, ¿verdad? Podés hacerlo desde tu casa, podés hacerlo también en la oficina. Entonces, si yo trabajo en mi casa, no pago transporte, no tengo que pagar comida afuera, puedo la ayuda que recibo para verla a mis hijos, para cuidarla a mis padres, para mí es algo súper positivo. Igual tengo gente que no se quiere ir al call center, ¿verdad? Pero es una situación que les decimos, bueno, esta es la opción. Claro. Tenés que tener estas funciones, si no, porque he tenido, o sea, por ejemplo, les doy ejemplo, cajeros. Ahí yo me empecé a ver las cajas. Había cajas que recaudaban 9 millones en todo el año y tenía 3 cajeros. O sea, no cubrís ni siquiera el costo del salario de esa persona. Entonces, me quedo con uno o cierro, porque hay cajas que estoy cerrando, porque digo, es un riesgo, porque le pueden asaltar, porque hoy porque puede haber desvío, claro, o lo que sea. Entonces,
3: Natalia, discúlpame, quiero irme hacia otro lado. Está bien, esto es administrar o calafatear el barco, como se suele decir. Pero, ¿qué hay de nuevos negocios para que Copaco pueda seguir viviendo y pueda crecer?
10: Nosotros tenemos, como les dije, principalmente tenemos ahora el call center con lo que tenemos, ¿verdad? Entonces, esto es algo que no tiene muchos recursos. Pero estamos instalando los Starlink. Ahora, por ejemplo, todos nuestros técnicos se están capacitando para las... Nosotros tenemos que llevar conectividad a 4.000 escuelas. Entonces están haciendo la capacitación para los Starlink. Estamos haciendo la migración de líneas a líneas IP. O sea, la famosa línea baja que tenía, que te llamaban, que se cortó porque tu cable se cortó porque vino una tormenta. Bueno, ahora se hace sobre una línea IP que se hace sobre el Internet, ¿verdad? Y después nosotros estamos trabajando en nuestra red de fibra óptica. Nosotros tenemos presencia en todo el país. O sea, nuestra meta, o sea, lo que nosotros estamos apuntando es llegar a ser un mayorista de Internet. Ya no más ir el casa por casa, sino que llevar el Internet a través de las operadoras.
3: Claro, ser proveedor de proveedores.
10: De proveedores, así mismo. Nosotros, hoy en día, todas las operadoras nos alquilan nuestra infraestructura.
3: Claro.
10: Entonces,
3: Natalia, disculpa, para hacer un poco pimponado nomás, esta de mi parte última. ¿Cuál es tu currículum? ¿De dónde venís? ¿Cuál es tu expertise?
10: Yo soy analista de sistema. La verdad que trabajé mucho tiempo en la computación. Sí dejé en el 2009, 2010. Sí, fui emprendedora, porque muchos cuestionan que fui chef. Sí, soy chef también, ¿verdad? Pero bueno, es un poco, tengo 45 años, trabajo desde los 20, o sea, fui probando varias cosas y bueno, yo manejo la parte tecnológica, digamos. Entonces, es un poco, es la visión que yo tengo con los anteriores, porque como decía, hay hay para administrar, ¿verdad? Entonces, una empresa, cuando vos estás en la cabeza de una empresa, bueno, tenés que administrar todo, ¿verdad? Pero tenés una visión de acuerdo a tu tendencia, ¿verdad? Yo veo tecnológicamente. Para mí, nosotros tenemos que ser una empresa de punta, nosotros tenemos que ser, tenemos que desarrollar productos de tecnología de punta y ser pioneros en eso, ¿verdad? Porque nosotros tenemos la ventaja que somos del Estado.
3: ¿Cómo está la salud del que era presidente de Copaco antes que vos, que tuvo un accidente?
10: Sí, él está como se quedó como director, está nos acompaña en el directorio, ¿verdad? Entonces, está bien, tuvo varias cirugías, se operó de las dos rodillas, se operó del hombro, hace creo que 3 semanas volvió a tener una cirugía del hombro y está haciendo su recuperación. Es lenta, pero bueno, se está recuperando de a poco.
1: Natalia, preguntarte un poquitito, ¿no está en consideración del directorio vender Copaco? Y si hoy se decidiera mágicamente hacerlo, ¿cuánto costaría?
10: Mira, Katia, te soy sincera. Yo creo que estuvieron sobre la mesa todos los planes, ¿verdad? Estuvieron sobre la mesa, vieron 34 ofertas, que también las estamos estudiando, ojo, porque hay ofertas de todo, ¿verdad? Desde comprar nuestros cables hasta invertir en acciones, hasta prestar plata, de todas las opciones, ¿verdad? Nosotros estamos trabajando para exponerlo arriba, ¿verdad? A las superioridades, porque no es una decisión que la voy a tomar yo. Pero creo que esa es una opción que estuvo, sí, muy fuerte, porque no había esta suerte de hacia dónde apuntamos, ¿verdad? ¿Cómo salvamos? Pero hoy yo creo que ya está fuera de la mesa, porque es una empresa del Estado, ¿verdad? No es una decisión que se puede tomar a la ligera. Y aparte de eso, es muy importante lo que vos decís, Katia. No podemos darle un valor. Porque cuando nosotros nos sentamos, hay propiedades que todavía están a nombre de Antelco. O sea, hay que hacer, tenemos más de 700 propiedades. Hay que hacer un estudio súper exhaustivo de todo lo que tiene. La empresa tiene mucho activo. Entonces nosotros tenemos que hacer un estudio que no es que acá a un mes yo voy a decir, bueno, este es el precio. No, es algo muy, que hay que hacerlo con mucho cuidado.
3: Gracias, Natalia, por el contacto. Muchas gracias.
10: Y en el proceso, claro. Gracias.
2: Bueno,
3: Natalia Bogañón, presidenta de Copaco.
2: Emanuel González está en línea con más información. Emanuel, adelante.
11: Muchísimas gracias, Mario. Ya nos encontramos en inmediaciones de la Plaza Uruguaya, ya que en la jornada de ayer, hay que recordar un poquitito, una manifestación por parte de ciudadanos aquí, quienes estaban justamente señalando de que se podría talar incluso 37 árboles, pero no obstante nos están mencionando de que esto se tiene que hacer un estudio. Hay que mencionar que se está llevando a cabo trabajo de mejora en esta plaza principal, una plaza emblemática, y bueno, vamos a conversar con Máximo Barreto, quien es el director general de gestión ambiental. Director, bueno, me estabas explicando un poquitito cómo va el proceso de la tala de árboles específicamente. Ayer una manifestación pidiendo que no se realice esto, pero no obstante me estabas explicando que esto se tiene que hacer un estudio. Hablamos de una cantidad importante de árboles que se encuentra aquí en esta plaza principal.
12: Así mismo, en total tenemos aquí en la Plaza Uruguaya más de 400 árboles. Llegó a la Municipalidad de Asunción una solicitud de tala de 34 árboles, ¿verdad? Y nosotros, como municipalidad, somos la entidad encargada de autorizar o no que se pueda proceder con esto. Nosotros hicimos ya 2 relevamientos, todavía no hemos autorizado la tala de ninguno de ellos. Vamos a analizar caso por caso, ¿verdad? Y en caso de que corresponda, existen ciertos criterios para autorizar la tala de árboles. Por ejemplo, de que esté desarraigado, de que esté hueco, de que esté muy inclinado y que eso constituya un peligro, ¿verdad?, para la gente. Solamente en ese caso nosotros podríamos autorizar la tala del árbol. Digamos que la tala es el último recurso. Antes de eso hay otras medidas que podemos implementar, como una poda de saneamiento y también la aplicación de algunos defensivos agrícolas como para poder conservar.
11: Primeramente se hace un estudio exhaustivo, estudio fitosanitario.
12: Así es, un estudio por parte de los ingenieros que trabajan en nuestra área, ¿verdad? Y se analiza caso por caso, uno por uno.
11: Lo que mencionas entonces, director, que hasta el momento por lo menos no hay ninguna posibilidad de que se lleve a cabo esta tala de árboles.
12: De momento no, nosotros no hemos emitido desde el municipio de Asunción la autorización correspondiente. En caso de que sea uno o dos, sí o sí tenemos que autorizar nosotros. Y para, antes de eso nosotros hacemos un relevamiento, un análisis de cada uno, y en caso de que corresponda autorizamos, y en caso de que no, implementamos alguna medida alternativa de conservación.
11: Porque estamos hablando de que esto ya tiene que estar listo para el mes de agosto. Justamente se están adelantando los trabajos. ¿Y ustedes qué tal están con ese proceso?
12: Bueno, nosotros vamos a cumplir nuestro procedimiento interno, que es el de analizar previamente antes de emitir una autorización, ¿verdad? Creo que hay todavía tiempo para agosto, siempre y cuando se sigan los procesos correspondientes, yo creo que se podría llegar.
11: Entonces, para la tranquilidad de la gente, que bueno, hasta el momento no hay esta posibilidad de instalar.
12: De momento ninguna posibilidad. No obstante, el día de mañana vamos a hacer un relevamiento más, donde también nos van a estar acompañando los vecinos. Entonces vamos a revisar uno a uno para que también ellos puedan participar del proceso de revisión.
11: Ahora, director, ¿quién pidió justamente la tala de árboles? ¿Cómo salta todo esto?
12: Bueno, entendemos nosotros que las obras están siendo implementadas por un consorcio, que se llama Consorcio Palma. Entonces ellos hicieron, como corresponde, una solicitud, ¿verdad? Donde ellos manifiestan que necesitan, para poder continuar con las obras, talar la cantidad de 34 árboles en realidad. Y bueno, nosotros hemos analizado, hemos recibido la solicitud y estamos haciendo los relevamientos correspondientes a ver si es que procede o no la medida.
11: Entonces, el consorcio mismo fue el que pidió, el que está llevando a cabo estos trabajos, pero hasta el momento no tienen la autorización.
12: Hasta el momento no tienen la autorización. Así es.
11: Director, muchas gracias.
12: A ustedes.
11: El director Máximo Barreto, director general de gestión ambiental, dándonos estos detalles importantes. Hasta el momento no están autorizados a talar árboles, justamente fue el pedido del consorcio para que puedan, por lo menos ellos, talar 34 árboles, es lo que nos estaba mencionando el director. Hasta el momento no hay autorización, ya que se tiene que realizar un estudio exhaustivo, el estudio fitosanitario, por sobre todo también hablamos de 400 árboles que están ubicados aquí en la Plaza Uruguaya y que tienen que ser analizados como corresponde, es lo que nos está mencionando el director general de gestión ambiental, Máximo Barreto Mario.
2: Sí, Emanuel, perdón, porque estuve siguiendo, primero decía no hay nada, pero al final dice sí, hay un pedido. ¿En qué quedamos? ¿Quién pidió? ¿Qué se quiere hacer en la plaza?
11: Justamente es el pedido que está haciendo la obra. Hay una mejora aquí, director, para reiterar nomás, aquí hay una mejora de la plaza completa, ¿no?
12: Así es, es un proyecto de hermoseamiento de la plaza, ¿verdad? También se están, como viste, se va a pintar, se van a mejorar los caminos internos, los bancos y alrededores, ¿verdad? En general es una intervención total, ¿verdad? Nosotros vamos a velar por el cuidado de los 400 árboles que tenemos acá, en definitiva.
1: ¿Y ese consorcio cómo se llama?
11: Bueno, justamente es el pedido que daba la empresa de llevar a cabo esta tala, porque aparentemente como que estarían molestando. ¿Cuál fue un poquitito el pedido?
12: Sí, en la nota que presentaron ellos manifiestan de que hay algunos que ya están huecos por dentro, que además están inclinados y desraizados, ¿verdad? Y eso es lo que nosotros tenemos que constatar, de que efectivamente sea así, ¿verdad? Si no es así, vamos a implementar otras medidas de conservación y saneamiento.
11: ¿Cuánto tiempo tienen? Ya que justamente no sé si pueden ingresar luego ahora o esto tienen que hacer de una manera planificada.
12: Se hace de manera planificada. Nosotros mañana vamos a venir a hacer un relevamiento más, como te decía, y bueno, donde con la particularidad de que también invitamos a los vecinos a que nos acompañen. Vamos a estar revisando uno por uno. También le hemos pedido a la empresa, al consorcio, de que señalice a cuáles árboles se refiere. Nosotros no pudimos constatar a cuáles se refieren ellos, hay que individualizar cada uno, ¿verdad? Igual nosotros revisamos todo, pero también hemos pedido de que puedan señalar cuáles son específicamente a los que se refieren, ¿verdad?
11: Muchas gracias. Dale, bueno, allí están las aclaraciones, Mario, sobre los trabajos que se van a estar realizando por parte de la gestión ambiental en la verificación de los árboles y, bueno, como bien mencionaba, este hermoseamiento que se está desarrollando también aquí en la Plaza Uruguaya.
2: Bueno, rápidamente, gracias, Manuel. Después iremos profundizando.
1: El consorcio Palma, es una alianza empresarial conformada por algunas compañías. encargada de ejecutar la fase 1 de revitalización del centro histórico. Es un proyecto que está impulsado por el Ministerio de Obras Públicas y Comunicaciones, está financiado por el Banco Mundial y Abanca. Soterramiento de cables, sí. Nuevas caminerías, iluminación, mejoras, y entre ellos está la Plaza Uruguaya, parece sí. Que.
2: Conozco bien el caso. Estoy tan cansado.
1: Sí, yo también.
2: Cansado de la vida estoy. Sí. El dueño es la municipalidad.
1: Sí, o sea,
2: acá
1: mismo.
2: Estamos hablando, parecemos que hablamos
1: ¿sí?
2: Que alguien pidió sí. Un consorcio, no, espera, es tu casa es.
1: Así mismo.
2: Tu casa es. Y ahí vos decís qué se puede hacer y qué no. No es tan difícil. Entonces, demasiado vuelta se da en el tema.
1: Yo lo único
2: que la municipalidad tiene que decir, señores, si se puede o no se puede. Si son árboles carcomidos por el CUPI, se hace un estudio y si procede, sí se echa, porque eso va a perjudicar el resto de los árboles. Pero hay gente que estudió para eso. Hay gente preparada, ingenieros ambientales. Habrá que llamar, pero no porque un arquitecto, posiblemente compañero mío alguna vez en la facultad, se le ocurrió que hay que echar 40 árboles, se echa 40 árboles, no, no, no es así. Y acá, porque viste que yo al principio decía, ¿quién es lo que va a echar? Y la verdad que la responsabilidad si se echa es del dueño de ese territorio. ¿Quién es el dueño?
1: La municipalidad.
2: Exacto. O sea, podría incurrir la institución en violar sus propias normas. Entonces, muy interesante el tema. A mí me gusta el tema porque...
1: ¿Y a quién se le ocurre echar árboles para hermosear un lugar? Sí, no entiendo.
2: Exacto. Se tiene que justificar. Pero bueno, interesante. Por eso se movieron los grupos ciudadanos. No, era de balde. Sí. Interesante.
1: Hermancho tiene su flash.
3: Sí. Sí. Tenemos el flash de Mundial.
2: Por supuesto.
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3: Esta tarde a las 4 horas, 16 horas, jugarán lo que podría considerarse hoy como un clásico de Europa, España-Francia. Nuevo capítulo de esta rivalidad centenaria que alcanza en el enfrentamiento 18 victorias españolas, 13 victorias de los franceses. Hoy somos todos de la madre.
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0: otro tema, ¿eh? Hablando de árboles. Sí, lindo tema. 8 más 12 minutos. Tenemos pausa enseguida. Tenemos la última parte, un chistecillo también acá.
1: Ante la pausa te cuento, Mario.
0: Dale, dale.
1: ¿Cómo
0: dale.
1: No? Claro. Sí, señor.
0: Toma el guante.
1: Sí. Dos amigos, uno le dice al otro, che, ¿me podés hacer un favor? Le dice. Sí, sí, claro. ¿Cuál? Le dice. ¿Puedes cambiarme este billete de 100 mil por 3 de 50 mil? Le dice. Y le dice, ¿serían 2 de 50 mil?
0: Claro.
1: Y bueno, entonces, ¿dónde está el favor?
0: Bravo. Muy bien, está bien aprobado, aprobado. 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

0: 21 minutos en toda la República. La temperatura es de... A ver si chequeamos último momento cómo está la temperatura.
1: A ver.
0: Pero está en 10, sigue en 10 grados.
2: ¿10 grados?
0: Sigue en 10 grados.
2: Y yo ya tengo medio calor.
0: Sí.
1: Acá adentro no acabamos todo.
2: Bueno, me hacen bullying usted acá. Yo le voy a acusar con mi mamá.
1: No, es mamá. Dicho sea paso, hoy parece que no te corrigió nada.
2: Nada, no me corrigió.
1: Pero Luis sí te advirtió.
2: Me advirtió, estoy escuchando, me dice.
1: Recién Germán, antes de hacer la última pausa y ir al pase, hablaba de que todavía hay como una especie de letargo ciudadano detrás del Mundial. Todavía estamos con la cabeza del Mundial. Paraguay ya pasó, pero... Y acá tengo recibido un meme que explica exactamente lo que en el corte nos explicaba Germán. Ya estamos, mira cómo estamos hoy.
2: Imagina.
1: Hoy podría haber sido Paraguay versus España.
3: Y sí.
1: ¿Entendés? O sea, todavía estamos pensando.
2: Él no habló de un paper 25 hojas y ahí está.
1: Ahí está.
2: El resumen.
0: No, que 25,
2: ¿un perrito?
1: Un perrito tomando su cerveza, claro, diciendo... porque, claro, si no era el penal que hizo Diego Gómez, si el árbitro no era tan puntilloso, si no le llamaba al VAR, porque ese penal fue de VAR.
3: Sí, penal de VAR.
1: Sí, fue un penal de VAR.
0: El referee no cobró.
1: No cobró. Entonces, todo eso estamos pensando todavía. Entonces, cuesta pensar en Soledad, en Camilo, en Miguel Prieto, sí, en Katia González. Cuesta abstraernos esto, no sé hasta cuándo, ¿verdad? Supongo que unos 10 días más hasta que sea la final, no
2: y
1: sé.
2: Y ojalá.
1: Porque estamos ahí todavía en nuestra cabecita.
0: Ahí todavía una estela de su mano.
1: Sí, ¿verdad? Porque además otra cosa que identificábamos, hace 16 años no vivíamos esto. Vamos a ser sinceros, los otros mundiales veíamos, pero
0: yo
1: no era.
0: Yo creo que nunca vivimos, Mario.
1: No.
2: ¿Qué pico nunca, Germacho?
1: No, porque...
0: Nunca, dejarle a Turquía, bueno, ponerle ahí, le ganamos con 10 hombres, eso ya fue una proeza. Le dejamos a Alemania.
1: Sí, pero te digo,
0: que en
1: el
0: los
1: penal
0: papeles...
1: de Tacuara, hasta ahora se acuerdan los perros.
2: Exacto.
0: Claro, pero el penal de Tacuara era para ganar ese pasar partido que pudimos haber ganado. Pero antes de eso lo habíamos eliminado a Japón.
1: Sí.
0: O sea, esto era Alemania y después Francia.
1: Pero era mejor equipo aquel que este en cuanto a posibilidades de ganar. Este cosa sabíamos que era heroico nomás, pero no, era difícil que ganemos en tiempo normal un partido nosotros.
0: Sí, pero en esa eliminatoria nosotros habíamos estado puntero durante gran parte de la eliminatoria.
1: Sí.
0: Ahora estábamos noveno lugar antes de que venga Alfaro.
1: Sí. Y entramos.
0: O sea, hay muchos elementos. Yo me detuve a pensar, por eso no me hice este escrito y...
2: Bueno. Y te ganó un meme.
0: Me gané un meme.
1: No, pero está bien, interesante. Es porque estábamos hablando, parece el triple ya, vamos a dejar para el triple.
2: Sí, vamos a dejar
1: porque ¿por qué no hay todavía furor de campaña?
2: Sí, uno quiere.
1: Y ya algunos.
2: Acá te acaba de corregir mi mamá. Nada que corregir hoy a mi hermosa hija.
1: Ah, muy bien.
2: Hoy les amo a los tres.
1: Corrigió mi corrección.
2: Y hoy Germán es mi preferido. Abrazo con uno.
0: Ahí está, muy bien. Gracias, señora.
3: Ella sí te extrañó.
0: Y ella no miente.
2: Sí.
1: Voy a contratar a un abogado, el doctor Marcial González Sastrán. Que él. Claro, por eso pues.
2: Por el PRF.
1: Sí.
2: Por el PRF, por la militancia política, sí señor.
1: Bueno, bien, a la gente que está enviando mensajes.
0: ¿Realmente una despedida?
3: Sí, estrella. Señor, cómo no. Dos amigos que iban en un vehículo y uno le dice al otro: sí, ¿puedes abrir los ojos de una buena vez? Le dice. Y le responde el otro: es que me da miedo la velocidad, le dice. Y le responde el otro: pues el que está manejando sos vos.
0: Muy bien. Gracias, Clemente.
3: A ustedes, señores. Hasta mañana.
0: Volvemos con el triple.
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10: Don Mario Aníbal, en esta radio el menos rápido diseña proyectos de patrimonio histórico nacional de ida al baño y a la vuelta. Después algún día les contaremos lo que Katia nos trajo acá como proyecto y ya se está estableciendo un grupo consultor.
11: Consultor.
10: Una brillante idea. Pero atiende un poco cómo la gente se enoja.
11: ¿Y otra?
10: No, por cualquier cosa. Mario, horrible tu camisa. Dice, ponen a mi camisa, linda, güey.
12: No, pero realmente...
11: Secretos en la montaña,
12: no,
11: ese.
12: No, es la mejor.
10: Es tu una camisa mejor. Tipo Creedence. Yo soy vaquero, yo soy del sur. Yo me formé en Wichita, Kansas. Aceptá mi procedencia rural norteamericana.
11: Qué boludo
10: yo
11: que
10: soy es. Un redneck. Sí. Horrible tu camisa, me dice. No, acá lo que me pusieron es... Atendé bien lo que me pusieron, Katia, porque se enojó un poco la gente con la charla que tuvimos con la señora Borgoñón, que es una señora respetable. Yo creo que no podemos... ya está, le pusieron en ese puesto y tienen que hacer lo que puede. Pero dice, ¿cómo lo que piensan de trasladar en vez de liquidar la empresa? ¿Cómo se hace? Si fuera una empresa privada, dicen acá. A mí me duele mucho esto porque siempre trato de ser pro-trabajador, pero si no están lo trabajando hace ya muchos años, en todo caso, una empresa privada liquida esos... con todo lo que la ley prevé, ¿verdad? Y realiza, pero acá se está pensando en enviar a la gente que no está trabajando a ir a no trabajar a otro lugar.
11: Pero es escandaloso el titular que nos dejó. Ella reconoce que hay personal ocioso que no quiere trabajar y que quiere cobrar y que se siente con el derecho de no trabajar y no cobrar. 2.200 personas tiene Copaco, 12.000 millones de guaraníes nos cuesta al mes esa institución para tener call center como epicentro fundamental, Vico.
10: Sí. No, brutal. Ahora, voy a aportar algo. Hay una fantasía recurrente que va a aparecer otra vez en campaña ahora. Cuando le van a preguntar a Camilo Pérez, a Soledad también, le van a preguntar a los candidatos del interior, a Mujica, a todo, le van a decir, ¿qué vas a hacer con tu personal ocioso? No, los voy a reubicar y les voy a hacer trabajar en la calle, van a ser operativos. Dice, no, mi ciela, te dice ese funcionario. A mí me pasó. Yo soy... administrativo y yo tengo que estar en un escritorio anotando acá si Katia González vino esta mañana a la municipalidad. Este es mi trabajo hace 25 años. Yo no iba a barrer la calle. ¿En serio? ¿Querés hacer eso? Andá a hablar con mi sindicato y andá a ver mi contrato colectivo de trabajo. Y vas a terminar demandado en la justicia laboral. Y bueno, no es tan fácil. Difícil es la modificación del status quo, querido Germán. A no ser que tipo, vos querés romper todo.
12: El que logra, alza la copa.
10: Sí, y tiene que evaluar el costo. Yo creo que también acá...
12: Yo te pregunto, Mario, lo siguiente. Cuando Cristóbal Colón anduvo detrás de la reina Elizabeth en España, ¿Era fácil que le dé conseguir la plata para venir a América?
10: No, nada es fácil.
12: Entonces, nada es fácil. Pero sí, eso, imagínate hoy negociar Itaipú, por ejemplo.
10: Sí. ¿Vos te acordás de la
12: ¿Cuánto
10: frase?
12: ¿Cuánto tiempo vamos a negociar? ¿Por unos 50 años?
10: No, que las cosas son nomás luego difíciles. Venir otra vez
12: las
10: acá.
12: Las que valen son difíciles.
10: ¿Qué campaña dijo no patee su olla?
12: La campaña del Partido Colorado de las elecciones para convencionales constituyentes del 91.
10: Que no tenía mucho que ver con la cuestión laboral.
12: No, nada que ver.
10: Pero entró eso, yo me acuerdo después de 40 años.
11: Entonces
12: tuvo brillante.
11: Arnaldo Samaniego fue trabajo.
10: ¿Por qué?
11: Trabajo en Asunción, hey. Trabajo para Asunción.
10: Es una pregunta retórica, ¿no? Lo que estoy diciendo es, porque hoy también Zárate cuando habló fue muy cuidadoso con no tocar al empleado público que no tiene responsabilidades. Zárate es un tipo muy inteligente, muy preparado. Él dijo, se está desviando la atención, van a sumariar a todos los funcionarios intermedios. Mientras tanto, siguen los títulos y los grandes jerarcas que se fueron a jurar un juiciamiento magistrado van a estar impunes. No está mal su planteo. Pero hay otro que subyace ahí. ¿Por qué? Porque Nicolás está también en campaña. Nicolás va a salir a pedir el voto por este señor Camilo, ¿verdad? Tiene que salir. Es su partido. Todos son lista uno. Entonces dice, nosotros nunca vamos a propiciar el ataque a ese funcionario que es nuestro afiliado. Es mi interpretación, nos lo dijo así. Entonces cuando la señora Borgoñón dice también, estamos buscando, queremos que trabajen 4 horas, si es posible, por favor.
11: De su casa.
10: De su casa. Ojalá me diga acá el señor Rullilo. Sí. Mario, no venga, más quédate en tu casa. Y no quiero más que trabaje 8 horas.
11: Desde tu cama.
10: Trabajar 4 horas y no le digo yo. No, yo quiero seguir sin hacer nada. Bueno, pero ¿por qué? ¿Por qué todo ese discurso tan benevolente? Porque se está cuidando el coto electoral, sí. Katia. Sí. Vamos a ser sinceros. Sí. No van a patear nunca su olla, sí. ¿Entendés? Entonces vamos a seguir en esta. Y a mí una vez Laíno me dijo, acá en esta radio hace 30 años, Domingo Isabelino, Laíno Figueredo, me dijo, Mario, el empleo estatal en gran parte del Paraguay es un subsidio al desempleo. Interesante que era siempre Laíno. Sí. Después más se lo vilipendió mucho por las cuestiones políticas.
11: Pero ¿qué subsidio en Copaco, Mario? Yo estaba haciendo el cálculo, ¿verdad? Porque como siempre pido y ustedes me retan, sí. Yo solita aprendí a usar mi calculadora.
10: Tu mamá nos va a retar.
11: Son 12.000 millones de guaraníes dividido 2.200, da un promedio salarial de 5.500.000. Ese es tu subsidio. 5.500.000 que se tienen que romper el culo nuestros compatriotas en el sector privado para ganar. ¿O no es así?
10: Sí, así.
11: Para que alguien te pague 5.500.000 en el sector privado.
10: Pero ¿sabes qué te va a decir tu amigo Basilio Núñez? Te va a decir... Ustedes cuando estuvieron con Lugo metido más empleado que
11: no, nosotros. Es cierto eso. Es que no es cierto. Yo no puedo entender cómo se calla. Yo no puedo nomás actuar de defensora de todo y agarrar toda la banda.
12: No metieron la mayor cantidad, pero tuvieron un mayor aumento
10: claro. Del
12: funcionariado público de la historia del Paraguay.
10: Porque se legalizó.
12: En el año 2012.
11: Porque se hizo nomás un proceso de legalización de la cantidad de gente que estaba de manera informal.
12: No solamente la cantidad que ingresó. Del aumento salarial, Katia.
11: Sí, porque era todo un desastre. Se trató de establecer una matriz que no tenga más R.
12: Claro, pero en términos absolutos fue el mayor aumento de la historia.
11: Esa es la falacia más grande que repiten que algo...

0: los números dicen eso.
1: No dicen los números.
2: Pero se te está aplicando, Germán.
1: Porque... Se te está aplicando que eso era de salud.
2: Y de educación. O sea, también es tan miserable este sistema prebendario que les tenía ahí.
1: Claro, como secuestrados.
2: Secuestrados sin estatus laboral ni siquiera digno, ¿entendés? Sí mismo. Entonces, las maestras eran como contratadas, las enfermeras también. Entonces, claro, al homologar ese y darle el estatus salarial correspondiente, se dice, ah, ustedes fueron los que... Es una picardía que se puede usar, pero que es una falacia, a mi punto de vista por lo menos, no quiero... Pero en el fondo...
1: Y el tema de Copaco.
2: Pero espera, tenemos Copaco. Tenemos hasta tranvía que funciona.
1: Sí.
2: Tenemos ferrocarril. Sí. Y no tenemos un kilómetro de vía andando.
1: Pero no es eso. Tenemos hoy una presidenta que defiende lo que cuestiona. Ella dice, vamos a seguir, mira que medio estamos pagando ya al día. O sea que Copaco es una S.A. Sus funcionarios son públicos.
2: Sí.
1: Funciona más con el régimen de comisionamiento también. Cuando se convirtió en S.A. también pasaron al sector privado sus funcionarios. Imagínense la cantidad de cosas que nos debe la justicia y el esclarecimiento de estos temas, pero a mí me parece
0: la candidez de la presidenta cuando dice, mucho trabajo ya hice.
1: Sí, no, tengo 700 propiedades y discúlpenme, no les puedo contar cuánto vale Copaco, porque todavía no hice todo el relevamiento. What the fuck?
0: Pero ese está, en línea tiene que hacer el reglamento.
1: Así se dice, what the fuck?
2: Sí, está bien, pero te van a quitar tu visa por grosera.
1: Es
2: difícil, claro, es difícil porque finalmente se patea todo para adelante.
1: Terrible.
2: Porque ya vamos a traer elecciones municipales y después ya va a ser la nacional.
0: Pero coste que no hablamos de Vox.
1: ¡Claro!
0: Vox sí que está quebrado. Porque Vox no tiene las propiedades que tiene Copaco.
1: Sí, y como Tigo y personal, es puro lucro,
0: Sí.
1: Y el de nosotros es puro pérdida.
0: Sí.
1: Algo no está funcionando acá. Sí. ¿Cómo la otra? Pero te juro que gente pago.
0: En toda América del Sur, la única empresa de telecomunicaciones que está armando el Estado que funciona es en Uruguay.
1: En Uruguay.
0: El resto de los 9 países no hay ninguna.
1: ¿Y qué hay que hacer entonces? Vender.
0: No, claro.
1: Vender. ¿Pero por qué no se vende?
0: ¿A quién le sirve hoy?
1: A nadie.
0: ¿Y para qué sirve
1: a la prebenda?
0: Y bueno.
1: Al sistema estructural, prebendario y corrupto de este país le sirve.
0: Entonces, chau, Katia.
1: Sí.
0: En 1997.
1: Y les cuento que sus directivos.
0: ¿Propuse cambiar la deuda externa paraguaya por Copaco?
1: ¿Cómo se llama ese tu Oscar está que le preguntaste?
0: Sí.
1: Ese se va una vez a la semana, se sienta ahí con unos cuantos, se hacen de los inteligentes y ganan 30, 35 millones de guaraní al mes. Y no hay un plan partido por la mitad. Su brillante es. Nosotros tenemos call center. Yo ayer iba a hablar del call center. Y voy a hacer luego para mis redes. Porque no funciona el call center de ILPS. No le da turno a la gente.
2: No.
1: Después estamos también trabajando porque puede ser que nosotros nos encarguemos de darle 3.000 internet y conectividad a las escuelas. ¡Mentira!
0: Nos están
1: ¡mentira!
0: Entrenando para instalar Starlink, dijo.
1: ¿Qué es lo que es la Starlink?
0: Starlink es internet. Por satélite de Elon Musk.
1: Ay, Dios.
2: Puede salir en cualquier parte.
0: La paraboliquita esa de Elon Musk, que no sé cuánto regaló para no sé cuántas escuelas, y bueno, los técnicos Copaco ahora se están capacitando para instalar esos equipos.
1: Y así como ese que estaba en el depósito del IPS, que estuvo hace 5 años y no se usó para el quirófano y ya no anda más, entonces cuando ellos se capaciten todo, ya no va a mandar a su tecnología.
2: Bueno, vamos a pasar algo más divertido. Arrancó con todo ya el 2028.
1: ¿Sí?
2: Ayer publicó en sus redes el senador Jatar Fernández, ya...
1: Diputado por suerte, sí.
2: Perdón, ya me adelanté yo, porque quiero entender justamente, y voy a pedir sala técnica, Jatar 2028, la guarida del general, paz y progreso. Tiene carteles.
1: Qué locura que es.
2: Y él ya recorre sonriendo las calles. Quiero entender, por eso dije senador. ¿Esto es para ser senador o para ser presidente?
1: Probablemente para ser senador o presidente. Se escucha presidente de fondo.
2: No, escuchamos lo que dice. A ver, dale audio, por favor. Sala técnica.
3: Estamos muy emocionados. El mega cartel de la guarida del general. Rumbo al 2028, carajo. Mira esto.
4: Costumbre y familia regresando.
1: Presidente, bueno, dice.
2: Presidente.
1: Sí.
2: Bueno, entonces voy a agregar a mi lista.
1: Salvo que haya dicho presidente por el general Stroessner, porque paz y progreso es su lema, es la firma de Stroessner con un barquito. En Austria me decía mi hijo que quien reivindicaba a Hitler se iba a preso.
2: Claro.
1: Directamente. Acá nosotros...
0: No, en Alemania también no hay.
1: Y bueno,
2: hasta hoy.
1: Y acá nosotros podemos decir Stroessner. El

0: estronido puede ser parte de nuestra campaña. El estronismo fue un señor que cometió no solamente tortura y desapariciones, era un pedófilo, violaba niñas. Y nosotros tranquilamente podemos decir, por eso, eso es importante poner un marco conceptual.
1: Verano Rato sigue siendo presidente honorario del Partido Colorado. Sí.
0: ¿Cuándo es lo que se va a pedir perdón por los crímenes que se cometieron durante la dictadura?
1: Quiero volver a mi lista.
0: Paz, ¿sí? Y progreso.
1: Paz, quiero volver a mi lista. Prieto, Ricardo, Katia.
0: Le ponga que a este animal.
1: Voy a ponerle. Víctor Ríos. Verano, vos no te metas con mi lista. Faltaría más. Bueno, espera. Víctor Ríos, ayúdeme. Celeste.
0: Ya le pusiste a Eduardo Nakayama, por favor.
1: Nakayama, por favor.
0: Ayer vi su encuesta.
1: Nakayama.
0: Está muy bien en Asunción y Centrales.
1: Espera, ¿quién me está faltando? Payo. Payo, ¿te guste o no te guste? Está Payo ahí. Yo había agregado a Javier Pereira, respetando un poco también.
2: Hablando de Javier Pereira, me escribió este Edgar Ortiz.
1: Sí.
2: El que era diputado yanista, ¿verdad?
1: Sí, liberal.
2: Y no sé cuántas cosas me contó del gobernador.
0: ¿Sí? No le hice caso. Y él está medio pichado.
2: No le hice caso, ¿verdad? Pero...
0: Diarrea Ortiz le decía a él porque en una barrera, ¿te acuerdas que la dejaron sí. Y dijo que tenía diarrea?
2: Sí.
1: O sea,
0: personaje.
2: Y dijo que hizo arreglar una camioneta, no sé por cuánto, todo una... Eso ustedes saben,
1: claro.
2: Todo el día.
1: Parte
2: de... Ya que hablaste nomás de este muchacho.
1: Sí, entiendo. No, y en todo caso que haga su denuncia, ¿verdad? Eso estaba previsto, pero no, sí. Cuando te quieren usar a vos como medio, como...
0: eso es lo que yo no.
1: Bueno, pero ¿quién me falta, Katia? Porque tenía 9 ya ayer. Prieto, Ricardo, Katia, Víctor Ríos, Celeste, Nakayama, Payo...
0: ¿Carlos Javier, Mateo?
1: Carlos Mateo. Carlos Mateo. Estoy por completar el onceno ofensivo y veloz. Prieto, Ricardo, Katia, Víctor Ríos, Celeste, Nakayama, Payo, Carlos Mateo, Javier Pereira, Jatar Fernández.
0: No, señor, él es colorado ya. Pero no le ponga que en la oposición. Hacé tu lista de caca, Inés, pero no nos contamines.
1: Pero él así se fue como Yaminal también a...
0: Sí. Creo que no se afilió todavía.
1: No se afilió todavía.
0: Sí, pero es un colorado, todo el día habla de eso.
1: ¿Por qué? Porque atendé bien esto, Katia González Villanueva. Se dice que, por ejemplo, Arévalos podría migrar a algunos de los movimientos independientes. El equipo de Karol G. Atendé bien lo que puede pasar dentro de 2 años. Atendé bien.
0: Igualito.
1: Entonces, Jatar, no sería raro que de repente nos aparezca otra vez en algún... Yo
0: infiltrado,
1: creo, yo no,
0: claro.
1: Yo no te creo, créeme en mí.
2: Debe claro. Aparecer.
1: Y puede aparecer. No está, además, no está prohibido por la ley.
0: Claro, no está prohibido.
1: Es más, se han alquilado acá partidos para otra vez, ¿verdad?
0: No,
1: está
0: hay
1: partido
0: luego
1: de la juventud.
0: Sí,
1: está
0: sí, sí. Ese te ofrece luego.
1: PDC también más o menos...
0: Hoy ya está totalmente... Antes no. O sea, es que la democracia cristiana en los últimos años nomás se volvió totalmente...
1: Por eso nomás, querida Katia, pongo a Jatar. Puede ser una locura, me parece un disparate, pero igual... ¿qué pasa si dice, no, yo soy candidata a presidente por el PDC o soy candidata a presidente por el Partido de la Juventud, PJ? Ahí está. Tenés 10 ya. O sea, a mí me parece que más allá de todo el derecho que todo el mundo tiene, también
0: celeste
1: creo...
0: Celeste le pusiste.
1: Sí, está celeste. Cuidado porque mucho de esto puede terminar prestándose, incluyéndote vos, para dividir la oposición.
0: Yo no. Yo no.
1: ¿A mí no me inviten a esa?
0: A mí no me inviten a esa. No, pero... de hecho que yo era una de las personas en la concertación, yo podía hacer la gran payo. Yo medía súper bien, Mario. Súper bien, sí.
1: Pero dicen que
0: bien.
1: No ayudaste tanto.
0: No, es cierto eso. ¿Qué es lo que quieren? Que me vaya y no sé, que me suba en el regazo y que me iba en el regazo de Efraín. Por favor.
1: En el regazo de Efraín.
0: Eso iba a ser ayudar, pico, para ellos.
1: No sé, algo más faltó.
0: No, es cierto.
1: Faltó eso. Cariño, faltó
2: aparte,
1: amor.
2: La ayuda no se exige, la ayuda se consigue.
1: Se conquista.
0: No voy a más golpear la mesa porque sí. Después me vienen...
1: Tranquila. Bueno, entonces sigo, suma y sigo. Estoy por llegar al onceno. Ya tengo 10. Pero...
0: ¿Y en el Partido Colorado?
1: ¿En el Partido Colorado? Espera. Resurgió la campaña No Prende a Liana. Y
0: no
1: eso,
0: prende.
1: Dentro del propio partido, eso impulsan.
0: No prende.
1: A mí no me van a engañar. Porque ayer o antes ayer comenzó en todas partes no prende. Ese tiran los muchachos. Son pícaros también ahí, ¿eh? Ahí el más distraído, ¿sabe qué? Coge una avestruz al vuelo. Perdón.
0: Qué genial.
1: El más lento.
0: ¿Me haces?
1: No, hables más del PDC, fue el que impulsó tu candidatura. Dice. Yo no hablo más del PDC.
0: No.
1: Lo que digo es que hay gente que está mirando con ansia al PDC.
0: Totalmente,
1: y otros partidos.
0: De acuerdo.
1: para... el PRF también se intentó lo mismo, ¿se acuerdan? Realmente. Que hubo un sector oviedista que fue recibido con bombo y platillo, sí. ¿Te acordás? El piripipi de Franco.
2: Regaló el piripipi de Franco.
1: Sí.
2: Alino Oviedo.
0: Plantera.
1: Sí.
0: Plantera. Viste que se le convocó al presidente, al titular del Instituto de Previsión Social, al Senado.
1: Sí.
0: Para que rinda un poco cuenta, porque hay una escasez.
1: Ella se fue hace...
0: muy preocupante de medicamentos, pero ahora es como una audiencia donde se le hacen preguntas específicas relacionadas con el stock, con la gestión que está haciendo. Y me dijo una plantera que probablemente él no asistiría. Por recomendación justamente del oficialismo. Y ayer a la tarde-noche se quita una foto con Peña. ¡Carlos! Se quita una foto con Peña. Donde le dice, donde le da su apoyo. Bachi le da su apoyo. Y todo el mundo le da su apoyo. Está más apoyado, frente que no sé qué, por parte del cartismo, ¿verdad? Y me dijeron que no se iba a ir. Una vez más, si no viene la propuesta del sector oficialista, yo te ninguneo. Si no viene de mí, acá no se va a rendir cuentas. Eso es lo que básicamente, ahí está justamente el... Seguramente recibí al doctor Isaías Fretes, titular del IPS, para conversar sobre la situación de la previsional.
2: Ah, en el Palacio de López, mira, en el Palacio de López.
0: Así es. Abordamos cuestiones como la provisión de medicamentos, la agilización de los turnos, el reordenamiento de procesos administrativos. Delineamos acciones enfocadas en nuestra prioridad, garantizar una mejor, así dice, a los asegurados, el que le tuitea nos va a escribir. El compromiso del gobierno del Paraguay es firme con el bienestar de todos. Bueno.
1: Bueno.
0: No se va a ir.
1: No se va a ir.
0: No se va a ir.
1: ¿Primera?
0: Me dijeron, ¿verdad? Ahí por lo menos esa directiva por parte de los... ¿No te vas a ir? ¿Qué pico le vas a contestar? Esto es lo que, ¿qué pico lo que quieren saber? Esto. No vamos a perder nuestro tiempo. Vamos a enviarle nomás a técnicos. O hacer acá lo que nosotros te decimos y el acting que nosotros te decimos. Ojo con eso, porque mucha gente está esperanzada en que realmente Fretes es un director del pueblo, de los asegurados, no del Partido Colorado, ni de la cúpula, ni de la franquicia que se llama cartismo.
1: ¿Pero quién le puso?
0: Sí, yo entiendo que le puso él. Pero bueno, se vendió pues así.
1: Rápido, mensaje de la gente. Si gana Camilo, él va a ser el candidato del presidente, a presidente del Partido Colorado. Ah, ese es su objetivo, dice una plantera.
0: Y decime un poco, ¿y va a dejar de ser intendente a menos de un año?
1: ¿Se puede?
0: Claro que se puede.
1: Te puedo contar historias sobre eso también.
0: Bueno.
1: Hasta ahora me putean algunos. ¿Cómo vio una callama? Dice, ese es el libero legionario. Katia tiene que ser nuestra candidata, pero febrerista, dice.
0: Imagínate, yo no como un febrerista.
1: Bueno. Bueno, bueno, muchísimos mensajes.
0: Ay, mira un poco, este ADN, el perifonero castista.
1: A Cayama podría volver al PLRA. Sí. Hay también una tendencia, escucha bien, Katia.
0: Sí.
1: Todos al PLRA.
0: Sí.
1: Hay también, ¿eh? Alcides tiene un objetivo medio parecido a lo que fue el Frejuli. ¿Te acuerdas del Frejuli?
2: Frente Justicialista de Liberación.
1: Exactamente. Que con el doctor Cámpora como candidato, Cámpora
2: Héctor,
1: al gobierno.
2: Héctor Cámpora.
1: Perón al poder.
2: Cámpora al gobierno, pero no al poder.
1: El Frejuli...
2: Camporita le dijo una vez, ¿qué hora hace mi general? Le dijo, la hora que usted quiera, mi general. ¿Qué hora es, Camporita? Le dijo, ahora, la hora que usted quiera, mi general.
1: Una cosa...
2: Eso está escrito en los libros. Ahora,
1: el hombre más leal que había.
2: Sí.
1: Porque él cumplió su promesa.
0: Bueno, ayer...
1: Renunció.
2: No, forzado.
1: Bueno, pero...
0: Ayer generó revuelo.
2: No, después forzado. Al principio sí, Mario. Pero después forzado.
1: Pero anda,
2: le gustó el poder cuando asumió.
1: ¿A quién no, Germán?
0: Les cuento que ayer generó mucho revuelo cuando yo dije que el Partido Liberal iba a lanzar su candidato a la presidencia. Y se tomó como que yo anuncié un duelo. Y me escribió muchísima gente. ¿Viste que el triple, eso despierta emociones?
1: Sí, despierta emociones. Pasiones, sí.
0: Me dijeron que...
2: La otra vez, en mis redes, que son las de la radio ni nada, 260.000 reproducciones. Yo dije, es muchísimo.
1: ¿Sabes qué? Por ejemplo, no completó el concepto.
2: 260.
1: Pero quiero agregar algo. Yo tuve que dar explicaciones como 4 días seguidos porque le dije a Germán, no me falte respeto, carajo.
0: Carajo.
1: Eso fue, Mario, por favor, pobre Germán, va a ir al psicólogo.
0: Este de pobre no tiene
1: nada.
0: Por
1: nada.
0: Favor, solo
1: yo
0: la
1: quedé
0: cara.
1: Como el malo de la película.
0: Sí, estamos todos.
1: Mis
0: locos.
1: Hermanos me llamaron.
0: Sí.
1: Me dijo, Mario, fuiste muy cruel. Ese pobre señor, le faltaste el respeto. Nah. Bueno, no voy a decir más nada.
0: No, entonces generó un revuelo y me dijeron, uno, vos no tenés que anunciar.
1: No.
0: Creo que no puedo anunciar, ese Dios María. Entonces ahí le dije, pero por la pinta que despierta pasiones este tema, y este duelo, en realidad lo que se anunció salió en tapa de diario cartista, salió. Katia avisa que ya habrá un duelo electoral con Miguel Prieto. ¿Qué pico le pasa a toda la gente? Ahí está haciendo su lista, él que entre.
2: Bueno, pero la verdad, ¿cuál es? Finalmente.
0: La verdad es que se va a lanzar un candidato legítimamente o
2: no. No,
0: que
2: no, la verdad nomás. No, no.
0: Sí, eso es.
2: Todas las verdades son legítimas.
0: Sí.
2: Al ser verdad, es legítimo.
0: Sí, no, hablo que es la intención de que legítimamente alguien dispute el poder.
2: Por eso, pero no dijiste nada del otro mundo.
0: No, pero se va a lanzar en estos días, pues. Ese es lo que fue mi plantera.
2: Del Partido Liberal.
1: Tenemos que cerrar.
2: Ah, mira.
1: Un detalle final nomás para cerrar. ¿Quién era el número uno en la lista de diputados nacionales del Frejuli? Hermine Iglesias.
2: Hermine Iglesias. Que le mató a Ítalo Argentino Luder quemando la bandera radical adentro de un cajón. Enfrente al obelisco sobre la avenida 9 de julio.
0: Mañana vamos a hablar título falso, por favor. Ese es un tema que no tocamos.
1: Chao, chao, chao. Conmigo o sinmigo, mañana volvemos.

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0: Muy buenos días, bienvenidas y bienvenidos a otra edición de PRG. Un placer compartir con ustedes. Tenemos varias cosas ahí en puerta para arrancar ya esta mañana crazy. ¿Cómo estamos, Juan?
1: ¿Qué tal, Pablo? ¿Qué tal, Gaby? Un saludo para todos. Oye, oye. Bueno, mañana fresca podríamos decir, pero ya vamos a tener un súper veranillo este fin de semana,
0: ¿eh? Sí, contá por eso.
1: Mínimas de 25, máximas de 35, no, un verano prácticamente.
0: Otra vez, Dios será.
1: Así que a prepararse y disfrutar del frío los que son del team invierno.
0: Yo soy team invierno. Yo soy team invierno. ¿Cómo está, señora Graviela?
2: Súper bien, yo no soy team invierno, ni una posibilidad, me gusta el calorcito. Hay aire, toma solcito.
0: Vos sos team rojo.
2: Sí, ni nada que verlo. Nada del frío, no me gusta el frío. ¿O te gusta el frío?
1: No, tampoco.
0: ¿Vos tenés ropa de color rojo?
1: Vos sabés que no, Palo, muy poco. ¿No?
0: Poca ropa, sí.
1: Me van a decir liberal, pero más azul.
0: Más azul. Sí.
2: Y te va a quedar lindo porque tenés ojos claros, así.
0: Ñameña, bebé, bueno.
2: De la casa, él.
0: Ah, bueno. Qué mimado, Dios mío. Bueno, y le escribió a la señora Mariel. ¿Le conoces a Mariel, verdad?
2: Por supuesto. La que se baña ahí con su novio ahí. No sé.
0: ¿Se baña con su novio?
2: Sí.
0: Mirá.
2: ¿Y vos solés decir?
1: Eso es.
0: Mirá, qué lindo.
2: Eso, se resfrió.
0: Es lindo, ese baño de pareja es muy lindo. Es muy lindo.
1: Pero no es para siempre, o sea, no siempre es romántico.
0: Claro, lo que pasa es que el baile de pareja se descompone sí o sí, pues, ¿no? Sí o sí, oye, ahí. Bueno, el señor Walter Kobylansky. ¿Te suena?
2: Por supuesto.
0: Tuvo una reacción un poco tardía.
2: Sí.
0: Después de 3 semanas por ahí, ¿verdad? Vio las declaraciones de Yolanda y quiere de leche réplica.
2: Cham.
0: Da gusto hablar con él, así que tiene que escribir nomás, no hace falta ni derecho a réplica. Cuando quiera, Walter, cuando quiera, va a entrar después. ¿Verdad? Es más, los días nos ganan nomás, porque fue también mundial, hay tantos quilombos surgiendo en el pantano, que no nos dio tiempo, porque es muy interesante escuchar lo que él dice al respecto de eso, ¿verdad? Porque Yolanda lo que decía es que él nunca se adaptó al partido, ¿verdad? Y bueno, lo que él dijo no fue un tema de adaptación. Él dijo que Oñe Mosé.
2: Pero la persona es bien cuerda.
0: Sí. ¿Qué es eso,
2: Está llegando los paquetes, me está diciendo... Lina, que le pasé unos materiales y que son
0: computadoras. ¿Esos materiales?
1: Sí. Quiero reivindicar a la señora Gabriela León Palo, porque ayer la precisa y en primer lugar tuvo siempre con respecto a todo lo que tiene que ver con el tema policial. Impresionante, así como dice Luis Enrique, una institución del área.
2: Mentime que me gusta. Dice que soy la tía, ¿entendés? Entonces por eso.
0: Es que es cierto. Es cierto. Yo no quiero ser pesado nomás ahí, pero... hay días que tengo ganas de empezar, no burlándome, ¿verdad? Pero diciéndole que están un poco tarde los otros medios. Porque hay veces que algunos cuentan al otro día. No te digo lo ni a la tarde. Al otro día lo que vos contaste acá en PRG. O sea, sábelo. Estamos contigo, don Alberto Delgado.
3: Hola, Palo, buen día. Qué gusto poder saludar a todo el equipo. Nos encontramos en la fachada litoral del Palacio de Gobierno, donde se está llevando a cabo la primera actividad del presidente de la República dentro de su agenda. Como ven en imágenes, se hace entrega del acto de presentación oficial de los bibliobuses del programa de atención integral a la primera infancia, Semillas del Futuro. Como ven en imágenes, está el presidente de la República, la primera dama, el vicepresidente, está el director de la entidad binacional ITEIPU, Justo Zacarías. Esta actividad es en el marco de la entrega de estos bibliobuses. En total son 18 para los 17 departamentos, incluyendo también Capital. Como está también en estos momentos, están llamando a cada gobernador para recibir la llave de estos bibliobuses, que van a ir inmediatamente a estos departamentos con la misión de llegar a los 263 distritos de nuestro país, para que los chicos puedan tener la oportunidad y la igualdad, por sobre todo, de poder compartir, de poder tener en mano un libro y de esta manera cumplir la misión que decía la propia primera dama Leticia Ocampo, que todos los niños tengan la igualdad de poder crecer dentro del conocimiento. Esto se está dando en estos momentos, y dentro del discurso del presidente de la República también lamentaba el único gobernador que está presente esta mañana, es el gobernador del departamento central. Hablamos de Ricardo Estigarribia, pero igualmente vamos a hacer llegar este bibliobús que va a ayudar para los chicos. Es lo que decía el presidente en esta mañana, la primera actividad, repito, del presidente de la República. Posterior a esto se va a estar dando la reunión del Consejo de Gobernadores aquí en Palacio de Gobierno. Estamos atentos para todas las actividades del presidente, y posterior a esto sí se da una conferencia de prensa para saber un poco cómo impacta esto en el aprendizaje de los chicos, Palo.
0: Bueno, muchas gracias. Tengo una sensación encontrada con esto, con estos bibliobuses.
2: ¿Por qué?
0: Y porque vamos a ir a Capital. Pregunto, ¿no es mejor hacer una bruta biblioteca física? Sí. Física.
2: Sí. Pero supongo que ha de ser para llevar al interior, ¿verdad?
0: No. Hay 18. Ah. Son 17 para cada departamento y otro para Asunción. Ah. En el caso del interior todavía, ¿verdad? Pero aún hay para acá ya, porque no hay buenas experiencias. ¿Viste? ¿Se acuerdan esos containers que son, creo que es de Conatel o de Copaco, no sé de quién?
2: Estaba montado en Iguazú uno.
0: Claro, pero tienen que recorrer el país con internet y no sé qué. Yo creo que son todos basurales. O se usan. A lo mejor yo estoy equivocado.
2: Hay nomás horas que se habilitan. Yo antes me iba mucho a Iguazú y vos te ibas y no estaba nadie ahí para que te atendiera.
0: Por eso te digo, no sé, porque un bus así, ¿cuánto puede salir? Puede salir...
2: ¿Una platita?
0: $100,000 o es mucho.
2: No sé, ni idea.
0: $100,000 son 700 millones, 600 millones de guaraníes.
2: ¿Con esa plata ya puedo hacer una biblioteca?
0: Puedo hacer una bruta biblioteca, ¿verdad?
2: En cada departamento.
0: Sí, por eso te digo, sí. por eso te digo. Claro. Ahora, si hay una cultura de utilizar los móviles, sí. me quedo callado. Pero yo no, ajeshaíshe.
2: Y aparte, medio pequeñito, si son muchas las personas que quieren ir a ver el tema del libro o sentarse a leer ahí adentro, ahora que hay el tema del resfrío y compañía, el rollo se va a resfriar.
1: Sí, hay que ver un poco cuál es el objetivo y la metodología de aplicación de este proyecto.
0: Sí.
1: Porque ayer decía el ministro de la Niñez, vamos a revolucionar al país con este proyecto. Y hay que ver de qué manera y cuál será el alcance. Ojalá que sea exitoso, ¿verdad? Porque la lectura es algo que necesitamos, pero urgentemente. Estaba viendo, por ejemplo, los comentarios de las noticias, nada más, Palo.
0: Sí.
1: Lectura comprensiva no tiene mucha gente, lastimosamente. Todo toman literal, no hay análisis, no hay comprensión.
0: ¿Qué cosa, perdón?
1: No, que los comentarios de las noticias, por ejemplo, que vemos en las redes sociales.
0: Sí.
1: La gente no comprende.
0: En general. Eso ya había dicho el ministro de Educación, ¿verdad? No me acuerdo si era 6 de cada 10 o 7 de cada 10 luego tiene problemas de comprensión, ¿verdad? O tenemos.
2: Lectura, digamos, comprensiva.
0: Sí, claro.
2: ¿Sabes qué pasa? Que yo creo que los chicos de ahora particularmente no leen. Yo le estimulo mucho a mi nieto con el tema de la lectura. Tienen muchos errores ortográficos, ¿verdad? Y yo creo que es porque, viste, antes nos equivocábamos y nos hacían repetir una y otra vez hasta que aprendas a escribir bien.
1: Y la lectura te da esa facilidad.
2: Por supuesto.
0: Aparte, hoy la lectura tiene que ser interactiva, no puede ser solo libro.
2: Sí.
0: Porque los mitadices están todos locos ya con los teléfonos inteligentes. Entonces, si vos agarrás y le decís, entra para leer Semillita. No sé.
2: No.
0: Yo voy a entrar a dormir ahí si soy una criatura. No sé. Es una inversión en algo que es bueno, ¿verdad? Uh-huh. O sea, no quiero que se tome como una mala onda, ¿verdad? Pero siento que no hay que hacer las cosas así por impulso, ¿verdad? Me parece que hay que hacer más digerida, ¿verdad? Sobre todo si vos tenés la posibilidad de tener un presupuesto muy lindo, ¿verdad? Que es el presupuesto en este caso de Itaipú. Uh-huh. Estamos ya con Walter. Walter Kovilansky, ¿cómo estás, Walter?
4: Buenos días, Pablo, un placer escucharte.
0: Igualmente. Shalom, querido, shalom. Me estaba diciendo Mariel que quería hablar un poquitito sobre esto que nos dijo hace unas cuantas semanas Yolanda, y dijo que vos no tenías noción básica de lo que representaba el partido o representa en todo caso Cruzada Nacional.
4: Sí, ante la pregunta tuya a la senadora Yolanda, que yo escuché y que me pasaron, pues estuve de viaje toda la semana pasada.
0: Ah, ok.
4: Y entonces no tuve oportunidad y ahora escuché que yo, en principio, le has preguntado el motivo de sí. Mi apartamiento de Cruzada Nacional, ¿no?
0: Exacto, porque nosotros entramos en directo, Walter, aquella vez, te verás que inclusive desde el Congreso me dijiste Shalom, todos entramos. Y a mí, sí. para mí fue como que te echó prácticamente Payo, ¿verdad? Al decirte, andate si querés, yo soy el dictador.
4: Exactamente. Bueno, ese es uno de los motivos, pero esto, como a mí lo que me molestó, francamente, la respuesta de la senadora Yolanda, que está dando la cara. Yo no preciso que nadie dé la cara por mí a esta altura de la vida. No es así. Y aparte, eso decir medias verdades, de forma, es una de las peores de las mentiras. Introducen ideas que no tienen relación con mi persona e inducen a una percepción equivocada sobre mí. Pablo, no me gustó nada esa respuesta. Yo no sé, con la inteligencia que tiene la senadora, hubiera respondido, pues eso pregúnteselo a él, porque y ya está, y punto y fuera, pero no dar argumentos por mí. Aquí el conflicto es mucho más profundo, no es sencillo mi apartamento de Cruzada Nacional.
0: Sí, a mí me parece así, y de hecho dije esta mañana que los temas que se sumaron uno detrás de otro, más el Mundial, no nos permitieron hablar contigo en ese momento, ¿verdad? Entonces qué bueno que retomemos, porque me parece demasiado importante analizar la pérdida de un jugador como vos dentro de Cruzada Nacional. O sea, si hablamos de Cruzada Nacional, tenemos que decir que a lo mejor Yolanda probablemente es, no sé, es Mbappé y vos sos Cristiano Ronaldo, no sé. O sea, son como dos pilares muy interesantes, porque incluso de financista, como se te conocía al comienzo, vos reconociste, comentaste que le apoyaste a varios personajes, para definirlo de alguna forma, confiando en ellos, etcétera. Te mantuviste dentro de Cruzada, ¿verdad? Entonces, yo entiendo que vos le eches, le expulses a personas que a lo mejor en la cabeza de Payo son insalvables, digamos, ¿verdad? A pesar que yo ahí también yo tengo una duda razonable, Walter, ¿verdad? Yo sostengo que tanto Yolanda como Payo tenían que haber dialogado hasta el final con todos los que entraron al Congreso e intentar arroparle, cuidarle y que se queden en Cruzada. Pero bueno, eso es para otra charla. Pero por otro lado, uno desde afuera lo que ve es un empresario centrado, un empresario que tiene ganas de colaborar con el país. Nunca nos sentamos a hablar en privado nosotros, Walter, pero a mí vos me inspirás eso. Entonces me llamó demasiado la atención tu salida de Cruzada.
4: Bueno, Pablo, indudablemente queda pendiente esa reunión, que para mí sería de gran provecho también, de tus conocimientos, de tu experiencia de vida, que las he escuchado, que son sumamente enriquecedoras para cualquier persona, y en especial para mí. Pero en el caso de Cruzada Nacional, ya fue un cúmulo de incoherencias, tanto del presidente y después de la aceptación en el silencio, otorgando esas actitudes del presidente por parte de la senadora Yolanda. Y a mí eso llegó y rebosó el vaso ya. Entonces, tengo que tomar una decisión, y he tomado la decisión ante la determinación continuada del presidente Payo, en el sentido que ese no es un partido democrático, sino que es una dictadura. Bueno, entonces es una incoherencia total yo que estoy haciendo ahí. No es mi objetivo. Yo la democracia estoy y sé que tiene sus pros y sus contras, pero no que me lo pongan así, que yo estoy bajo un régimen dictatorial de esas maneras y de esos modos. No, no, no. Y no puede ser. Yo hablo con la doctora, que también es un gran referente, y sí, ya te he dicho que no, yo no va con esa práctica mía. No es función mía que estoy ahora en este momento hasta el 28.
0: Además, hay una cosa que voy a decir, algo medio loco a lo mejor, Walter, queridos compañeros Gaby, Juan y audiencia. Una de las referentes más importantes de la oposición y que está hablando todo el tiempo, digamos, para unir a la oposición, es nuestra compañera de trabajo, Katia González. Y ella, Katia, vos le decís Payo y se le levanta la piel así, no quiere saber nada, no quiere saber absolutamente nada de Payo, ¿verdad? Pero una oposición sin cruzada nacional, para mí como ciudadano, es imposible. Imposible. Entonces, si vos tenés un jugador como Walter dentro de cruzada, vos tenés que cuidarle, porque incluso, atender lo que te iba a decir, hasta para una dupla presidencial. Porque si vos sumás los votos, vos tenés los votos más importantes de la elección pasada fueron Efraín y Payo. Entonces, si esto se repite en alguna encuesta, Juan, y sale nuevamente, ponerle, no sé, primero Payo o primero y segundo Estigarribia o algo así, o no sé, o primero Katia, lo que sea, si vos no querés hablar con Payo, tenías un as bajo la manga dentro de Cruzada, que es justamente Walter, ¿verdad? Y de repente, o sea, no existe de repente, ¿verdad? Por eso que estaba hablando Walter, el cúmulo de cosas, dijo. O sea que este no es de repente, es un cúmulo de cosas, Walter.
4: Pablo, entiendo perfectamente lo de la senadora Katia. Para mí, indudablemente, fue arbitrario la situación de ella que hizo el Senado. Pero eso aparte, entiendo perfectamente lo de la senadora Katia, porque la actitud que tiene el presidente del Partido Cruzada Nacional a lo que es hacia las mujeres es denigrante, humillante, y todos los adjetivos que quieras ponerle. No se puede uno referir con respecto a las mujeres de esa manera y de ese modo. Eso ya tenía vergüenza ajena continuamente. Lo he visto, pero con todo, inclusive hasta con la senadora Yolanda, por el amor, por favor. No. Seamos coherentes y consecuentes. Si eso pretendemos nosotros, que llegue a la presidencia, no, yo tengo que hacer mi mea culpa. Yo me equivoqué, yo no tengo ningún complejo en decir que me equivoqué en esto y en lo otro, pero tengo que tener y tomar una decisión a tiempo, no aunque ya es tarde. Yo creo que todavía estamos a tiempo para corregir algunas cosas en la medida de lo posible, ¿no?
0: Sí, debe ser una mezcla también, Walter, ¿verdad? Porque no hay que desconocer que esa fuerza de Payo hizo que hoy vos estés ahí en el Senado, ¿verdad? Porque evidentemente arrastró una gran cantidad de personas y por supuesto también la posibilidad de tener un suplente como vos, ¿verdad? O sea, debe ser, digamos, un conflicto no fácil de, o una decisión en todo caso, no fácil de tomar.
4: Total y absolutamente, si estoy yo aquí, primero que soy suplente, y un suplente que ignoraba cómo funcionaba, digo, actualmente, de que al ser el suplente de la senadora Yolanda me tocaba a mí si salía alguien. Pero eso es aparte. Es cierto en eso, y yo vi eso en su momento, la fuerza que tenía, los comentarios, las actitudes y las ideas de Payo. Pero eso se van disolviendo. Las realidades demuestran otras cosas, las evidencias demuestran otras cosas. Y yo no puedo ser ciego a eso estando en el interior del partido y viendo el interior del partido. Yo no puedo ser solidario a esas actitudes. Yo recorrí el país, vi las bases y vi que todo el mundo tenía una actitud de reclamación del vacío, del apoyo. Y después de la manera como administra el partido, no puede, yo no me permite en mi conciencia admitir semejantes actitudes. Es más, cuando yo propongo un orden del día para reformar o activar eso, y veo que no, que ya cuando llega a determinado punto, yo llegaba en el orden del día a decir que él dé un paso de costado y deje a la doctora y que se define un norte de cruzada para que sea la doctora Yolanda como presidenta. No, y él no acepta eso, y la doctora Yolanda tampoco se define. Entonces no podemos estar en indefiniciones continuadas, estamos todas medias verdades. No, hay que definirse. Yo me definí.
0: Sí, evidentemente. Bueno, Walter, gracias por este tiempo a PRG. Me parece muy importante.
4: Perdón, te agradezco esta posibilidad de dar respuesta a una situación que no fue de mi agrado totalmente, que dieran respuestas por mí.
0: Cuando quieras, Walter, cuando quieras. Bueno, te mando un abrazo grande.
4: Y shalom, igualmente.
0: Shalom, querido Walter, shalom. Bueno, esto es más profundo, ¿eh? Y ya tenía lógica lo que decía Walter. No puede, una cosa que sea una broma, Gabriela. Juan, ¿verdad? Yo soy el dictador, yo hago lo que quiere. Como broma no hay poco problema, ¿verdad? Pero acá él está hablando de un cúmulo de cosas entre las cuales está el respeto a la mujer. Le dio la razón a Katia. Dijo que no entendía cómo Yolanda aguantaba.
2: Y fue su marido, pues.
1: Con el liderazgo de Payo.
0: ¿Se quedaron en silencio los dos, era?
2: No.
1: Para mí, definitivamente, va a ser una figura muy importante, igual en la próxima campaña, Walter. El señor Kominaki, por supuesto.
0: Sí, para mí también.
1: Ha tenido una conducta bastante correcta.
0: Interesante.
1: Dentro de lo que es el tercer espacio, ¿verdad? Ha sido un referente, se ha convertido en un referente en poco tiempo.
0: Sí.
1: Y todo lo que está dejando entrever, ¿verdad? Su participación dentro del Congreso. Ojalá que, conversaba esta semana con una referente política muy importante dentro de la oposición, ¿verdad? Muy cercana acá a nuestra mesa. Pero más allá de eso... Exactamente. Tiene que ver un poco con la unión que de la oposición de cara al siguiente periodo parlamentario. Una cosa es la presidencia, la chapa, todo eso.
0: Claro.
1: Pero ¿cómo va a llegar la oposición, unida o no, para el Congreso?
0: Bueno... Un pasito más adelante. Cuando hablábamos del tema de los libros, me dice Fernando, en Finlandia se demostró la diferencia y hace 2 años eliminaron hasta los 13 años toda la lectura digital. Son libros impresos.
2: Tiene que ser así.
0: Porque las conexiones neuronales que se generan son mucho más elevadas. Otros países ya lo copiaron, dice. Con respecto a lo que yo estoy diciendo de que no puede ser solo libros. Bueno, ojalá sea así. Escúchame, ¿qué es lo que uno quiere? Que se eleve el nivel intelectual y cognitivo de los niños y niñas, porque ahí va a cambiar Paraguay.
2: Pero tenés que aprender, a enseñarle a que aprendan a leer, a la lectura comprensiva, cosa que ya no hacen los chiquitos de ahora. No hacen, no leen. Y vos y entienden, pero vos tenés que hincarle para que lean un libro, porque es así todo el teléfono. Ellos
0: el teléfono
2: trabajan.
0: Tiene que ser interactivo, sí. Tiene que haber imágenes, tiene que haber video.
2: Sí.
0: Pero bueno, me gusta mucho lo que dice el señor Fernando. Estamos en comunicación, señoras y señores, con Silvio Vázquez. ¿Quién es Silvio Vázquez, Juan? Él vive en el edificio Monumental. Frente a la plaza, el edificio Monumental, que yo conozco muy bien, Mariel, porque en un momento dado, cuando yo era niño, no tenía pelitos todavía, era muy niño, papá tenía una oficina ahí en Monumental.
2: 25 de mayo de Antequera.
0: Y que había algo clásico una vez al año, el carnaval.
2: ¿Allí?
0: Y pasaba por ahí la caravana.
2: Ah, sí.
0: Entonces nosotros de allá arriba tirábamos globitos de agua. Para que lo vean.
2: Vos eras uno de esos pendejos pajeros que...
0: No.
2: Y claro, imagínate, vos te ibas a trabajar.
0: Disculpame, Silvio, por favor. Disculpame, te pido, por favor.
2: Y te tiraban el globito.
0: No sé para qué le invité a la tipo. Pero, Silvio, ¿cómo estás?
5: Cuando quiera venir, Pablo, vamos por acá a Naval, sí.
0: Por favor, Silvio, porque...
5: En la plaza de Guaya.
0: Exactamente, porque me va a remitir cuando tenía 5 o 6 años, era. Qué gusto. Bueno, ¿Qué está pasando con los árboles ahí en la plaza, Silvio?
5: Bueno, como ya sabrán, se está haciendo una intervención muy grande, en principio, para todas las plazas que están en la franja costera. ¿Qué quiere decir esto? En todas las plazas que están dentro del Centro Histórico de Asunción. Se comenzó destruyendo, voy a decir así claramente, se comenzó destruyendo la Plaza Oreari, que está sobre Palma, ahí frente a ese local donde venden milanesas gigantes.
0: Sí.
5: Intervinieron esa plaza, sacaron todos los juegos para los niños, destruyeron el monumento que está en el centro, sacaron áreas verdes, pusieron un montón de pisos calientes, sacaron esos bancos de madera, sacaron este gimnasio al aire libre que tenían allí y pusieron mucho cemento, mucho piso y plantaron esas plantas que primera vez en mi vida veo que es horrible y prácticamente destruyeron esa plaza.
0: ¿Qué dicen, Silvio? ¿Qué alegan? Porque vos no podés hacer un, no sé cómo se llama, ecocidio. No podés hacer así a los locos nomás. Tiene que haber guau, o de verdad algún mínimo de idea, no sé. O replantar, ¿verdad? Como se hace en otros países. Se agarra esos árboles y se pone en otro lugar, no sé. ¿Qué dicen?
5: Y ese es el principal problema, Pablo. No nos dicen nada. Ahora, el 5 de junio hicieron un taller acá frente a la Plaza Uruguaya a las 3 de la tarde, un taller donde supuestamente limitaron a todos los vecinos. A mí particularmente no me llegó la invitación y tampoco a la mayoría de los 200 vecinos que tengo en este edificio no nos llegó esta invitación. Hicieron un taller en un horario donde nadie podía participar. Y allí informaron, vamos a empezar unos trabajos de intervención en la Plaza Uruguaya. El lunes a las 6 de la mañana ya apareció cerrado. Nos encontramos prácticamente con la sorpresa de que nos clausuraron totalmente la plaza y no podíamos utilizar. Según informaciones que hemos recibido, nos dijeron que iban a mantener todo lo que era importante de la plaza, no iban a tocar los elementos más importantes de la plaza, no iban a destruir y no iban a tocar los árboles. Entonces manteníamos una ligera comunicación con ellos hasta la semana pasada, el sábado específicamente, donde nos enteramos a través de terceros, a través de la gente que hace yuyo para el tereré acá en la plaza, que el consorcio iba a talar entre 35 y 40 árboles de la plaza.
0: Dios
5: mío. Si uno se pone a contabilizar la cantidad de árboles que hay en la plaza, no superan los 60 árboles.
0: O sea, la mitad.
5: Quiere decir que iban a talar más del 50% de los árboles que están en la plaza.
1: Silvio, ¿pero eran árboles en mal estado o cuál es la justificación?
0: Es que no hay, dice.
5: Nosotros somos personas comunes y corrientes, no tenemos ningún especialista, ningún ingeniero, arquitecto dentro de nuestro grupo organizado que tenemos acá en el barrio. Y acudimos a la fuente oficial. El consorcio Palma habilitó dos números de teléfono para que justamente los interesados podamos hacer consultas o quejas con respecto a la intervención de la plaza. Entonces yo acudí a ese número, así como también algunos compañeros de nuestro grupo, y preguntamos si era cierta esa información, porque esa no fue información que salió de ellos.
0: ¿Con quién podemos hablar de la municipalidad, perdón, Silvio? Tiene, no sé, con el mismo intendente, claro. Con alguien, porque nos dice Mario Orsinoli que hay un consorcio específico que pidió hacer esta tala. No sé para qué, ¿verdad? Pero, en todo caso, tiene que haber algo planificado. Sí. Y repito, hoy vos tenés la forma de geolocalizar, geoplantar, no sé cómo decir, o replantar. Esto yo vi muchísimo en Camboriú, Gabriela y Juan. Es una máquina que viene, calcula exactamente en dónde está el árbol con respecto al sol, se le carga los datos, mete una cosita por debajo, lleva y planta igual en otro lugar, ponele. No sé si así ese amor se le va a dar acá o ¡pam! Se va a cortar nomás y se va a echar cada árbol, ¿verdad?
5: La notificación que nos dieron desde los canales oficiales del consorcio es que ellos han identificado esa cantidad de árboles muertos.
0: Muertos.
5: Yo que soy una persona común y corriente, que utilizo la plaza todos los días, te puedo asegurar no existe, es imposible que esa cantidad de árboles estén muertos. Es imposible. Ponerle que tengan QPI o que tengan algún tipo de enfermedad. Una persona común y corriente sabe que eso se puede curar, se puede tratar, se puede hacer algún método paliativo justamente para que en el último caso sí tenga que talarse. Pero es imposible. Ayer hicimos una manifestación pacífica en donde vinieron muchos especialistas de la universidad, vinieron biólogos, vinieron ingenieros forestales que nos acompañaron, y recién desde ahora nosotros estamos siendo asesorados con la participación de estas personas. Entonces, esta gente se enteró porque hicimos correr un flyer a través de WhatsApp, solamente por eso se enteró. El consorcio en ningún momento hizo ningún tipo de comunicación oficial a través de los medios de comunicación, a través de redes sociales, nada.
1: En definitiva, ustedes no fueron informados entonces del proyecto como vecinos.
5: No, a los vecinos nada, nada. Esto supuestamente es un proyecto que debe tener participación ciudadana, invitarle a los vecinos a participar y principalmente conocer todo lo que se va a hacer. Nosotros van a enterarnos de esto el sábado, el domingo, primera hora, mandamos a hacer un pasacalle y por la noche colgamos acá en la esquina de la plaza, en una zona visible. Estábamos entre 5 o 6 vecinos que hicimos colocar ese pasacalle. Al instante ya nos llegaron aproximadamente 20 policías, patrulleras, lince, todo, para intentar saber, o no sé cuál era la intención que ellos tenían, para saber qué pasaba, porque estábamos haciendo este pasacalle.
1: ¿Qué decía el pasacalle?
5: Estamos en nuestro pleno derecho de hacer este tipo de comunicación para todos los vecinos.
1: Ah, convocaban la asamblea.
5: Cuando rompen ventanas de auto, eso nunca aparecen policías, pero ahora que éramos 5 gatos locos ahí, se llenaron de policías para mientras colocamos nuestro pasacalle. ¿Qué pasó? Ayer a las 10 de la mañana, gente de la obra vinieron ahí con su escalera, cortaron y llevaron nuestro pasacalle. Había sido la ministra a las 11 de la mañana, vino a hacer una visita en la Plaza Uruguaya, la ministra de Obras Públicas.
0: Bueno, hoy a las 10 hay una conferencia de prensa de Obras Públicas sobre esto. Te pido que estés atento porque nosotros vamos a entrar, Silvio. Y bueno, si vamos a escuchar primero, vos o yo, todos, y ahí vamos a ver qué paso deberíamos dar, ¿te parece?
5: Sí, es la primera vez que nosotros vamos a recibir información oficial y de manera masiva. Y prácticamente es la primera vez también que ellos van a comunicar algo al público a través de los medios de comunicación. Y nosotros sí vamos a estar ahí presentes. Como nos robaron nuestro pasacalle, hicimos un cartelito en papel y vamos a llevar también para que todos puedan ver lo que estamos nosotros haciendo.
0: Silvio Vázquez, gracias por este tiempo a PRG. Vamos a estar atentos para después de la conferencia pensar juntos. Gracias, Silvio.
5: Un abrazo.
0: Abrazo.
1: Definitivamente tiene que haber una explicación, porque si hubo un pedido oficial de derribar 37 árboles, prácticamente la mitad de los 60 que existen en la plaza, es un despropósito y un pulmón muy importante
0: muy loco,
1: de Asunción.
0: Muy loco. Tiene que haber un informe contundente que a favor, ¿verdad? Para que esto se pueda ser respaldado. O si no, es una locura.
1: Y todo esto, Pablo, porque los vecinos se levantaron. Fíjate que en el caso de la plaza que se encuentra frente a la calle Palma.
0: Como siempre, si los vecinos no hacen nada, chao, Juan.
1: Así es, una plaza de puro cemento. El sábado estuve de visita por ahí. Muy lindo, muy arreglado, muy limpio. Están terminando todavía las obras, pero como dice este vecino, es puro cemento.
2: No hay árboles allí.
1: Hay árboles. Pero en una ciudad que tiene una ola de calor tremenda cada verano, bueno, debe ser un poquito más adecuado al mobiliario urbano, ¿no?
0: Bueno, un saludo a Huguito Rubín, que está atento a la jugada. ¿Qué dice la audiencia, don Juan?
1: Grande el querido Hugo Rubín. Un saludo también para él.
0: No, en este caso es Ruiz.
1: Ah, ese era Hugo. ¿Quién está detrás de las obras de la municipalidad o MOPC? Imagínense cuánto han de valer en madera esos árboles.
0: No, pero no es la madera. Pero es cierto también. Pero
2: el pulmón.
0: No, es la madera. Aparte que si llega a tener cupín no vale nada. Una partecita sirve como poste y eso, pero no es que es...
2: Yo creo que es por el pulmón nomás luego, porque te da miedito. A mí en mi época me daba miedito cruzar por la Plaza Uruguaya. Claro, porque estaban borrachos, señoritas trabajadoras, vos pasabas por ahí y como que te confundían y te avanzaban.
0: ¿Como una trabajadora?
2: ¡Claro! yo llegué a vivir mi primer departamento encima del supermercado del país, que es ahí cerca.
0: Claro, Borowski.
2: Y claro,
0: un cariño grande, Alberto.
2: Yo vivía ahí. Sí. Y jamás por la Plaza de Uruguaya, porque viste que se avanzaban los tipos ahí. Vos sabías que sí o sí, si tenía...
0: ¿Y qué tenía que hacer? ¿Girar?
2: Tenía que girar todo alrededor. Nunca crucé por la plaza.
0: No.
1: ¿A la noche?
2: No, de día y todo.
1: ¿En serio?
2: De día, hay señoritas. Sí.
0: ¿Hasta hoy?
2: No sé yo. Por eso pregunto, ¿será que...?
1: No, no creo que hoy.
0: Yo creo que ya no.
2: ¿Ya no?
1: No creo que Payo tenga la misma fuerza de antes. Yo estaba entusiasmado, pero ahora estoy decepcionado, dice otro oyente. Bueno, acá nuestro amigo Richard... Me dice, nos pasa un dato en privado sobre... ¡Qué fuerte! Fuga de internos, dice. Vamos a corroborar.
2: Pero, eso es en el interior. Historia, ¿qué fuga? Le abrieron los guardiacárceles. ¿Cómo pico no se van a percatar si se escaparon dos? Se supone que...
0: Ya pasó.
2: Sí, eso fue hoy, ¿verdad?
0: ¿Y contaba por hermana, contaba?
1: En Misiones.
2: En Misiones. Se tiene que hacer por el conteo pertinente, ¿verdad?
0: 1, 2, 3, 4, 9,
2: claro,
0: ¿eh?
2: Todos los días se hace conteo. ¿Y cómo no vas a pillar? ¿De pillamos? Ay, guau, no sé cómo te explico. Y cortaron, ¿atendés?
0: La mira, lanzada, mira.
2: Los barrotes. Y sí, se escaparon
0: bien,
2: dos.
0: Qué bien cortado está, Sheila,
2: ¿eh? ¿Atendés?
1: Artesanalmente.
0: Sí. Ahora, otra cosa. Imagínate si eso es lo que le tiene que atajar. Mi nieto se va a escapar.
2: Claro, pero mirá los barrotes. Es un chiste. Esto sí es máxima seguridad, yo sabes qué, me pego.
0: Mira, mira, no.
2: La alambrada, cómico.
0: No puede ser, esa es la seguridad.
2: Es un chiste. Y bueno, ¿dónde están los guardias? Sí, alrededor, en el perímetro tiene que haber guardia. ¿Y dónde está el conteo? Todos los días se hace conteo.
0: No, pero en serio, eso no puede ser la seguridad de una casa.
2: Es un chiste, máxima seguridad,
0: A no ser que esté electrificado.
2: ¿Qué va a ser electrificado? Nada, te parece apenas luego la alambrada, pero va a tener electricidad eso.
1: Acá hay un oyente muy enfadado con el MOPC. Dice, MOPC y sus obras inútiles, como si fuese que tienen plata de sobra. En Coronel Bogado hicieron una especie de parque en medio de la Ruta 1, habiendo tantos lugares donde puedes hacer eso. Lo hicieron en plena ruta. Lo único que lograron es entorpecer el tránsito. Coronel Bogado dice.
0: Acá me pasó una encuesta de Lambaré. No voy a leer. Pero se llama Arista Comunicaciones, se llama la... Voy a pasar acá a Mario. Esta es la Lambareje. Yo no conozco, no sé si vos conoces, Mario, esta Arista. Mario Orsinoli. ¿De qué lugar de Italia es Orsinoli, Mario? ¿No sabes?

0: De Nápoles. ¿A qué pega? Bueno, compartieron ciudad con Diego Armando. Qué grande, Diego Armando. Bueno, estamos con el señor William Wilca. William, ¿cómo estás?
1: ¿Qué tal, Pablo? ¿Cómo estás? Un gusto conversar nuevamente contigo y con los que te acompañan ahí en la mesa.
0: Igualmente. Che, William, no hay forma de que seas portador de buenas noticias, ¿verdad? Porque cuando todo iba bien, otra vez bloqueo, problemas, y aparentemente en lugar de bajar el combustible va a subir, ¿verdad?
1: Y veníamos, mira, de las últimas días del mes de junio y los primeros días de julio, veníamos con una tendencia a la baja, si bien no era una tendencia muy fuerte, pero sí ya mostraba una tendencia que iba a ir bajando la cotización internacional por el aparente acuerdo. Pero lastimosamente no se cumplieron varios puntos del acuerdo y eso hizo que el mercado internacional esté nuevamente en valores realmente altos, preocupantes, porque solamente del primer día de julio hasta ayer la cotización internacional del diésel subió $155 el metro cúbico y la gasolina 55. Estamos hablando de una suba bastante brusca, pero bueno, nosotros pudimos hacer una primera baja el 1 de julio en el diésel y estábamos analizando las reposiciones para ver si podíamos ir continuando con esa política de ir bajando. Ahora tenemos que esperar que cierre un poco mañana la quincena, la primera quincena de julio, ver cómo se viene la segunda y la proyección para agosto, que va atado también al cumplimiento del acuerdo.
0: Ahora, por supuesto que es algo más, digamos, de mayor infraestructura y todo, pero ¿qué pasó con toda la historia de alcohol de Brasil y nuestra, William? Porque yo me acuerdo que una época, por ejemplo, en Ñandutí se había comprado incluso un Ford Corcel alcohol, 100% alcohol. O sea, hubo un tiempo que los vehículos venían 100% alcohol, después empezaron también los vehículos flex, que son los que pueden recibir tanto nafta como alcohol, ¿verdad? Y en un momento dado parece que eso se frenó, o yo nomás desconozco.
1: Sí, así mismo, eso tuvo un boom el plan de alcoholes en su momento. No obstante, con la apertura a la importación de vehículos movidos a diésel y a gasolinas, fue copando todo el mercado y toda esa política de incentivo de automóviles movidos a alcohol fue quedando atrás. Hoy tenemos prácticamente el 50% del mercado nacional se mueve a gasolina y el otro casi 50% a diésel. Si bien ahora están entrando en forma bastante fuerte y sostenida los vehículos
0: eléctricos.
1: Eléctricos.
0: E híbridos.
1: Pero, sí. Bueno, lo que sí se pudo hacer fue que se retome otra vez el incentivo en la producción de biocombustible, de alcohol en este caso, de manera a utilizar el mismo en porcentaje determinado para poder mezclar con la gasolina. Entonces, de esa manera también alivianar la carga en el costo, en la importación determinado.
0: Exacto, porque eso también te va a dar, digamos, un margen de negociación, un margen, digamos, de análisis de precio totalmente diferente al que tenemos hoy, porque hoy es absolutamente volátil y casi depende cero de tu gestión, digamos, y del equipo, porque dependemos de acciones internacionales, ¿verdad?
1: Así mismo, hoy en la estructura de costo del combustible, casi el 90% es cotización internacional y la prima que cobran los traders, el resto es mínima su participación. Entonces, una variación en el precio internacional impacta en forma directa y no hay forma de poder no absorber ese impacto.
2: Presidente, en estas condiciones, con estas fluctuaciones al alza a nivel internacional, ¿Petropar puede aguantar todavía cuánto tiempo los números actuales?
1: Y nosotros, todo lo que sea el mes de julio, vamos a seguir con nuestros precios actuales. No vamos a hacer ningún ajuste. Vamos a ver cómo cierra la primera quincena de julio, que cierra mañana. Ahí nos va a dar una idea de cómo se va a venir la segunda de julio y lo que sería ya la proyección de agosto.

0: que va atado a las negociaciones en el cumplimiento del acuerdo, de manera si esto va a persistir o no, de manera a tener cerradas las cargas que estamos recibiendo, las apreciaciones que están en curso y el efecto inventario que tenemos aquí en planta de Villa Elisa.
1: Hoy, ¿cuál es la incidencia, cuál es la penetración, volviendo a la anterior, del alcohol en general en Paraguay, por favor, William?
0: Hoy tenemos nosotros, utilizamos el alcohol absoluto, utilizamos para la mezcla, Petropar utiliza para las mezclas en sus tres gasolinas, la KP88 y la OPT93 tienen 30% de alcohol, la 97 tiene 25% de alcohol. Bueno, con eso también estamos teniendo un costo más competitivo y no estar absorbiendo el 100% de la variación internacional por la mezcla de alcohol a la gasolina.
1: Bueno, 25 y 30 son porcentajes muy buenos, William. ¿Es el límite o no?
0: En el límite, sí. Así mismo, nosotros cumplimos el 30% en las dos, en la 88 y la 93, y 25% en la 97. Y realmente estamos teniendo muy buen rendimiento.
1: Es genial.
0: En las mismas. Y bueno, pero eso también hace que esta mezcla, como dije recientemente, no tengamos que absorber la cotización.
1: Exacto, exacto.
0: Tenemos un porcentaje de mezcla bastante importante.
1: ¿Y quiénes son los jugadores ahí? ¿Casi el 100% viene de Troche o hay también otros jugadores?
0: Nosotros tenemos una producción de Troche de casi 20 millones de litros y consumimos al año 120, casi el 20% me da.
1: Ah, 20 nomás.
0: Y los 100 millones aproximadamente salgo a comprar al mercado local.
1: Ah, pero hay disponible en el mercado local, eso es bueno también.
0: Sí, tenemos alcohol absoluto de origen de cereal y de caña de azúcar, de diferentes tipos de materias primas.
1: Qué genial, qué genial. O sea, y esto también está dando y generando un ingreso extra a nivel interno, ¿verdad?
0: Claro, totalmente. Por un lado tenés industrias que están trabajando, que están generando mano de obra y por sobre todo rentabilidad también en sus áreas de influencia.
1: Qué espectacular, qué lindo, qué lindo. Bueno, por lo menos esa es una noticia buena dentro de todo esto que no se puede, como decía al inicio, comentar otras buenas. William, gracias. Sí.
0: Por lo menos vamos a, como siempre hicimos, de tratar de estirar todo lo que se pueda ante esta alza nuevamente y bueno, estaríamos viendo. Vamos a ser cautos también en las medidas que estaríamos tomando.
1: Sí, totalmente, totalmente. William, gracias por este tiempo a PRG. Un abrazo grande. Un
0: abrazo, gracias.
1: Presidente de Petropar, William Wilka.
2: Un emblema privado muy importante, Pablo, el más grande justamente dentro de los privados, había anunciado una baja también en cuanto al diésel específicamente. Vamos a ver cómo reaccionan en el sector privado después de esta fluctuación al alza que mencionaba el presidente Petropar. Petropar dice, en este mes no vamos a subir.
3: Pero seguro va a subir. Para toditos, todos los emblemas.
2: Y todo depende de la guerra.
1: Ese pues es el point.
2: Tenemos un audio.
1: A ver.
4: Pay palo, pay graviela.
3: ¿Mateco?
4: Depe, ande, guay, como la inmundo, fuera si la. Oye, ganchada, ¿ves a cuál no molesta? O pagar, pero mi grifo es con. O cortar, ¿no? Que abrí corrupción en casa, bro, ¿no? Ella paga, ahorita mandemos aviso de prueba porque. Medio raro la bomba por la YG.
2: Eso no comentamos todavía, Pablo. La ande a enviar a InforConf a sus clientes morosos. De hecho, que ya envió a 10.000 clientes morosos en Forcom.
1: Allá envió a 10.000.
3: Wow. Pero es cierto lo que dice ese oyente, ¿verdad? Le cortan al que paga, está atrasado, pero le cortan. ¿Y el que se cuelga? ¿Ope?
2: Lo que pasa es que en el Excel figura que 30% de los clientes son morosos. Ellos quieren reducir al 15%. Súper bien, ¿verdad?
3: Está bien eso.
2: En su planilla, qué sé yo. Pero como decía Gaby, la realidad es que muchísima gente se cuelga la energía.
3: Y vos estás pagando por esa persona que se está colgando de tu tendido eléctrico. No sé cómo te explico.
2: Exactamente. 6 facturas pendientes y 1,5 millones de guaraníes de deuda. Ya directamente la gente va a InforConf.
1: ¿Cuánto no pagó?
2: 6 facturas.
1: Ah, 6 facturas. Claro, porque otros con dos facturas ya llegan a eso. Uh-huh. Pero tiene que ser seis o es O.
2: Seis y. Y un millón y medio.
1: Ah, o sea, pero lo mínimo es seis. Uh-huh.
3: Pero historia lo es. Te viene segundo y después ya, chao, ya te cortan. Seis no llegan luego.
1: Yo creo que eso es en SAP. Que con dos o tres parece que...
3: No, yo sé. Yo tenía una desgraciada que alquilaba mi casa. Y en serio, vos sabés, y yo soy la titular, imagínate. ¿Y qué me decía? Dice que yo era muy capaz de agarrarle, o decir que le iba a quitar del cabello de la casa.
1: Creo.
3: Un año sin pagarme.
1: Pero no sé si te iba a ir así, vestida o con rulero. Eso no
3: con rulero era así. Con, me decía, ay, vos sos periodista, mi amor. Tócame. Dice que sé que me provocaba.
2: ¿En serio? No sé. ¿Te decía así?
3: Sí, desgraciada.
1: Te tocaba la oreja.
3: Me tocaba la oreja como para que yo le salte, era la yugular.
1: Y sin embargo, vos te mantenías como una sola mujer.
3: Y me iba casi echada toda la ande. ¿Por qué? Porque,
1: al final.
3: ¿Y por qué le conectaban? ¿Cómo pico si no paga la energía eléctrica? Yo tuve que pagar 14 millones de guaraníes financiado, ¿verdad? Porque, imagínate, yo pagaba y ella iba otra vez y hacía conectar y me decía que no le podían dejar a un ser humano sin energía eléctrica. ¿Sabes qué? Estoy a punto de mostrar el dedo del medio. Me entrevisté con el presidente, casi eché todo. Déjame de joder. O sea que yo soy la titular. No me pagan el alquiler de mi casa. Y otra vez, yo tengo que pagar la energía eléctrica y le conecto el radio a la tipa. No, estamos todos locos.
2: Una locura realmente.
3: Muy tu forchi.
1: ¿Y cómo terminó esta historia, señora?
3: Me fui la taqueada de la jueza que la saque ya.
1: ¿Pero usted recuperó su dinero o no?
3: No, que voy a recuperar nada. Es más, era una bandida luego.
2: Qué gente sinvergüenza.
1: ¿Y el alquiler te pagó?
3: Sí, porque quería pagarle vos el alquiler a mi marido. Dice que vos pillás.
1: Así
3: sin sostén, ya se iba, ¿entendés? Entonces ya, hola, aquello lado.
1: Sin corpiño. Claro. Tenía que explicar para que se entienda bien.
3: Y claro, sin corpiño.
1: Se iba con un escote violento.
3: Violento y obviamente siliconado.
1: Y tu marido venía y te decía, es una buena señora.
3: Sí, ¿verdad?
1: Vamos a darle otra oportunidad.
3: Pero dice que solito lo más nuevo ya él. No, el alquiler con ella. Viste que yo, viste que vos le manejabas a tu marido, ¿entendés?
2: Para evitar problemas.
3: Con cuidadito, acá la que cobra alquiler soy yo, ¿entendés? Pero, imagínate, un año le tuve...
2: Pero, David, hoy en día, ¿cómo te resguardas para evitar clientes así sin vergüenza? Con un contrato, ¿qué es lo que te protege?
3: Nada. O sea, nada. Vos tenés un contrato...
2: A la de Dios es grande.
3: Claro, ¿sí? Porque pagó bien al principio, pero mamá me dejó la casa hecha bolsa. Se fue de madrugada y me peló otra vez la casa, ¿entendés? Muy tu forchi. Y te imaginas otra vez que yo otra vez le toque, yo me voy a ir presa. ¿Entendés?
2: Claro, pero pues se merecía.
3: Sí, que pase la desgraciada. La amenaza tuvo que pagar. No me pagó un año de alquiler. Me dejó un mono de energía eléctrica. Se cae la risa, palo. Y para colmo, la desgraciada hizo colocar otra vez. ¿Cómo se llama? Un generador. Porque yo le hice cortar la energía eléctrica. ¿Entendés?
1: Claro, necesita luz.
3: No, pobrecita.
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3: Bueno, continuamos. 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
4: Son las 10 y 4 minutos, estamos en comunicación con Denis Barrios.
5: ¿Cómo te va, Pablo?
4: Un muy bien.
5: Para todos ahí los miembros de la mesa, también para toda la audiencia y teleaudiencia.
4: Epa, mira ahí.
5: Estamos recorriendo todavía la Expo.
4: Mandarina.
5: Realmente con mucha información, Pablo.
4: Sí.
5: En este caso, podemos iniciar con el tema de la ganadería, porque hoy ya inician los juzgamientos en horas de la tarde, a partir de las 14 horas ya finalizan también la admisión y pesaje de los animales, como decíamos, uno de los más pesados, una tonelada, 1.060 kilos el día de ayer, pero todavía faltan algunos más para tener al animal más pesado de la Expo. Esto no significa que automáticamente sea un gran campeón, obviamente el jurado tiene que tener otros criterios para elegir a un gran campeón, no solo
4: el peso. No solo el peso, claro.
5: Por otra parte, quiero comentarles que hablamos con la comisario general de la Expo, la
4: Silvio Vargas.
5: Sara Vareiro.
4: Ah, no, sí. No, Silvio, el presidente, ¿verdad?
5: Sí, sí, sí. En este caso, ¿por qué quiero destacar esto? Porque es la primera mujer que realiza un comisariato en la Expo, en el juzgamiento de los animales, y es algo muy destacable realmente. Es una mujer que realmente está
4: en... ¿Cómo se llama, Denis?
5: ...de diferentes razas, muy organizada, muy trabajadora, así que prácticamente va a estar viviendo con la Expo, con todo ese trabajo que le toca, como decíamos, la primera mujer llegando a este puesto de comisariato general en la Expo. Por otra parte, hablando de
4: Denis, ¿vos escuchado, no?
5: Agricultura, en este caso estamos en el puesto del Ministerio de Agricultura y Ganadería, donde se está desarrollando una actividad muy linda, que es con las escuelas agrícolas de diferentes puntos del país. En este caso, muchos vienen de Villarrica, otros de Misiones, entre otros lugares, y en ese sentido están exponiendo sus productos, productos frutihortícolas. Imagínate que acá, por ejemplo, hay una hamburguesa de poroto muy rica, prácticamente es igual a la carne, así que se puede hacer la degustación, se están vendiendo también los productos para la gente que quiera llevar en mayor cantidad. Ahora mismo se está realizando una charla con respecto a eso y después una degustación general en el stand del Ministerio de Agricultura y, por supuesto, todas las actividades que hay alrededor de la Expo. Hoy un día con muchísimos estudiantes que están visitando este lugar.
4: Bueno, vamos a ver después, Denis, para que nos escuchemos. Voy yo y nosotros en la mesa, porque te hablo, no me escuchas. Así podemos dialogar sobre muchas cosas. Gracias, muchas gracias. La hamburguesa de poroto es muy rica, la mezclan con un poquitito de remolacha y le da ese toque medio rojo de tipo sangre guau de la hamburguesa, ¿verdad?
6: ¿En serio?
7: Quiero probar.
4: A mí me tocó probar una así...
6: ¿Pero comiste para levantón o para qué comiste?
4: No, porque yo no como carne que no sea kosher.
6: No, pero vos dijiste que el poroto pues hacía el efecto.
4: Ah, no, pero no por eso, porque no tenía opción de comida. Entonces probé una hamburguesa en un aeropuerto, no me acuerdo más dónde. Y yo le llamé al mozo, le dije, te equivocaste, le dije, esto debe ser carne. Y no, y era esa misma, era la hamburguesa.
7: Parecía...
4: Todo el sabor, la textura, impresionante, ¿sí? impresionante.
6: ¿Y qué tal a la noche después? Los gases.
4: Hay que preguntarle a mi compañero de avión, ¿verdad? Porque después de viaje... Ay, justamente ayer, qué boludo, tenía que haber guardado para PRG, ¿será? Encontré en Instagram los tres tipos de pedos. ¿Entendés?
6: ¿Cómo son los tres tipos de pedos?
4: Y eso que no me acuerdo más. Si tiraba muchos pedos, proteínas y no sé cuánto, no me acuerdo más.
6: Que me dejen de joder con el tema de los pedos, ¿eh?
7: Pablo, no, Yamile Gaby está armando quilombo y otra vez.
4: ¿Qué hizo?
7: Y quiere cambiar los símbolos patrios.
4: Ah, insiste el tipo. Uh-huh.
7: Está hablando ahora.
4: Luis Acosta.
8: En su último tiempo de mandato.
9: Está hablando el diputado Yamil Esgay sobre el proyecto que modifica los símbolos patrios, los escudos de la bandera. Vamos a escuchar lo que expresa el diputado.
10: Esto tiene que ver mucho también con una cuestión ya política, netamente, ¿usted cree?
8: Sí, hay gente que de repente, por favor, se quiere reglamentar o se quiere llevar adelante el proyecto y no se quiere tocar porque mi amigo el que hizo. Y acá no estamos para defender a los amigos ni nada por el estilo. Acá estamos para cumplir lo que dice la Constitución y por ley reglamentar de una buena vez.
10: O sea, ¿es un capricho suyo nomás?
8: No, señor, de ninguna manera. Está en la Constitución y está en la ley. Sin problema, no.
10: ¿Puede tener el dictamen favorable? ¿Tú?
8: Sí, va a tener. Yo estoy seguro que por lo menos en la Cámara de Diputados vamos a reprisar la actuación del año pasado.
10: Claro, el Senado había rechazado y Nakayama fue el que argumentó en contra de este.
8: Lo que pasa es que ese senador tiene la fama de ser un gran entendido, leído y con mucho conocimiento. Y la gente a veces le escucha y sin revisar ya le cree. Pero hay muchos detalles que este señor tiene que tener más cuidado y debe ser más sincero con la ciudadanía.
11: El proyecto respeta el fondo de la cuestión, no afecta lo que es tradicionalmente.
8: Totalmente respeta y se llevó adelante con muchos estudios de gente entendida en el tema. Acá no fue algo que hizo nomás un diputado entre dos, tres, entre cuatro padres. Acá se hicieron reuniones y se trabajó institucionalmente con la gente que realmente entiende del tema.
10: ¿Por qué cree que hay que cambiar realmente? ¿Cuál es?
8: Hablan de que la catedral hay un escudo así y hay acá y el león a la derecha, a la izquierda. No tiene nada que ver. Acá se hace por ley lo que dice la Constitución. Nada más.
11: Y de paso unificar todo lo que hay que
8: unir. Y ya unificar y tenerlo para que no vengan otra vez el día de mañana personas que no corresponden a cambiar a su antojo. Eso es lo que ocurrió.
10: Pero era un símbolo que se utilizó en la época del estronismo. ¿Eso
8: claro? Es prácticamente el mismo escudo que teníamos anteriormente. Es prácticamente se está haciendo lo mismo con algunos pequeños detalles. Nada más.
10: Bueno, las palabras del diputado Yamil Esgay, quien ya propone esta modificación que seguramente va a ingresar en los próximos días, decía él, buscan reglamentar el diseño de los símbolos patrios, estamos hablando de los escudos. En la época de Federico Franco se había modificado, si ustedes ven los escudos, Palo, el fondo es blanco, ya no es rojo, donde dice República del Paraguay. Bueno, Yamil quiere que se vuelva a poner el rojo con las letras amarillas, todo lo que se venía planteando y se venía cuestionando porque era parecido a lo que se utilizaba en la época de Stroessner.
4: Bueno, anda muy, muy tranquilito en su vocabulario Yamil, Luis, no se calienta, aparentemente está más relajado para eso.
10: Paz y amor, sí, yo creo que...
6: Es que nadie le pregunta más de su título, pues también.
10: Pero en cualquier momento le sale. Sí.
4: En cualquier momento le sale, y qué bueno está. Bueno... gracias, Luisito, gracias. Y Mariel, acá me está escribiendo el expresidente Federico Franco, porque él fue el que cambió. Entonces, cuando se pueda, él quiere dar su
6: opinión.
7: Sería bueno hablar con
4: su opinión, su veredicto al respecto.
7: Qué grande el doctor Franco, Pablo. Siempre está atento a nosotros.
4: Siempre está atento, sí. Siempre está atento.
6: Para que se eduque.
7: Mandamos un saludo.
4: Sí.
6: Bueno, yo, Sheja, mi turno. Ya que hablaban de la Expo, ¿por qué te querés reír, Pablo?
4: No, estoy atento.
6: No, me dice con la palabra, por eso yo me estoy acá.
4: Estoy súper atento.
6: Bueno, dos hijos de Armando Javier Rotella fueron detenidos en la Expo. ¿Cómo pues te vas a regalar así? Si tenés orden de captura.
4: ¿Tienen orden de captura los tipos?
6: Sí.
4: ¿Y qué dijeron? Sí, vamos a la Expo.
6: Por tu cara, ¿verdad? No sé, ¿cómo te explico?
4: Qué genial.
6: Uno tiene restricción horaria, ¿verdad? Fernando Javier Rotella, igual que el papá, de 19 años.
4: O sea, Javier lo que se repite ahí, ¿verdad? Javier lo que se repite ahí, ¿verdad?
6: Javier. Sí. Y bueno, y el hijo tenía que estar en la casa. Cuando dice restricción horaria, él no puede estar más de las 8, según lo que le imponga la magistrada, 19
4: pero
6: horas.
4: Pero quería ver los animalitos.
6: Sí, pero no hay cuain, para él las envía, pero ese de animalitos nada, porque a él justamente tiene restricción horaria porque portaba armas de fuego.
4: Dios mío.
6: Y el hermano menor, peor 20 más, 15 años, ¿entendés?
4: Sí.
6: 15 añitos, ¿y? Y él tiene orden de captura pendiente por robo agravado, asalto a mano armada.
4: Dios mío.
6: Imagínate, tiene 15 añitos. y ella tenía orden de captura pendiente. Oye, paseaba por la expo.
4: ¡Qué locura!
6: Y ahí, ñácate, la agarró la policía. ¿Atendés lo que es? O sea, es que hace 15 o 20 años
4: ahí,
6: atrás.
4: ¿Pura qué dice? Vos ves ahí.
6: A ver, porque vos tenés mejor vista, Juan.
7: A ver, no logro
4: decir. Pura.
6: ¿De verdad? ¿Pura?
4: ¿Eh?
6: ¿Pireba ahí, no?
4: ¿Pura qué? No.
6: Líbrame de todo mal,
4: gente. Ah, líbrame de todo mal. Ah, entonces es religioso el tipo.
6: Creyente, guau. ¿Verdad?
7: Grande,
6: pero fue para mí el caso más sorprendente del papá, Pablo, hace 15 o 20 años atrás, porque la droga y la plata tenían oculta, ¿dónde? En medio de los camalotes, atados a bolsitas, debajo del agua. ¿Sabes lo que es?
4: Estamos en comunicación con el ex vicepresidente de la República, el ex presidente de la República, doctor Federico Franco. ¿Cómo está, Federico?
12: Muy bien, mi querido Hernán Lautaro. Contento de saludarte a vos, a Gaby León, a mi amigo Juan Cáceres Troche, compañero de trabajo de los días lunes en los estudios de C9N.
4: ¡Qué grande!
12: Contento para toda la enorme audiencia de la poderosa PGR.
4: PGR, sí, señor. PRG. Bueno, Federico es el único con... No, tres son. Federico... Horacio Cartes y Nicanor Duarte Fruto, que a full están en la actividad después de la presidencia. Cada uno en diferente lugar, pero a full en la actividad. Los tres presidentes que están a full. Y hablando de eso, Federico, ¿a vos te gustaría volver a ser presidente?
12: Claro que sí. Yo creo que ahora recién yo me siento en condiciones de ser presidente. Tengo ya experiencia, estuve viendo todo. Cuando me agarró en aquella ocasión, de repente yo creo que muchas cosas hubiera necesitado más tiempo para meditar, para analizar, para tomar una mejor decisión. Y ahora ya con los años, ya con canas, con arrugas, pero joven aún, gracias a Dios, con mucha salud, creo que un presidente que termina su mandato ahí recién está en condiciones de... es gobernar un país. No es solamente el caso mío, sino que creo que ha de ser medio generalizado eso, Pablo, audiencia.
4: Sí, estoy de acuerdo. Y de hecho, una locura luego que no haya reelección. Una locura, pero bueno. Y Federico, otra cosa, vos siempre fuiste de Pirú. ¿Cómo te mantenés físicamente?
12: Yo voy con mi señora tres veces a la semana a hacer pilates. Y
6: qué bueno.
12: Suelo jugar con mi hijo Piki cuando puedo, ahora por el frío últimamente no, después de la fractura peor. Y hago un poco de gimnasio también, así que me mantengo con eso, gracias a Dios.
4: Ah, mira vos. Y una de las cosas que no te gusta es el asado.
12: Me gusta el asado, no es mi plato favorito, ¿verdad? Ahí de repente un amigo que un poquito tiene algunos sabores un poco más gourmet, entonces me acoplo, me siento al lado de él y suelo comer algo mejor que la carne. A veces tengo la suerte de estar al lado de él y como mejor, pero no siempre se da eso.
4: Pero es raro, ¿verdad? Porque generalmente pues, los perros asados es su número uno, pero vos, Federico... Le trae una costilla así, esa ambaretecha, con grasita espectacular, sudando. Y al lado le pones una milanesa de tilapia y él le va a comer la tilapia.
12: Claro, claro.
7: Así son los médicos, Pablo.
4: ¿Así son los médicos?
7: Sí, sí, sí.
4: Ah, mirá vos. Bueno, Fe...
12: Tengo la suerte de sentarme al lado de Pablo, entonces cuando me siento a su lado, siempre digo una milanesa de tilapia. No siempre que va Pablo, entonces no siempre comemos eso, pero en fin...
4: Bueno, Federico, contanos este tema de los escudos y demás. Yamile Gaib está, como decía Ricardo Raúl Alfonsín, está persuadido a que vuelva todo a cero, ¿verdad? Y vos habías cambiado esto, ¿correcto?
12: Quiero explicar brevemente.
4: Por favor.
12: La bandera paraguaya, bueno, es de público conocimiento. La cuarta bandera, primero fue la azul, después fue la bandera española con un azul que tiene mucha relación con Francia, entre paréntesis, hoy es el día de la toma de la Bastilla, así que
4: muchas
12: cosas que nos unen con Francia.
4: 14 antes, de julio, sí.
12: Algunos temas mediáticos. La tercera bandera fue la bandera tricolor con el blanco más ancho, y la cuarta y la última bandera fue la tricolor tal cual tenemos hoy, con... el elemento llamativo que tenía dos escudos, era uno que representa la patria, la palma y el olivo, y una estrella que todos tienen su significativo, su significación, mejor dicho, y atrás en el reverso el león de la hacienda, ¿verdad? El gorro frigio, etcétera, etcétera. Bueno, esa bandera que se creó ya en época del dictador Gaspar Rodríguez de Francia, sin embargo, no fue reglamentada. Y el que reglamentó mediante la mal llamada Constitución de 1842, mejor designada Ley de Administración, fue justamente don Carlos Antonio López. Esa bandera paraguaya, que es la que nosotros implementamos, es la que utilizó Francia, es la que utilizó Carlos Antonio, es la que llevaron los soldados con el mariscal Francisco Solano López durante la guerra del 70. Fue la misma bandera que llevaron nuestros abuelos en la guerra del Chaco. Hasta que llega Alfredo Stroessner Mateagua, y él asume en 1954, cuando se cumplían 20 años, en 1974, hay un alemán que, amparado en la heráldica, y que él pretendía interpretar la heráldica, le hace un escudo particular para Alfredo Stroessner sin ningún decreto, violando la ley que existía ya desde antes. Incluso la propia Constitución del 92 dice que eso va a ser reglamentado después, justamente previendo eso. Y se le hace, como era normal para el dictador de Alfredo Stroessner Mateagua, un escudo que le representa a él. Pero ese escudo no tiene ningún asidero legal. Es absolutamente ilegal. Se le llamó a la Academia Paraguaya de la Historia, se pidió dictamen, se le llamó a todos. Creo que no hay una sola persona que defienda ese escudo que el diputado está queriendo instalar de nuevo. Yo lamento profundamente, porque al final de cuentas, lo que menos necesitamos en un país es estar cambiando por momento por quien sea el presidente. Vino Horacio Cárcel, lo primero que hizo fue averiguar ese escudo. Creo que encontró que era razonable. Yo felicito públicamente la posición que tuvieron los presidentes Cárcel, Abro, incluso el actual presidente Peña, de no cambiar. Pero ahí surge una posición de un señor que quiere cambiar porque ese es el discurso de su líder. Y bueno, está bien, esa es su posición, y seguramente se va a tener que enfrentar con la historia, con la tradición, con la lógica, con los archivos. Y termino con esto. Vayan a ver el escudo que está en el frontispicio de la catedral. Cuando pasen frente a la Recoleta, vean el escudo que está en el frontispicio de la iglesia de la Recoleta, y vean todas las publicaciones históricas desde Francia hasta Stroessner antes del 74, y van a ver que siempre fue ese el escudo establecido normalmente. Eso quería decir en honor a la verdad, y sobre todo amparado en los documentos históricos con que cuenta, y se discutió ampliamente en la Cámara de Diputados, donde infelizmente no participó el señor que estaba hablando antes, y en la Cámara de Senadores, donde ya ustedes escucharon por unanimidad, rechazaron esa posición.
4: ¿Don Juan?
13: Doctor, con esta situación en que existe una mayoría del Partido Colorado, ¿qué va a implicar que se llegue a cambiar? Porque tenemos una mayoría coyuntural de ellos. ¿Ya quedaría nuevamente? ¿Eso se puede retrotraer? ¿Qué daño tiene para la imagen país cambiar tantas veces de símbolo en tan poco tiempo?
12: Eso es lamentable, Juan querido, porque en primer lugar se trata de un símbolo patrio. Un símbolo patrio no se puede estar cambiando, por Dios, de acuerdo al antojo de una u otra persona, ¿verdad? Un símbolo patrio es algo que tiene que durar, ¿verdad? Pueden cambiar los hombres, los gobiernos, pero un símbolo patrio se mantiene. Imagínense que mañana venga alguien que quiere que la bandera sea totalmente roja o blanca o azul, etcétera, etcétera. Hay símbolos que están establecidos, la música Campamento Cerro León, el himno nacional paraguayo. Ustedes saben que antes de la guerra teníamos 3-4 versiones de himno. Uh-huh. Entonces, cuando teníamos que ir a la guerra, uno no sabía qué himno íbamos a cantar. El presidente Eusebio Ayala toma la decisión de establecer un himno, que fue corregido y ampliado por Humberto Jiménez, y ese himno fue apoyado y a nadie se le ocurrió cambiar el uno que estableció el presidente Eusebio Ayala, a pesar de la melodía utilizada, es la misma melodía del himno nacional uruguayo. El himno nacional uruguayo tiene la misma melodía, tiene la música, para que la gente entienda, del himno paraguayo, y solo se le cambió la letra. Pero a nadie se le ocurrió cambiar porque es un signo político. O que de repente mañana venga un gobierno diferente al gobierno colorado y que diga vamos a cambiar Itaipú porque Itaipú se estrone. Sería una antología de disparate tomar este tipo de decisiones.
4: Federico, gracias por este tiempo a las 780 PRG. Un gran abrazo.
12: Gracias, Pablo, a vos, a Gaby, a Juan y a toda la enorme audiencia de la poderosa 780.
4: Muchísimas gracias. Gracias, querido Federico. Estamos ahora con Emmanuel González.
14: Sí, gracias, Pablo. Nosotros nos encontramos en la Plaza Uruguaya, donde están prosiguiendo con los trabajos aquí de mejoramiento, el hermoseamiento, por sobre todo, de esta plaza tan importante de Asunción. Están los arquitectos aquí hablando con la prensa, dando detalles un poco sobre el avance de las obras, por supuesto también de los trabajos que se van a estar desarrollando. Arquitecta, estamos en directo para la media cadena, estamos con la arquitecta Verónica Martínez. Arquitecta, buenos trabajos importantes, y también en la jornada de ayer saltaba preocupación por parte de los vecinos también respecto a la tala de árboles. ¿Cómo está un poco la situación?
15: Sí. Bueno, la contratista, en el marco de los requisitos de su pliego y de su contrato, está obligada a hacer un relevamiento acá fitosanitario y, bueno, verificar el estado de todo lo que es el arbolado de la plaza. Ese informe realizado por especialistas ambientales fue ingresado a la municipalidad y al Ministerio de Obras, ¿verdad? Como corresponde, y se encuentra en análisis, pero es importantísimo aclarar de que el proyecto no contempla la tala de ni un solo árbol. Eso no está previsto como proyecto en sí. Ahora bien, este análisis es obligatorio, y en caso se identifique alguna cuestión de riesgo, nada más, es de que los especialistas evaluarán si es necesario algún tipo de intervención, ¿verdad? Hasta el momento no está definido, eso no está indicado.
14: Ahora, si puedes comentar un poquitito sobre el proyecto en sí, ¿cuál va a ser el trabajo? ¿Qué va a tener esta plaza? ¿Qué no va a tener? Para saber un poquitito.
15: Sí, cómo no. Bueno, lo que hacemos acá básicamente es una puesta en valor y mejoramiento de lo que es este espacio público. Es uno de los grandes espacios verdes, digamos, acá en el centro histórico. Son casi 2 hectáreas, ¿verdad? Un área verde, ¿verdad? Un pulmón verde acá, y bueno, la intervención básicamente se basa en el mejoramiento de todo lo que son los pisos. Acá tenemos una superficie enorme, ¿verdad?, de pisos entre las áreas verdes, buscando sobre todo también la accesibilidad universal, ¿verdad?, permitirle a todos los ciudadanos poder llegar hasta este espacio. Por otro lado, la iluminación, un mejoramiento total de la iluminación, que nos ayuda también a garantizar mayor seguridad para todos los que utilicemos la plaza, luego equipamientos, ¿verdad?, los bancos, basureros y otras cuestiones que también son importantes para el disfrute y uso de este espacio. Y por último, todo lo que es paisajismo, ¿verdad?
14: Sí. Ahora, respecto a los bancos, también como que el ciudadano estaba preocupado, el material que se va a utilizar de los bancos, porque como...
4: Bueno,
14: que
4: muchas gracias, Emma. Después vamos a seguir. Lo más importante acá es que ya dijo la señorita, o señora, no sé, disculpe, que no se van a talar los árboles, que no forma parte de esta primera parte. Sí, se va a estudiar absolutamente todo, pero no hay ningún plan de talar ni un solo árbol.
6: Es lo que importa.
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12: Bueno, son las 10:34 minutos, don Juan. ¿Qué dice nuestra querida audiencia?
13: Quiero pedir disculpas porque tenemos muchísimos mensajes y no tenemos nada todavía.
12: Adelante, adelante.
13: A ver, ahí va.
14: David, tengo que pillar mamá, oye, cobra para ella la garantía. Sí. Tarde ya pillaste.
15: La malicia, oye, ya Pope tenía arreglo ahí, ¿verdad? Aparte.
13: Malicia, la malicia.
15: Sí.
13: Buen día, PRG. Consulta a Sky sobre el alquiler en el Club Guaraní. Así dijeron y después tumbaron a todos los árboles en la plaza frente al Hotel Guaraní. Así fue, Pablo, en la Plaza de la Democracia.
12: Ah, buena pregunta, señor Juan, ¿verdad? Porque ahí frente a la... frente al Hotel Guaraní no quedó ni un árbol.
15: Horrible.
13: Ni uno solo.
15: Hakuro, ¿cómo se dice?
12: Debe ser una de las plazas más feas de Paraguay.
15: Sí, muy fea. No hay un solo árbol y hace calor, pero tremendo. Ahí en la Plaza Uruguaya, por ejemplo, no va a hacer calor, la naturaleza. Te puedes guarecer.
12: Sí, ahora que se está interviniendo, se debería pensar en poner unos arbolazos ahí, ¿será?
15: Sí, ¿verdad?
12: En esa plaza, ¿verdad?
13: Así mismo, en la democracia.
12: En la democracia.
13: Sí, sí, sí.
16: ¿Qué tal, Pablo? Hola, Graviela, ¿cómo estás?
12: Bien, hermano.
15: Hola,
12: bien.
15: Hola.
16: Cara dura voz, Gabriela. Hola, Juan.
13: Hola, hola.
12: Hola.
13: Dice cara dura voz.
15: Cara dura voz, mi amor.
16: Che, ¿qué iba a decir yo? Hoy hay partidazo y yo tengo reunión, boludo. Qué puta mierda.
12: ¿De qué tenés?
16: Mi jefe no ve fútbol, boludo. Qué loco. Ojalá que me escuchen.
12: Ah, su jefe no ve fútbol.
15: Era.
12: No, pero si vos sos el jefe de alguien o la jefa, no importa que vos no veas fútbol, tenés que pensar en los perros, hermano.
15: Te pones un auricular y ahí.
12: No, no, tenés que pensarlo, pero no, no es esa. No, nosotros tenemos que trabajar, la empresa está primero. No, no, no, no, no. Si vos le desmoralizás a los perros, está frito, hermano.
13: Ahí está. Regla básica, Pablo.
12: Regla básica, regla básica.
13: Hasta ahí te puedo decir, ¿sabes?
12: Hasta ahí te puedo decir, sí.
15: Te juro que dice, demasiado le parece ya. Hasta ahí te puedo decir.
13: No, yo digo todas las frases a ustedes dos, todo el tiempo. Por favor, si le piden a la SAP, vea para solucionar este chiquero en Federación Rusa y San Benigno, frente al shopping británico. Hace días que está perdiendo agua. Mm. Bueno, vamos a pasar el aviso al equipo de SAP. Bueno, un audio de 2 segundos.
12: A ver, 2 segundos. Estoy de acuerdo, estoy de acuerdo. ¿Vos?
15: ¿Qué? ¿Hicieron unos pedos? ¿Qué hizo?
12: No. ¿Eh? ¿Viste que no le gustan los pedos y después se acuerda otra vez?
15: No, pero te juro, no terminamos el tema de los globitos. Te juro.
12: ¿Globito?
15: Y que vos eras uno de esos niños que tirabas globitos en carnaval.
12: Ah, sí, sí, sí.
15: Porque te juro que yo me odiaba eso, mi y te caca. En serio. Imagínate vos te. Te ibas a trabajar.
12: Qué mal educado para decirme así. Yo era un niño inocente.
15: Pero imagínate, vos te ibas espléndido a trabajar.
12: ¿Qué a trabajar si era carnaval? ¿Va a trabajar?
15: Pero yo me iba a trabajar.
13: Yo hacía lo mismo también.
12: Nadie va a trabajar a la noche. Esto que era a la noche.
15: Venía y todo te tiran, no venía.
12: No, ¿dónde hola? Soy Argel.
15: No, te tiran el globito.
12: Bueno, si tengo una amiga que puedo contar porque ahora están con Morío y no va a escuchar porque ella siempre escucha.
15: A ver.
12: Bueno. Y ella es una del equipo que no quiere saber nada de escucharle a su marido, ni pedo, ni eruto, nada de eso.
15: ¿No? Asqueroso, no nos gusta a nosotros.
12: No quiere saber nada.
15: Sí.
12: Bueno, muy bien. Se va un día con unos amigos que le invitan, porque tengo un compadre, porque el otro es un bandido, tengo un solo compadre real, ¿verdad? Y este compadre... es un monstruo, ¿verdad? Un ingeniero electromecánico que trabaja por todo el, no solamente Paraguay, sino que el exterior. Y se va a trabajar a un lugar X de Brasil. Y dice, vamos, pues vamos, vale. Haciendo corta la historia, se van a una casa X y estaban todos en la terraza. ¿Verdad? Y ella, muy feliz, estaba abajo. Y de repente le entra una gana de verla a su marido. ¿Entendés?
15: Sí. ¿Ya fue?
12: Y se sube en la escalera para verla a su marido, ¿verdad? Y había sido, ella no atendió y justo había un concurso de pedo.
15: ¡Ay, no! ¡Qué asqueroso!
12: ¿Y de quién era el turno?
15: El marido.
12: De su marido. Y se para a su marido, y le mete una ametralladora. Le mete la ametralladora y no solo eso, el tipo gana el concurso de pedo, ¿entendés?
13: Se quedó choqueado.
12: Y ella se quedó así, ¿viste? Tipo la novela, guau, cuando le descubre a su marido o su esposa.
13: A ese nivel.
12: A ese nivel se quedó, ¿verdad? No podía ni hablar.
15: De nada.
12: No, no, quilombo. Después nos hablaron más hasta volver el viaje.
15: ¿Tanto así?
12: Sí.
15: A mí me enjeta, pero tampoco así, ¿verdad?
12: Se enojó tanto, mi querida Cuque, que ya no habló más con el tipo.
15: ¿Sabes lo que odio que dicen? Que, wow, que los pedos son salud, wow.
12: Ay, ay, ay.
13: Sí, en parte.
15: Bueno, y andate al baño, caramba. ¿Entendés? No me tires un pedo, entonces, ¿entendés?
13: O sea, al aire libre, sí.
15: ¿Vos sabés qué me pasó con un camarógrafo? Vos sí que le reté.
12: ¿Te tiró un pedo?
15: ¡Me tiró un pedo!
12: ¿Pero ruidoso?
15: Sí. No, era ruidoso, pero de... En el ascensor le dije, yo, ¿sabes qué asqueroso de mierda? Bájate, carajo. ¿Entendés? No me podés tirar.
12: Yo me llamo.
15: Es la segunda vez que me estás cagando, ¿entendés? No podés. Estás loca. ¿Qué puta voy a estar loca? Puerco de mierda. ¿Puedo decir que yo le dije?
12: Sí. Después tengo otro amigo que es socio de una empresa muy grande.
15: Sí.
12: Y solemos viajar juntos, ¿verdad? Y también el tipo, una vez estábamos en un momento espiritual, estábamos, ¿verdad?
15: De
12: rombo, y nadie, todos juntos, bla, bla, bla. Y de repente, no sé qué era, boludo. Era un
15: desastre. Usamenta, nebu,
12: negro. No, mundial.
13: Pero no puede controlar para lo que va a hacer.
12: No, hombre. No, le dije, vos estás loco, o sea, déjate nada de joder, boludo. Y encima, al boludo le dio un ataque de risa.
13: No le queda otra.
15: Muero.
13: A ver, tenemos un audio. Está Alberto.
12: No, pero metele.
13: A ver.
17: Pablo, Gabriela, Juan.
12: Sí.
17: Martes. Quiero nombrar 4 frases célebres de PRG.
12: A ver.
18: Por tu cara.
12: ¿Otro?
18: Muy tu forchi. Dos.
12: A ver.
18: No sé, ¿cómo te explico?
12: Tres.
18: A ver. Y obviamente al despedirnos, shalom.
12: Qué genio. Bueno, acá dice mamá, buenos días, estoy escuchando. ¡Qué horror! Dice.
15: Sí, viste, a las mujeres no nos gusta el tema de los pedos, ¿viste?
12: Sí.
15: Horrible, es un sacrilegio para nosotras. Que nos tiren un pedo, que se queden en el baño ahí a cagar si quieren cagar.
12: No, no hace falta ser tan explícito.
15: Sí, pero horrible. No, yo
12: estoy de acuerdo, pero tengo amigos que son mal educados.
15: ¿Eh?
12: Sí, le dan durísimo.
15: ¿No le tirás vos uno a ella?
12: No, yo.

0: yo no...
1: No, no sé esas cosas.
0: No, yo no hago esas cosas, pero tengo amigos que sí le encanta, a propósito luego.
2: Oye. Buen día, nos hacen el día, gracias, dice.
0: Sí. Pues, con, a mis nietos sí le hago.
1: ¿Sí? ¿Y qué te dicen?
0: Se cagan de risa. Es más, y, le, y después ya metimos los dos. ¿Qué es eso? ¿De qué es eso? Ay, no sé, Abba, hey, hola. ¿Sabe bien que es, verdad? Pero con mi nieto nomás, ¿verdad?
1: Cuatón. Bueno.
0: Espera, que está Alberto. Alberto Delgado.
3: Gracias, Pablo. Para comentar un poco lo que fue la actividad del presidente, en el contacto anterior entrábamos en la fachada litoral sobre la entrega y el acto oficial de la entrega de los 18 bibliobuses. Al término de esta actividad pudimos hablar con el presidente de la República, que abordó varios temas. Primeramente, sobre la estabilidad macroeconómica que tenemos en nuestro país, resaltaba el que esto se debe, según estudio, a la descentralización que este gobierno adoptó dentro del trabajo. Mencionó que hay una que hay un importante crecimiento y la estabilidad macroeconómica hace que hoy se sienta mucho más en la zona del campo, es lo que resaltaba el presidente de la República. Otro punto importante, ayer en la agenda del presidente de la República, en una de las primeras actividades, se reunía con el presidente del IPS, hablamos del doctor Isaías Fretes, mencionó que próximamente va a haber una importante noticia para todos los asegurados, teniendo en cuenta hoy la falta de medicamentos y también algunos problemas en cuanto a la internación y la atención para los asegurados. Dijo y resalto esto, que en los próximos días, tras la reunión de ayer, habrá importantes noticias para todos los asegurados. Por último, también hablaba que el país, en un informe que dado por FG de Corta, las iniciales IBRE, Dirección Internacional, dio a conocer que nuestro país tiene un crecimiento importante en cuanto al trabajo formal y que esto también se da por encima de Chile, por ejemplo, un país súper estable, y que esto dobla el esfuerzo para este gobierno para seguir trabajando. Así que estos puntos los resaltados dentro de lo mencionado el presidente de la República. Y cómo sigue la agenda, para mencionar que en esta hora ya está reunido con el Consejo de Gobernadores aquí en Palacio de Gobierno. A las 10:30 se reúne con Justo Zacarías Irún, director general de la Itaipú. A las 11:15 se reúne con Nelson Mendoza, presidente de la Dirección Nacional de Aeronáutica Civil y DINAC. Esta es la actividad del presidente, y también comentar lo que decía el presidente tras la primera actividad dada aquí en Palacio de Gobierno. Palo.
0: Bueno, muchas gracias, Alberto. Muchas gracias, señora Gabriela.
1: Sí, antes de pasar a mi tema, ya que se habló del tema de IPS, ¿quién es la fiscal que investiga el tema de IPS?
2: ¿O el tema? ¿Cuál de todos?
1: Y el tema de toda la tragada de plata, todo lo que se descubrió.
0: No, pero viste que debe haber, como dice Juan, o debería por lo menos, pero haber uno o dos para cada caso, pero claro. yo no le conozco a ninguno.
1: Yo tampoco, y aquí va mi pregunta, ¿dónde están? ¿Qué es lo que hace? ¿Se sabe algo? Mañana vamos a hacer la tarea.
2: Casos puntuales.
0: Hasta ahora es un yapireí, ¿verdad?
1: Sí, acá, pues dice que todo el mundo le manda al Congo a Isaías. Él descubrió, pero ahí puede oficio, tiene que agarrar la fiscalía, investigar y al paredón, ¿verdad?
0: Carlos Gómez dice que Alberto dijo FGB y se refiere a la Fundación Getúlio Vargas.
1: ¿Sí?
0: Suavecito el tío Carlos, ¿eh?
1: No sé cómo te explico. Bueno, voy con mi noticia.
0: Por favor.
4: Muy tu forchi.
1: ¿A qué? No sé luego. Bueno, se hizo un allanamiento y fue tema 4, Olina. Fue capturado Cristian David Flecha Florentín, de 47 años. Según la policía, porque participó Investigaciones de Asunción y la misma Dirección de Investigación Criminal a cargo de Marcelino Espinosa, este señor Cristian David Flecha Florentín, quien poseía precisamente es la persona que estamos viendo en imágenes, es una persona con frondosos antecedentes penales. Y se los indica de haber participado no solamente del asalto a Jical. Ahí se ven dos vehículos que, por cierto, esos vehículos fueron sustraídos, estaban enfriando, como se dice en la jerga coloquial. Esto fue en Barcequillo, San Lorenzo, y esos dos vehículos fueron sustraídos en la jurisdicción de la Comisaría 32 Central Posta de Ubicuá el 24 de junio, ¿verdad? O sea que felices seguramente los dueños. Estaban guardaditos en esa casa que alquilaron justamente quién sabe para qué fines. De seguro iban a ser usados para algún tipo de asalto. Cristian David Flecha Florentín, según la policía, participó del asalto o al intento de asalto a Yataití del Norte. Estamos hablando del transportador de caudal que transportaba a Tirsepatide. ¿Sí?
0: Ah, sí.

0: y también a lo que estamos viendo. Claro, y celulares. Recuerdan que era una suba millonaria y que posteriormente también fue sacada de Jical, ¿verdad? Y no solamente eso, sino también ahí vemos las imágenes de Jical como para la gente que se estaba enchufando y que sepa qué hizo Cristian David Flecha. Aparte de...
1: pero entre paréntesis, perdón, no me que te diga, ya que estamos viendo eso, hay que despedirle al tipo, al instalador de aire. Mira por dónde está el motor del aire. Mira por... ¿Qué papelón?
2: Sobre la teja del techo.
1: Sobre la teja del techo. No, boludo. Eso hay que meterle preso, entre paréntesis.
0: Oye, paso ya. Pata con la teja ahí, no sé cómo te explico.
1: A no ser que sea plomero el que instaló, ¿verdad?
0: ¿Entendés? Y su desagüe le puso guagua ahí en su...
2: En la canaleta.
1: Sí. No, este es un desastre, sí.
0: No, con glamures. Dice, terminación.
1: Sí. Claro, porque viene por el jefe y le dice, qué genial, no se ve el motor ahí.
0: No sé cómo te explico.
1: Qué boludo. Del techo. Bueno, seguimos con lo importante, sí.
0: Bueno, seguimos. Este señor también, de seguro recuerdan aquel atraco que se daba en diciembre del 2025 en el edificio Fortaleza, ¿sí? Cuando atracan a Miguel de Clesis, un empresario, creían que tenía electrónica importante, sí la tenía, pero justa la había despachado, pero en esa ocasión se alzaron con 100 millones de guaraníes. Epa. También participó del asalto a una joyería conocida en Villamorra, donde atendí cuánto llevaron, esto fue reciente, 600 millones de guaraníes en joyas, muchísimo, muchísimo dinero, estamos viendo las imágenes de todo lo que fue realmente.
1: Qué locura,
0: así que brillante por los, ya usó tu término, ¿verdad? Brillante por los agentes de investigaciones de Asunción, que por cierto el nuevo jefe, o sea que el que era de Asunción, fue trasladado al Alto Paraná. Reitero, este operativo estuvo encabezado por el director de investigación criminal, Marcelino Espinosa, y también fue capturado Paolo Andrés Morínigo Amarra, de 31 años, que no tiene antecedentes penales, pero de seguro ya era integrante de la banda. Así que vamos a ver si hacen ese une con Flecha.
1: Don Juan.
2: Bueno, tenemos que hablar también un poco del Mundial, porque furor
1: hoy,
2: no solamente el de hoy, sino el de Argentina e Inglaterra también.
1: Ah.
2: Se está dando una ola de reposo llamativo en los trabajadores argentinos.
0: ¿Sí?
2: Sí, dice que todo el mundo pide reposo ahora.
0: ¿Ese tipo Paraguay?
2: Sí, por 2-3 días y todo eso. Ni qué decir si llegan a la final, ¿verdad? Ojalá que sí, ¿verdad? Nuestro querido hermano argentino. ¿Ustedes por qué hinchan? ¿Argentina o Inglaterra?
1: No, Argentina.
0: Me abstengo.
2: Abstener.
1: O sea, por Inglaterra ella.
2: Exactamente.
1: Por Inglaterra.
2: Bueno, y muchos comentarios en el folclore futbolístico, ¿verdad? Más allá de cómo se están preparando los equipos, todo eso, les voy a compartir un video que se hizo viral de un joven paraguayo que hace doblajes. ¿Qué hizo él? Identificó una charla que se tuvo en medio del partido entre Argentina y la selección con la cual jugó anteriormente.
1: Egipto, ¿no? Suiza.
2: Bueno, en donde uno de los jugadores se acerca y habla, tiene una charla técnica con...
1: ¿Pero es bola o de verdad?
2: Es de verdad.
1: Ah, de verdad.
2: Bueno, les voy a compartir enseguida el video, pero lo que sí que se hizo viral como es que descubrió, supo leer los labios del jugador y ahí procede a...
1: ¿Del jugador argentino?
2: Sí.
1: ¿Y qué le dice?
2: Y le hace un reclamo acerca de jugadas dentro del partido.
1: Mm.
2: A ver, voy a buscar.
1: Sí, a mí que me llamó la atención fue como Messi le dijo, a mí no me hablas así, le dijo al...
0: ¿Al refere?
1: Al refere. Ah. Tiene razón, no tiene por qué ser mal educado, ¿verdad? Pero si yo soy el refere, le he hecho.
0: Sí, claro, totalmente.
1: Pues tiene razón también el señor Leo. Pero no podés, pues, tenés que mantenerte ahí, sano.
0: Muy tu forchi. Bueno, mientras buscas.
1: Martina Cardoso.
3: Gracias, Pablo, para compartir brevemente las declaraciones de Oscar Orué, titular de MIT, estuvo esta mañana por la Cámara de Senadores argumentando sobre una propuesta de modificación del presupuesto general de la Nación en lo que hace a la exoneración del pago de impuestos para eventos deportivos de carácter internacional o de importancia internacional, pero... Básicamente también habló Palo sobre esta reducción en cuanto a las recaudaciones en los dos últimos meses. Hablaba él acerca del impacto que tiene la recaudación aduanera precisamente las inversiones extranjeras y el comportamiento del dólar en estos momentos. Escuchemos lo que decía Oscar Orué, director de DENIT.
4: El dólar tiene un comportamiento particular considerando un poco lo que está haciendo propiamente Estados Unidos. y también el impacto que tiene extranjeros que están viniendo a invertir a Paraguay, que están trayendo dólares, aparte también de la producción agrícola, que también fue muy buena. Entonces todos esos factores tienen un impacto en lo que es el tipo de cambio y afecta la recaudación aduanera. Pero en términos de recaudación de impuestos internos vemos que hay un aumento. Entonces el consumo, todo lo relacionado a lo que son impuestos a los dividendos de utilidad y rentas, vemos que hay una buena recaudación. Ahora, sabíamos que iba a tener un impacto negativo el tipo de cambio.
5: Ya, si la recaudación sigue cayendo en este segundo semestre, ¿el gobierno ya evalúa poder ver su meta fiscal? O sea, ¿cómo van a llegar a la meta fiscal?
4: Eso creo que es una pregunta para el ministro de Economía y Finanzas, ¿verdad? No es ámbito de competencia la de ANIF.
5: Ya, el FMI pidió a Paraguay fortalecer los ingresos del Estado sin aumentar los impuestos. ¿Dónde está hoy la mayor bolsa de evasión tributaria y qué sectores serán el foco de los controles de la DENIR hasta fin de año?
4: Bueno, nosotros estamos haciendo controles con relación a todo lo relacionado, o sea, a todo lo relacionado de lo que es evasión en lo que es el reservas, ¿verdad? Estamos haciendo controles. Hay un aumento de casi 30% de lo que es el impuesto a los dividendos de utilidades. Eso nos parece importante. Quiere decir que el comportamiento se está modificando de las empresas. Y por otro lado también el nivel de formalización. Vemos que hay mayor cantidad de contribuyentes que se están inscribiendo.
1: Bueno, muchas gracias Martina. 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

0: Bueno, son las 10:59 minutos, Juan.
1: Sí, señor. Hoy todos somos España en el partido contra Francia. Sí. A las 4 de la tarde.
0: Y sí, sí, es cierto, es cierto. Y estamos con Pancho López. Pancho, ¿cómo estás? Buen día.
2: Hola, Pablo. ¿Cómo te va? Muy buen día para vos, para todos los que están en la mesa, para Juan. ¿Está la reina del programa?
0: Sí, está en otra nomás, pero está.
2: Bueno, un saludo para todos ahí, pendientes de lo que va a ser el partido de esta tarde entre España y el combinado de Francia. Obvio que creo que muchos corazones, o la gran mayoría de los corazones paraguayos, están en modo Juan Cete, están en modo de queremos que gane España, obviamente, por todo esto que ocurrió después del partido y que se generó esta crispación futbolística llevada por la pasión y se trasladó hasta casi como hoy te diría una rivalidad, que queremos que a Francia le vaya mal. España es un combinado que juega y juega muy bien, le gusta tener la pelota, es

0: un equipo que por característica puede tener mayor posesión que Francia, pero Francia es más agresiva y tiene recursos. Levemente favorita, me parece, no hay una diferencia de 80-20, no, es medio, yo te diría que es 55-45 a favor de Francia, por el estilo, por la forma, por lo que tiene.
1: Y por la forma de llegar también a esta semifinal, ¿verdad? Porque solamente Paraguay le dio lucha, el resto fue claro dominador Francia.
0: Es así, Palo. Vos sabés que sí, el único equipo hasta aquí que lo enredó, le causó un dolor de cabeza, le hizo trabajar y mucho, le hizo buscar variantes, no encontró. El partido se destraba por un penal. Y yo soy de la idea, y lo digo y lo dije siempre desde que ocurrió ese accidente futbolístico que fue el penal, si no era por el penal, nosotros estoy seguro lo llevábamos a tiempo extra y estoy seguro llegábamos a penales y ahí equilibrábamos un poco la balanza. La que más le hizo fuerza a Francia, la selección que la hizo ver sin recursos ofensivos a la Francia que hoy se perfila para ser favorita y para llegar a la final. Entonces, el equipo, reitero, hay que valorar, y después de verlo de Marruecos, por ejemplo, que era un equipo que uno decía, bueno, está mejor ubicado que Paraguay, que tiene otra propuesta, pero que al final el resultado terminó siendo el mismo, porque igual perdió Marruecos. Sí. Y opuso resistencia hasta donde pudo. Paraguay no, Paraguay dio pelea, ¿eh? Ahora, nos falta jugar más.
1: Pancho, ¿y quiénes son los tres jugadores más desequilibrantes de España?
0: Vos sabés que ahí pasa mucho en la media cancha por el tiempo que haga Rodrigo, por lo que tiene arriba, con un goleador que está, y te digo, vos sabés que Dani Olmo viene bien, la circulación viene bien con Pedri, apareció Fabián, por ejemplo, vez pasada, estaba en el banco y estuvo y terminó apareciendo muy bien. España tiene, a lo mejor, el punto más flojo de España, para mí, es el central Cubarsí. Cubarsí quiere hacer cosas que le faltan recursos como para salir, como para ser mucho más seguro y más agresivo con la pelota. Sale bien con el pie, pero pierde agresividad. Y por allí me parece que España, o en este caso Francia, puede terminar haciendo daño, porque en Francia resalta claramente lo de Mbappé, está Doué, está Barcolá, está Olise. Tiene un equipazo Francia, es un Fórmula 1 Francia.
1: Pancho López, gracias por este tiempo a PRG. Un gran abrazo.
0: Abrazo, Pablo, a la expectativa de hoy.
1: Sí, señor. Don Juan.
2: Bueno, vamos a quedarnos muy atentos a la transmisión también de todo el equipo de Deporte Total. ¿Tenemos un audio?
1: Sí.
3: Gaby, Juan, Pablo, buen día. Mejor perder un riñón que un amigo, ¿eh? Pero a mí me deja pedir, no me hace chocarse. Saludos.
4: Va, Eva.
1: No sé, yo no sé por qué dijo eso.
2: Bueno, hola, muy lindo el programa. Solo falta la anécdota de Sime Ford de hoy, dice.
4: Dice, por tu cara.
1: Suavecito, ¿eh? ¿Qué más?
2: Bueno, eso por ahora. Después está como muy calmada todavía la audiencia.
4: Contan a los de Guayanquey.
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0: Bueno, han pasado 10 minutos de las 11, señora Gabriela. Usted estaba muy atenta, muy intensa con alguien buscando la información.
1: ¿Y por qué no? ¿Viste que
0: pero no conseguiste?
1: No, ya conseguí la... El tema es que no entendía pues bien la historia. ¿Esto ocurrió dónde? ¿Dónde? En el Guairá, jurisdicción de la comisaría número 5, Ibarotú.
0: ¿Sí?
1: ¿Verdad?
0: ¿Sí?
1: ¿Qué ocurre? Gustavo Daniel Villalba y Ángel Villalba son hermanos.
0: ¿Sí?
1: Este último, Ángel Villalba, dijo haber sido funcionario judicial, lo cual es mentira. ¿Qué dijo? De que supuestamente recibió una amenaza de muerte Ángel Villalba por parte de Sergio Paredes. Y ya que llamó al 911, pidió que le llevaran la patrullera. ¡Ojo! ¿Y cuál patrullera, ve? Por el camino se encuentran supuestamente con el que le amenazó de muerte. Estamos hablando de Sergio Paredes. ¿Y qué hace Gustavo? Se baja de la patrullera y delante de los policías le mete bala. ¡Jope! Estamos todos locos.
2: ¡Qué locura!
1: Está muy too forchi, ¿verdad?
0: Y
1: no sé bien la historia. Acá me dice el director de policía, mis respetos al comisario general José María Martínez, la paciencia, ya en dos pausas, porque ahorita hay muchos protagonistas y no se entiende muy bien la historia. Y me dijo, no sé, parece que ahí... Oye, Abuela y Cariño, ¿verdad? Uno de ellos parece que le gustan los nenitos, ¿verdad? Y no sé cómo viene la mano, ¿verdad? Uno pelotea ahí, o algo por el estilo.
2: ¿Y por eso le baleó?
0: ¿Amor pasional?
1: ¿Y entre
0: asesinato pasional?
1: Y no murió todavía. Estaba ahí y le metió bala, ¿verdad?
0: Ah, no murió.
1: No murió, pero Gustavo dice que le rozó con su vehículo Sergio. Pero Sergio dijo, parece que me tiene hambre, que por ahí viene la mano.
2: Qué barbaridad.
0: Qué lástima, ¿eh?
1: ¿Verdad? Y claro, porque el amor entre hombres también existe, ¿verdad?
0: Sí, existe, existe.
1: Claro, pero ¿y por qué? Igual que la nena con el nene o la nena con la nena junta. Si la chica no te pelotea, ¿por qué le va a meter bala? Y va a inventar. ¿Verdad? Estaba la patrullera, se baja de la carrocería y le mete bala a Sergio Paredes. ¿Qué tal?
0: Está muy mal.
1: Muy mal.
0: Muy mal.
2: ¿Ustedes recuerdan a Cucho Cabañas y su hacienda en Nápoles?
0: Sí, sí.
2: Bueno, esta propiedad emulando la casa de Pablo Escobar, en Colombia. Bueno, hay novedades porque la Senavico pone en alquiler esta casa ahora, pero no para fines comerciales.
1: ¿Para qué?
2: Solamente para alquiler particular, ¿verdad? Quinta Nápoles en alquiler, ubicada en la ciudad de Juan Eoleari, departamento de Alto Paraná, 25 hectáreas.
0: Además, un regalo del alquiler.
1: Pero, ¿qué pasa? La gente no quiere más alquilar, porque el último que alquiló... Sí, oña amenaza, caria. Te dejó checo, y no era y cuata, y vos sabés que el último inquilino se fue de ahí.
2: Su capataz, podríamos decir, que le hicieron correr.
1: Su capanga. Y le llamaron por teléfono.
2: Qué miedo. Precio de referencia, $1,500. Recepción de ofertas, dicen, sobre cerrado hasta el 31 de julio a las 10 de la mañana. Apertura de las sobres a las 11 ese mismo día. Bueno, ¿qué estamos viendo ahí? Amplia propiedad que se encuentra muy cerca del lago Acaraú, ¿puede ser, Gaby?
0: Sí, puede ser.
1: Hermosa es.
2: Tiene muelle, piscina, todo.
1: Sería lindo encontrar otra vez el sillón ese que estaba lleno de plata, ¿te acuerdas?
2: ¿No tenía plata o no?
1: ¡Llenito! ¿Te acuerdas que Cucho ese sillón más lo quería?
2: Impresionante.
1: ¿Verdad? Y quería ese sillón más, es lo que quería llevar. ¿Había sido qué? Estaba forrado de la yaya, de la plata.
2: Ahí llenito. Se escondía la plata.
0: Claro, este vos alquilás y te va con un equipo y acaba pozo por todos lados, ¿verdad?
1: Buscando la caleta.
0: Claro.
1: ¿Verdad?
0: Le meté una cavada de pozo mundial y después desalquilar.
2: ¿Quién podría animarse a alquilar, por ejemplo, una quinta así?
0: Y a no ser que sea un colega, ¿verdad?
2: Puede ser. Alguien que se encargue de cuidar.
1: ¿Puedo pasar un tema? Porque los policías como que me... Desde la comandancia me enviaron de ella, apoyete, Gabriela, porque si era una mujer, ya le ibas a publicar. Vamos al tema 7. Miguel se llama él, ¿verdad? Porque yo hice los deberes porque él ve el programa de este policía. Me decía, si era una mujer la que ligaba, le ibas a blequear como es costumbre tuya. ¿Verdad?
0: Y este muchacho ligaba como loco, ¿verdad?
1: Es Yaguaisha, el que le su señora su le cara, la arañaba. Vos llegaste a ver.
0: Vi, pobrecito.
1: Pero anoche hice los deberes también. Y hablé con el jefe de prevención de Canindeyú.
0: ¿Y
1: me dijo, actor veraco ahí, dice.
0: Ah, bola,
1: Oñemo, víctima, dice. No sé, ¿cómo te
0: explico?
1: O sea,
0: re bola,
1: Y no sé, pero vamos a poner, porque ese policía me dice, Gabriela, nunca te envié ya desde esta semana, a inicio de semana te envié y no publicaste, me dijo. Pero hice los deberes para que vea. No sé cómo te explico, por tu cara.
0: La víctima.
1: A ver, vamos a escucharlo.
0: Ah, ¿tiene audio?
1: Sí, tiene audio. A ver.
0: ¿Y él qué hace ahí?
1: Él dice que su señora le pega,
0: le araña.
1: Que la araña. Y tiene todo marca realmente de que le arañó, ¿verdad? Y que le tiró supuestamente sal en el ojito, ¿verdad? Dios, él está con tres hijos y que dice que uno de ellos no es lo de él, pero que él le quiere a las criaturas. Y me dice el director ahí, no, Gabriela, no, ella es la gente de Colla, pues, y la denuncia, y ella es de una parcialidad también. ¿Tenemos el material?
2: Está descargando. Leíra,
1: mientras buscan ese, vamos a
0: ver. Bueno, y le quiero, mamá dice que le encanta mi chaleco, dice.
1: Y parece un chaleco, ¿sabes?
0: Pero no es chaleco.
1: Es tu buzo.
0: Es un buzo. Ahí está.
1: A ver.
3: Aquí es lo que ha hecho el culpe de Inglaterra de Lula. Hoy estoy de mi tipo, Rogadito Menem. A operar el heroico ahí, o mensaje este hijo de Jaúl de la Seyucaupe. A operar a eso de ponerle en el celular, allá yo voy a ayudarle otro más. A operar causa de heroico ahí.
4: La nene cuña cara y no se vija, vio. La nene me potía, vio.
3: Ajá, el ojo más paiste.
4: Cuña. Va a echar la cuña de mi botella.
3: Jamita, hay casi que pueda no pena. Un buen lado y te dijo que hay casi que pueda.
4: Va, ¿es de qué onda en mi botella, Miguel?
3: Y pobre no se caen, va.
4: ¿A quién le besaba perjudicado en el bien?
3: Como en base a esta belluca. Se moto mío un guaypale, güey.
0: Pobrecito.
1: Te juro que yo le creí.
0: Yo le creo, será.
1: Yo también le creo.
0: Pobrecito, porque deja hacer eso, ¿no? La tipo,
1: ¿será que llora? Está con las criaturas y está tiene con la criatura cara marcada.
0: Y tiene muchas marcas en la cara, ¿no?
1: Muchísimas.
0: No.
1: La presunta autora se llama Mirta Ayala Martínez. Tiene 32 años. Él se llama Miguel Ángel Báez. Conseguí el parce policial para que veas. Ese que nos ve todos los días y me reclama que
0: no
1: lo publico.
0: ¿No le creen, Mariel?
1: ¿Por qué no le creen?
2: Bueno, Mariel dice que habrá hecho para ligar.
0: Muy frío el corazón de Mariel.
1: No, pero a mí me conmovió en realidad, porque hay hombres en realidad que hoy porque tienen vergüenza, no denuncian.
2: Que son dominados.
1: Y no, es por dominado, yo creo que por la hombría nomás no se va a hacer la denuncia.
2: No, claro, pero ligan en cuatro paredes porque la esposa le domina.
1: Y sí, pero ese doña Caraba y pase, nota que él ligó.
0: Mariel la de dominar sí o sí a su novio.
1: Imagínate, pues, ¿qué habrá hecho él? ¿Vos decís que es de las mías?
0: El tipo se da, no debe poder ni opinar, será.
1: Por tu cara.
0: La gente van a salir o algo y le mira, ya me...
1: Ya le clava la mirada. ¿Viste?
2: Explota nuestro WhatsApp al respecto.
0: A ver.
5: El tema es lo siguiente. Este amigo se casó con un yaguate.
0: No. A mí me engañaste.
2: Otro audio.
6: Hola, buen día, Pablo.
0: Buen día.
6: Gabriela.
1: Buen día.
6: Juan.
2: Hola.
6: Sí, a mí me tengo Gabriela, pues, y burujas, hay no cara, y vaina, y mena, porque no hay gato, y ni opo, y no hay nada.
0: Cierto, la cosa que yo siento mucho por el marido de la...
1: ¿Vos sabés qué?
0: Es que es una víctima el tipo.
1: ¿Cómo suena en guaraní, verdad? Qué feo suena. Opino.
0: Pero el tipo debe ser una víctima el tipo.
2: Último.
0: Si vos le podés poner una capucha, así como este tipo va a llorar.
2: Otro audio.
1: Pero no existe mujer que quiera que le tiren pelo.
7: A pillarla en embarazada,
0: Gabriela. Bueno, dame tu consejo y después nos vamos. Sí, pero no vamos a llegar.

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7: Tema.
8: Metele.
7: Bueno, vamos rapidito a este tema que se daba anoche. Fue apuñalado ¿quién? Onías Ferreira, de 41 años. ¿Por parte de quién? De Adán Ayala Díaz, 50. Filimpo Xucoa. Porque él ya terminó ya, él ya se fue ya. Su señora le dejó y comenzó una relación con Onías Ferreira. Estaba frente a un cumpleaños anoche, donde fue esto en Canín de Yu. Y se va el ex, ¿verdad?, de la que era su pareja, y la apuñala ahí. Estamos viendo las imágenes. Le metió un cuchillo de 16 centímetros, dice el parte policial. Y ocurrió frente a una fiesta de cumpleaños donde estaba Onías con su nueva pareja sentimental y el despechado de Adán Ayala, o Joshua, ¿verdad? ¿Qué onda? Y el boludo ahora se va preso, ¿verdad? Porque eso es una tentativa de homicidio. Si la mujer ya no te quiere, amigo, hasta ahí llegamos y fuiste. Y ahora se va a ir preso.
9: En el ámbito judicial, reiterada esta información, la jueza de ejecución penal, María Lidia Wider, reitera la orden de captura que pesa sobre el exministro de la Corte Suprema de Justicia, Miguel Óscar Ramón Bajac Albertini, a fin de que cumpla su condena de 3 años de prisión por cohecho pasivo agravado, es decir, por haber recibido
8: una coima.
9: Una vez detenido, el exministro deberá cumplir su pena en la penitenciaría industrial de La Esperanza, ubicada en la parte posterior al ex penal de Tacumbo.
8: Pero él no pasó, él no pasó ya la edad.
7: Te iba a decir lo mismo. No puede.
9: Dice, durante el juicio quedó comprobado que el exministro pidió la suma de $50,000.
8: No, yo no hablo de la condena, sino de la edad nomás, Juancito.
7: Ya, él tiene todos los años, es 65, pero ahí tiene.
8: Me parece que ya es directamente...
7: Arresto nomás.
8: Arresto domiciliario, ¿verdad?
9: O sea, en ese caso, cumpliría en su casa.
7: Sí, pero me extraña lo que dice la jueza.
8: Por eso me...
7: La razón, recreo la magistrada.
8: ¿Lo puede entrar ahí un ratito? ¿Qué edad tiene? Yo creo que debe tener 80 por año.
7: Sí.
10: 80 por año, se volvió a presentar.
8: Ah, no se presentó. Bueno, pues igual.
7: No calienta.
8: Aunque no se presente, la ley es la ley.
9: 82 años.
8: ¿Viste?
7: No, se va más preso. Y aparte es un delito, no es un crimen.
8: Gracias por todo, Gabriela. Gracias por todo, Juan.
7: Hasta mañana.
9: Shalom.
7: Shalom.
8: Hasta mañana. Shalom.
7: Mañana tenés que contar lo de Wayan Cake.
8: Shalom.
7: Contale por la gente cómo hacía.
8: Shalom.
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3: ¿Cómo están, amigos? Tengan ustedes muy buenos días. Bienvenidos a esta entrega de Primero de Marzo y Deporte Total. Tano Virgilio, ¿cómo estás?
4: Buen día, un saludo a la audiencia.
3: Francisco Pancho López.
5: Buen día, Luis Enrique, saludos para todos.
3: Bueno, hoy tenemos una final anticipada, una de las dos finales anticipadas de las tres que se van a jugar en esta Copa del Mundo, porque realmente los partidos de semifinales hacen que se vean como verdaderas finales. El de hoy entre Francia y España, España-Francia, y el de mañana entre Inglaterra-Argentina, Inglaterra y Argentina-Inglaterra.
4: Sí, cuatro selecciones campeonas del mundo, probablemente la menor quilate es la de Inglaterra, por el único título mundial que tiene, también está por debajo a nivel de Eurocopas con respecto a España y Francia, y en cuanto a títulos mundiales y Copa América también por debajo de la Argentina, pero lo de hoy definitivamente, desde el inicio eran dos grandes candidatos a pelear el título, por una cuestión de fixture se terminan encontrando en semifinales, así que me parece que vamos a vivir un gran espectáculo en la tarde de hoy.
3: Una enorme expectativa, los europeos, como ya veníamos diciéndolo, hablan de una verdadera final de Copa del Mundo, que son las mejores selecciones del Mundial. Y,
4: es que bueno, puede ser la final de Euro.
5: Que sí, no, pero es cierto, o sea, también, si esta era la final del mundo, creo que nadie se iba a oponer. O íbamos a estar de acuerdo que son dos selecciones que pueden llegar a la final de la Copa del Mundo.
3: De hecho, Pancho, eran los principales candidatos, incluso
5: del lado europeo, sí.
3: Sí, eran Francia y España.
5: Del lado europeo, sí. Estilos diferentes también, ¿eh? Porque uno es el de la posesión, el de tener, el de tocar, el tiki-taka, el juego lindo, asociado que tiene, soltando los laterales.
3: España.
5: Y el otro es agresividad pura, pero colectiva también, porque Francia tiene de los dos rasgos, creo yo, que tiene lo colectivo y lo individual. Cuando no aparece, sin embargo, España tiene uno que cae en la individualidad, que es un determinante, que es Lamine. Entonces, España tiene un diferente, Francia tiene cuatro, como mínimo. Y esa es una diferencia que en un partido de mundial, así en esta instancia, te puede terminar inclinando la balanza.
3: Ahora, dentro de lo que estamos hablando, de lo que es un poquito la característica de cada uno, Francia también es de tendencia.
5: Sí.
3: Es más, yo creo que hoy España le va a quitar más la tendencia a Francia. Ahí es donde puede hacer la diferencia, si es que su tendencia es efectiva para el equipo de España. Porque vos decías recién, son selecciones diferentes. ¿Dónde está la diferencia? Que Francia tiene un poquito más, es un poco más vertical y tiene mucha más potencia arriba, sí, por lo que es ese tridente, sí, fabuloso que tiene, esos delanteros que tiene, ¿verdad? Que para mí son un poco más verticales, más frontales que lo que tiene España en su fútbol. Pero no hay que olvidar que los últimos partidos que perdió Francia con este mismo equipo, con este grupo, lo que ha perdido lo ganó España.
5: Sube un poco, equipara un poco España, o se va a terminar inclinando incluso la balanza hacia España si aparece Lamine. Si hay un partido donde Lamine
3: tiene que aparecer
5: es este. Ya no hay vuelta atrás. Acá este es el partido, este es el desafío más grande hasta ahora para España, es también Francia. Entonces, es el único de los cracks que no apareció hasta ahora. Después aparecieron toditos, ¿eh? Hasta Cristiano Ronaldo se despachó ahí más o menos, pero tuvo.
3: Sí.
5: Pero Lamine hasta ahora nada, un gol.
3: Yo no sé si él llegó, él había llegado con lesión.
4: Sí, él llegó lesionado.
3: Él llegó así, ¿verdad? Entonces, pero es el que se esperaba que despierte en sí, este mundial que aparezca. Y todavía no. Y es el que hasta ahora no ha
5: saltado. Tiene destellos, tiene.
3: Sí, de su riqueza pero técnica, a su habilidad.
5: Aparece en pequeña cuotita por el partido. Terminó siendo importante en el segundo partido de España. Ahí fue, yo lo vi muy bien. Después lo vi en los otros partidos, obviamente también, pero donde le vi muy enchufado fue en ese segundo partido de España, la goleada de España.
3: Bueno.
5: La segunda fecha.
3: Lindo tema, dijiste. Este es el partido donde tiene que aparecer.
5: Sí.
3: Su entrenador, en conferencia de prensa FIFA, previa a cada partido, justamente destacó lo siguiente.
6: Tranquilidad, ya es, bueno, ya era mayor de edad el año pasado, pero ya casi, ya le queda poco de fútbol ya, ya tiene 19 años, fíjate ya, madre mía, pues nada, simplemente que esté tranquilo, que disfrute y sobre todo fuera ansiedad, que disfrute del fútbol como él lo sabe hacer y reitero otra vez más, el gran día de la MID está por llegar en el Mundial, así que espero que sea mañana. Y si no, la final, si podemos pasar.
3: Ayer fue el cumpleaños justamente de este jugador que cumple un año más de vida y su entrenador. Esto que acaba, esto sí, tiene 19 ahora. Lo que hizo este entrenador es de profunda inteligencia. Porque él responde una pregunta sobre su jugador, Lamine Yamal, ¿verdad? Responde. Pero al responder, le está dando un mensaje.
5: Ah, no.
3: ¿Verdad? Esta imagen estamos tenés compartiendo cuando lo están felicitando por su cumpleaños, sus compañeros ahí lo rodean. No sé si también el famoso tic-tic de la
5: carrera vaqueta.
3: Pero lo que yo quiero apuntar a lo otro es a lo más fuerte, lo más profundo. Es lo que dijo su entrenador Luis de la Fuente. Yo le felicito porque él le transmite un mensaje. Ya es mayor de edad. Este es el partido donde tiene que aparecer. Este tiene que ser su mundial. O sea, este es el partido dentro del Mundial que tiene que aparecer.
5: Sí, sí.
3: ¿Verdad? Porque vos mismo dijiste,
5: ya está.
3: España necesita que hoy aparezca...
5: Se acabó la espera para...
3: Se acabó, ¿verdad? Frente a una selección francesa que tiene a Dembélé a alto nivel, Olise con alto nivel, a ni Kylian Mbappé ni hablemos. Después tiene Dogué, tiene Barcola.
5: Cherki.
3: ¿Verdad?
5: Cherki, Barcola.
3: Tiene un montón de jugadores que ya están jugando altísimo nivel.
4: Sí.
3: Están ahí en un término medio de promedio 8 en Copa del Mundo, que es demasiado.
4: Y España ya tiene lo colectivo. Lo que falta es que las individualidades crezcan.
3: Que aparezcan un poco más.
4: Sí, porque va a necesitar eso España. Simplemente con la tendencia al balón, llegar ahí está la línea del área rival, no le va a alcanzar contra Francia.
3: No, contra Francia.
4: Va a necesitar algo más.
3: Ahora, este sí, yo repito, este va a ser un partido abierto, definitivamente. Este no va a ser un partido Francia-Paraguay, por ejemplo.
5: No
3: va a ser. Porque España es de tremenda posesión. España no te juega sin posesión. España te va a ganar o te va a perder, pero con su estilo de ser un equipo de posesión. Y con marca razón con esta selección que hemos visto de Luis de la Fuente, que se ha caracterizado por jugar todos sus partidos con esa paciencia de mover de lado a lado, cosa que también tiene Francia ofensivamente.
5: Sí.
3: Francia tiene eso ofensivamente, y eso se vio, muchísimo se vio en el partido contra Paraguay, lo que pasa es que Paraguay hizo un trabajo defensivo casi impecable, porque terminamos perdiendo a través de ese penal, ¿verdad? Pero el primer tiempo fue un trabajo en donde el equipo de Francia parecía un equipo absolutamente normal. Hoy va a ser diferente, porque son dos selecciones monstruosas, dos selecciones grandes, dos selecciones candidatas, son archirrivales de un tiempo hasta parte, Francia y España. Y entonces, bueno, hoy se va a jugar entonces la primera de las tres finales que dicen en el Mundial, se juega hoy la primera de las tres finales, porque hoy una final, mañana otra final y el domingo la finalísima, de los que terminan llegando a esa jornada.
5: Si uno se pone en la piel del entrenador, es decir, ¿cómo planteas este partido? ¿Cómo te enfrentas siendo España vos con tus recursos? Sí, confía en lo tuyo, tenés, pero tu plan de partido es, yo supongo que es hacer un partido largo para España, estirar lo más que pueda.
4: Pero desde la tenencia.
5: Porque
4: nunca hemos visto otra forma de jugar de España.
5: Pero tu tenencia,
4: en cambio, Francia se adapta.
5: Sí. Pero tu tenencia también siendo efectiva, o sea, siendo agresiva, siendo una tenencia que pueda terminar dañando, no una tenencia que estire nomás el partido.
3: ¿Qué tal, Jotita?
7: Bien, un saludo cordial para todos.
3: No, y estamos tocando el punto de las características de los protagonistas de esta semifinal, que muchos dicen, bueno, en Europa hablan de la primera final o de la final de la Copa del Mundo, el encuentro de hoy, que dicen que el que gana hoy va a ser el campeón del mundo.
7: Eso no sé, pero final anticipada es.
3: Sí, no, sí, eso no podemos saber después, pero esta es la primera de las tres finales que vamos a tener, porque lo de mañana también es una final, en la semifinal en Inglaterra-Argentina.
7: Por nivel yo creo que hoy se enfrentan las dos mejores selecciones.
3: Sí, pero fácilmente, pero si es por llave, fácilmente también un partido Inglaterra-Argentina podría ser final, porque estamos hablando de las cuatro candidatas, las cuatro candidatas principales de este Mundial.
7: Mira el rendimiento de las cuatro selecciones.
3: Argentina está cuarta, entre las cuatro. Sí, es por rendimiento futbolístico, pero ha llegado.
7: Está Francia, España y ahí cerquita Inglaterra. Por eso hablo de que tranquilamente la de hoy para mí es una final.

0: los dos últimos partidos. Es el campeón de Europa. Le hicieron un gol a Unai Simón el otro día después de no sé cuántos minutos. Es una selección sólida España. Claro, yo creo que Francia tiene un poder ofensivo. Para mí tiene el cuarteto más temido y peligroso de esta Copa del Mundo, que es la de Dembélé, Olise, Barcola, Odoué y Mbappé. No va a salir España de lo que hace, porque no están habituados a hacerlo eso. Pero yo creo que va a ser un partido equilibrado. Mayor posesión para España y un equipo mucho más vertical, Francia.
1: Si hoy aparece Yamal, si hoy aparece Yamal, podemos ver
0: Hay que ver cómo está,
1: un partidazo.
2: Se va a equilibrar
1: Le
2: más.
1: dio un mensaje a su entrenador.
2: Se va a equilibrar más. Digo.
0: Y va a tener. Yo creo que España hoy lo que va a hacer es jugar de la misma manera. Ahora, no sé si sus laterales van a estar tan en ataque. Ni Porro ni Cucurella. Yo no sé si van a tener la libertad que tuvieron en otros partidos. A lo mejor retiene un poco más a Cucurella y a Porro. Y sí, en la mitad de cancha para arriba busca un poquito más de algo. Pero soltar a sus laterales, como viene soltando España con el contragolpe de Dembélé, de Olise, de Mbappé, de Doué, no.
3: Yo creo que vamos a tener una clase táctica hoy de fútbol porque con los laterales de España probablemente vamos a ver algo que no hemos visto durante toda la Copa del Mundo, que los extremos de Francia retrocedan
1: Sí, un poquito
3: hasta
1: más.
3: la línea prácticamente de sus laterales, ¿verdad? Entonces, vamos a ver los volantes
1: Pues sí,
3: centrales.
1: Vos decís que Dembélé y Doué, que creo que va a arrancar el partido, van a tener que tener un trabajo un
3: Sí,
1: poco
3: sí.
1: más
3: Aparentemente
1: exigente.
3: Tchouaméni también vuelve al medio, ¿verdad? Conte que Konea hizo muy buenos partidos, ¿eh?
1: Sí.
3: Konea al final fue el hombre más peligroso contra Paraguay, por ejemplo.
1: Sí,
3: Cuando no
1: el
3: podía
1: que rompía y
3: profundizar.
1: salía y se metía, bueno.
3: Sí. Bueno, aparentemente Tchouaméni va a volver al equipo titular. Yo creo que vamos a ver ahí prácticamente un golpe a golpe. Tácticamente va a ser de aprendizaje.
1: De hecho, que vamos a ver un partidazo. Yo no tengo ninguna duda. Se presente como se presente, por la característica de los jugadores de las dos selecciones, tiene que ser un partidazo. Yo no sé si va a ser un partido de arco a arco definitivamente. Eso va a depender un poco de la estrategia táctica, justamente lo que vos estás mencionando, de lo que se puede dar. Decía, hoy podemos ver una clase.
2: ¿Dónde se para?
1: Y sí, o
2: ¿Dónde se
1: sea,
2: va para España?
1: pero vamos a ver un fútbol de primer nivel, una semifinal que tranquilamente podía haber sido la final de esta Copa del Mundo. ¿Qué decía también Lamine Yamal al respecto de hoy?
4: Muchas gracias. Obviamente sí, es difícil como todos los títulos de selecciones, pero si nos vemos todos como campeones del mundo, como en 2010 pasó, ¿y por qué no? No, me ha sorprendido, ya conozco. No se ha malinterpretado. Al final me preguntaron a mí si, como si me daba miedo Francia, y yo dije que no, obviamente no. Somos los campeones de Europa y no nos da miedo ningún partido. Entonces, obviamente, como ha dicho Koundé, es fútbol, se lo toman como lo que es y ya está.
1: Que decía Lamine Yamal, ¿verdad? Lamine Yamal.
0: Puede sonar altanero, puede sonar soberbio, pero yo quiero esos jugadores con esa
2: No,
0: mentalidad.
2: es mentalidad, parece.
0: Yo quiero. No, porque viste que muchos te dicen, Yamil, ¿cómo va a declarar así? Esto, lo otro, no es muy soberbio. No, para mí no es soberbio, para mí es autoconfianza. Y no mintió tampoco. España es campeón de Europa. Y los dos últimos partidos le ganó España a Francia.
1: Acá escribe Michel un detalle muy importante. Es un poco simpático, pues, anecdótico, pero es real. En la práctica, la cantidad de jugadores que tiene es como ver hoy un PSG Bayern.
2: ¿Sí?
1: ¿Verdad?
2: De los estilos también.
3: Es un derbi también. Un derbi Real Madrid y Barcelona también.
1: También.
3: Claro, las máximas
2: Sí.
3: figuras son de Real Madrid y Barcelona.
2: Mbappé.
1: Exacto, sí.
3: Bueno.
1: Kylian Mbappé que está en el Real y Lamine Yamal que está
3: Claro.
1: en el Barça.
0: Ahora, lo llamativo es que esta selección española obtuvo el Real Madrid a un jugador en medio del Mundial, que fue la contratación de Cucurella. Antes no tenía ni un futbolista del Real Madrid en la selección.
2: ¿Y qué fue la primera vez?
0: La primera
1: vez. No, la primera vez que se da en la historia de
2: Sí,
1: la segunda selección de España, porque
0: claro.
1: Madrid ha sido siempre caracterizado
0: Antes
1: por
0: era
1: dar grandes
0: Barcelona y Real
1: jugadores.
0: Madrid.
1: Sí, y punto.
0: Y punto.
1: Y en esta ocasión, el Real
0: Algunos otros de
1: prácticamente ninguno.
0: Sevilla, que era nada.
2: El 9 es Miguel Oyarzabal de Real Sociedad.
0: Pero mira que. Vos,
3: Y
0: mira,
3: Tchouaméni.
0: Mirá que vos decís... Por

0: ejemplo, Oyarzábal de la Real Sociedad. Pero vos sabés que para mí Oyarzábal es ese futbolista rendidor, cumplidor y que está haciendo goles.
1: Buen 9.
0: Infravalorado, o sea, como que no le da, pero es un buen delantero, ¿eh? Es goleador, tiene olfato,
1: Tiene
0: no tiene el marketing de
1: A mí me
0: otro.
1: gusta el sentido de ubicación que tiene. Siempre
0: Siempre está ahí.
1: se le ingenia para
0: Por eso
1: aparecer
0: te digo, a lo
1: desmarcado.
0: mejor no tiene el marketing que tiene Harry Kane. Lógicamente me parece Kane mucho mejor y todo lo demás. Pero Oyarzabal es un delantero rendidor. Es más, cuando muchas veces arrancó de titular, muchos decían con ese envión que tuvo Fermín Torres al final con el Barcelona. ¿Cómo no lo van a poner a Fermín Torres? ¿Cómo no lo van a poner a delantero del Barcelona? Mirá los goles que viene haciendo. Oyarzabal también hace goles. Lo que pasa es que no tiene el marketing del Real Madrid o de Barcelona detrás.
2: No, no es muy estético también,
0: No.
2: porque parece que no tiene mucha técnica, pero tiene buena zurda. Y no es tampoco un 9 clásico, él se tira muchas veces por los costados y es Olmo el que aparece ahí de manera sorpresiva desde atrás y termina siendo prácticamente como un 9. Lo de Yamal también, Yamal cuando España no tiene el balón es uno menos. Hoy no creo que ande paseándose por el jardín, también tendrá responsabilidades
1: Y
2: defensivas.
1: atrás yo lo veo a España, o yo la vi, o lo vi en realidad, a Cubarsí.
2: Escuché que lo liquidaste, Cubarsí, con palos.
1: No,
2: Sí, lo liquidaste, Cubarsí. La mejor defensa del mundo,
1: no. No, no,
2: del Mundiales,
1: sí,
2: con el
1: entiendo.
2: arquero.
1: Pero hay cuestiones que no me da seguridad.
0: ¿Y Upamecano te da
1: A la
0: seguridad?
1: hora de la salida, sí sale muy bien, pero cuando la agarran en retroceso, sufre.
0: Pero
1: Cubarsí.
0: a ver,
1: Pero siempre lo cubre.
0: no todos son Van Dijk y no
1: Le
0: todos
1: puedo ir
0: son
1: para cerrar.
0: Zaire. Bueno, pero Cubarsí es zaguero central titular del
1: Sí.
0: Barcelona. A mí me parece un central muy bueno. Lógicamente que no va a ser un central perfecto, él es muy joven todavía. Le cuesta el campo amplio, me parece,
1: Le
0: Acuar.
1: cuesta el
0: Pero
1: campo.
0: así también yo te puedo decir,
1: Ese.
0: ¿Upamecano te da seguridad?
1: No, no. En los dos lados tenés.
0: De los dos lados tenés. Lo que pasa es que son selecciones que atacan,
1: En el
0: atacan, atacan.
1: medio.
0: ¿Y quiénes sufren? Cuando vos tenés un equipo que suelta sus dos laterales, que tiene extremos y que tiene delantero, y te toman a campo, ¿quiénes son los que sufren? Los que sufren siempre son los de atrás, que tienen que cubrir mucho espacio en transición rápida del rival.
3: Yo leí acá en el grupo, no he visto bien. Alguien dijo que Inglaterra no fue favorita. ¿Quién dijo que está? Para mí está equivocadísimo. Inglaterra era una de las
0: No,
3: candidatas al
0: no.
3: llegar.
0: ¿No fue favorita?
3: No, no, no, no sé, no leí bien acá porque estaba
0: No.
3: fijando.
0: Inglaterra siempre
3: Sí.
0: pinta como favorita por la camada que tiene.
3: Sí.
0: Ahora, Inglaterra también ha sido muchas veces con una generación que para mí fue imposible de que no haya jugado por lo menos una final de Copa del Mundo y no la jugó. Nunca termina de cerrar el círculo.
3: Sí,
0: Porque
3: no.
0: aquella selección de Paul Scholes,
3: Sí.
0: de, qué sé yo, David
3: Río David
0: Beckham,
3: Beckham mismo
0: de
3: en
0: Rio
3: el.
0: Ferdinand, de Neville, tenía jugadores,
3: Y
0: pero
3: se quedaron por cuarto de final.
0: sí, Joe Cole en su momento,
1: Wayne
0: tenía
1: Rooney.
0: Wayne Rooney, tenía jugadores
3: Pero en
0: extraordinarios.
3: esta oportunidad Inglaterra sonaba también como una de las favoritas. No te
0: Sí.
3: digo la primera ni la segunda,
1: No, no.
0: Era una de
3: pero
0: las
3: es una de
0: favoritas
3: las
0: por
3: cuartos. Sí,
0: camada.
3: claro, por el nivel de
0: ¿Usted
3: sus
0: recuerda
3: jugadores.
0: ese medio campo de Inglaterra? Jugaba David Beckham,
1: Lampard.
0: Paul
1: Ah.
0: Scholes, jugaba Steven Gerrard,
1: Y
0: jugaba
1: Lampard.
0: Lampard.
3: Sí. Una
0: Por
3: locura.
0: Dios, era un equipo de ensueño, ¿verdad?
2: Siempre ha tenido grandes jugadores, pero no ha podido armar el gran equipo. Siempre le faltaba algo. Tiene dos semifinales aparte de esta, las dos perdidas, y la única final es la que terminó ganando,
3: En el
2: en el
3: 66.
2: 66.
0: Esa fue la selección de la tembladera.
3: ¿Cuál?
0: Y esa selección de Inglaterra, no se llevaban todos bien.
3: A la que llegó a semifinales.
0: No, la selección que te mencioné de Lampard, Steven
3: Es lo que
0: Gerrard,
3: pasa es que
0: como de
3: había
0: Neville.
3: demasiado caciques. Había demasiado caciques.
0: Pero ahí vamos en
3: Bueno,
0: contrapartida.
3: pero y si no se arma. Vos sabés, Jotita, que si tú armás el grupo es difícil llegar.
0: Salvo excepciones. España del 2010 tampoco era una selección que se adoraban todavía. Una guerra horrible entre el Real Madrid y Barcelona. Pero en la
3: Pero en la
0: selección
3: cancha no se
0: eran
3: notaba
0: jugadores.
3: eso.
0: En la
3: En la
0: selección
3: cancha
0: eran
3: no se notaba
0: selección.
3: eso.
0: Bueno,
3: Y así
0: ahí
3: que.
0: tuvo que intervenir en alguna oportunidad Aragonés. Aragonés le agarró del jopo a algunos cuantos y le dijo, mira, esto no es Barcelona, Real Madrid, esto es la selección de España.
3: No,
0: O juegan todo en equipo o sencillamente acaban a haber
3: sí,
0: bajas.
3: yo creo que ahí tuvo mucho que ver el central tan querido por todos,
0: Puyol.
3: Puyol, ¿verdad? Estamos hablando de que él fue el que, no, pero él evidentemente que él no era del Real. Pero él era uno de los líderes que trataba de hacer superar eso.
0: Ahí lo tenía Ramos, por ejemplo.
3: Sí, ya sé, pero...
0: Que también era un cacique...
3: Claro, pero es de Real Madrid. Bueno, pues eso.
0: Después pero, ya tenías a otro.
3: Bueno, pero el cacique de Real Madrid, el cacique de Real Madrid no tenía el don que tenía Puyol de ser una persona un poco más...
1: Era mediador.
3: Mediador, tenía más. Puyol para mí era más inteligente. Más inteligente.
0: Correcto, ¿vos viste la expulsión de Ramos en un derbi con el Barcelona, en un clásico con el Barcelona? ¿Recordás la acción?
3: No
0: recordás. No. Que le dio una patada a Messi, lo expulsan a Ramos. Ramos venía saliendo y va Puyol a recriminarlo. Y Sergio Ramos le da un bife a Puyol. Y eran compañeros de selección.
3: Y bueno, pero te digo.
0: Y ahí van a reaccionar y Puyol la ataja a todos los comentarios. No, le
3: sí, déjenme esto. Bueno, ahí te das cuenta del liderazgo diferente de Puyol. Puyol era más inteligente, más pensante, más.
2: Liquidó rápido ahí el tema.
3: Y cortó, ¿verdad? Y Ramos es más temperamental, era un líder más de temperamento, de empuje, de goles importantes en su momento, en su equipo, en la Champions. Pero bueno, volvamos a la jornada de hoy entre España y Francia. Hay una ligera, hay un ligero favoritismo para el equipo galo.
0: Sí.
3: Para vos, Francia,
0: para mí tiene favorito.
3: Entra con la ventaja.
1: 55-45 para mí.
2: Y el técnico de Francia, inteligente, yo no sé quién habló primero ayer, ¿verdad? Pero el presidente de Deschamps dijo, no, España favorita. Le tiró toda la carne, le tiró a España.
0: Y después se echó el solo. Después se echó solo porque él dijo, yo no le quiero tirar la responsabilidad a España. Dijo, él solito dijo.
2: No le quiero tirar a Luis, no le quiero tirar la responsabilidad. Después, sí, pues ellos son favoritos.
1: Y después vino el de España, lo mismo.
3: Tenemos esa parte que acaban de mencionar los muchachos.
4: ¿Sigue considerando que España es la favorita?
5: Sí, confirmo. Porque con lo que ha hecho el primer partido ante Cabea o que fuera. Pero todo el resto, España ha confirmado de ser el favorito. No quiero poner presión a Luis y su equipo porque él sabe también que la gente está esperando mucho de la España.
3: Qué notable. Vos sabés que yo le escucho así a un entrenador. Yo admiro a estos entrenadores. Pues yo admiro al entrenador que jugó al fútbol y jugó al fútbol a alto nivel y ganó también cosas. Estamos hablando con un jugador que era un gran jugador. No era un jugador técnico, era un jugador importante, estratégico en su equipo y terminó siendo campeón del mundo. Y ya fue campeón del mundo como entrenador.
2: Sí.
3: Y hoy otra vez ha armado una selección como esta. ¿Le ayudan los buenos jugadores que tiene? Claro que le ayuda, pero vos tenés que tener la muñeca para poder armar una selección como
2: porque
3: esta.
2: Porque está el mal de barco. Hace 14 años que está en la selección.
0: Pero también limpió...
3: El vestuario. Muchas cosas.
0: Claro, limpió la lista.
3: Bueno, pero hay una cuestión, no te iba a decir, Jotita. Tiene demasiado espalda. Demasiado de espalda, espera. Eso te ayuda.
0: No.
3: Tiene espalda de jugador,
0: puede tener,
3: de técnico,
0: puede tener,
3: y de campeón del mundo.
0: Pero vos sabés, puede tener toda la espalda del mundo, que si no se le dan los resultados va a volar. No hay forma. Lo que pasa es que él se encontró también con una Francia que tiene ese recambio para que él pueda limpiar a algunos jugadores. Benzema, te doy un ejemplo. No está Benzema, apareció Giroud. Se retiró Giroud, hoy lo pone de falso 9 a Mbappé. Mira lo que te estoy diciendo.
3: No está Griezmann.
0: No está Antoine Griezmann y lo encuentra a Olise. Fíjate, qué sé yo, ya no está. N'Golo Kanté es suplente en este equipo de Francia. Y juega Tchouaméni, futbolista del Real Madrid. Ya no está Varane, juega Upamecano con Saliba. O sea, tiene un recambio generacional para decir, ¿sabes qué? Vos ya no. Benzema, vos te portaste mal con Balbuena, afuera. Vos, Giroud, vas a ser mi nueva. Ahora ya no está, ya está grande.
3: Está bien que haga eso. Habla bien de él también.
0: ¿Vos te pensás que si él no tenía este recambio generacional, no iba a buscar la paz y que Benzema vuelva y todo lo demás?
3: Y no sé.
0: ¿Qué le iba a hacer?
3: Ahí ya no te puedo ni discutir ni saber qué iba a hacer porque no estoy al lado de él ni sé cómo. Yo estoy juzgando lo que veo de él. Yo estoy analizando y jugando lo que yo veo de él. Yo lo he visto un gran jugador, sobrio, estratégico en su equipo. Él toma la selección, es campeón del mundo. Después, ¿cuánto tiempo no fue campeón? ¿Cuántas veces fue campeón de Champ?
2: Y salió en el 98, después en el 2018, y metió la final del Mundial pasado. Tiene entonces, dos finales, tiene tres finales, uno como jugador, ganó uno.
3: ¿Y ahora?
2: Y si mete una tercera final y es campeón, pasa a ser el...
0: Sumarle final de Eurocopa.
2: No, el rey.
3: Estamos hablando
1: tiene
3: de...
1: Tiene autoridad sobre
3: sí,
1: el plantel.
3: Sí, claro.
1: Tiene... Se nota que tiene buen manejo también del plantel, porque para manejar esos egos...
3: Sí. No, pero ¿sabes lo que yo admiro de él? Que tiene que tener liderazgo. Él Jotita me pone este ejemplo, porque aparece en recambio. Sí.
1: Sí.
3: Verá,
1: sí,
3: no está Pancho López, aparece Tano. Bueno, entra Tano. Pues eso te llama también la virtud y el atributo de saber colocar, de saber acomodar el equipo.
1: Hay una línea futbolística de Francia también. Hoy sabemos que Francia es sinónimo de agresividad, de tenencia, de potencia. Mantuvo esa línea también. Fíjate que muchos no se acuerdan, ni se acuerdan, ni dicen, tiene 33 años recién, ¿verdad? Todo lo que le pasó está fuera del circuito. Está volviendo, pero Pogba, por ejemplo, fue campeón del mundo en 2018 y ahora tiene 33. Y tranquilamente, si no le pasaba lo que le pasó, iba a estar jugando.
3: No, pero eso, ¿qué quiere?
1: Y de que tiene, y tiene mucho en cantidad y en calidad, tiene Francia.
3: Sí, claro.
1: Desde la sub-17 vos empezás a mirar futuros valores y... Te saltan
3: no,
1: chicos ya cotizados.
3: Muchísimos jugadores en Francia.
0: Eso no va, yo voy. Vos podés tener el carácter, pero cuando no tenés ese tipo de recursos, muchas veces vas a optar por el lado de reconciliar, por el lado de juntar, de vengan acá, muchachos, vamos a hacer
1: esto.
0: Por eso
1: es que, encadenando nomás, digo, por eso es que a mí me llama muchísimo la atención Brasil. Brasil es más grande que Francia en población.
3: Mucho más.
1: Y cómo Francia gestiona mejor sus talentos y Brasil no puede armar un 11 como la gente.
3: Ahí ya no sé. Mira, Brasil hace rato.
1: 300 millones de habitantes.
3: No, pero Brasil hace rato que se viene quedando por el camino.
0: Son camadas.
3: Tempranamente se va del Mundial. Hace rato que Brasil no te mete semifinal.
1: Hace rato.
3: Entonces.
1: Hace ratísimo.
3: Hace rato que Brasil no. No está. Yo pensé que llegaba más lejos.
1: Para mí, los dos malheridos de Conmebol que salieron de esta Copa del Mundo, o sea, los dos mayores malheridos fueron Brasil y Uruguay.
0: No, eso es categórico. Pero fíjate vos, Brasil de la época de Kaká, Ronaldinho, Ronaldo y Adriano, es hoy la Francia de Dembélé, Olise, Doué sí. O Barcola y Mbappé.
2: 20 años
0: eso. Claro, lo que pasa es que Brasil te acostumbró a eso. Y hoy esos jugadores no lo tienen. Para mí Ancelotti lo tenía que haber llevado
3: al delantero, al centro delantero.
0: Al extremo del Chelsea.
1: Joao Pedro
0: no puede estar fuera de la lista de Brasil y estuvo fuera. Entonces son cosas que te llaman la atención. ¿Por qué estuvo fuera un chico que te puede servir para un cambio generacional, un refresh? Y no estuvo. Ahora, vos ves las selecciones de Brasil ya desde el Mundial pasado. Y no es esa selección que te deslumbra con los nombres. Antes vos tenías, pero para elegir tenías.
3: Bueno, y de España, ¿qué decimos? Porque le desgranamos hasta el entrenador a Francia. Y de España, que aparezca ya Yamin Yamal.
0: No, España Yamal tiene mucho. España es un equipo de toque, de posesión.
3: No, ya esa es su virtud, su atributo.
0: Y bueno, y ahí lo tenés a Gavi, lo tenés a Fermín, lo tenés a, qué sé yo. Para mí, al menos, tiene dos muy buenos laterales como Cucurella y Porro. Lo tiene a Lamin, tiene, me parece a mí, con jugadores con un estilo muy diferente al de Francia.
2: A mí España tiene los mejores laterales de esta Copa del Mundo, de lo que yo vi hasta el momento. Pedri podría volver al medio así como están las cosas. Tiene gol desde el banco, ojo, con lo de Merino que le dio los últimos goles de clasificación. O sea, tiene también algo más para cambiar, lo tiene a Fernán Torres también para... en algún momento, en algunos partidos vimos como en el doble 9, pero le cuesta adaptarse a esa figura al doble 9 a España. Increíble, parece que no terminan de acomodarse cuando tienen que, por una cuestión de urgencia, jugar Torres con Oyarzabal.
3: Bueno, vamos a ver, a las 4 de la tarde, hora paraguaya, vamos a estar en ese partido, vamos a hacer nuestro partido número 81. Partido 81 de 1 de marzo de las 780 AM en esta Copa del Mundo. A las 3 de la tarde vamos a arrancar la previa con Gianluca. Vamos a estar ahí muy temprano para esta semifinal hoy con Jotita Bernabé para este partidazo entre España y Francia. Yo no sé si ¿Ustedes llegaron a ver en las redes las supuestas declaraciones del presidente de El Salvador? ¿Son reales o es un IA?
2: Yo no vi.
0: Hay que tener cuidado, ¿no?
3: Por eso.
0: Hoy la IA
3: es...
2: Ya no sabes qué es
3: no
2: real.
3: ¿Ustedes no llegaron a ver, Gianluca, lo del... Sí. No, yo escuché... Yo he visto uno, por eso pregunté si es IA o no, ¿verdad? Donde le decía, yo creo que es IA, que le voy a decir, porque decía reclamándole a la FIFA porque ya no se le da nomás la copa a la Argentina. Entonces dije, pero no creo que el presidente, para mí que es IA, no se va a meter por eso, ¿verdad? Y después dije, y después terminan designándole a un salvadoreño
2: y sí,
3: para árbitro de este partido de hoy. Entonces,
2: ¿y el de cómo patear a tu olla, mami?
0: ¿Y el de Argentina, Inglaterra?
1: ¿El video?
0: No, el árbitro.
3: El árbitro que designaron. Ah. ¿Que ningún europeo ganó arbitrando él? ¿O cómo es?
0: No, el FAT va a pitar Inglaterra.
3: Sí, ya sé. Argentina. Y por el que creen que va a jugar a favor de Argentina.
2: Los dos de CONCACAF.
0: Cuidado, Inglaterra.
1: ¿En qué sentido?
0: Cuidado, Inglaterra.
3: Esto, no ¿qué decir? Que los árbitros están para... ¿Qué decir? Que das a entender que vos querés que se ve en camino a la final Argentina-Francia.
2: Yo más que el Yankee estaría atento al del VAR,
3: ¿Por qué?
2: Y cuando le pitan a Argentina, el VAR está apagado. Los monitores apagan.
0: Pero el VAR no puede participar si el árbitro está atento y cobra lo que tiene que cobrar.
3: ¿Quién está en el VAR?
2: No sabemos.
0: Yankee también. Ahí está. El Yankee también.
2: No, es Yankee. Ese es el asistente. El VAR no se da a conocer.
3: ¿Cómo no se da a conocer?
2: Dirigió... No, ahí en el momento nomás se conoce.
1: Brasil-Noruega dirigió el árbitro.
3: ¿El de mañana?
1: Sí. España-Uruguay.
2: Ese yo hice. No estuvo mal.
1: Bueno, y dirigió Países Bajos-Japón el empate 2-2 primera fecha.
2: Ah, el partidazo.
1: Ese fue partidazo.
2: Partidazo.
1: Grupo F.
3: Bueno. Y tiene que estar un local de protagonista.
1: Uh-huh. Ismael El Fat.
0: Es todo lo que voy a decir.
3: A la gran 7, Jotita. Pues tiene que estar un local. Imagínate el Mundial de Estados Unidos y por lo menos árbitro no le pone ahí.
1: Y a Francia no le... Pregunto desde porque no repasé así rápidamente, pero no encontré jugadas. ¿A Francia le beneficiaron en algún momento?
0: Para mí el penal, el primero contra Marruecos, es un penal bastante dudoso.
1: A ver, a lo que quiero ir nomás, que hoy justamente se lo dijo a Gaby, se habla de que se le beneficia a Argentina. Está como instalado.
3: Está instalado eso.
1: En el comentario de redes popular uno lee... Y empezás a buscar y empezás a mirar las jugadas. ¿Qué tenés? ¿Qué encontrás? Encontrás la primera de todas, la no roja a Messi por el planchazo atrás, primera fecha. Sí. Bueno, después, ¿qué más? ¿Cuál es el otro beneficio que...?
3: ¿A vos querés defender o querés argumentar?
1: No, quiero poner en la balanza y saquemos conclusiones de eso.
0: Correcto.
1: Realmente.
0: Vas a buscar todos los partidos de Argentina, te vas a sentar a ver. Y no hace falta que te cobren un penal o no hace falta que te levanten un banderín fuera de tiempo ni lo que sea. Andate en las jugadas que son para la vista del público intrascendente. Pero que una faltita acá, una falta que es para mí no me cobra, al otro se lo cobra, una falta al borde del área, que es tiro libre para Messi, que sabe que es 80% gol. Fíjate en ese tipo de acción y te vas a dar cuenta. Contra Suiza yo vi que hice el partido de Suiza con Argentina. Y ahí vos te das cuenta tranquilamente de que hay situaciones que son extrañas como mínimo. Como mínimo son extrañas. Lo mismo vamos a decir de Barton en el partido Paraguay-Turquía, vos decís, porque si vamos ahí con ese criterio, Barton para la FIFA pitó hermoso el partido Turquía.
1: Sí.
0: Si te vas a ir a la jugada de Almirón,
1: sí,
0: donde reglamentariamente dice el tipo, mira, correspondía, espectacular Barton, 10 puntos para Barton, viva Barton. Pero después vos ves que el tipo está predispuesto a sancionar tiro de esquina a favor del rival, a apurar a los jugadores en saque de costado, antes que la pelota se vaya a un costado, él ya daba saque de costado para Turquía. Entonces vos te das cuenta en ese tipo de cosas de que hay un arbitraje tendencioso.
1: En el trámite.
0: En el trámite.
1: En el llevar.
0: ¿A qué te lleva eso? Levantar la temperatura como jugador, levantar la temperatura dentro de la cancha, te saca de foco, te enerva. Entonces hay una situación que por más de que no sea un penal en contra, hay una situación que te termina cargando futbolísticamente al jugador. Entonces vos me vas a decir, ¿en qué lo afectó a Argentina? ¿O en qué lo benefició? En ese tipo de cosas.
3: Como yo también,
2: si es directo o indirecto.
3: Como yo también he visto una acción que hasta ahora se está hablando, para mí la pelota tocó en el soporte de la cámara, en el partido de Inglaterra.
1: Noruega-Inglaterra.
3: Para mí, ahí...
1: Sí, de que toca, tocó. Incluso entonces, con la inteligencia artificial tiene la BBC...
3: Yo tiene el programa para leí todito, bueno, estaba fijándome y tocó, hermano. Y ese gol fue clave. Hoy, ese gol cambió el curso de la historia del partido.
1: A Croacia le perjudicaron.
0: Pero después volvemos a lo mismo.
1: Y le beneficiaron y bueno, a Portugal también.
0: A los acérrimos defensores del reglamento, que yo siempre digo el reglamento, hay que mirarlo del otro lado también, porque no todos los reglamentos son justos. Entonces, reglamentariamente hablando... No hubo ningún error.
3: ¿Por qué?
0: Pero no hubo ningún error.
3: Porque nos marcó el chip de la pelota. Pero si vos ves que toca.
2: Eso no significa que no haya existido.
3: Ahí no haya existido.
2: Porque la FIFA dijo, el Zócalo es espectacular. Dice, el sensor del balón no detectó contacto.
0: Ahí está.
2: Eso no significa que no haya existido contacto.
0: Ahí está. Como también te puedo decir, Almirón se tapó la boca en la jugada de la expulsión. ¿Hay una evidencia de que Almirón lo haya insultado o lo haya discriminado al jugador de Turquía?
1: Ninguna.
0: No hay. Entonces, ¿qué pasa? ¿Qué dice la regla? Afuera, ¿verdad?
1: Claro.
0: No hay prueba, no hay evidencia.
1: No hay.
0: Chao, listo, afuera. Terminó ya la historia.
2: No hay juicio.
0: Acá tampoco hay una evidencia de que haya pegado. Entonces, ¿qué vas a hacer?
3: No, pero si vos...
0: ¿Qué vas a hacer?
3: Pero, verá, si vos tenés el VAR y ves que...
0: No, pero está por el sensor de la pelota.
3: Olvídate del sensor.
0: Porque ese sensor que vos estás diciendo le anuló un gol a Croacia contra Portugal.
3: Sí, y ahí está la injusticia. Ahí sí un pelito sintió y ahí no sintió un golpe de un cabo.
0: Lo que vos quieras. ¿Para qué está el sensor en la pelota?
3: Y para ver otro contacto.
0: Ahí, bueno. Entonces, ¿qué pasa? Nos vamos a guiar por el reglamento frío, que yo no estoy de acuerdo. Entonces voy a decir,
3: pero,
0: ¿sintió el temblor? No sintió, listo, gol, terminó la historia. A llorar.
3: Yo lo único que digo es que la pelota tocó, o el cabo, y sí, se tocó. Se nota.
0: Yo, por ejemplo, no tengo certeza de que haya tocado.
3: No, yo sí, no. Aunque no haya visto, pero cuando he visto todos los materiales, es que, Jotita, la pelota va, cae así, ¡tum!
0: Pero vos, ahí está, pues vos ves desde la cámara que da detrás. Ahora, yo te hago una pregunta.
3: Pero vos sabés que una pelota no va a caerte así recta.
0: No sabés. Yo hago una pregunta. Si tenemos la imagen, sería genial.
3: No podemos mostrar.
0: ¿La imagen?
3: Pues ya se puede mostrar.
0: Pues si está en redes sociales y todo.
3: Ya se puede mostrar.
0: ¿La del Mundial? Si ya pasó hace un mes, ya pasó el partido. Igual no se puede. Bueno, qué gusto. Fíjate vos que cuando la pelota en la zona en la que cae, eso también me llamó a mí la atención, habían 4 jugadores de Noruega. Ni un jugador de Noruega reclamó.
3: ¿Cómo que no?
0: Ni un jugador de Noruega reclamó. La pelota cae en el jugador inglés, le cierra un jugador, le cierra el otro lateral, uno que venía retrocediendo, el otro que venía un poquito de atrás. 4 lo rodearon al que trasladó la pelota, quien era, no era Anderson, ¿verdad? No me acuerdo quién fue el que trasladó la pelota.
3: Pero sí reclamó Haaland, reclamó el arquero, el técnico.
0: Déjame terminar, vamos a ir a la secuencia. Yo te iba a mostrar después que tengo acá en el teléfono el video, ya que no lo podemos mostrar.
1: La jugada desde arriba incluso.
0: Claro. ¿La jugada arriba?
1: Todos continúan como si fuera que no pasó
0: nadie
1: nada.
0: Nadie levantó el brazo, nadie reclamó nada. La jugada continúa, boom, boom, boom.
1: Cuando terminan gol ahí van a reclamar.
0: No, le hace el gol Inglaterra. Uh-huh. El gesto del arquero, ¿sabes cuál fue? Que yo me fijé ayer.
3: No.
0: El gesto del arquero, ¿sabes qué hace? Agarra, le reclama, pum, golpea al piso. Uh-huh. Nadie reclamó. El técnico que estaba debajo de la pelota en el banco de... Noruega, tampoco reclama. Tal es así que yo creo que después, desde el banco le llega la información a los jugadores de que vayan a pedir que tocó el codo porque creemos nosotros, alguien de atrás habrá visto de que pegó por el cable. Pero en el momento inicial ninguno reclamó. Y eso a mí me llamó la atención. Porque si yo miro la pelota y viene para mi lado y hay cuatro jugadores de Noruega que miran el cable y ven que no, se pega, yo voy a reclamar. Ahí no reclamó nadie. Eso a mí me hace dudar.
3: Bueno, 12-12 la primera semifinal a las 4 de la tarde. Ya venimos, pausa.
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3: Estamos de vuelta, estamos en la 180 M, primero de marzo, Deporte Total, la Radio Paraguaya de los Mundiales. 12:15. Está con nosotros el profe Víctor Bernay. Víctor, ¿cómo estás? Luis Enrique te saluda, tanto tiempo, buenas tardes.
7: ¿Qué tal, Luis Enrique? Muy buenas tardes.
3: Bueno, no te vi, pero me enteré. ¿Estuviste por allá, por el Mundial también, mirando algunos partidos en Estados Unidos, profe?
7: Sí, fui a disfrutar ahí del Mundial. La verdad que es un evento muy, muy hermoso junto a la familia y obviamente acompañar a la selección. Así que fue una experiencia.
3: Una linda experiencia, indudablemente, lo que es la Copa del Mundo. No solamente la parte futbolística, sino ver lo que son esos estadios, realmente una infraestructura extraordinaria, Víctor.
7: Sí, la verdad que ver la organización, ver lo que es los estadios, ver todo lo que es la previa, son vivencias muy, muy hermosas y bueno, es un mundial y es lo que nos apasiona, que es el fútbol, así que es la máxima expresión de lo que nos gusta y de lo que amamos.
3: No podemos dejar escapar porque hoy tenemos una semifinal que es como una final también, Francia-España. ¿Qué pensás y qué opinás del partido de hoy, de las 4 de la tarde, entre Francia y España?
7: Y llegan dos selecciones con mucha historia, con ligas muy fuertes, con futbolistas en las mejores ligas. Va a ser un partido muy bravo para ambos. Yo creo que podemos hablar largo y tendido de lo que tiene uno y lo que tiene el otro, pero siempre digo que también cuando es a un solo partido es como llegaste este día, es como te sentí hoy, es como te levantaste hoy, es como tu forma de sentir y de vivir para poder desarrollar tu máximo potencial en el juego. Así que vamos a estar ante la presencia de dos potencias del fútbol que van a dirimir quién pasa a la final.
3: ¿Y qué pensás de mañana, Argentina-Inglaterra, Víctor?
7: Y hay un historial muy grande entre dos selecciones también que van a ser muy protagonistas, en donde, bueno, la contienda deportiva pasa a ser lo más importante y relevante. Selecciones que cada uno tiene su modelo y su forma de jugar y de expresar el fútbol. También creo que bueno, dos selecciones con historia y que se van a dirimir también en un pasaje a lo que tanto se desea, que es llegar a una final mundial.
3: Exacto. Cada partido es diferente, ¿verdad? Pero yo creo que para mañana nuestra representante argentina, nuestra selección de Conmebol del continente, tiene que mejorar un poquito más de los últimos tres partidos. O sea, no se discute la entrega en la selección campeona del mundo y lo que pone, ¿verdad? Pero por el rival que tiene mañana, creo que creo que tiene que subir un punto más la selección de Scaloni. Y Víctor, ¿cómo lo ves vos?
7: En estos partidos es importante poder ejecutar el plan de juego y poder intervenir en ser mejor que el rival en llevarlo a la exposición de sus debilidades, ¿no? Yo creo que acá lo que importa es este partido, es este momento, es cómo te expresás en este momento. Todo lo que sucedió antes puede ser historia solamente, pero no es presente. Y van a jugar equipos que tienen su arma y su argumento para poder ganarse. Y bueno, ahí va a estar la utilidad que cada uno le dé para poder vulnerar al rival.
0: Profe, te saluda Jotita, ¿cómo estás?
7: ¿Qué tal, Jotita? Muy buenos días.
0: Bien, Víctor, un gran abrazo. Profe, te consulto, algo inédito, por primera vez en la historia, las cuatro selecciones mejor rankeadas en el ranking FIFA van a jugar una semifinal. Ahora, futbolísticamente hablando, de estas cuatro selecciones, ¿quién fue o cuál fue la que más te gustó?
7: Francia. Francia, para mí, Francia tiene calidad y tiene cantidad. Francia hace un cambio y sostiene jerarquía y sostiene el ritmo futbolístico.
0: Tiene calidad colectiva y también calidad individual.
7: De sus jugadores. De que era mi favorita antes de que empiece el Mundial y lo sigue siendo una vez que ya se lleva desarrollado el porcentaje.
3: Exacto, creo que tengo un problema ahí con la conexión. Profe, como argentino, ¿qué pensás del juego en sí de mañana y un poco a las expresiones de Scaloni que creo que tuvo una opinión muy inteligente en de apartar un poquito lo futbolístico de lo otro que ya todos sabemos qué entorno se forma sobre un partido entre Inglaterra Argentina por razones obvias, Víctor?
7: No, lo que pasó en Malvinas tiene que quedar ahí. Yo creo que esto es un mundial de fútbol en el año 2026 en los cuales hay que intervenir y la única forma de ganar es expresándote desde lo futbolístico. Y las palabras de Scaloni fueron muy acertadas porque el mensaje es que esto es una contienda deportiva y no tiene nada que ver un hecho bélico como el que sucedió. Así que coincido plenamente en lo que ha expresado y lo valoro mucho porque es un mensaje que está dando el entrenador principal de una selección.
3: Víctor, tenemos que meternos también en Nacional, en la academia. Después de escucharte hablar del Mundial, no podemos separarnos porque nosotros, bueno, somos la Radio Paraguaya en los Mundiales. Vamos a estar esta tarde, también mañana, con ese gran partido, donde obviamente vamos a hacer fuerza por la selección argentina ante Inglaterra. Estamos a la vuelta de la esquina, que arranque el segundo semestre. ¿Cómo está la academia? ¿Ya el plantel completo? ¿Hay algo más que se pueda sumar, Víctor?
7: Estamos bien, estamos desarrollando la pretemporada con normalidad. El plantel está muy bien. Considero de que Nacional había armado un muy buen plantel al inicio de año. Había que hacer muy poquitas incorporaciones. Y una de ellas fue obligada porque la venta, que era sabido porque había muchas instituciones buscándolo de Alexis, era una posibilidad. Teníamos en líder Cáceres la posibilidad de tener un reemplazo junto a Mauro Coronel, pero bueno, también la ida de líder nos obligó a la búsqueda de un central. Por eso fue la búsqueda de Rodrigo Melgarejo, que se sumó, y con Pica Lucena, estábamos en la posibilidad de cerrar, pero bueno, surgió en el último momento posibilidades de salida de cierto futbolista, y por eso también se movió rápido para buscar a Pumpido. Y creo que de no haber ninguna salida de último momento, estaríamos con el plantel completo.
1: Profe, ¿qué tal? Un abrazo, Francisco López de este lado. Dos cositas. Líder Cáceres porque deja Nacional, uno. Y dos, el tema de las nuevas reglamentaciones o las nuevas reglas que van a ser implementadas en el torneo clausura. Tengo entendido que hicieron charlas, que ya estuvieron actualizándose los clubes. ¿Cómo ve los cambios que se van a implementar, profe?
7: La salida del líder obligó a que, bueno, él pertenece a Tembetaré y fue una solicitud institucional, por lo cual el futbolista tuvo que regresar a su club dueño y de origen. Y nosotros, tuvimos que salir a la búsqueda de su reemplazo. Con respecto a las nuevas reglas, la verdad que hay que felicitar a Ever y a todo el equipo de trabajo de los árbitros. Nos han dado una magnífica charla ayer, muy, muy educativa, muy bien expresada en la presentación y en la explicación, que ni siquiera hubo necesidad de hacer preguntas, interrogantes, para describir algo más. Y era muy necesario porque a toda regla nueva hay que estar bien ayornado con respecto a lo que va a ocurrir. Así que fue una charla espectacular, una gran iniciativa del arbitraje, y que nos va a venir muy bien para aprender rápidamente las nuevas reglas que van a empezar a estar presentes a partir del 24 de julio.
3: Sí, se van a implementar a partir de ahora. Me parece muy importante, porque así también los verdaderos protagonistas directamente, que son los jugadores, y también ustedes, Víctor, como cuerpo técnico, tengan bien entendido los puntos que a partir de ahora también se ajustan al reglamento arbitral para los partidos. Eso es muy bueno para evitar cualquier inconveniente, y me parece excelente que haya quedado satisfecho con el equipo de Veracruz, que me parece acertadísimo lo que está haciendo en esta área APF con este organismo auxiliar del departamento de árbitro, Víctor. Ojalá que eso se pueda ver también con buenos arbitrajes y un buen entendimiento entre los protagonistas de la fiesta, que son los jugadores y el juez de campo.
7: Sí, totalmente. Una gran iniciativa. Es bueno educar, es bueno prevenir. y realmente fue muy nutritivo, así que fue muy acertado. Y es importante, como bien lo decís, que los actores principales se lo interpreten en buena manera y en buena medida, para no tener confusión y saber con claridad lo que va a suceder. Así que es para felicitarlo y fue muy muy interesante lo que nos han volcado.
3: Próximo amistoso de la Academia, Víctor.
7: El día sábado, con 2 de mayo, estaríamos jugando en el Arsenio Erico, en nuestro estadio, y ahí daríamos por finalizado todo lo que fue el periodo precompetitivo para empezar el microciclo semanal de competencia.
3: ¿Roque cuándo se acopla? ¿Después del Mundial?
7: Roque después del Mundial se estará insertando ya con todo el plantel. Está trabajando con buena intensidad y buena programación en Estados Unidos, y bueno, estaremos a la espera de su arribo y evaluar en las condiciones que llega para poder tener su inserción al equipo.
3: Profe, gracias por el tiempo, un fuerte abrazo, un gusto escucharle.
7: No, por favor, gracias a ustedes, que tengan un lindo día bueno, y una buena transmisión ahí del partido mundial.
3: Gracias, Víctor Bernay, como siempre, un gentleman, técnico de Nacional, sí. Efectivamente, estuvo por el Mundial de Estados Unidos. Ya nos había anticipado a Chinelli, lo anticipamos acá en la mesa, vos, Pancho, cuando antes de que termine el programa ayer, lo de Pipa Romagnoli. Yo salí del programa y después escuché y estaban poniendo en duda todavía, pero acá habíamos ratificado ya que él no seguía, no sé, claramente. Y el,
0: ahora yo averigüé.
3: Y no es familiar.
0: Ay, ese es el verso, no es familiar.
3: Ese es el
0: famoso voy a salir en paz. Vamos a terminar bien acá en buenos términos, pasar la mano y te va. Porque el problema fue que Romagnoli no recibe los refuerzos.
3: No recibe lo que él pidió.
0: Él no ve que va a tener un plantel como para pelear algo, por lo menos para hacer una buena temporada. Entonces, soldado que huye de batalla, sirve para dos guerras.
3: Sí, está bien. Entonces, y el nuevo entrenador, he visto que informó en el grupo
1: Ariel Achinelli. Ariel Galeano. Ariel Galeano, ex entrenador de Libertad, y que ganó 2 títulos con Libertad, o 3.
3: Estuvo por Grecia, ¿verdad? Dirigiendo también.
1: Sí. Fue a Grecia. Sí. Él estuvo
3: después estuvo
1: en Polonia,
3: haciendo periodismo un poquito.
1: Después estuvo haciendo periodismo un poco.
3: Sí, periodismo deportivo.
0: Y ahora estuvo más recorriendo, tipo, después de Grecia, como para capacitarse. Sí, fue a otros países a hacer cursos, entrenamientos, bioentrenamientos y demás. Es un entrenador joven que se ve, tiene muchas ganas de mostrar su potencial, porque una plantilla como la de Libertad no va a recibir.
3: No. No, no, no.
0: Se va a encontrar con otra realidad.
3: No.
2: A mí me parece una muy buena apuesta de Guaraní. Antes iba de vuelta al otro lado del río a buscar.
3: Pero ayer prácticamente da como un hecho lo de Florentín, pero que tenía un problema de rescisión.
2: Y también lo de Felipe Jiménez.
3: Después Felipe Jiménez,
1: está trabajando,
3: que era de la casa.
2: Sí.
3: ¿Verdad?
1: Después Julio César Cáceres, o no también.
3: Yo voy a decir, no, viste como que nosotros que llegamos con Jotita hace poco, como estamos entrando
2: en transición.
3: En transición. Pero yo tengo otra información.
0: ¿De?
2: ¿Por?
3: Y el tema es...
2: ¿La salida?
3: No. La salida es esa que estamos tocando, pero en Guaraní el tema para reemplazante, el tema es...
2: Ah, claro.
3: Económico. Está con problemas. Guaraní tiene un...
0: Pero, a ver... ¿Vos te pensás que Romagnoli ganaba mucha plata?
3: No, yo no digo que... Pero había otra gente que era la que... otra gente la
0: yo
3: que...
0: Yo sé que a lo mejor le va a chocar al hincha de Guaraní, pero el hincha de Guaraní se tiene que acostumbrar a esto.
3: Y por eso es
0: porque
3: que...
0: hoy la situación no está
3: por
0: para...
3: Eso. Yo no estoy diciendo...
0: Para otra cosa.
3: Ojo, yo no estoy diciendo que por eso está Ariel Galeano. A mí me encanta Ariel Galeano, un muchacho muy estudioso.
0: Sí, muy buen técnico.
3: Muy buena persona, muy buen entrenador, un muchacho joven.
0: Primero, que es un entrenador
1: es una apuesta que
0: no le va a ser costoso, uno. Y segundo, Ariel Galeano trabajó muchísimo tiempo con formativa.
3: Exacto.
0: ¿Qué es lo que quiere Guaraní? Guaraní quiere...
3: potenciar un poco su cantera.
0: Ya que no puede traer, claro. Bueno, vamos a arreglarnos con los chicos de la casa.
3: Así
0: Galeano
3: mismo
0: trabajó con los chicos de la casa. Ahí sí está. Me
1: hacer
0: parece
1: la
0: que...
1: gran Maidana.
0: ¿Cómo?
1: Hacer la gran Maidana, como hicieron con Maidana. Que lo trajeron Alexandro.
3: Sí.
1: Tener mucho más de eso.
3: Un mundialista.
0: Sí,
1: claro, en el sentido de sacar jugadores que puedan ubicar rápido en el mercado después para vender.
3: Puede ser, puede ser.
1: Esa es la idea de Guaraní.
3: Puede ser. Con eso también, a lo mejor, Florentín por, también era de eso.
1: Por eso no lo llevan.
3: Florentín era de mucho ojo también.
1: Por eso no lo llevan a Cantero.
3: ¿A quién Cantero?
1: El de Olimpia.
3: No, porque Cantero era de Guaraní. Ya se presentó en Luqueño.
1: Sí, pero por eso. Guaraní entró en concurso, o preguntó. Pero después rápidamente diluyeron porque dijeron no. Puede venir a jugar a Guaraní, pero él ya viene, va a tener un salario más alto, está acostumbrado ya a un salario de Rusia, y nosotros Guaraní no tenemos eso para el salario. Entonces...
3: No, espera, espera, Pancho, discúlpame.
0: ¿Cómo?
3: No vaya, me ve con cara de bobo.
1: ¿Por qué?
3: No, ¿cómo me vas a poner ese argumento?
1: No, hay plata en Guaraní.
3: Es que sí, el luqueño tampoco...
1: ¿Y el luqueño? No, ya sé, pero hay, el luqueño fue y... A lo mejor...
2: Pero Olimpia seguramente le va a pagar una parte. No creo que es luqueño.
3: No, la Olimpia le va a pagar una parte si es jugador.
2: Sí, porque si no, no... Va a ser complicado. Pero,
3: ahora, Olimpia bueno, tiene... Vamos a aclarar esto que es muy importante. Olimpia tiene muy buena relación con Guaraní y muy buena relación con luqueño.
1: Me hablaron, hablando de Olimpia, me hablaron muy bien de Brian Romero.
3: De jugador de Olimpia. Bueno, vamos a analizarlo.
0: Pero Brian Romero, mira sí, que...
1: ¿Jugó en River de Gallardo?
3: Muchachos.
0: Él la rompió en Vélez. Le rompió toda, por eso le lleva arriba.
3: Muchachos, en 40 años, la primera vez, pero con razón, me están enchufando un feroz cartel allá que dice pausa. Pero con razón. Y apareció a Lailo. Pausa. Hola, Lailo.
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3: Estamos llenos de ciego acá en Deporte Total.
0: Pero yo no uso anteojos. Aclaro.
3: Bueno, nada. Aclaro. Costita, sos el único que no ves que la pelota pega en el soporte.
0: No veo. Ahora, si yo veo, te voy a decir veo.
3: Pero
0: yo,
3: y vos ves no bien. Veo. Eso es lo que me extraña.
0: Y no veo. Está mal no ver. Yo digo que no veo. No quiere decir que yo diga no pego. Yo no veo. Sí, bueno. Es diferente no ver a no pegar. Ahora, pero son ciegos los noruegos también.
3: Vamos a ver acá.
1: Bueno, no.
3: Espera.
0: Pero son ciegos los noruegos. ¿Son ciegos los noruegos? Claro que sí.
3: No, sí reclamaron.
0: ¿Pero qué? ¿Reclamaron después de 5 minutos y los 4 que estaban debajo no reclamaron? No. ¿Son todos ciegos?
3: ¿Vos viste después la imagen?
1: Yo vi. En esa...
3: Mira, decime, no, vamos, espera un ratito, Pancho. ¿Pega o no pega?
1: Sí.
3: Pega.
1: Pega.
3: ¿Virgili?
2: Me parece que pega. Me parece.
3: A Jotito no le pregunto, porque él ya dice que no ve. Yo veo que pega en la imagen. Michel Benítez, que está por romper, explotar mi teléfono en el grupo. Michel Benítez, calmate, baja, Michel. Vos viste también. No vio él.
0: Yo no veo, por eso yo no veo.
3: No veo. Y no es veo. Uno de los que mejor ve, porque realmente yo le doy crédito. Yo estoy así. Él ve.
1: Hay un video.
3: ¿Y cómo ve esas cosas más difíciles y esa que se ve ahí en la imagen vos no ves?
1: Hay un video.
3: Te pregunto nomás.
0: Pero una cosa es un cable. ¿Vos ves fino
3: que le pegó, que se dobló el tobillo, que le pateó en tal parte? Sí, y siempre le pegas.
0: Por eso te digo, el cable es fino. El cable es. El tensor es, pero así que, pero, tipo.
3: Y al impacto de la pelota vos no ves cuando pum. Baja recto, Jotita.
2: No, no, no, baja recto. ¿Qué? No,
0: por eso, no baja, dieta, dieta. Sí. Todos somos ciegos, entonces.
2: No, no, baja, todos sí, somos, si no, pues iba a ser muy evidente. Si y, te caía, si no...
3: Pero y cayó
2: fue
3: recto.
2: Fue un roce, no fue un golpe así.
3: ¿Y cómo? Si cayó
2: si
3: recto.
2: Si no te echaba toda la cámara también. Si el cablecito es fino, si por algo es la telaraña de Spider-Man.
3: Voy, como no puede mostrar, yo voy a mostrar en mi teléfono nomás, si está, había una imagen. Ah, mi teléfono.
2: No, pues si acá está.
3: Y bueno, y se ve. Michel, pasame esa imagen que vos me enviaste hace no sé cuántos días.
2: No, Michel editó todo. Y allá es ese.
3: O si no, le vamos a llamar a... ¿Cómo se llama nuestro técnico de exteriores?
0: Así porque están así,
3: no es Martín González. No, líder. ¿Cómo líder? Y Rafa, te estamos hablando el que hace la torre, que arma la torre de la, para la antena.
0: No sé quién es.
3: ¿Está Decker? ¿Cómo era que llamamos nuestro
1: técnico? En el video de la...
3: Voy a hacer una encuesta. Ricardo Acre. No, Dios no hace... Espera, vamos a hacer. Alailo, ¿vos viste que pegó en el cable? Él no sabe ni de qué se habla.
0: No, él está en otras cosas, está en otros menesteres.
3: En otros menesteres. Gianluca, ¿tu opinión? ¿Sí o no? Para él no es clara. ¿Gaby?
0: Pero sos ciego, entonces.
3: Sí. Otro ciego también. ¿Y vos? ¿Viste? ¿Y Gaby también?
0: Varios ciegos estamos.
3: ¿Eh?
0: Varios ciegos somos.
3: Por lo menos dice más o menos. Vos dijiste no veo.
0: No, yo no veo que pegue. Vuelvo a repetir. No veo yo que haya pegado, que haya rozado. Que no... Eso no quiere decir de que no haya ocurrido. ¿Me explico? Porque si acá desaparece, por ejemplo, tu teléfono, yo no vi que hayan robado tu teléfono. Eso no quiere decir que no haya ocurrido. ¿Me explico?
3: Y eso es lo que pasó.
0: Viste que hay que deletrear muchas veces para que se entienda cuando hay problemas.
3: Tranquilo.
0: Entonces, yo no veo. Vos me preguntás a mí, digo, no veo. Ante la duda, yo prefiero dejar correr. Ante la duda. Nada.
1: Y eso dice la regla, lo... O sea, en realidad no está escrito ahora, pero no, es una regla.
3: Claro, el tema del chip, el argumento que saca FIFA. Hablando de eso, tengo otra información que me llega de Estados Unidos, pero tengo que ir con Gustavito. Supuestamente el organismo de las tres siglas del gran país del norte está activando hacia un país.
0: ¿Qué?
3: El organismo.
0: Hay dos organismos con tres letras.
3: Importante.
0: Dos ahí.
3: De las tres siglas.
1: El que te lleva preso, no el que te investiga.
3: No, ahí te equivocas porque los dos te...
0: Los dos investigan.
1: Bueno, los dos investigan, no, pero no, uno pero... te lleva preso, el otro hace trabajo de macrointeligencia.
3: El organismo, el poderoso organismo de las tres siglas,
1: el buró,
3: del gran país del
1: el buró
3: norte, está investigando a una asociación de fútbol de este continente. Voy a ampliar en un ratito.
0: Perdón. Una agencia de tres siglas de Norteamérica está investigando a...
3: Una asociación de fútbol de este continente.
0: Sí, pues ya. Creo que se sabe ya quién...
2: Sí, ya se...
3: Ya se habló.
2: Hace rato.
0: Sí,
3: pero...
0: sí, está al horno.
3: Sí.
0: Sí, está al horno.
3: Y vos sabés dónde viene la información... Pero,
0: sí, yo sé.
3: Y ahora me enviaron un material tremendo en la misma fuente que en su momento nos había brindado el caso de que se dio con la Conmebol y la dirigencia. Me envió un material y que dice cuánto sigue. Ya está abierta oficialmente la investigación sobre híjole, lavado y mal uso de dinero, supuestamente de auspiciantes y partidos amistosos. Entre 300 a 400 millones de dólares fueron transferidos sin documentos, supuestamente financiera normal, a una cuenta bancaria en Miami. Estoy leyendo claramente.
0: Ya sé por dónde viene la mano.
3: Y ya sé que
0: pero, sí, pero se habló mucho de ese tema, incluso que el presidente de esa asociación no iba a poder viajar al Mundial.
1: Eso que vos estás mencionando es un portal de noticias, es una información...
0: Una información off the record.
3: Off the record. Off the record.

0: Lo mucho de que pasó, de que pasó un dinero, incluso que había cuenta de dinero que pasaron por los Estados Unidos.
1: Sí, y
0: Está hablando de un
1: esto
0: par
1: hablan
0: de...
1: específicamente de Miami.
0: Sí, y por eso te digo, o sea, habló mucho de que el presidente de esa asociación no podía viajar al Mundial, sin
1: No,
0: embargo
1: pues si está
0: viajó.
1: festejando cada partido,
0: Por
1: está
0: eso te
1: festejando,
0: digo, sin
1: pero
0: embargo viajó,
1: sí, está
0: pero
1: ahí.
0: las investigaciones están
1: Pues,
0: muy,
1: vos
0: pero
1: sabés
0: muy
1: cómo
0: fuertes.
1: este organismo. Este organismo te va a dejar mover todo lo que quieras hasta que
0: Hasta que ellos tengan
1: entre
0: absolutamente
1: todo
0: todo,
1: así
0: que cuando te
1: mismo.
0: agarran ya no salís.
1: Sí, así mismo. Ese es el tema. Están hablando. Bueno, Gustavito Gavilán, ¿cómo estás, Gustavo? Buenas tardes.
2: Buenas tardes, Luis Enrique, ¿cómo estás? El gran saludo a toda la audiencia de la 780 Radio Primero de Marzo, a los amigos de Mega TV. Día de fútbol aquí en la Villa Olimpia, práctica entrenamiento frente al Sportivo Luqueño. Adelanto, primer entrenamiento 3-1, arriba el equipo franjeado. Lo ganó y en este segundo partido lo está ganando también Olimpia por 2-0 hasta el momento, pero por lo menos la información ya del primer partido ya tenemos completo con los equipos, con los goles, pero quiero adelantar algo. En el segundo partido, porque siempre la gente consulta, Olimpia está ganando 2-0 y los 2 goles lo hizo Derlis González en este partido que está en este momento en transcurso, Luis Enrique.
1: Qué buena noticia, estás removiendo el avispero de felicidad. Porque realmente eso que vos estás diciendo es un amistoso, es contra Luqueño, se está jugando en la villa, sin gente, sin público, pero es un partido de fútbol amistoso y está hablando de un jugador que todos coincidimos que si se recupera es un refuerzo clave, clase A para Olimpia. Quiere decir que lo de Derlis es tal cual lo dijo el presidente. La información que manejamos nosotros también, Gustavito, y que vos sabés muy bien, nuestra fuente, ha tenido una evolución satisfactoria, Derlis. ¿Verdad? Eso es lo que querés decir, por eso
2: Totalmente.
1: arrancaste con ese dato de los amistosos.
2: Empecé por el segundo partido, por la importancia,
1: Claro.
2: por el destaque, porque estamos hablando de un jugador que pasó malos momentos, sufrió bastante del caso de Erlis González, y estábamos hablando de una recuperación que va de manera progresiva, pero que está llegando a buen término, a buen puerto. Esta recuperación, repito, él va a tener que convivir con ciertos dolores que es ya normal en esta altura, en este tipo de lesiones, pero se va adaptando y por sobre todo se lo ve más suelto a Derlis González, por eso mío adelanté, porque todavía no tenemos el equipo ni siquiera del segundo equipo, pero como tenía ese dato me pasaban de muy buena fuente ya adentro, incluso me acaba de llegar que Olimpia ha anotado otro gol más, pero los dos primeros lo hizo Derlis González, que es la buena noticia en este sentido, Luis Enrique.
1: Bueno, qué buena la información, la noticia para todos, porque Derlis es una estrella, es una
3: El
1: atracción.
3: mejor refuerzo que tiene Olimpia.
1: Sí,
3: Está dentro de su propio
1: está
3: plantel.
1: dentro de su propio plantel, totalmente. Buena frase metiste, Pancho, sí, de verdad. Y esto no es verso, no es humo, es la verdad. Es más, voy a meter el dedo en la herida. Si Derlis no se hubiera lesionado, hubiera sido mundialista, pero sin lugar a duda.
3: Totalmente.
1: Y titular en la selección, con Alfaro, pero
3: Con
1: sin
3: ese
1: lugar a
3: nivel
1: duda.
3: de Derlis
1: El nivel de Derlis cuando él se lesionó,
0: ¿Selección?
1: era selección de directo, pero ni dudarlo.
4: Y era el 9 que necesitamos
1: Y era el
4: justamente.
1: 9 que necesitábamos. Así que nos pone muy contentos lo que está informando Gustavito, como gente de fútbol, y particularmente por el lado humano, porque mira que es un muchacho que se habla
0: Sí.
1: muy bien de él,
3: La
1: que es una
3: peleó.
1: persona muy, muy caricativa, de mucho corazón. Y mirá que tuvo que bancarse en muchas situaciones, porque vos sabés lo que es querer entrar a la cancha Jotita, Tano, Pancho, y te duele, y puta,
0: Eso
1: mío,
0: es lo peor. Lo
1: es
0: peor es
1: lo
0: cuando,
1: peor.
0: porque si no te pone el técnico nomás,
1: Es
0: vos
1: otra
0: tenés la
1: cosa.
0: oportunidad después con rendimiento, con
1: Claro.
0: un poquito más de esfuerzo, tratando de darle la vuelta a la situación, podés. Pero cuando ni siquiera tenés la posibilidad de competir, ahí ya es otra la historia.
1: Bueno, excelente noticia entonces para el fútbol y ni qué decir para el plantel del Olimpia. Lo
0: Ahora,
1: de Derli.
0: Brian Romero, Derlis González, Leguizamón, Romeo Benítez,
1: Hay otro que no citaste.
0: Belmas,
1: No, no, hay otro.
0: Mezcano, no hablo de los de medio para arriba,
1: Ah.
0: Alfonso, Zarza, tiene mucho
1: Sí, no,
0: limpia
1: tiene
0: del medio
1: mucho.
0: para arriba.
1: No, hay otro que
3: Animalito.
1: no citamos. ¿Quién es el
0: No, del medio
1: otro?
0: para arriba.
1: ¿Quién es el que
0: Medio
1: arrancó con
0: ofensivo.
1: Romero arriba, dijiste?
2: En este caso todavía no pasé el equipo, pero arrancó Derlis.
1: No, no, este es el segundo partido.
2: Sí.
1: No, no, la vez
2: El
1: pasada en el
2: primer
1: amistoso anterior
2: partido.
1: jugó Romero, el partido anterior.

0: partido fue Derlis con...
1: Fue con Romero.
0: Derlis, Brian, Brian Romero y Romeo Benítez.
1: Ah, la pucha, sí.
2: Y después está Will y Seba Ferreira.
1: Y ahora se va Will también, que se suma.
3: Olimpia tiene mucho.
1: No, tiene mucho. Ahora sí te vamos a escuchar con el equipo del 3-1 y los autores de goles.
0: Correcto. El primer equipo que ha ganado 3-1 aquí en la Villa Olimpia frente a Sportivo Luqueño arrancó de la siguiente manera con Lentinelli en el arco. El sector defensivo con César Olmedo, Tutu Vargas, Venta Berry y Alan Coyote Rodríguez. En el medio sector, Richard Sánchez, Juanfer Alfaro, Eduardo Delmas, dejando el tridente arriba. Fernando Cardoso, Hugo Sandoval y Pedrito Zarza. Ese fue el primer equipo que ganó 3-1. Los goles han anotado Juanfer Alfaro, Hugo Sandoval y Pedrito Zarza. Richard Sánchez, corrijo eso. Richard Sánchez, de tiro libre penal. Estaba perdiendo Olimpia 1-0, lo da vuelta en el marcador el equipo franjeador. Repito los autores de los goles. Alfaro Delmas y Richard Sánchez fueron los autores de los goles en el primer partido en la presentación de Olimpia. Los cambios, ingresó Rivero por Delmas y Ferreira por Sandoval. El chico Rivero está teniendo mucho espacio, fue uno de los primeros cambios, 35 minutos en cada tiempo y participó bastante en la actuación. Luego ya la presencia de Ferreira... Seba Ferreira por el tanque Sandoval. Los cambios que hizo en el primer encuentro Luis Enrique y la información ya confirmada, ya con los datos ya corroborados, Luis Enrique.
3: Mezcló entonces.
1: Sí, porque Alfaro, Richard Sánchez.
3: Porque para mí inserta su mediocampo titular con una defensa que no es titular y con unos ofensivos que no son titulares. Bueno, pues, el sí. Medio lo que jugó para mí es el mediocampo titular.
1: Sí, porque viste que bueno, ahí jugó Coyote Rodríguez que terminó siendo el titular en la izquierda.
3: Por eso digo, línea defensiva en general. Porque yo no sé si Ventaverri va a ser titular.
4: Gustavito, para. Pablo Riveros, entró, está teniendo consideración, me decís, él es un volante mixto, ¿no?
0: Volante zurdo, mixto, es el tercer volante, que tranquilamente puede tener llegada, también tiene un oficio de recuperación, es de ida y vuelta de las características que tranquilamente puede ir conformando dentro del esquema que viene utilizando. Sería un volante central, volante por derecha y el tercer volante sería... Pablo Riveros en la posición que lo viene utilizando Vitamina Sánchez.
4: Lo que hacía Quintana
3: como interior.
1: Y el equipo.
2: Y Quintana está también.
1: Sebastián Quintana.
4: Hugo fue ya.
1: Ya Independiente del Valle. Sí. Y Gustavito, ¿y el equipo del segundo partido que se está jugando?
0: El segundo equipo, estamos hablando que arrancó con Versa, Raúl Cáceres, Vera, Ventaverri y Vargas por el costado izquierdo. Jugó Ale Franco, estaba Seba Quintana, Rubén Lescano, Iván Leguizamón, Derlis González y Brian Romero.
1: Ah, ahora entiendo la estrategia, ahora sí, tenés razón. Jugó el mediocampo titular
3: por bloque.
1: La delantera titular del segundo partido. ¿Y Richard?
0: Richard está con una pequeña molestia. Lo van a cuidar porque es una de las figuras que va a jugar el día viernes. Está muy justo, entonces, ya con ese cuidado. Hoy Olimpia tiene por lo menos ese recambio, entonces estuvo trabajando en el gimnasio. No participó del trabajo futbolístico.
1: ¿El domingo no es el partido, acaso?
0: Viernes, 20 horas.
1: Pues el amistoso, decís vos.
0: Amistoso, exactamente, contra Flamengo.
1: Claro, entiendo. ¿Y no lo citaste en ningún partido al arquero Olveira?
0: Él va a trabajar todavía esta semana. Él se iba a incorporar, o por lo menos se incorporó ayer a las actividades. Tiene algunos días de trabajo en la parte física, pero ya va a estar para la primera fecha.
2: ¿Sandoval puede salir o se quedan los 4-9, Gustavito?
0: Si hay una propuesta que llene las expectativas de Olimpia, puede darse una salida de Hugo Sandoval, pero estamos hablando que está dentro de los primeros utilizados siempre por Vitamina Sánchez. Es el delantero de otra característica que tiene, el centro delantero pesado, que por ahí cuando hay que levantar el balón lo utiliza bastante.
4: Gustavito, y Domínguez no tiene cabida hasta acá, que volvió.
0: Es que volvió hace poco tiempo, tiene que volver a trabajar en la parte física, seguramente en este segundo equipo por allí hay que averiguar si... Por eso, lo del segundo equipo todavía no me quise aventurar por lo menos con los cambios porque está en plena disputa. Ese es un trabajo a puertas cerradas, pero por los primeros informes que tuvimos hay que ver si ya va a sumar minutos o va a trabajar en la parte física. Por lo menos, los que han llegado esta semana iban a trabajar una semana en la parte física, Pancho.
4: Bien.
2: Hay mucha pelea ahí en el medio. No sé si Domínguez va a tener...
3: En el medio arriba de la Olimpia tiene mucho.
2: Creo que le convendría que buscar...
4: Quintana volvió de Luqueño para jugar, por ejemplo, y...
3: Lo peor es... Bueno,
4: tiene mucha competencia.
3: No es lo peor. No es lo peor porque para él creo que le viene... Es por pedido de vitamina.
4: Claro.
3: Que el entrenador pida que vuelva, que venga al equipo.
1: Es bueno para el jugador.
3: Es muy bueno para el jugador teniendo... Y aparte Olimpia tiene mucho.
1: Ahora, tiene mucho. Gustavito, ¿y lo de Zúñiga cómo está?
0: Olimpia está trabajando. Olimpia sigue buscando el lateral izquierdo. Zúñiga es la opción uno. Por ahí se está viendo otras opciones. Creo que sonó también el nombre de León.
1: Diego León. Olimpia
0: hizo una consulta. Diego León hizo una consulta, pero... nada más que eso, no hay nada concreto, simplemente fue una propuesta que se fue acercando a la gente de Olimpia dentro de las opciones que puede llegar a manejar, pero está muy lejos esa posibilidad, Luis Enrique.
1: Bueno,
3: ¿qué? ¿Del Manchester?
1: ¿Sí, Diego León?
0: Sí.
1: ¿Del Manchester? No.
0: Enviaron
1: no.
0: La propuesta, o por lo menos la carpeta, dentro de la de un abanico de posibilidades que pueda retornar, pero me decían dentro que no hay chances al respecto.
1: Bueno, Gustavito, voy a ir a una pausa, vamos a volver contigo, vamos a ampliarlo.
0: Perfecto, estamos atentos.
1: Vamos a ampliar 12:54. Acabo de recibir otro reporte, nos están escuchando allá, en ese gran país del norte.
3: ¿Qué más? ¿De las tres siglas continúa?
1: Sí, las tres siglas.
3: A la pucha.
1: Así como pasó en el pasado asunto bancario de FIFA Conmebol. Está feo el tema. Es lo que me llega. Del caso de la máxima autoridad de esa asociación.
3: Había una financiera que eso es lo que lo termina complicando.
1: Ahí, sí. Porque así mismo es.
3: Porque ahí hubo el paso de dinero.
1: Sí, acá el no sé cómo le podemos decir a...
3: No.
1: No podemos ni...
3: Inspector Gadget.
1: Sí, así nomás. Habla de 300, 400 millones de dólares.
3: Muchísimo, por eso tiene mucho. Y vos sabes, a los Yankees, ¿qué no le tenés que hacer?
1: El tema de la plata, no tenés que joderle. Ahí no le juega con la plata. Tengo que dar una pausa, Lailo. Ya venimos.
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1: Estamos de vuelta, estamos en vivo, en directo, 180M, la Radio Paraguaya, los mundiales. Cuando tenga lo que le voy a saludar a Ernesto Jiménez. Cuando esté Ernesto, ya lo saludo. A Ernesto, para tener novedades de Cerro Porteño, del Ciclón de Barrio Obrero. Termina la Copa del Mundo el próximo domingo. Hoy tenemos la primera semifinal, mañana Argentina e Inglaterra. Sábado por el tercer puesto, un partidazo vamos a tener por el tercer puesto, porque sí, el que se quede por el camino va a ser un partidazo. Y el domingo la gran final ahí en New Jersey, en el MetLife. Ahí. Bueno.
4: ¿Cuál fue el estadio más lindo que les tocó?
1: Búchelo, todos son
4: lindos. No, pero que vos decís, esto es...
2: Ay, el de Los Ángeles debe ser incomparable.
3: Para mí es Sofi.
4: Sofi.
3: El Sofi.
4: Sí. Sofi.
2: ¿Le supera el de Atlanta?
1: Sí.
2: ¿Sí?
3: Son diferentes.
2: Pero por inmediatez, porque es más nuevo.
1: O sea, no, la pantalla que tiene lo que le hace.
3: Son dos estadios muy diferentes. Primero que el del Atlanta tiene el techo que se cierra.
1: Este también tiene techo.
4: El Mercedes-Benz.
3: Sí, pero no es.
1: Que se abre y todo eso.
3: No es el hidráulico que se cierra con el logo y todo lo demás. En ese sentido, el del Atlanta es una barbaridad. Pero si nos vamos por infraestructura, el tema de los pasillos atrás, lo que tiene abajo en cuanto a shopping, galería, ascensores, acceso, la explanada alrededor del estadio. Y yo creo que el SoFi
1: es enorme. Es
4: una laguna, tiene, ¿no?
3: Tiene una lagunita, tiene todo.
1: Es todo tiene.
3: Si una, vos te querés ir 5 horas.
1: Una vez por culpa de la laguna nos perdimos.
3: Ellos te habilitan 3 horas y media más o menos el ingreso. Y la gente se va porque es tan cómodo que vos te sentás en un restaurante o en un bar, comes algo, hablas con tu amigo, y todo. Después vos tenés tu lugar asegurado, tenés tiendas para comprar merchandising, tenés todo.
1: Y te perdés en el estacionamiento. Tienes todo, tienes.
3: Sí, nos perdimos en el estacionamiento.
1: Nos perdimos en el estacionamiento, con eso ya te decimos todo. Sí. Y nos perdimos justamente por el lago, nos quisimos guiar por el lago, pero es hermoso un estadio.
2: Y Gustavito, ¿verdad que le había pedido el GPS para llegar hasta ustedes?
1: Sí.
2: Gustavito estando fuera del estadio.
1: Sí, nos pidió el GPS. Pero nosotros ya nos habíamos perdido. Nos habíamos perdido ya en ese momento, pero no todos los estadios son hermosos.
3: Lo que pasa es que te ponían las vallas. Nosotros llegamos, por ejemplo, para la conferencia. La conferencia era un día antes y vos entrabas por un acceso, pero durante la conferencia que nosotros estábamos ahí adentro, ellos iban poniendo los vallados ya para de seguridad para al día siguiente del partido. Sí. Entonces vos salías y te encontrabas con un vallado, te decían, no, por aquí ya no se puede salir, tiene que ir para el otro lado, y nos íbamos para el otro y ahí ya te perdías. Pues no, el funcionamiento es una barbaridad lo amplio que es. Allá te perdías.
1: Te voy a mostrar una imagen para que vos veas lo que hacíamos con Jotita, no en este estadio, en todos los estadios. Y después terminó dándome la razón.
4: Vi que el estadio donde jugó Paraguay, No, en Boston.
1: Sí, no, y la... en este jugó Paraguay en este estadio. No, te voy a mostrar. Voy a mostrar una imagen. Mira lo que este, no, es fuera ese. Esa pantalla es. No, es impresionante. Sí, pero
2: el,
1: yo...
2: el único techo traslúcido.
1: Sí, pero Tano, todos los estadios son buenos. Estados Unidos es un país que si vos le decís, quiero que organice una Copa América a partir del domingo. El domingo ya puede hacer la Copa América, claro. Porque los estadios están, y aquí no invierte el gobierno, ya todos los, las SA, los clubes o las empresas, ya los empresas, ya tienen su estadio. Esto no son estadios del Estado. Mira, y yo te voy a mostrar una cosa, esto es para Jotita. Aprendió, no es que le cure, no íbamos 6 horas antes al estadio, hermano. No, de verdad, Pancho Tano, 6 horas antes. Mientras estamos mostrando, voy a mostrar, aquí está, cómo hacíamos nosotros, fíjense ahí, ahí en la foto, esto puedo mostrar la foto ahí, ¿verdad? Lo voy a enviar a los compañeros para que, lo voy a enviar porque esto sí podemos mostrar, lo voy a enviar en el grupo directamente, para que vean, por el tema de qué hacíamos nosotros, esto que estamos mostrando es todo lo que se ve ahí, es más, vos te ibas ahí, y querías, ahí te ponían, eso que estás viendo, te ponían, claro, el nombre que vos querés de la remera.
4: Te personalizaban.
1: No, te personalizaban, ¿verdad? Es un estadio, 5.000 millones de dólares costó. No puede luego ser feo, ¿verdad? 5.000 millones de dólares, o sea, un estadio con una infraestructura maravillosa. Fíjense, ustedes ven eso, por ejemplo.
4: Las carpitas.
1: Nosotros íbamos un día antes a buscar solito la ubicación. Para detectar dónde estaba la ubicación del 1 de marzo de las 7:80. Y el día del partido, nos íbamos 6 horas antes para instalar los equipos. Nadie estaba todavía. De verdad les digo. Y eso, no, y eso es lindo porque los años te dan esta experiencia de que cuando vos te vas con tiempo, puedes superar todos los inconvenientes que lastimosamente otros sí tuvieron. Entonces vos te vas temprano, armás tu equipo, conectás y le escuchás ahí, estaba relatando Héctor Agüero o Michel, o le escuchás a Gianluca, estábamos ahí en contacto. Hacíamos una prueba 4 horas antes, ¿verdad, Gianluca? 5 horas antes hacíamos la prueba, ¿verdad? 4 o 5 horas antes. No importa, Gaby, igual ustedes. Hacíamos la prueba 4 horas antes, 5 horas antes de los partidos. Cuca sabe, Cuca estaba, ¿verdad? Y entonces vos ya tenías tu equipo conectado ahí, paz. Y ahí te bajabas en el ascensor para irte a la sala de prensa, al restaurante de deporte, de los periodistas, para recorrer todo el estadio.
2: ¿Y qué tal la visual de ese? Pues no en todos los estadios se tiene una gran visual, por ejemplo.
1: No, es alta. No hay que ser alta, pero ya, como dice Gotita, no usamos anteojos para relatar todavía.
2: El de Boston estuvo más complicado ahora, la visual.
1: Boston estaba altísimo, pero lo echamos allí. Le ve a tu jugador, al jugador de tu selección.
4: ¿Eso está lo que para nosotros sería igual ubicado como preferencias?
1: Sí, yo siempre que el lado de preferencia. Entonces yo por eso siempre decía Arco Norte, Arco Sur, para que se guíe el oyente que está escuchando la radio, que no ve. El de San Francisco, el que estaba más cerca. Lo que pasa es que yo le tomé mucho cariño a San Francisco, al de la Bahía.
4: Levis.
1: El Levis Stadium, ¿verdad? Porque... San José, Santa Clara, que es la zona donde está, porque está ahí en la bahía, porque San Francisco forma parte de San Francisco.
4: Área de la bahía.
1: ¿Verdad? El área de la bahía es ciudad maravillosa. Que realmente nosotros tuvimos un. Ya está, excelente. Gracias, muchachos. La zona nosotros nos quedamos. Un barrio residencial medio espectacular, de primera. De primera, no hay estadio. Yo por eso digo, es difícil para mí, como dijo Jotita, lo que vos tenés que hacer es que el estadio de Los Ángeles gana por la infraestructura que tiene, en el sentido de que a todo lo que vos viste en las otras canchas le agregaba más de restaurante, más shopping, más espacio de estacionamiento.
4: Más lujo,
1: pero todos son estadios. Mira, yo le voy a decir una cosa, el arena de Corinthians, ahí donde fuimos al Mundial también.
4: Itaquera.
1: ¿Verdad?
4: Itaquera.
1: Ese estadio no tiene nada que hacer frente a estos estadios.
2: Claro.
1: Imagínate, lo hermoso que es el arena Corinthians, sin que nadie se ofenda, porque yo siempre digo, en la cancha más hermosa de este país cuando estoy en Cerro Porteño, ¿verdad? No tiene nada que hacer
4: frente a esto.
1: Frente. Y tú, por eso yo no puse lo de Cerro, puse lo de Corinthians en la infraestructura. Y es más, el 90% es de metal, Jotita. 80-90.
3: Tenía mucha estructura.
1: De hierro, de hierro, de hierro, quiero decir, ¿verdad? Pero todos los estadios, todos los estadios. Y vos te movés ahí y los ascensores son como ascensores para carga. Ascensores para carga, gigantesco. No es que a dos, tres nomás te agrupás todo y tenés que esperar, no. Y en cada bandeja, ustedes ven la bandeja de cada estadio. En cada bandeja hay un piso completo, creo que ya explicamos esto, y todo con ascensores. También hay, obviamente, con que vos te vas caminando por la escalera para el público en una parte, pero después, nosotros, era todo de ascensores. Y para moverte en ese estadio Los Ángeles, la cancha está en el subsuelo 2, ¿verdad? O en la planta baja.
3: ¿Del Sofi?
1: Del Sofi.
3: Sí.
1: En el subsuelo 2, creo que era, decía la... la conferencia de prensa hizo en el...
3: Lo que pasa es que vos entras en la explanada de ingreso, de acceso... Y al entrar ahí, como para irte a los pupitres, a los asientos y todo lo demás, ese ya es el segundo nivel de la cancha.
1: Sí.
3: El primer nivel está un poquito más abajo.
1: Sí, por eso te digo, no son estadios. Mira lo que es. Fíjate lo que es.
4: Ah, terrible.
1: Estamos mostrando un estadio sensacional. Pero bueno, volvamos a nuestra realidad, a nuestro campeonato. Vamos a estar con el Mundial a las 3 de la tarde. Voy a saludarlo a Ernesto Jiménez. Ernesto, ¿cómo te va? Buenas tardes.
6: Hola Luis Enrique, ¿qué tal? Bien, buenas tardes, saludo para vos, allí para todos los muchachos de la gran audiencia Radio Primero de Marzo, Deporte Total de la audiencia Mega TV.
1: ¿Estás en Barrio Obrero o es un plasma, es un croma lo que tenés ahí atrás? ¿O una cama?
6: No, estamos in situ.
3: No le enyetes.
1: No,
6: porque estamos en vivo aquí, sobre novena.
1: No, pues está saliendo muy bien, pues entonces quiero saber
3: no
1: si...
3: No le enyetes. Ahí está.
1: Está saliendo muy bien, pues entonces quiero saber si qué es lo que pasa, porque... Ayer salió del aeropuerto impecable con Gustavo Velázquez y en el aeropuerto, de bajo cemento, ahí todo, ¿verdad? En la República del
4: Duque. Ahora ahí.
1: Pero ahora está saliendo muy bien, Ernesto. ¿Me decís la verdad? Sí, no es croma. Sí, sí. No es croma lo de atrás.
6: No. Para nada. Para mostrar nada más, mira. Aquí. Allá, por ejemplo, van una hermosa señorita caminando que vinieron de compra.
1: Ah, bueno.
6: Aquí pasa Motoqueiro, así que estamos en vivo, in situ.
1: Estamos ahí, bueno, está bien. Dice el Zócalo, el ciclón afina detalles. ¿Qué nos contás de Cerro Porteño que sigue su etapa de preparación en la Argentina?
6: Sí. Y viene trabajando a doble turno Luis Enrique, que es una novedad también en este preparativo de Ariel Holland antes del arranque del torneo clausura, digo bien, y también de la Copa Libertadores. Trabajaron esta mañana... Y de vuelta estarán activando esta de 16 horas el equipo de Ariel Holland, que ya va a sumar a otro soldado más. Esta tarde también ya se va a sumar Roberto Gatito Fernández, el arquero de Cerro Porteño, así que casi con plantel completo. Reitero, hace cuestión de minutos ya viajó Gatito Fernández, que se va a estar sumando también a los trabajos el día de hoy, ya en Buenos Aires, a la espera también de lo que va a ser el arranque. Y yo creo que tiene mucho que ver también, Luis Enrique, con el deseo de Gatito. Él viene obviamente para pelear el puesto, por el momento está para quedarse a pelear y tiene grandes chances inclusive de arrancar de titular. ¿Por qué digo esto? Y ya menciono esto para el debate y de todos los compañeros también, Luis Enrique. Cerro se va a encontrar con un lindo dolor de cabeza con el tema de cupo extranjero.
4: Otra vez.
6: Gatito es paraguayo, es un arquero de mucha experiencia, así que yo en el plano local al menos no quiero descartar esta posibilidad. Y se queda, obviamente, Gatito Fernández, ya que hay algunos sondeos por el arquero azulgrana.
1: Perfecto, Ernesto. Gatito entonces no se mueve, ¿o entendí mal?
6: Por ahora, y yo creo que es una señal esto de que él ya viaja y se va a estar sumando el día de hoy, Luis Enrique. Hay sondeos, hay ofertas, obviamente que Cerro lo está estudiando, pero por el momento tiene toda la confianza, Gatito Fernández también de Ariel Holland. Así que no quiero descartar inclusive de que se quede por lo menos hasta fin de año el Gatito Fernández.
2: Acá hay muchas cosas para cotejar, Ernesto. Primero, de que el arquero que vino porque supuestamente el entrenador lo conoce, ¿verdad? Ahora, lo otro también que vale la pena analizar, bien lo dijiste, el tema de cupo extranjero, algo que ya viene tropezando Cerro hace bastantes meses. Pero también está lo otro, que el que le sacó el arco a Gatito ya no está. No, el que vino es el que le sacó el arco.
4: Claro.
2: El que le sacó el arco ya no está en Cerro. Entonces, Y teniendo en cuenta la cantidad de extranjeros y la forma que se estaba moviendo el equipo de Cerro en los amistosos, y no hay que descartar que al final Gatito vuelva a ser el arquero titular de Cerro, me parece. Es que es la única alternativa que tiene.
6: Sí, otro punto más que quiero sumar a lo que estabas mencionando, que por supuesto vale y son detalles también que uno debe tener en cuenta. Cerro solamente puede realizar 5 cambios en la lista de buena fe. Y ya se te fue Alexis.
2: Sí, ya tengo uno obligado.
6: Arquero. Claro, imagínate, se va Gatito y tenés que meter a 2 arqueros, Tano. Porque Jeremías Villanueva no está en la lista de buena fe. Eso para aclarar. El otro arquero que tiene Cerro Porteño en la lista de buena fe es Antonino Martínez, que ya fue presentado en Guaraní, sí. Y Matías Vera, el hijo de Rambert Vera, es el otro arquero que está en la lista de buena fe, los 50 jugadores. Así que es un punto también a tener en cuenta y sí, que seguramente se va a analizar también de la posible continuidad de Gatito Fernández.
1: Claro, pero entonces, acá, porque el arquero que citaste que está en la lista, él no está entrenando en el equipo principal.
6: Correcto.
1: Solamente sí, está Villanueva con el que se sumó más Gatito, que ya está en la lista, y serían ellos 3. Ah, no, Ángel Martínez también que
3: tiene que incorporar.
1: Que tiene que incorporar. No, sí, que ya jugó el amistoso incluso, ya está.
3: No, pero en la lista.
1: Digamos. En la lista de buena fe.
2: No, pues no sé si Martínez va a entrar porque ya tiene 2 cambios obligados.
3: Sí, por eso.
2: No creo. Yo
3: si
2: creo...
3: no se va Gatito, yo creo que no va a entrar Martínez.
2: No.
3: O sea, creo.
1: Y sí, porque Villanueva no va a entrar. La lista de la Copa no va a entrar. No. Ya no va si a ser tenido en cuenta, no, para el campeonato local.
4: Si está Gatito, no.
1: ¿Verdad? Entonces.
4: Me hablaron muy bien.
6: Para mí están los 5, Luis Enrique.
1: ¿Cómo? ¿En la lista?
6: Para mí están los 5. No. Obviamente, si no se va Gatito.
1: ¿En la lista? No en la lista de la, sí, Copa, para Rojo, el campeonato.
2: No, los 5 que va a cambiar, te dice él.
1: Ah, bueno, a ver.
6: Los 5 que va a cambiar.
1: Sí.
6: Rofo.
1: Rofo, el arquero.
6: Merola.
1: Central.
6: Almendra.
1: Volante.
6: Ariel Gamarra.
1: Extremo. Volante.
6: E Iván Ramírez.
1: ¿Y?
2: Iván Ramírez.
6: Iván Ramírez.
1: El lateral. 5, sí.
6: Sí.
2: ¿Y quiénes quedan?
6: No va a ingresar para mí Derly Rodríguez y también Alexis Cañete.
2: Ah, y el arquero.
6: Y el arquero Ángel Martínez, obviamente.
1: Y Martínez tampoco. Y Villanueva tampoco. Bueno, Villanueva es del plantel. 3. Está en ascenso. Pero qué raro que Derly Rodríguez no, sí, entre.
4: A mí me hablaron muy bien.
1: Está entrenando de titular, eso es lo que me sorprende.
4: A mí me hablaron titular. Muy bien de Derly Rodríguez, está rindiendo muy bien, me dijeron.
2: Y este muchacho Gamarra parece que vino a mover todo el asunto porque Derly Rodríguez había arrancado esos primeros partidos.
1: De titular.
2: Amistoso.
1: Y por eso.
4: Ariel Gamarra. Él vino de Argentino, ¿verdad?
6: Argentino Junior, sí. Y desde que pisó suelo paraguayo, Pancho, trabajó una sola vez aquí en el campo de la Nueva Olla. Ya en el siguiente partido amistoso lo puso Ariel Holland y no salió más del equipo. Hoy es prácticamente esa línea 3 allí en el medio. Almendra, Robert y Ariel Gamarra.
2: Si te pregunto cómo es, te voy a liquidar porque todavía no tuviste la chance de verlo, ¿verdad?
3: Ahora tiene que seleccionar.
6: Sí, por supuesto, Tano. Pero nos habla muy bien de Ariel Gamarra y de todos los refuerzos, obviamente, hasta ahora que está sumando a Cerro Porteño. Y me parece que es una señal del por qué, al menos, sigue manteniendo a Ariel Jordan a todos los refuerzos, al menos, que llegaron hasta aquí en el equipo base en estos partidos amistosos.
3: Sí, porque ahí tiene que hacer directamente una selección porque fichó más de lo que puede incorporar en la lista. Se le fue a Alexis Martín, tiene que incorporar sí o sí un arquero. Si no se le va a Gatito, me parece que un solo arquero y no Martínez y Rofo. Después se le fueron muchos mediocampistas. Gastón, Peralta, Wilder, ahí entra Almendra. Tenés que sumar un volante en esa lista, en esos 5. Después Merola central, se le fue Luciati, se le fue Melgarejo. Tenés que incorporar también un central. O sea, tenés que ser selectivo para completar, para rellenar tu lista, para completar la lista con 5 jugadores y vos trajiste 7 o 6. Entonces tiene que elegir, no va a poder cambiar a todo, no va a poder meter a todo.
1: Bueno,
6: y se le fue un lateral, Jotita.
1: ¿Cómo?
3: Se le fue un lateral.
6: Se le fue también un lateral. El caso de Pino Gómez, que fue a préstamo a 2 de mayo. Bien, y allí bien. Me parece bien de ser Iván Ramírez.
3: Iván Ramírez.
1: Iván tiene que entrarlo si está entrenando todos los partidos de titular. Y se está pensando que,
3: claro, pero
1: que Domínguez le puede a veces...
3: Que no te sorprenda a lo mejor que algún futbolista que sí es muy considerado por Haaland ahora, por lo menos que puede quedar fuera de la lista de Copa porque no puede meter a todos. Ahí está lo que te digo, tiene que elegir. Se te fue un lateral como Gómez, vos necesitás alguien por la zona derecha en caso de que no esté Fabricio, y tiene que ser Iván Ramírez. Iván tiene que entrar. Rojo tiene que entrar porque se te fue Alexis Martín. Después Almendra, sí o sí, porque se te fueron muchos volantes en esa posición. Se te fue Paredes, se te fue Wilder Viera, se te fue Peralta, se te fue Gastón. Entonces tenés que incorporar uno en ese sector del campo de juego.
4: ¿Qué iba a decir vos, Pancho? Gaspar Duarte, Ernesto, llegaste a escuchar, argentino, Rosario, sí, Central.
6: Es un extremo.
3: Lo dirigió Holland.
6: Es un extremo, Pancho, que está en la lista. Vos sabés que yo consulté esta mañana, inclusive ayer a la noche cuando salía también la información. Yo creo que está un poquito sujeto, Pancho, a posible salida por allí si se usa alguna que otra oferta que tiene Cerro por algunos jugadores. Yo creo que más bien viene por ahí lo de Duarte, que es un jugador que conoce, Ariel Holland lo tuvo en ese equipo, obviamente, y es un jugador realmente muy rápido, tiene las características, por citarte, Pancho, para hacer un ejemplo rápido, Enzo Jiménez en su momento en Cerro Porteño, como también en Rosario Central, es un jugador de ida y vuelta que tiene mucha velocidad, así que yo creo que más bien está un poquito sujeto a algunas posibles salidas y de por allí, a la dirigencia de Cerro termina gustando algunas que otras ofertas.
2: Y otro problema a Cerro que se le abre, que no tuvo en el primer semestre, el tema del sub. Porque en el primer semestre, como consecuencia de la lesión de Rivero, entró Chaparro y Chaparro solucionó todo. ¿Y ahora qué va a hacer?
1: Es cierto, Tano. ¿Quién está para
6: una
1: hacer?
6: Una muy linda pregunta.
1: ¿Y quién está para la regla?
6: Y si hoy me apuran a mí, yo creo que hay que buscarle una posición a Blas Rivero, ya sea como volante por izquierda, y tirarlo como lateral izquierdo a Marcelo Chaparro, o por qué no, viceversa.
1: No, pero Chaparro está lesionado.
2: Está lesionado.
1: Chaparro
2: ahora
1: está lesionado.
6: No, yo sé. Solamente bueno, no, pero, me hago la imaginación.
1: Ya sé, pero ¿y a quién lo pones?
6: ¿A quién lo Marcelito pones? Chaparro.
1: ¿A quién lo pones? ¿Quién juega por la regla del
6: hoy
1: campeonato?
6: Hay un chico, a ver, aquí tengo el dato. Justamente un lateral izquierdo. Miro un poquito el teléfono para que no termine fallando un poquito en el nombre del jugador que me pasaron, que está trabajando, y de muy buena forma, porque inclusive viene siendo alternativa detrás de Guillermo Benítez, el otro lateral izquierdo que tiene Cerro Porteño. A ver, aquí voy abriendo. Enzo González, lateral volante, que también está jugando estos amistosos en Cerro Porteño y que está siendo observado por Ariel Holland. Así que es el otro chico que tiene también a disposición. Estoy mirando un poquito el reglamento, Luis Enrique, compañero allí en estudios.
2: ¿Lateral volante diestro o zurdo?
6: No, es zurdo también, Tano.
2: Ahí las posibilidades son menores.
1: Ahí sí, pues está hablando Rivero. Sí. No, yo no voy a sacar a mi equipo a hablar Rivero. Ese
2: claro,
1: es el tema.
2: Que coloque volante y pase Cecilio por derecha. No,
3: y algún otro chico ahí.
1: Y por eso, en otra posición. En otra posición.
2: El problema es que va a tener que arrancar de cero.
1: ¿Y qué va a hacer?
3: Por lo menos hasta que se recupere Chaparro, ¿verdad?
1: Oh, sí. Bueno, y el único que tiene edad reglamentaria es el arquero. No va a poner note, por eso te lo digo así con...
3: ¿Pero
1: con
3: Chaparro hasta para cuándo tiene?
1: No, Chaparro tiene para... ¿Tiene entró de nuevo hace
6: y
1: poco.
6: Y él tiene todavía... inclusive, Jotita, aprovechando tu consulta, lo de Chaparro está siendo un poquito analizado porque... Él volvió a tener alguna molestia en la pantorrilla y si todo va bien así como lo viene realizando Chaparro, él no va a pasar por cirugía. Pero si sigue existiendo esa molestia, no hay que descartar de que pasa cirugía y allí se puede complicar un poquito el panorama. Por el momento, al menos la información que tengo, y aquí detrás mío salió hace cuestión de minutos Chaparro caminando con total normalidad. Ojalá que no pase por cirugía, obviamente. De no ser así, yo creo que en un mes aproximadamente ya Chaparro de vuelta va a estar a disposición de...
1: Excelente. ¿Toque de amistoso para Cerro?
6: El día jueves va a estar jugando de Vélez Sarsfield a las 10 de la mañana el último juego amistoso Cerro Porteño. Posterior a eso ellos ya van a retornar aquí en el país, Luis Enrique, pensando en lo que va a ser el arranque de la primera fecha ante el Sportivo Trinidense. El que sí también, y aprovechando ya que estamos tocando de jugadores tocados, Fabricio Domínguez, yo veo un poquito difícil que llegue para la primera fecha. Él sufrió un desgarro, así que hay que ver si llega o no para el juego ante el Sportivo Trinidense. Estamos a una semanita y algo de ese arranque, Luis Enrique. Así que yo particularmente veo muy difícil de que Fabricio El Bigote Domínguez llegue en óptimas condiciones para la primera fecha.
1: Excelente. Una sola, un solo examen, o sea, una materia que tenés que profundizar. El tema sí. Del que va a jugar por reglamento, eso es una... A ver qué alternativa maneja, porque hasta ahora hablaste de Enzo González y aunque haya sacado una mueca de sonrisa cuando mencioné lo del arquero Villanueva, no escuché otro nombre de un jugador que esté en regla, o sea, en la edad reglamentaria para jugar por el reglamento que exige APF. Porque con lo de Chaparro se complicó, pero estando igual bien Chaparro, y si Rivero está recuperado, no sé cómo te explico, es muy difícil. Entonces, averigua un poco qué otros nombres en otras posiciones tiene. Quedamos por allí, Ernesto, por aquí.
6: Correcto, Luis Enrique, sin problema. Y yo prometo, antes de que finalice el programa, ya vamos a tener los nombres posibles chicos que está siendo observado Holland. Porque, mira, Luis Enrique, Holland trabaja en tres grupos. El primer grupo es el que está en Buenos Aires. El segundo grupo es el que está Sergio Araújo y otros jugadores que están en la parte final de recuperación. Y el tercer grupo, algunos chicos que están también aquí en la sede del Club Cerro Porteño, son los jugadores que están siendo observados ya por el cuerpo técnico de Ariel Holland. Así que esos chicos, voy a ir sacando la edad y de acuerdo a eso voy a ir compartiendo con la teleaudiencia para ir teniendo un poquito el panorama de los posibles chicos que van a ser también opción para el reglamento 19.
4: No olvidamos de Carlos Franco.
1: Carlito Franco tiene 18 años. Me dice acá. Yo le dije que no a Jotita, porque tiene 18.
4: Sí. Carlos Franco.
3: ¿Y Páez?
6: Carlito Franco, sí, señor.
1: ¿Y Páez?
6: Adelante por derecha.
1: ¿Y Páez?
6: Él fue cedido a préstamo a Meliano.
1: Ah, mira vos.
3: ¿Y Carlito Franco?
1: Y Carlos Franco.
2: Y de Carvalho también fueron. No,
1: ya hasta fue cedido también de Carvalho. Bueno, Ernesto, hasta aquí por ahora. Tengo que ir a una pausa. 13:24. Le escuchamos a Robert.
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7: Hablando de loros. Hablando de loros, Pancho.
4: Oh, hola, ¿qué tal? ¿Qué pasó?
7: Ah, mira vos. O sea, vos, no, vos te, no, vos te no, pones el saco.
4: No, no.
7: Vos te sacás el saco de Michi y te pones.
4: ¿Para qué?
7: ¿Eh? Yo no, ¿hacen buena pareja ustedes con Michi?
4: ¿Por qué?
7: Mucha.
4: ¿Por qué? Cuidado.
7: ¿Cómo que cuidado?
2: Cuidado.
7: ¿Cómo que no? Hacen una buena pareja, vos, sí, sí, Michel laburando, y Pancho, laburando profesionalmente.
4: Laburando perfecto.
7: Claro, profesionalmente. Yeah. ¿Cuántos partidos hicieron en la Copa del Mundo? Lindo, linda dupla, linda dupla. Campeonato también. ¿Quién está, Gustavito? Gustavo, volvemos contigo.
0: Gracias, Luis Enrique, para comentar. Ha finalizado el segundo entrenamiento, por lo menos el segundo partido amistoso del equipo Olimpia. 3-0, finalmente. El triunfo por parte del decano, habíamos mencionado dos goles de Henry González, el tercero de Franco Alfonso. Un equipo de Olimpia que jugó de la siguiente manera, jugó con Versa en el arco, Raúl Cáceres, Juan Vera, Mateo Gamarra y Alexis Vargas. En el medio sector Rubén Lescano, Alex Franco, Henry González, Franco Alfonso, Romeo Benítez y Brian Romero. Fue el equipo que presentó Vitamina Sánchez. Fue acomodando las piezas a medida que iba transcurriendo el partido. Por momentos Herlis un poco más adelantado, por momentos alternaba como tercer volante. Son las variantes que viene realizando el profe Vitamina Sánchez. También ingresaron Sebastián Quintana por Ale Franco y nuevamente ingresó Paulo Rivero. Por eso la consideración en el anterior bloque de lo que viene realizando Paulo Rivero en los trabajos, porque es considerado, nuevamente volvió a ingresar en este segundo equipo Luis Enrique.
7: Bueno, perfecto. ¿Algo más de Olimpia?
0: Mañana nuevamente el entrenamiento aquí en la Villa Olimpia. El jueves a las 11 de la mañana está previsto el vuelo rumbo a la ciudad de Brasilia para el encuentro frente al Flamengo. El viernes 20 horas el encuentro y luego ya el regreso, ya pensando lo que va a ser la primera fecha, el encuentro en el Clásico Blanco y Negro frente al equipo de Libertad, Luis Enrique.
7: Perfecto. ¿Es todo por ahora entonces desde la Villa?
0: Estamos atentos a cualquier información, expectantes a lo que pueda llegar a ocurrir. Tranquilidad. Felicidad por sobre todo los rendimientos que está generando en estos trabajos inicialmente en la Villa Olimpia, Luis Enrique.
7: Bueno, perfecto. Mañana tómese el compromiso de lucir la el kepi que le llegó de Nueva York, de la Gran Manzana, de la capital del mundo.
0: Perfecto, perfecto. No estoy acostumbrado, pero vamos a utilizarlo, porque es una gentileza y un gran abrazo para el querido Pepe, que nos has acercado, si no estoy equivocado.
7: No, ¿sabe qué me escribió hace rato cuando estaba Ernesto? Dice, ah, qué lindo, qué bien, son, qué elegantes son se los ve a los cronistas de Deporte Total de la 780. Y claro, entran con gafas. ¿Viste que entró? ¿Viste que parecen galán de cine? Entró Ernesto con unas gafas de Panamá. Y las de Gotita, no sé si, la de Gustavito, no sé si es de Nueva York o de Panamá, pero son gafas especiales, ¿verdad? Para
0: claro.
7: Actores.
0: En
7: de
0: este
7: Hollywood.
0: Caso lo mío es de Francia.
7: Muy bien. ¿Cómo que lo tuyo es de Francia? A ver, explícame, ¿pú?
0: Es de Francia, Rodríguez de Francia.
7: Está bien. Mira que Rodríguez de Francia lo pasa por el Mercado 4 también.
0: No, y va por ahí. No, pero lo mío es porque también es de vista. Sí, simplemente entiendo, para aclarar. No.
7: Es una gota de humor, Gustavito. Un abrazo.
0: Sí.
7: Un abrazo grande.
0: Hasta cada momento, un abrazo. Bueno,
7: vamos a ir hasta Ernesto también para cerrar con Ernesto. Oye, vamos a cerrar con Ernesto, 13:31. El próximo viernes 24 arranca el campeonato. No este viernes, el 24.
4: De este viernes en 8.
7: En 8 arranca el campeonato clausura. Y los equipos van cerrando sus amistosos. Guaraní suspendió su amistoso que tenía previsto por el cambio de técnico, ¿verdad?
4: Sí.
2: Tenía uno mañana y otro el fin de semana.
7: ¿Eh?
2: Y en semana solamente ya lo va a jugar, pero el de mañana...
8: Sin obviar que Guaraní perdió el tiempo más preciado que podía tener un entrenador,
7: claro, para trabajar. Bueno, una semana tiene ahora este para entrar a trabajar con jugadores que tiene que ir conociendo, ¿verdad? Acá me pasa, si no está Ernesto, igual ya lo... Acá me pasa la nómina, ¿eh? Pasó en deporte la nómina. ¿Tenía ahí a mano? En el grupo de deporte, envió.
8: Tengo.
7: A ver.
8: Melvin Rojas, que es delantero. Jeremías Villanueva, que es el arquero, el sí. joven arquero. Enzo González, lateral volante. Y Carlos Chena, que es volante. Que no. son los jugadores que están entrenando ahora.
7: ¿Y Carlos Franco? Eso es lo que quiero saber, pues si Carlos Franco ya está trabajando en la Argentina con el plantel principal o no.
8: Yo creo que sí.
7: ¿Verdad? Debería. Porque tiene 18 años también.
4: No, debería.
7: Debería, ¿verdad?
8: Porque sí. estos chicos son los que están trabajando ahora.
7: No, no, pero no. El arquero está trabajando allá si jugó lo amistoso
8: sí, titular. Sí, no, pero el resto.
7: Y el resto debe ser, pero no, acá en la nómina no nos puso Carlos Franco. Entonces quiere decir que Carlos Franco está allá. Ernesto, ¿escuchaste lo que planteamos?
0: Estuve atentamente escuchando a Luis Enrique. Solamente cité esa lista que compartí en el grupo, que estaba dando lectura a Jotita. A los jugadores un poquito hincha todavía no conoce del todo. Son los chicos que están también
8: con nuevos.
0: Lamento que va a por ti el Holland. Carlitos Franco está en Argentina, está trabajando.
7: Ah, bueno, ahí está. Principal no, ahí ya se aclara todo. Con ese, confirmando esa información, sí. ya. Yo, todos creemos acá, coincidimos de que va a ser Carlos Franco.
8: Esta entonces. Lista que pasó, Ernesto, son más los nuevecitos.
7: Los nuevecitos, claro, claro. Con, entre los nuevos, el único que está trabajando en la Argentina es el arquero Villanueva.
8: Franco.
7: No, Villanueva.
0: Ahí también está Villanueva, sí, está trabajando Villanueva allí.
7: No sé si jugó los tres primos amistosos Villanueva. Entonces, Villanueva y Franco son los que están allá, en Buenos Aires.
0: Están allá, sí, señor.
7: Y el resto está sí. ahí detrás tuyo trabajando. Estaban trabajando, ¿verdad?
0: Detrás mío, siendo observado también por gran parte del cuerpo técnico de Jorge.
7: Perfecto, eso era para confirmar. Excelente. Gracias, Ernesto.
0: Correcto, Luis Enrique, abrazo para todos.
7: A las 3 arranca la previa de la del gran choque Francia ante España.
4: Francia-España.
7: Una pollita aquí, muchachos.
4: Quisiera que sea España, va a ser Francia. Voy con Francia.
7: ¿Tano?
2: Yo también creo que pasa a Francia.
7: Jotita ya votó, vos dijiste Francia.
8: Voy contra mis ancestros, yo creo que va a pasar a Francia.
7: ¿Quién lo que es tu ancestro? ¿O es irlandés, o es francés, o
8: los
7: es...?
8: Los dos que estamos en semifinales, hermano, tranquilo.
4: ¿Qué los dos? ¿Cuatro equipos en semifinales? ¿Cuál es
7: de
4: los
7: no, dos? Inglaterra no, por un lado y España por el otro. Yo no entiendo más cuál es su nacionalidad. De origen, él es paraguayo como todos nosotros. Nacido acá. ¿Qué es lo que es?
4: ¿Sí?
7: ¿Qué es lo que sí?
8: Como que en sí.
7: ¿Qué te pasa, Pancho?
8: ¿Qué le pasa?
7: ¿Te moriste la lengua?
8: No, aquí ese venenoso.
4: Para, estoy atacando.
7: Tirando.
4: No.
8: Sí, Pancho, decí.
7: ¿Tira?
4: Sí, no, nada, bueno, nada.
7: Me escribe.
4: Sí.
7: Espera, a Lailo me marca pausa. A Lailo. Por fin encontró para su actividad. Un saludo grande para Carlito y Fran. Y me dice nuestro compatriota desde Manhattan, para nosotros tiene que ser histórico el estadio de Boston, dice. Y claro, porque en Boston, Paraguay, le ganó a Alemania, le eliminó a Alemania. Buen detalle, buen dato. Buen dato. Y me informan también que dicen que la pantalla de la cancha de Dallas es la más grande, es más grande que la de Sofi.
4: Ah, la que está hacia un arco.
7: Eso es lo que yo a mí.
8: No,
7: para mí que no es la más grande. Para mí la del Sofi es la más grande.
8: No. La del Sofi es la única pantalla 360.
7: Ah, 360.
8: No quiere decir que sea la más grande.
7: Entiendo. Esta es la
8: aclaración. Es la 360.
7: Perfecto. Pausa, ya volvemos.
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7: Estamos de vuelta, Pancho, estamos hablando de...
4: Increíble. De fútbol,
7: ¿viste ese deporte, la pulseada? Eso, se jugaba antes, yo recuerdo.
4: ¿La pulseada?
7: La pulseada, ¿verdad? Vaca sagrada.
4: Sí, sí, sí.
7: Vamos a habilitar 0986-780-180 porque en nuestra ausencia, Jotita, hubo...
4: ¿Qué hubo?
7: Y algunas vacas sagradas acá no...
8: ¿Verdad?
7: No daban espacio a los oyentes, sí, muchas quejas, especialmente el que quedó como conductor.
8: Mala la mayoría. Administración.
7: Sí.
4: Se hace lo que se puede.
7: ¿Cómo?
4: Se hace lo que se puede, digo.
7: ¿Y cuesta tanto darle el espacio a los oyentes?
4: Y había veces que sí, y había veces que no. Me acuerdo una vez metimos tres días consecutivos notas medio sobre la hora. O sea, lindas notas.
7: Y te atendieron los muchachos.
8: Ah, le está culpando a producciones.
7: Ah, le está culpando a Gianluca, a Gaby, a Fabri.
4: La información llamada.
8: ¿Eh? Mira vos.
4: Un abrazo, muchachos.
8: Le tiró la culpa a usted, ¿eh? En pocas palabras.
7: Bueno, vamos a ver qué dice la gente de Gianluca.
10: Señores, mal aporte. Luis Enrique, yo tengo una petición.
11: Sus talentos y Brasil no.
10: Está espectacular el programa, pero no pueden hablar los muchachos de Pancho, o sea, Dios mío. Jotita va a dar su opinión, dice dos palabras y Pancho ya me ríe su cuchara. Que se calme nada más, ese puede atragarse.
12: Buenas tardes. Qué lástima que le dan tanta alaracara al Mundial. Yo no sé si ustedes no se dan cuenta, pero los paraguayos ya no nos interesa más lo que está ocurriendo ahora, y dejan el campeonato.
13: Muchachos,
7: cada macanada que hice este Pancho, será Dios mío.
13: Muchachos,
7: ¿cómo es vos le permiten así estar en la radio?
4: ¿Qué por ejemplo?
14: Enrique, yo te apoyo. ¿Dónde está pensado el sostén de donde se sostiene la cámara? Sí, pegó
7: la pelota.
15: Luis Enrique, ¿qué señor? Tal? Pregunto, si la pelota toca el banderín y vuelve a la cancha, ¿qué vale. hace el sensor?
7: Vale.
15: Parece que este tema es igual que haya pegado por el palo y vuelve a la cancha.
2: No, este ya es un elemento externo.
7: Este es un elemento extraño, externo. No forma parte de la estructura. Sí. El banderín y el caño, el poste forma parte.
2: Balón a tierra para... Se para el partido, balón a tierra para continuar.
7: Así mismo.
16: Gracias. ¿Quién vio la entienda, Luis Enrique? En la transmisión decía que no se veía la raya de la línea, que no sé qué cosa, y ahora sí que lo mejor está en Estados Unidos.
17: Un saludo desde Concepción, le saluda Marco Rodríguez. ¿Por qué el profe Inicio ni se acerca a trabajar más? ¿Será que está por las playas de Miami?
1: Ojalá pudiera estar por las playas de Miami disfrutando. Él está
2: recuperando.
1: Está recuperando, está internado de nuevo. Le enviamos de paso un fuerte abrazo a él, a su familia que lo está acompañando en el día a día. Nosotros no podemos nomás tener contacto con él, por eso no estamos a su lado. Él está recuperándose de una situación de salud muy delicada. Por lo visto, el oyente simplemente no sabe porque habló con mucho cariño igual sobre él. Dos oyentes y voy a una pausa.
13: ¿Qué tal, muchachos? A mí me parece que después de mucho tiempo la dirigencia de Cerro Porteño, principalmente esta nueva dirigencia de Cerro Porteño, ha hecho un trabajo interesante al ceder jugadores de la cantera a clubes de la primera.
18: Consulta, ¿por qué cuando Gustavito entró con la información a Olimpia le despacharon rápidamente? Y con Ernesto hicieron dos contactos, hicieron. Es más, o sea, parece que querían más información.
1: Y con Gustavito hicimos dos contactos. El primer contacto fue largo.
2: No vio el arranque
1: de la segunda parte. Habrás visto seguramente otra parte, pero hicimos los dos. Pero es así nomás luego. y Pancho es una vaca sagrada. Pausa.
2: No, no.
1: Él es nada.
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1: Vamos de vuelta. 0986-780-780. A ver qué dicen nuestros seguidores.
2: Aquí, Pedro Juan Caballero, va al aporte.
1: Al
2: me preocupa a ese Gustavito cuando tiene muy buena vibra de la pretemporada del Olimpia. Uy, López más de opa. Soy olimpista 100%, pero ya está.
3: Luis Enrique, ¿cómo vas a decir vamos a hacer el partido 80 y no sé qué? Mis compañeros van a ser el Tano, Pancho,
4: Pero muchachos,
5: que le censuraron así.
1: No, le vamos a corregir al señor, porque cuando decimos vamos, se habla en plural, se habla en equipo. Entonces, no se habla en primera persona y en singular, o voy a hacer el partido con Jotita. No, vamos, cuando decimos hablamos del equipo, porque el equipo va a ser el partido número 81 el día de hoy. No, acá no se habla a título personal. A título personal no, en plural, somos un equipo.
6: Mentira, que a nosotros no nos interesa el Mundial, sí, muchísimos somos los que siempre estamos siguiendo el partido de los Mundiales. Y quisiera saber, ¿quién va a ser el técnico de Guaraní, Luis Enrique?
1: Ariel Galeano, nuevo técnico de Guaraní. Técnico Gumarelo.
7: El técnico más joven del fútbol paraguayo.
1: Sí, señor.
8: Buenas tardes. O Guaraní se maneja como el club de barrio. Se escuda a hacer el estadio. Sí, el estadio es la plata de la Conmebol. Guaraní no desembolsa nada. Eso, uno y dos. Desastre Guaraní. ¿Sí? Con los pendejos. Le dice, nomás chiqui que haga un proceso ahí. Pero vaya, por lo.
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0: Te y la gente está más por internet la partido, mamo. Un partido, ve, le llegó más allá.
1: Según la información que pasaron, están soltando la mano a Tapia.
2: Ya voy para Itela, ve de pronóstico, o sea, hoy va a pasar a España.
3: Está pensando para él, Estados Unidos. ¿Qué pues? ¿Qué es eso? Tenemos mandó a mí, no sabe internet, a mi habla, esa onda, pero que tiene información. O sea, me mandó a Copa Paraguay, me dice, ¿qué?
4: Una consulta para cualquiera de la mesa. ¿Por qué nuestro árbitro paraguayo cobró un solo partido y alguno ya está cobrando 3 a 4 partidos?
5: Así es. Dicho sea de paso, hoy llegaron Juan Gabriel Benítez, Milcíades Saldívar y Eduardo Cardoso, los paraguayos que estuvieron en la Copa del Mundo, ya están en nuestro país. Ya llegaron. Sí.
6: Juan Gabriel pitó un partido.
5: Alemania contra.
6: Y estuvo Senegal. Como cuarto Senegal. En 3 partidos más, incluido una inauguración, la de México.
7: Bueno, hay un material muy especial, muy, muy simpático. Un niño argentino se enamoró de nuestro país, se enamoró de Paraguay. Una manera así de la selección, ahí le enviaron muchachos, producción externa me hizo llegar, nuestro productor externo, amigo, nos hizo llegar. Ya vamos a escuchar, a ver.
8: ¿Qué pasó?

0: Este es el chico argentino que... La pasión del fútbol, desde chiquito, el fútbol es pura pasión desde que comenzaba. Yo comencé a patear una pelota de media. De media. Y antes era un toro, un pomelo. Pues en la casa de mi abuelo en Areguá había mucho pomelo. Y después vino el regalo de Reyes y te llega una pelota. Y después va... Y ustedes no suelen ver a estos chicos de los pueblos más necesitados de Sudáfrica que se hacían la camiseta de México, de hule.
1: ¿En la bolsita?
0: En la bolsita de basura. En la pasión del fútbol, ¿eh? O a quién era que le pregunté ayer lo de Blanca, a Gianluca, a Bangladesh, te pregunté, ¿verdad? ¿Es lo que es? Mañana vamos a hablar justamente de ese tema. ¿Cómo puede usted, una comunidad de otra nación, identificarse tanto con una camiseta y transmitir esa pasión? Y esa pasión es por el fútbol. Es la pelota. Yo no quise creer.
1: Por primera vez.
0: Yo no quise creer.
1: Yo vi algo que. No sé si existía o no. Yo, primera vez que vi.
0: Nosotros tenemos una sorpresa mañana. Producción preparó algo maravilloso para mañana.
1: En este mundial yo vi muchísimos brasileños hinchando por Argentina. Brasileño hinchando por Argentina con camiseta de Argentina y cantando.
0: Eso yo no he visto todavía.
1: Terrible.
0: No he visto.
2: Por Paraguay también. Contra Alemania.
1: Sí, pero ahí fue una cuestión más de situación, de circunstancia, que el chico contra el grande y Sudamérica que quería que ganemos. Pero este, desde el primer partido le apoyan brasileño a Argentina y se juntan en San Pablo y se ponen camiseta en plena avenida.
0: ¿Qué partido contra qué partido era?
1: Muchísimos materiales ahí, busca brasileño apoyando a Argentina ahí.
0: Vamos a ver mañana, vamos a ver si tenemos algo mañana. Le escuchamos a Robert.
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0: Muy bien. En la última parte, para recordar algo, me escribe Ernesto Jiménez, Robert Jiménez, y me dice, es cierto lo de la pelota con los Reyes, que te traían la pelota número 3 o la número 5 y te dormías con ella después. Cuando eso bebé y te traía los Reyes y estaba tan fanático y quería, ¿verdad?
4: Lo que daba gusto era oler la pelota nueva.
0: Era
4: el olor de la pelota nueva.
0: No sé, pero era cosa esa. Es cierto. El fútbol es el deporte, no sé cómo decir, no sé, realmente a mí me cuesta a veces dimensionar todo lo que significa el fútbol, que hoy es un gran negocio a nivel mundial, respetadísimo, pero la pasión que arrastra eso, ¿verdad?
1: La emotividad.
0: La emotividad, imagínate, de otro país, de Bangladesh, no, vestido totalmente con la mitad.
1: Vi la historia de un argentino que quería ir a Bangladesh a ver por qué esto, ¿verdad? Y escribió una carta a una municipalidad, un municipio sí. En Bangladesh. Le dijo, soy argentino, quiero un lugar para quedarme. Le recibieron como si fuera que era presidente de Argentina, más o menos.
4: A la escucha.
0: No, realmente.
1: Los de Bangladesh. Me recibieron así en cara.
0: Hay paraguayos. Te cuento, Pancho.
1: Loco,
0: espera, te cuento vos como vaca sagrada.
4: Uf.
0: Cuidado. Hay paraguayos allá que jugaron fútbol.
1: ¿En Bangladesh?
0: Sí.
1: Opa.
0: Lo vas a tener en Deporte Total el día de mañana, en la previa
1: muy bien.
0: Al gran partido Argentina-Inglaterra. Nos vamos en un ratito. Estamos con Gianluca, con el Teto hoy y con Jotita.
5: Cortito nomás lo voy a contar. Yo no creo, pero igual lo voy a contar porque lo publicó Olé. Senegal estuvo muy cerca de eliminarle a Bélgica.
0: Sí.
5: Senegal. Llegaron, empezaron a hablar las cosas que deja una Copa del Mundo. El presidente de la federación dijo de que hoy, después de 8 años, se percataron de que su médico era traumatólogo. Era ginecólogo.
1: Sí, verigo.
0: No. Buenas tardes.
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0: minutos pasaron de las 2 de la tarde en Paraguay. De algo que decir. Lindo día, por supuesto, es el que estamos teniendo en la capital del décimo departamento y en general a nivel país, ¿verdad? Porque casi no hay nada en materia de nubosidad. Presencia activa de la Flor Rey, que va disipando rápidamente, ¿verdad? La espesa humedad que en los últimos días nos generaba realmente una tremenda incomodidad. Bueno, no han variado las condiciones del tiempo para los próximos días. Estamos siempre mirando el extendido. Y hasta el domingo, cuanto menos, realmente se anuncia un buen tiempo. Una suerte de veranillo también a partir de mañana. A partir de mañana, un ascenso sostenido de la temperatura. Incluso vamos a estar experimentando valores termométricos que se situarían, ¿verdad?, por sobre los 30 grados. Cálido a caluroso el ambiente. Así que me parece que es un julio realmente bastante agradable el que estamos teniendo. Arrancamos el encuentro en este punto horario, como es habitual. Estamos hasta poquito antes de las 16. Luego llega la gente de En Buenas Manos. Bueno, hoy no van a estar porque hoy juega, señores. Hoy juegan España y Francia. Claro, van a estar a nivel de Mega TV, eso sí, ¿verdad? Pero a nivel radial no van a estar, ¿eh? Hoy se medirán España y Francia. Francia-España. Qué partidazo a partir de las 4 de la tarde, señores. Hoy vamos a despedir un poquito más temprano, Juancito, para ir a ver el partido. ¿Está bien? Hola, Juan Careada, ¿cómo está? Muy buenas tardes, señor.
1: Por fin una persona que piensa en los seres humanos.
0: Tu director no piensa en los seres.
1: No, mentira. Digo nada más, ¿qué tal, Carlos María?
0: Vas a querer cobrar cuando llegue fin de mes.
1: No, ¿qué tal, Carlos María? Un saludo a vos, a todos los que están escuchando Radio Corpus. Bien, qué lindo partido hoy, el de Francia-España. Voy por España.
0: Yo también.
1: Voy Escuché por España.
0: Que Gostita se jugó por Francia.
1: Y muchos no lo eligen a Francia por los últimos hechos acontecidos, ¿verdad? Por esa razón. Pero sí, así también, si vamos a ir por España, también España es, aunque
0: cuna de muchas cosas, también sigue por eso.
1: Sí. Y hay una cantidad importante que estoy teniendo el registro en Venecia. No en Venecia, en Barcelona, mejor dicho. Venecia es Italia. En Barcelona están gente viendo, van a ver el partido hoy ahí, los residentes paraguayos.
0: Me imagino. Amerita la circunstancia, obviamente, ¿eh? Bueno, así que, señores,
1: en España y Argentina son donde hay más paraguayos, ¿verdad? España y Argentina.
0: Creo que sí, ¿verdad? Por el tema del idioma, ¿verdad?
1: Sí.
0: Pero últimamente también en Estados Unidos hay muchos paraguayos. Muchos paraguayos. Sí. Bueno, saludamos también a nuestra compañera, a la productora del programa, la señora Adelina Martínez Peña, a nuestro director también, el señor Emilio Álvarez Cubilla, quien naturalmente está también siempre trabajando en función, ¿verdad?, a lo que necesita la radio, ¿verdad? A veces está acá, a veces no está acá, pero siempre está, obviamente, 24/7, ¿verdad?, como se dice, pendiente de lo que pasa aquí en la 89.5 Radio Corpus, por supuesto, integrante de la mega cadena de comunicación, estación cabecera de la 780 Radio, primero de marzo. Bueno, decíamos, lindo día, señores, jornada, atención, porque vamos a tener una particularidad en los próximos días también en las condiciones del tiempo, y probablemente ya va a ser una avanzada de agosto, ¿eh? Vamos a tener de mañana, incluso hay un aviso de la Dirección de Meteorología que habla de que vamos a tener vientos relativamente fuerte que van a soplar del cuadrante norte, ¿eh? El famoso norte Tarobá, que suele ser típico de agosto, para ese día se nos va a adelantar en estos días. Así que a prepararse. Repito, hay un aviso meteorológico también que advierte de la presencia de vientos del cuadrante norte durante algunos días con alguna intensidad. Particularmente estas condiciones, ¿verdad?, se intensificarían hacia el fin de semana, allá por viernes, sábado, por ahí, ¿verdad? Pero con la noticia ya con la que insistíamos, justamente la nula posibilidad de lluvias, por lo menos hasta el próximo domingo, ¿verdad? Esperemos que la siguiente semana también continúe de esa manera. 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
0: Bueno, saludo al jurista, al abogado Pedro Fabián Fernández, quien nos está distinguiendo con su fina sintonía a esta hora de la tarde. Acá me envía la evidencia, reporte de sintonía, dice el doctor Oyendo 89.5 clavado de Radio Corpus. Saludos al querido doctor, amigo, gran persona por cierto, Pedro Fabián Fernández. Es un activo litigante, ¿verdad? Abogado litigante. Está todos los días por los pasillos tribunalicios y también se destaca siempre, ¿verdad?, por los trabajos de alta calidad que tiene. Una persona muy leída por cierto. Incluso el doctor ya ha editado varios libros, ¿verdad?, del área jurídica precisamente. Así que saludo al doctor Pedro Fabián Fernández, que está escuchando, repito, a esta hora de la tarde el programa. Flamante también egresado ya en especialización en Derecho Procesal Civil por la Universidad de Buenos Aires, UBA, ¿verdad?, por la prestigiosa Universidad de Buenos Aires, UBA, de la que estábamos hablando justamente anoche en el foro con la doctora Nidia Silvero de Prieto. Saludo, doctor, gracias por la sintonía. 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Poneme linda música, por favor, para desatar la hormona de la felicidad en la tarde de este martes, porque hay mal partido por el Mundial, señores. España-Francia, Francia-España, qué partido, ¿eh? Para alquilar balcones a partir de las 4 de la tarde, ¿eh? 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Saluda al amigo Héctor Sánchez y al querido Héctor Junior y a toda la gran familia, gracias por la confianza de siempre. 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Saludo también al doctor Petronilo Sosa Sosa, ahí a las chicas de Tesorería, bueno, a toda la gran familia del Sanatorio Internacional. Gracias por estar siempre confiando de manera permanente en este humilde trabajo que desarrollamos cada tarde aquí en Algo Que Decir. 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A ver, buenas tardes, Carlos María. Dice, lamentablemente, un accidente más en el kilómetro 18, Minga, Guazú, anoche. El hijo adolescente de nuestro amigo y vecino, esta vez le tocó, me dice. Saludos cordiales desde Minga, Guazú, dice este oyente, con la terminación 878. Qué bárbaro. Esa es una zona que está, gente, tenemos que, vamos a hacer una campaña. Este oyente siempre nos está pasando información de esa zona, ¿eh? Cuidado con ese tramo desde el kilómetro 16, ¿verdad? Entrada Minga Guazú hasta el 20 más o menos. Es un tramo donde ya se han producido una infinidad de hechos de accidentes, decimos, ¿verdad?, de siniestros viales con derivación fatal. Muchísima gente ya falleció en esa zona. Parece una zona que está medio, no sé, embrujada. Parece alguien te estira, me decía la vez pasada un amigo que comentaba lo mismo justamente, ¿verdad? Kilómetro 16, Juancito, ¿eh? Mucho cuidado, hasta el 20. Mortal. No sé qué hay que hacer ahí. No sé si hay problema del diseño vial, porque hay una pendiente muy fuerte ahí, ¿verdad? Muy pronunciada.
1: Antes de llegar al peaje, ¿verdad?
0: Antes de llegar al peaje. Hasta el 20 en realidad. Hay una pendiente muy pronunciada ahí, ¿eh? Un declive muy marcado del terreno. Y ahí la gente se baja a toda velocidad, ¿verdad? Con total y absoluta imprudencia, lamentablemente, mucha gente, ¿eh? Y la gente se adelanta permanentemente en esa zona. Y creo que tampoco hay... Bueno, él es una ruta nacional, ¿verdad? Yo no conozco si en una ruta nacional puede haber, no sé, franjas peatonales, por ejemplo, ¿verdad? No sé si corresponde instalar ahí una lomada, por ejemplo. Estoy hablando de la más absoluta ignorancia, pero de que algo hay que hacer, algo hay que hacer. Anoche un nuevo caso entonces de accidente en esa zona, ¿eh? Gracias al oyente que nos reporta entonces este hecho. Y vamos a emprender una campaña, porque ya me habían sugerido lo justamente desde la ciudad de Minga Guazú esto, ¿verdad?
1: Esta es la canción que te gusta. ¿Eh?
2: 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Que viva España. Ay,
0: que viva la España.
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0: La madre patria.
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0: Bueno, ¿y qué fecha del partido, Juancito, para Francia? Porque hoy, ¿sabes qué se recuerda?
1: ¿Qué se recuerda?
0: Hoy se recuerda, la historia universal recuerda, ya te digo, la toma de la Bastilla en Francia, ¿eh? ¿Se acuerdan de lo que habíamos estudiado alguna vez? Derecho, periodismo, siempre hablábamos de esto, ¿verdad? De este acontecimiento, ¿eh? La toma de la Bastilla fue un acontecimiento clave de la Revolución Francesa. Ocurrió el 14 de julio de 1789 en París, cuando una multitud asaltó la Bastilla, una fortaleza que funcionaba como prisión y representaba el poder absoluto del rey. ¿Por qué ocurrió? Dice Inteligencia Artificial. Existía una grave crisis económica y escasez de alimentos. La población estaba descontenta con los altos impuestos y las desigualdades sociales, ¿verdad? Así como hoy estamos en este país, ¿verdad? Y el pueblo buscaba armas y pólvora para defenderse de las tropas reales. Después voy a seguir con este tema porque es muy interesante, ¿eh? Muy interesante, por cierto. Porque me encanta la historia, ¿verdad? Me encanta la historia. Vamos a ver si podemos entablar conversa con una persona con quien había concertado una entrevista a esta hora para que nos comente un poquitito y que es de gran interés para los abogados, ¿verdad? Aquí de la zona también. Ya está con nosotros la doctora Porfiria Ocholaski, a quien le agradecemos infinitamente su tiempo. Ella es una prestigiosa funcionaria judicial de Asunción y también es una conocida dirigente, ¿verdad?, en el ámbito del sindicalismo, en pos de alcanzar algunas reivindicaciones que beneficien y dignifiquen sobre todo a los funcionarios judiciales. Atención, señores abogados, ¿verdad?, a este amigo que nos está escuchando justamente. Atención a toda la comunidad jurídica del Alto Paraná, ¿eh? Se viene una huelga judicial aparentemente, pero vamos a tenerla precisa con la doctora Porfiria Ocholaski. Doctora, ¿qué tal? ¿Cómo está? Muy buenas tardes, un gusto saludarte. Gracias por atendernos.
3: Muy buenas tardes para usted y también para su audiencia.
0: Bueno, doctora, te leía en estos días, o sea, que esta mañana ya en realidad, cuando te escribí también, algunos medios incluso ya recogían declaraciones suyas. Vamos a tener aparentemente medida de fuerza porque el Estado paraguayo no se preocupa en conceder las reivindicaciones laborales que están pidiendo, doctora, ¿o cómo es?
3: Sí, así es. Una medida de fuerza es el último, la última decisión que uno puede tomar y que, aparte de eso, la Constitución Nacional garantiza una medida de fuerza en defensa de los derechos de los trabajadores, en este caso, de los funcionarios judiciales, que hace 16 años no percibe ningún reajuste salarial. Hoy, en el Poder Judicial, más de 5.000 funcionarios, abogados, escribanos, profesionales, no percibe el salario mínimo. Eso es una vergüenza, que un profesional abogado ni siquiera percibe el salario mínimo. Es preocupante la situación en este momento en el Poder Judicial. Sin ánimo de desmeritar el trabajo de un panadero, de un albañil que cobra 3.500.000 guaraníes, un abogado en el Poder Judicial percibe menos del salario mínimo. Entonces, para nosotros es tan preocupante, hace 16 años que los funcionarios judiciales no percibimos ningún reajuste salarial. En el año 2025, la Cámara de Diputados concedió una media sanción, entendieron y se preocuparon por los funcionarios judiciales, que no puede ser que 16 años estén postergados, y nos dieron una media sanción al pedido del reajuste salarial. Luego eso pasa a la Cámara de Senadores y la Cámara de Senadores rechazó con una propuesta que nos dieron de presentar una ampliación presupuestaria, que la Corte presente una ampliación presupuestaria cuando se inicie las sesiones parlamentarias, pero la Corte nunca presentó la ampliación presupuestaria que contemple exclusivamente el reajuste salarial para los funcionarios judiciales. Entonces, esta es la preocupación nuestra. No puede ser que en la Casa de la Justicia, que más de 5.000 funcionarios hoy gane menos del salario mínimo. Estamos hablando la mayoría de profesionales abogados, otro incluso con título también de abogado, escribano, la mayoría están teniendo en este momento esa doble título, vamos a decirlo, universitario. Entonces, no, inconcebible para nosotros que la Corte no se preocupe, sí, en este caso. Es cierto, la Corte sí presenta porque nosotros, esa es la primera batalla ganada para nosotros, cuando la Corte, el sindicato solicita y la Corte incorpora dentro de su presupuesto y eso va al Congreso. Pero la misma Corte Suprema de Justicia después va y no defiende lo que tiene que defender. Ellos mismos después van, o sea, sí va y dice, argumenta, preséntala, porque todas las instituciones públicas tienen un día específico en el Congreso en, no es defender, sino argumentar el pedido que hace cada institución. Entonces la Corte dice, sí, nosotros queremos, necesitamos que los funcionarios ganen, pero de ahí hay que ir a hacer lobby. Ahí hay que ir a justificar ante el ministro de Economía, si hace falta ante el poder, ante el presidente de la República, que en definitiva es la última, la que tiene la última palabra, porque si no él rechaza, ¿verdad? O acepta el presupuesto enviado por el Congreso. Hay que hacer lobby con los 45 senadores, los diputados, todos los días hay que hacer lobby. Y ahí es donde está el fracaso de la Corte Suprema de Justicia.
0: ¿Cómo se llama, doctora? Es interés como mínimo, ¿no?
3: Yo creo que sí, porque yo me tengo que preocupar por mis empleados.
0: Claro.
3: En realidad nosotros no somos empleados de ellos, somos empleados del Estado paraguayo. ¿Por qué? Porque nuestro salario sale, la Corte Suprema es un administrador. Mi jefe directo es el Estado. Porque del Estado mi sueldo sale de fuente 10. Hay dos recursos que nosotros manejamos en la Corte Suprema de Justicia, que es fuente 30, que se divide tres instituciones, que es un recurso que nosotros generamos. La Corte Suprema genera ese recurso, fuente 30, que es tasas judiciales, registros públicos que generan, ¿verdad? Registro automotores. Ese se divide, no se queda todo para el Poder Judicial, se divide con Fiscalía y con el Ministerio de Justicia, ese dinero. Pero el salario en sí, la ore sueldo o C del Estado, que se llama Fuente 10.
0: Del Tesoro.
3: Entonces yo soy funcionaria del Estado paraguayo. El administrador es la Corte Suprema. Entonces, el administrador, el que tiene que preocuparse, ir a hacer lobby, como lo hacían antes los ministros. Ellos se iban y decían, nuestro funcionario gana tanto, no puede ser que gane esto, no puede ser. Nosotros, hace 16 años atrás, éramos los funcionarios del Estado paraguayo. No te digo los mejores pagados, sino que es lo que, conforme a la responsabilidad civil y penal que tenemos, y que la mayoría tenemos que ser profesionales, porque así dice el reglamento, entonces éramos lo que ganábamos un poco mejor, pero hoy somos un ministerio, incluso te podría decir que el Ministerio del Trabajo gana más que un ujier notificador, un oficial de justicia, un oficial de secretaría, que es el que da la cara, que atiende cuando llega el profesional. La primera persona, que la cara que se ve es el del ujier, del oficial de secretaría, que se acerca a la ventanilla, ¿verdad? Entonces, hoy estos compañeros perciben menos del salario.
0: Están violando también el código laboral con esto, doctora, ¿verdad? Básicamente.
3: Totalmente. Por eso le dijimos ahora, hace 15 días atrás, tuvimos la reunión con la Comisión de Presupuesto, manifestamos esto. Es cierto, la Corte, evidente, o sea, ya va a incluir nuestro pedido. El pedido del sindicato va a estar incluido. Pero ese es consuelo de tonto, porque incluye. Y no importa, después eso se va a ir a quedar nomás allí en el Congreso.
0: Sí.
3: Yo tengo que ir a trabajar sobre eso y decir, esto están pasando. El discurso el año pasado en la plenaria de la Cámara de Diputados dijeron, nosotros no sabíamos esto. El sindicato vino a mostrarnos que esto es una vergüenza, decían, porque ese era el discurso de cada uno de ellos. No puede ser que un poder del Estado y profesionales no ganen el salario mínimo. Y esto lo descubrimos gracias al sindicato.
0: Claro. Doctora, entonces, ¿y qué van a hacer esta vez, doctora? La Corte va a presentar probablemente, y lo más probable es que sigan la misma matriz de indiferencia. Ustedes van a salir a la calle y van a paralizar sus actividades. ¿Cómo van a hacer?
3: Es que es la única forma. es la única forma de que se nos escuche, que se atienda el reclamo, porque esto ya es inconcebible. Aparte de eso, ya es ilegal que los funcionarios ganen por debajo del salario mínimo. Entonces, es un derecho que nos asiste constitucionalmente, nos asiste el tema de salir a reclamar nuestro derecho, porque este es un derecho constitucional.
0: ¿Desde qué mes saldrían, doctora? ¿Desde qué mes saldrían?
3: Bueno, el presupuesto general de gasto de la nación para todas las instituciones se presenta en el mes de agosto, fin de agosto hasta el 1 de septiembre. Sí. A partir de ahí ya va a estudiar la Cámara de Diputados, o sea, la comisión, la bicameral, se le llama a cada institución, tiene su protocolo.
0: Así es.
3: Entonces nosotros estaríamos septiembre, octubre, fines de octubre nosotros ya podemos iniciar la medida de fuerza. Yo creo que el mismo acompañamiento vamos a tener en la Cámara de Diputados. ¿Por qué vamos a tener el mismo acompañamiento? Porque ellos reconocieron que es inconcebible que en el Poder Judicial, y ellos nos dieron la media sanción. Pero aquí el que tiene la última palabra en el tema de presupuesto es la Cámara de Senadores. Entonces, yo puedo hacer mi primera manifestación en la Cámara de Diputados y después hacer la segunda, hacerlo en la Cámara de Senadores. Por eso es que nosotros estamos pensando esta vez, ya no va a ser, ya no, finalmente...
0: Esta es una decisión ya tomada, doctora, ¿verdad? Esta es una decisión tomada, porque si no hacen esto no van a conseguir nada.
3: Es una decisión. Exacto. Aparte de eso, hay un miedo entre los compañeros judiciales.
0: ¿Por qué, doctora?
3: Porque una de las últimas huelgas que hicimos, se hizo el descuento.
0: De acuerdo.
3: De los días, ¿verdad? Y que muchos no entendieron, dijeron, se le destruyó todo sumario a los funcionarios. No, la ley establece, el Código Laboral establece que los días no trabajados, ¿verdad? No se va a percibir el salario. A renglón seguido dice que se podrá convenir, se podrá acordar con las autoridades hacer una compensatoria. O sea que no precisamente me tiene que descontar de mi salario, porque la ley dice eso. Yo puedo compensar, no trabajé 12 horas, entonces 12 horas yo puedo ir todos los días haciendo 2 horas hasta completar. Entonces no se tiene que descontar el salario. Decía un ministro, decía, jamás ella peña de contata, o gana ima, o ima, y cuela, en la calle, pero zapuca, y gina, y yo está pequeñando, voy ya poco, ese, habiendo otro mecanismo, ¿verdad? Habiendo un mecanismo legal que nos asiste y le asiste en este caso a la corte para que pueda tomar otras decisiones. Entonces los compañeros también dicen, bueno, yo voy a perder, es poco luego lo que ganamos, encima no van a descontar. Pero hay otra versión, la contrapartida, que dicen los compañeros, prefiero que me descuenten un mes de mi salario o quedarme un mes a trabajar más tarde que estar 16 años más postergados.
0: Ay, categórico. Doctora, vamos a ir con este tema porque esto recién empieza. Perdón por la última pregunta que tiene sesgo, ¿verdad? El presidente de la corte es un cartista, Diesel. ¿Será que va a querer incomodarle él a su gente ahí en el Senado? Perdón que hable en estos términos, ¿verdad? Pero esto también me obliga al realismo, bueno, ¿verdad? No, a hablar en estos términos, ¿verdad? No te hago responsable de lo que te estoy preguntando, bueno, ni mucho menos, ¿verdad? ¿Será que dice le va a incomodar a Santi Peña y esto con este tema?
3: Bueno, en primer lugar, el doctor César Diesel ya no es el presidente de la corte.
0: Ah, perdón, pero es uno de los miembros
3: importantes. El doctor Martínez Simón, el doctor Alberto Martínez Simón, es el presidente actual.
0: Sí.
3: Bueno, yo desconozco que los ministros de la corte sean político, porque le prohíbe, en la Constitución le prohíbe a ellos. Acá no se trata que yo sea cartista, que sea de AñeTT, que sea de Fuerza Republicana. Se trata de entender que hay un grupo humano que justicia, está prestando servicio
0: justicia
3: a
0: laboral,
3: la ciudadanía.
0: Justicia salarial.
3: Justicia,
0: acá
3: ese es el tema. Ese Por es tanto. El tema. Más allá de qué partido, de qué color sea, de qué movimiento sea. Sino que acá hay 14.000 funcionarios que hace 16 años está siendo postergado en su salario. Entonces nosotros siempre decimos, salario justo, vida digna.
0: Sencillo. Doctora, como siempre, un gusto escucharte. Línea abierta contigo. Vamos a seguir acompañando este proceso. Muchísimas gracias
3: Muchas
0: por tu
3: gracias.
0: Tiempo.
3: Muchas gracias. No, gracias a usted por el espacio.
0: Un gusto.
3: Buenas tardes.
0: Hasta igualmente. Luego. La doctora Porfirio Cholaski, bueno, antigua funcionaria judicial de Asunción, ¿verdad? Ahí del Palacio de Justicia, y ella presta servicios. Y también una referente, ¿verdad? Sindical de los funcionarios judiciales. Atención, señores abogados, señoras abogadas. A fines de octubre probablemente vamos a tener huelga judicial, ¿eh? Ya escucharon, ella está resuelta, decidida, categórica. Así que vayan preparándose, ¿verdad? Yo sé que esto le va a... Yo ya sé cómo van a reaccionar los abogados, ¿eh? De bien va a ser la temible huelga judicial, ¿verdad? Porque cerca de fin de año, no corre nada, no hay plata, no llega para el pan dulce, para el clérigo, nada, ¿verdad? Bueno, esperemos que realmente las autoridades políticas actúen con sabiduría y puedan zanjar este inconveniente que está habiendo. Bueno, tenemos que establecer la pausa. Estamos en la semana del aniversario de Gonzalito, ¿verdad? Y creo que hoy es el aniversario, ¿verdad? De Gonzalito. 17 años de una empresa muy próspera, una empresa que trabaja muy profesionalmente. Yo soy hecho cliente de Gonzalito de hace muchísimo tiempo. Todos los electrodomésticos que tengo en casa, naturalmente los adquirí de Gonzalito. Así que ya vamos adelantando el saludo a la gente de Gonzalito, ¿eh? Muchísima felicidad a la gente de Gonzalito. Hoy están cumpliendo 17 años. Ahí están los aplausos de Villa Institucional. A todo el plantel de funcionarios, directivos, ¿verdad? Gerentes, a los dueños, propietarios también, obviamente. Muchísima felicidad, ¿eh? Ahí está. Y estamos en la semana del cumple de Gonzalito. Y seguro que nos van a dar alguna novedad, ¿eh? Que vamos a estar compartiendo, por supuesto, ya en el curso del programa. Nos vamos a la pausa, Juancito, ¿verdad? Y a la vuelta, señor, estamos justamente con ellos, ¿verdad? 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Me comentaba la licenciada Meribé Vallejo que ya está de vuelta de su vacación. Después te cuento donde desde Canos María lo que fue mi periplo por la hermosa ciudad de Gramado, mi hijo Meri. Y ahora ya está nuevamente reintegrada a la faena laboral. Pausa, señores, ya venimos en breve.

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0: Bueno, avanzamos en la tarde con muy buena música, señores. Convocamos a la bella Shakira, a la colombiana. Bueno, hoy no va a haber nada de show artístico, ¿verdad? ¿Por qué no ponen el show artístico para...?
1: En la final va a estar...
0: ¿Semifinal ya? Oye, ¿eh?
1: No, en la final... lo que algunos esperaban en el partido inaugural y en Canadá, por sobre todo, va a aparecer Justin Bieber. Para los fanáticos de seguidores de Justin Bieber, ya que él es canadiense.
0: Justin Bieber.
1: Y Shakira también va a actuar. Y Madonna. Madonna por el lado de Estados Unidos. Shakira Latinoamérica. Y de México, no sé si. Creo que alguien más de México, no me estoy recordando. Y Justin Bieber. Justin Bieber. No, no era Justin Bieber. Sí, Justin Bieber.
0: Justin Bieber de México.
1: No, Canadá.
0: Sí. Así es.
1: Ya te confirmamos de todos los artistas, pero bueno, Madonna va a estar, Madonna.
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0: 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Y,
1: acá tengo.
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1: ¿Querés saber?
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1: Sí, el icónico show de entretiempo de 11 minutos, reunirá Justin Bieber, Madonna, Shakira, Bates, Burna Boy, Coldplay, junto al coro PS22. El director Gustavo Dudamel y personaje de Plaza Sésamo y Muppets. Además, estarán también, el partido va a contar con las actuaciones de Laura Pausini, Robbie Williams y la participación estelar de Tom Cruise.
0: Qué bueno. Bueno, en instante me da más detalles sobre el programa, unos temas de Laura Pausini, de Robert Williams, para escuchar también, para ponernos un poco al tono del mundial. 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
0: 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Muy amable. 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
0: 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Algo de Oasis, señores, en la tarde, ¿verdad? ¿O no?
1: Sí, la canción.
0: Para Inglaterra, esto es. Escuché que le ponían a Inglaterra, ¿no?
1: Sí, la canción que después de cada victoria los ingleses cantaban.
0: Ahí está cuando cantaba el amigo Harry Kane, ¿verdad?
1: Oasis.
0: Oasis.

0: ver, ¿qué pasó en la productora? ¿Dónde se metió en la productora? Nos ayudan, por favor, con la productora. Bueno, gracias al licenciado y abogado Carlos Domingo Aponte, quien me compartió hoy una información económica, Vito, que de nuevo también causa desasosiego en la comunidad, porque el Estado paraguayo está a punto de emitir nuevos bonos, gente. Bonos del Tesoro volverían a emitirse a través de la bolsa, dice. Nuevamente el Estado se va a endeudar, ¿verdad? Creo que eso es, ¿verdad? Perdón si estoy haciendo un análisis equivocado, ¿verdad? Bueno, gracias al licenciado Carlos Aponte, que siempre me mantiene a mí al tanto de la dinámica de los fenómenos económicos, ¿verdad? 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El doctor César Rodríguez Monín, miembro de la Asociación Brasileña de Alergia. 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Muy bien, estamos en contacto con el ingeniero Ricardo Canese. Queremos siempre también, no queremos perder pisada a los temas que se generan en el ámbito energético del país, porque es una cuestión de importancia neural para nosotros, ¿verdad? En estos días he visto que el ingeniero Canese posteaba lo siguiente: Cartismo da energía regalada a criptomineras mientras congela proyecto de ampliación de la tarifa social. Hola, ingeniero, ¿qué tal? ¿Cómo está? Muy buenas tardes, un gusto saludarte. ¿Cómo te va?
1: ¿Qué tal, Carlos María? ¿Cómo estamos? Un placer siempre hablar contigo. Igualmente. Y con toda tu audiencia.
0: Igualmente, ingeniero, gracias por tu valioso tiempo. Siempre es una honra tenerte acá en el programa. Y bueno, Peña desconoce el derecho humano a la energía. ¿Cómo se entiende esto? ¿Sigue el gobierno de Peña regalando a pesar? Porque creo que se intentó hacer un acuerdo con la ANDE hace poco y se frustró porque hubo una reacción de parte de tu organización, que es la más poderosa en esto, y también de un sector de la prensa que cuestionaba de que el acuerdo iba a ser absolutamente lesivo, ¿verdad?, los intereses de Paraguay. Bueno, finalmente quedó, creo que, en agua de borraja eso, pero independientemente de eso, ¿siguen los privilegios de las criptomonedas, ingeniero?
1: Y siguen los privilegios, ¿no es cierto? Siguen operando, ahí están, ¿no es cierto? Y ojo, los decretos que Peña derogó por presión de los gremios de ANDE y también de la opinión pública, como bien señalás, ¿no es cierto?, de organizaciones ciudadanas como la nuestra y, en fin, de distintos analistas, medios de prensa, etcétera. Entonces, claro, derogó los decretos 5.860 y 5.861 que le daba tarifas regaladas por 15 años, pero ojo, mantiene el decreto 7.824 del año 2022, emitido por Abdo Benítez, y las resoluciones de ANDE correspondiente, la última del año 2024, ya de la era Peña, donde le establece, fíjate, la misma tarifa en dólares que establecía decreto de en el caso del 5.860, ¿no es cierto?, que era para las industrias convergentes, son las bases de datos, criptominera, etcétera. Y también si bien derogó el decreto para la industria del hidrógeno, ya había firmado ya el presidente de la ANDE, y nosotros lo habíamos denunciado a la Contraloría, un contrato con Atom Energy. O sea, eso está, o sea, simplemente Atom Energy quería esa garantía de que la tarifa no le iba a variar por 15 años, ¿no es cierto? O sea, pero bueno, recalquemos entonces, de momento siguen las mismas tarifas regaladas, las mismas, pues exactamente usted fijas lo que traen las resoluciones de ANDE y lo que decía el decreto correspondiente, y es exactamente la misma tarifa. Entonces sigue esa política, ¿no? De hecho, yo creo que como que están esperando el momento adecuado, pues, simplemente para darle mayor tranquilidad o continuidad a estas empresas que no generan empleo, que llevan a nuestra energía a un precio regalado. Entonces, sigue esa política de Peña, de regalar nuestra energía a Brasil y Argentina, que esa es la otra cuestión, también siguen entregando a tarifas regaladas, le siguen regalando a empresas electrointensivas energías regaladas, Y mientras tanto,
0: La
1: ¿qué
0: tarifa
1: ha hecho
0: social.
1: Peña con el proyecto de la iniciativa popular avalada por más de 48 mil firmas, ya aceptada por la justicia electoral, que entró como proyecto de ley en el Congreso el 2 de abril del año pasado, hace más de un año, y nada? O sea, está congelado, o sea, congelado por órdenes de Peña, del cartismo, ¿no es cierto? Todos los senadores cartistas se niegan a tratar ese proyecto, contrariando lo que dicen de posiciones constitucionales y legales, de que una iniciativa popular tiene que tener un
0: Claro.
1: pronto tratamiento. Entonces, y fíjate, estamos hablando, ese nuestro proyecto de ley no es solamente para más del 90% de las familias, sino que es también para prácticamente la totalidad de las MIPYMES, las micro, pequeñas y medianas empresas, que hoy están pagando mucho más que estas criptomineras. Están pagando mucho más y son las que generan empleo. Entonces, a la
0: Muchísimo.
1: empresa que genera empleo le aplican una tarifa más alta, a las empresas que no generan empleo, de acuerdo a los datos oficiales de ANDE y IPS. Lo hemos comentado acá varias veces, datos oficiales generan 456 veces menos empleo que una empresa promedio común de nuestro país. O sea, se privilegia al que no genera empleo, se le castiga al que genera empleo, y realmente esa política continúa, eso es la base de los hechos, ¿no? Así que es por eso
0: Totalmente.
1: que la gente también está protestando,
0: La
1: ¿sí?
0: ANDE ahora le va a castigar y sea los usuarios morosos que deben más de 5 meses le va a enviar Infocom. Bueno, es Infocom en realidad.
1: Claro. Y fíjate que en realidad el que tendría que ser privilegiado de alguna manera con una tarifa menor, porque nuestra iniciativa popular buscaba la solución justamente de eso. Y nosotros lo decíamos, hay 350 mil morosos, así lo dice la misma ANDE, gente que no puede pagar cinco facturas mensuales para arriba, ¿no es cierto? No puede pagar. Y nosotros planteamos justamente una solución a ese problema a través de esa ampliación de la tarifa social, donde la inversión necesaria, pero era mínima en relación a la inversión que está haciendo la ANDE, o al regalo que está haciendo la ANDE con las criptomineras y también con lo que le regala a Brasil y Argentina. Mínima, ¿no es cierto? De acuerdo al actual escenario de contratación de criptomineras, base de datos, que ya estamos en torno a 1.000 megavatios, pero hay otros 1.000 megavatios más prácticamente en vías de concretarse. Hay unos 1.000 megavatios más que le prometió a Taiwán, después está lo del hidrógeno, etcétera. Sobre esa base de ese escenario, prácticamente son 40 mil millones de dólares que la ANDE le estaría regalando a estas empresas en un plazo de 15 años. Fíjate que en cambio la ampliación de la tarifa social no llega ni al 5% de ese valor. O sea, realmente es más que justificado ampliar la tarifa social. Y si tenemos en cuenta que Peña, entre otras cosas, podemos analizarlo también desde este punto de vista, a la ANDE le obligan, le están vaciando, le obligan a pagar una tarifa alta, mucho mayor que lo que es el costo del servicio. La ANDE en este momento está pagando arriba de 700 millones, o sea, para la contratación total, ¿no? 700 millones de dólares por año más. Pero inclusive si de acuerdo a la actual contratación, está pagando arriba de 300 millones de dólares más por una energía que contrata por encima del costo. Bueno, de sobra da eso para no solamente ampliar la tarifa social, sino también para expandir el sistema eléctrico en forma mucho más barata, y de esa manera que el usuario, no solamente que sea beneficiado con la tarifa social, tenga una energía eléctrica de más calidad y más barata. Entonces, hay toda una política de castigo al usuario nacional, que fue el que ayudó a pagar la deuda de Itaipú, y por eso hoy tenemos una energía hidroeléctrica de Itaipú tan barata, que a lo único que le beneficia son estas criptomineras, base de datos, o mismo al Brasil y Argentina, que hoy se le exporta a mucho menos de lo que se le exportaba hasta el 2021. Entonces, realmente Peña tiene toda esa política de castigo a la ciudadanía, y de beneficios, ya sea Brasil-Argentina o ya sea a estas transnacionales que nunca estuvieron en el país.
0: Totalmente. Ingeniero, como siempre, un gusto escucharte. Gracias por estar siempre con esta campaña ahí con la ingeniera Mercedes Canese, también tu hija, que es una capísima también. Y bueno, hay un selecto grupo que se ocupa siempre de esto. Y están siempre alfabetizando, ¿verdad?, en términos energéticos a la gente, y eso me parece sumamente positivo, ¿verdad? Y sobre todo están también defendiendo con mucha, con mucho patriotismo, ¿verdad?, con mucha probidad, con mucha integridad, todo lo que tiene que ver con este insumo, ¿verdad?, que es vital para este país, ¿verdad?, a la hora de forjar su desarrollo, ¿verdad? Hasta ahora hemos forjado desarrollo de varias ciudades de Brasil, pero ese ansiado desarrollo, ¿verdad?, no ha llegado todavía en este país, ¿verdad? Este gobierno se jacta de los números macro, ¿verdad?, del crecimiento económico, pero crecimiento es una cosa y desarrollo es otra cosa, y vos sabés perfectamente mejor que yo. Así que agradecerte siempre por contribuir con nosotros en el programa y por hablar de temas que son de mucha trascendencia para todos nosotros, ingeniero Canesa. No sé si quería agregar algo más para cerrar el contacto.
1: Claro, sí, quizás comentar con la ciudadanía que este 23 de julio va a haber movilización en todo el país frente a los locales de ANDE, exigiendo que se trate el proyecto de ampliación de la tarifa social en el Congreso, ¿no es cierto? Y que no, que se apruebe ese proyecto de ley, como dice la Constitución, como dice la ley, y que no se le aplique estos cortes a gente que no puede pagar. La energía eléctrica es un derecho humano. La ANDE va a salir beneficiada, porque con la aprobación de este proyecto de ley, el 50% de la renta eléctrica, que el mismo Santiago Peña dice que es 1.250 millones de dólares al año, el proyecto de ley dice que el 50%, o sea, más de 600 millones de dólares tendrían que ir a la ANDE. Bueno, la ANDE saldría enormemente beneficiada y se terminarían todos esos gastos discrecionales que hacen en Itaipú para pupitres de oro, para arbolitos de oro, para todo ese tipo de malgasto que no tienen nada que ver en realidad con el bienestar de la población. Entonces, este jueves 23 de julio hay movilizaciones frente a todos los locales de ANDE para exigir que se apruebe este proyecto de ley, que ya fue avalado por más de 48 mil firmas, ¿no es cierto? Y que no se le aplique estos cortes indiscriminados que serían una violación de un derecho humano, el derecho a una. Fíjate, el artículo 100 de la Constitución dice vivienda digna, y claro, una vivienda para ser digna, para merecer ese nombre, tiene que tener energía eléctrica.
0: Totalmente. Vamos a estar acompañando esa movilización, ingeniero. Gracias por el tiempo y por las explicaciones, como siempre. Muy amable, ¿eh?
1: Gracias, voy a la orden siempre.
0: El ingeniero Ricardo Canese, experto en temas energéticos, hablando con nosotros, ¿verdad?, sobre este ámbito también que es tan cambiante y que lamentablemente está sujeto también a autoridades entreguistas, ¿verdad?, que son las que abundan lamentablemente en este país. Hablamos del ámbito energético. Tenemos que establecer la pausa. 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
2: Magno envió un audio, Carlos María.
0: ¿Qué dice Magno?
2: Vamos a escuchar qué dice.
3: Saludos acá escuchando, más, pero estamos, dice, es prohibido tener minerador. No hay que pagar mal ande, porque el ser es coño.
0: ¿Qué dice Magno?
2: Ah, no entendí bien su pregunta.
3: Saludos acá
2: escuchando. A ver.
0: Tenemos que ir a la pausa, ¿eh?
3: Es prohibido tener minerador.
2: ¿Prohibido
3: tener? No hay que pagar mal ande, porque el ser es coño.
0: Él tiene el proyecto de tener las plantas, una máquina mineradora. Esa es la criptomoneda.
2: Ah, ya.
0: Se puede tener eso, solo que tiene que pagar nomás un costo muy alto de la energía, ¿verdad? Si vas a hacer pico. Ah, Magno está entonces en
2: otra cosa.
0: Pesada está Magno, ¿eh? Habría que ver la razón un poco, ¿verdad? Su crecimiento patrimonial. Llamativo crecimiento patrimonial de Magno Monzón.
2: Con razón.
0: Hola, Carlos María, ¿por qué la Andes no le corta a los que están enganchados, que son miles, dice? Y a lo que les paga sí le corta, una vergüenza, dice un oyente con la terminación 662. Cierto también eso, ¿eh? Tenemos que darle la pausa. Un poquito más adelante también vamos a hablar con la doctora Manuela Jazmín Ramírez, ¿verdad? Sobre esta nueva opción que tenemos en el kilómetro 10 que se llama Policlínica Betel, ¿verdad?
2: Un
0: todos
2: clásico.
0: Los servicios que están prestando. Y un a la partir de las 4. Laura Pausini, ¿cuándo algo allá
4: me dice? Te transformas en un cuadro.
2: ¿Eh? En la final. En la final.
0: La final.
2: El domingo.
0: Este domingo es noche, ¿verdad?
2: En el entre.
0: Este domingo ya, ¿verdad?
2: Sí, este domingo. Este domingo ya.
0: Laura Pausini. Créeme esta vez. Ahí. ¿Por qué pusiste la compañía de

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4: Algo que decir.

0: 16 se miden España, Francia, Francia, España. En el marco de la semifinal de la Copa del Mundo, ¿eh?
1: No sabía que este tema era de Robbie Williams.
0: ¿Este?
1: Sí. Rock DJ. No sabía, ahora me entero.
0: Robbie Williams, literal.
1: Robbie Williams.
0: Él es el inglés, ¿verdad?
1: Sí.
0: Hay un tema que de música romántica de Robbie Williams. No sé si. Que alguna vez yo escuché cuando estaba todavía en el colegio. En mi corazón, recuerdo que es la parte. En mi corazón. No sé
1: si este es otro tema.
0: Ah, ese es otro tema. Pero no sé si ese que te estoy diciendo también va a ser él, ¿verdad? Ese también, Ángel, ¿verdad?
1: Ser mejor.
0: Ah, ser mejor.

0: la final este domingo también va a estar entonces este artista de primer nivel, ¿eh? 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
0: Bueno, estamos en contacto con la doctora Manuela Jamín Ramírez. Ella, por supuesto, ahora es la que comanda en la familia de Betel, ¿verdad? Mira, hace poquito ella estudiaba en Villarrica, ¿verdad? Bioquímica. Siempre hablábamos con su papá, con el doctor Hernán Ramírez, ahí con su señora María, con su señora madre, ¿verdad? María Dolores Ledesma, la licenciada. Y bueno, hoy ya es una bella realidad la querida Manuela, que ya está comandando, ¿verdad? Toda la parte médica de la familia. Hola, doctora, ¿qué tal? ¿Cómo está? Muy buenas tardes, un gusto saludarte. Gracias por atendernos. ¿Cómo te va?
2: Buenas tardes, licenciado Carlos María. Súper bien, ¿y usted?
0: Súper también, doctora. Súper, súper. Agradezco que nos atienda porque yo sé que está con muchísimo trabajo a esta hora ahí en la Policlínica BT, pero nos enteramos de esto, ¿verdad? Y de hecho estamos promocionando este nuevo emprendimiento de la familia, ¿verdad? De la gran familia ya de BT, porque está farmacia originalmente, después vino el laboratorio, después Clínica Betel y ahora Policlínica Betel ya con un nuevo local. Así que felicitaciones por este emprendimiento, doctora, a toda tu gran familia.
2: Muchas gracias, muchas gracias.
0: Bueno, contanos un poquitito lo de la Policlínica Betel. Eso quería remarcar un poquitito, ¿verdad? Tiene un nuevo local, kilómetro 10, te escuchamos atentamente. Va varios servicios también veo que se incorporan, ¿eh?
2: Sí, así mismo. Estamos ubicados en kilómetro 10 a Caral, pasando el puesto campestre, lo que es más conocido en la... el puesto campestre de kilómetro 10. Hace cuestión de una semana empezamos a trabajar. Dentro de la policlínica tenemos laboratorio de análisis clínico, tenemos consultas en general, pediatría, servicio de ecografía, electrocardiograma, tenemos ginecología, medicina familiar y las especialidades como endocrinología. Tenemos también oftalmología, otorrino, tenemos todas las especialidades médicas en nuestra nueva policlínica, siempre intentando servir mejor a los demás, ¿verdad? Con un servicio de calidad y que los pacientes que entren puedan encontrar todo en un solo lugar, ¿verdad? Para que no salgan a buscar afuera, ya que ahora con el tema de la ruta que se está, que hay un caos total, ¿verdad? Los pacientes ya van a encontrar todo en un solo lugar.
0: Y es una zona densamente poblada como la zona del kilómetro 10, 11, 12, toda su área de influencia. Entonces la gente ahí ya tiene todo a mano y eso es lo más importante. Estamos hablando de servicio de calidad, mi querida doctora. Así y es. Hay un selecto equipo de profesionales, ¿verdad? De médicos y de todas las especialidades, ¿eh?
2: De médicos, de bioquímicos, absolutamente todos profesionales dentro de nuestro equipo.
0: Qué bueno, doctora. ¿Cuál es el horario en que atienden? Eso es muy importante remarcar.
2: Nuestro horario es de lunes a lunes, de 7 de la mañana a 22 de la, de la noche, ¿verdad? O sea que el paciente igual puede ir a las 6, las 7 de la tarde para consultar, para hacerse un laboratorio de urgencia, el electrocardiograma de urgencia. Tranquilamente el paciente puede pasar junto a nosotros.
0: Urgencia tienen 24 horas.
2: Urgencia en sí no, pero en caso de que quiera así un análisis de así algunos van a trabajar el día siguiente y necesitan un análisis de orina.
0: Comprendo, comprendo.
2: Estamos
0: Espectacular,
2: atentos.
0: espectacular, espectacular
2: Así
0: realmente. Que
2: mismo.
0: me alegra intensamente esto. Y la clínica Betel, que está frente a la farmacia Betel, ese también continúa funcionando ahí en el local, ¿verdad? ¿O todo concentra
2: Sí,
0: nomás en el IES?
2: está funcionando, sigue funcionando para
0: Ah,
2: los
0: ya.
2: pacientes de la zona Mundal.
0: Perfectísimo,
2: ¿Verdad?
0: excelente. Así que felicitaciones a la familia por este emprendimiento, porque esto tiene, evidentemente, esto ha demandado una buena inversión, es una apuesta también a la gente. Betel se ha ganado el cariño, la
2: Sí.
0: estima, el respeto de la gente por la calidad del servicio, por la seriedad de tu mamá, verá que es una brillante profesional, tu papá ni hablar. Así que me alegro con la familia, doctora, y te agradezco por atendernos para compartir un poquitito más sobre esto. No sé si quería agregar algo más para encerrar la
2: Muchísimo.
0: entrevista.
2: Nada, solo que le vamos a estar esperando en estos días a todos los pacientes.
0: El número, ¿me puedo repetir, doctora? El número de teléfono de la
2: Sí.
0: policlínica, por favor.
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0: Perfectísimo. Doctora, éxito siempre en sus funciones y estamos a disposición por acá y gracias por la confianza.
2: Muchísimas gracias, Carlos María.
0: Un gusto.
2: Un
0: La
2: saludo.
0: doctora, gracias, muy amable. La doctora Manuela Jazmín Ramírez, ella es bioquímica. Bueno, y por supuesto es la persona, verá, que está en representación de su familia comandando en Policlínica Betel, tanto en Clínica Betel como también en Policlínica Betel. Así que me encanta eso, ¿verdad? Está hecha la invitación para todos los usuarios. Bueno, tenemos que establecer, Juancito. Quiero irme un ratito junto a una señora que me está
3: Si el
0: esperando hace
3: amor
0: rato.
3: se va,
0: Hoy es un día de movilización en Asunción, ¿no
3: qué
0: sabía eso?
3: vacío inmenso queda en
0: Un
3: nuestra
0: día que eso que no
3: vida,
0: le gusta a los asuncenos, ¿verdad?
3: soledad.
0: ¿Cómo es lo que es lo correcto? ¿Asunceno o asunceño?
3: Si el
0: Asunceno.
3: amor se va, no
0: ¿Será?
3: escuché nunca asunceño.
0: Estamos en
3: Y
0: contacto
3: el
0: con doña
3: destino
0: Esther Leiva. Ella es una dirigente campesina proveniente, veo, del departamento de San Pedro. Y queremos darle visibilidad a esta gente porque también tiene muchas razones en lo que están reclamando, ¿verdad? Hoy es un día, repito, de movilizaciones campesinas en Asunción. Están reclamando todo lo que tiene que ver con la falta de acceso a la tierra pública, el abandono del campo, bueno, todos los problemas que sabemos, ¿verdad? En nuestro país, ¿verdad? Doña Esther, ¿qué tal? ¿Cómo está? Muy buenas tardes, un gusto saludarte, gracias por atendernos.
4: Buenas tardes y buenas tardes a la audiencia de la radio. La Iguaima, para la llan de radio y nada.
0: Radio Corpus acá de Ciudad del Este, Radio Corpus. Va, ella para doña Esther y pone a mí para.
4: Y por allá en el sur paraguayo y por TV, estamos acá en la lucha, en Asunción,
0: Qué bueno.
4: Roimé la batalla y nada.
0: Me imagino. Agesar la Pena Organización Gerajina, coordinadora de trabajadores campesinos y urbanos. ¿Verdad? Tuixá la Pena
4: Exacto,
0: Organización,
4: así
0: ¿qué
4: mismo
0: tal la
4: es.
0: gente? ¿Es la pena reclamar en el gobierno de Santiago Peña o a las autoridades, doña Esther?
4: Bueno, Royungo en representación de 9 departamentos como delegados y delegadas de diferentes departamentos. Y cuando también que en este momento ya está la situación de crisis económico. Ya cuál es crisis agraria venían en el estamen, Neiporima bebé. Por lo tanto, rollo delegar de cada distrito, ahora imaginar hablaré reclamo como sector campesino y como sector urbano también, porque hay gente que vive en la orilla de la ciudad, en el pueblo migrar. Entonces, una vez más, porque llegó a la lucha campesina, la lucha histórica de las organizaciones campesinas, ahí pues entonces pudo sino que más vive más, pero hasta este momento ya hay cualquier respuesta, no hay salida, o sea, el problema agraria, problema de tierra, problema de, o sea, que todos los programas hoy ya en las instituciones del estado ya hay cualquier que de ahí por y pedir socialización, no pairo ya poco a poco 2 días de jornada de protesta. Ya es ape, oye, socializar, oye, me da respuesta la problema, ya se daña en el examen.
0: As,
4: A
0: as, as.
4: la hora de Guerúa. Uno, sí.
0: Sí, a mañana la pende temario, cuera acceso a la vivienda, uno, ¿verdad? Otro, regularización de tierras. Otro, apoya la agricultura familiar que está totalmente abandonada, sobre todo por este gobierno, ¿verdad? Y mejora en la educación rural también. Bebe a tu niño que está ahora de bebés a la problema en la educación, incluso en la ciudad y peor en la campaña, ¿cómo se dice? Y ya tu la situación en la doña Esther, ¿eh?
4: Así mismo, bueno, el tema de la vivienda en Ojaepe beneficio una veía al sector campesinado y sobre todo organización cuaperoea como reivindicación de la vivienda digna. Entonces, Ariromongu está tembiepo, está el pendiente lo huereco Ministerio Vivienda y Urbanismo, ve allá. 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
0: Porque
4: discrimina,
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4: 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Bueno,
0: Entende.
4: el problema es la tierra, problema tierra, problema histórico ya en el estado allá. Hasta este momento no hay un programa más bien, acuerda, o titular, pero uy, o ya po a 20 años, 50 años. Entonces, ya mi compañero, compañera, hoy es una ocupación, hoy ya con orden de desalojo, ya se ha hecho muy con desalojo violento, como suena canin de yu. Entonces, deja el año en esa situación. Y el tema de la educación, ¿es ahí, Sandra? Que haga tú una hipinina y polla allá porque llegó por la escuelita campesina, en la comunidad de campesinas, hoy escuela, hoy a y quejo, hasta imaginan, ahí tenemos ahí los niños,
0: Upecito.
4: está en peligro en la escuela.
0: Upecito.
4: Apeare un muy reclamo y la agricultura familiar campesina, te dieron y reuní las 7:30 con el ministro de Agricultura, y por hija presupuesto, que te dieron, oye, tu día a
0: Imagínate.
4: diputado, ¿ves? Pero no yo tu jaja oye rechazate, significa que no hay presupuesto para acompañar a la agricultura familiar campesina ahí.
0: Qué triste, Peña movilizada como yo fuerza la no conseguí un bebé.
4: Exactamente, como pero recota reunión con los compañeros, compañeras ABI, pero tu diamita caso, ja,
0: Ya.
4: 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Los tres instituciones, hasta este momento, no hay por ahí, va, no recoge ninguna respuesta, o mejores, sino que más bien, oye, radicalizas, acuérdate, el posicionamiento, ve, ja, a la hora
0: Wow.
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0: vive más en el campo, Doña Estepe, al año de realidad, lastimosamente. De ahí con va de departamento de Yuyú, de Gina, San Pedro y Somoa, lleva.
1: Exactamente, sí,
0: San
1: San
0: Pedro.
1: Pedro, exactamente, porque oye, seguí la, Orero, no hay discriminación, porque hoy la privilegiado, ya tú, o
0: Totalmente.
1: seguía en la pobreza, por lo tanto, la lucha o seguita, cree que se la hiporíamos respuesta, o cada más, o cacuata, la movimiento campesino, movimiento social, ya seguita. Ya denuncia, ya habla de justicia, no viene por acá, aunque sea ya denuncia de la historia, ya habla, ya no le estaba. Porque
0: Totalmente.
1: iba ahí y grave, de salud, educación, todo ñaña,
0: Sí.
1: moña, y me pésima, ya no está Paraguay.
0: Qué triste, qué triste. Felicitaciones por la lucha, doña Esther. Deben de equipo, pues. Pende valeteré, porque pues ya no vende, pende droga, pende familia, verá, pende trabajo, pende campo, pues ya, pues joven Paraguay, pues llevaré cosas que oye garantizan, por ejemplo, acceso a la tierra, educación de calidad, me han garantizado, coño, también apoyo a la agricultura familiar, así que regularización de tierra, así que fuerza deben de equipo, pues a ñaño que está teniendo continuidad, ñaño que está cuare, doña Esther, agradece te internet, tiempo de ahí, agrega, sepa alguna cosa para cerrar la entrevista.
1: Nos ya agradecen debe a la audiencia, ya entero, ya en un buen trabajador, hoy a campo, a ciudad, ve ñaño organizar, ya pal, a pesar de esa ciudad del este, hoy tiene cambios importantes, Oregon tiene orgullo, ya en esta Paraguay, ve por lo menos aunque sea una partecito, y la pueblo, oye, despertar, oye, proponeos hoy que tú ya. O cambiar la de sociedad, que ha tenido orgullo, ya es ya Oreaguará, desde San Pedro siempre lo es ya. Ya no hay ni organiza, ni organiza, ya yo me que tú no es ya denunciar, ya la injusticia, ya plantea ya otro Paraguay que es posible y que tú sabes, hoy justicia, hoy respeto, oye, respetas la dignidad de nuestro pueblo. Entonces,
0: Upechiche,
1: muchas
0: muchísimas
1: gracias y a
0: gracias.
1: la audiencia. Gracias.
0: Nemaranga tú te digo, titiño, mon que están en 10 años sacando de eje. Gracias, doña Esther. Fuerza a todo tu equipo, ¿eh? Saludos.
1: Dale,
0: Chao, chao.
1: saludos.
0: Ahí está la señora Esther Leiva. Ella es una dirigente campesina oriunda de San Pedro. Una de las que está presente en Asunción en esta jornada y mañana van a continuar. Y escucharon, ¿verdad? Los problemas que están denunciando, ¿verdad? Los sempiternos problemas del campo, ¿verdad? Ese desarrollo rural que nunca llega que a través de la reforma agraria y el destrato, ¿verdad? El desprecio en realidad hacia la clase más humilde en este país, ¿verdad? Que es una constante lastimosamente, ¿verdad? Están pidiendo algo que ya sabemos todo, ¿verdad? Ya sabemos, ¿verdad? El acceso a viviendas dignas, regularización de tierras, apoyo a la agricultura familiar y mejora en la educación rural. En grandes deudas ahí lamentablemente en esos rubros. Tenemos que darle la pausa, Juancito. Cumplimos brevemente, ya venimos con más de algo que decir.
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final ya del programa, señores. En 12 minutos se pone en mancha en instante el partido de España-Francia, Francia-España, ¿verdad? Vamos hasta lo que me indique la señora productora.

0: usuario y también como nuevo socio de repente si te querés incorporar. 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Don Eulogio Gamarra, ¿qué tal? ¿Cómo está? Muy buenas tardes. ¿Cómo te va, señor?
1: Buenas tardes, Carlos María. ¿Cómo voy a estar más? ¿Voy a estar mejor?
0: Estamos
1: por este espacio.
0: Gracias, don Eulogio. Gracias por la confianza de siempre. Y bueno, me pasaba en estos días, ¿verdad? Disculpame que siempre no te pueda responder, porque siempre me toma cuando estoy en alguna actividad y después ya me olvido también en retornar, ¿verdad? Pero lo importante es que hablemos, ¿verdad? Se están organizando los asegurados de IPS acá en Ciudad del Este. Contanos un poquitito, ¿cuál es el objetivo, don Eulogio?
1: Y bueno, hay ciertas frases importantes que responden un poco a la realidad. Una sola golondrina no hace primavera. El arma de los débiles es la unidad, ¿eh? Y concretamente en relación al caso IPS, es bastante incoherencia que los asegurados estemos con los brazos cruzados. Y en ese tema estamos organizándonos, tenemos una novela organización, buscando de aglomerar a todos los asegurados del Alto Paraná, de tal manera que podamos hacer frente un poco a lo que está pasando en el IPS. El IPS es de los asegurados y está avasallado por el Estado. El Estado se adueñó del IPS. Entonces, es motivo de preocupación de parte, y debe ser motivo de preocupación de los asegurados.
0: Totalmente. Y ahora están saliendo a movilizarse los funcionarios. Hace poquito hicieron los funcionarios del IPS, después de muchísimo tiempo acá en Ciudad del Este. Hay muchos médicos que están abandonando IPS, eran muchísimos médicos que están renunciando a IPS, y eso lo confirmaba en estos días la doctora Idalia Medina. Entonces, al final, las consecuencias las van a sufrir los asegurados, nosotros, don Eulogio.
1: Y claro, yo creo que ese debe ser una causa nacional, porque un asegurado involucra a muchas personas. Un asegurado, un señor, un trabajador, involucra a toda una familia. Entonces, se está poniendo en una situación desastrosa en la atención de la salud, la atención a falta de garantía de los fondos que tiene el IPS para los jubilados. Entonces, yo quiero despertar, gracias Carlos por el espacio, despertar la conciencia de lo asegurado del Alto Paraná. Y en ese trance estamos hablando el mismo idioma con la gente de la AEDE, que también está formando parte de nuestra organización. ¿Por qué? Porque entonces tenemos que estar unidos, como dije hace rato, el arma de los débiles es la unidad y no tenemos otra alternativa. Y nosotros los paraguayos tenemos que aprender a salir en la calle. Tenemos que aprender a defender nuestros derechos. Y yo solo no hago nada, pero sí, juntos podemos hacer muchas cosas, Carlos. Y entonces, gracias por este espacio, por este espacio radial de ustedes que es muy escuchado, y toda la gente que tenga un corazón grande, un corazón altruista, un corazón que se preocupa por los demás, debe estar apoyándonos. Lastimosamente, a veces las organizaciones no cumplen su rol, y quizá a causa de eso está surgiendo esta nueva organización, que es la que en la que queremos aglutinar a todo lo que tiene relación con el IPS.
0: ¿Y la JUPENA están también con usted o no?
1: No, la JUPENA, lastimosamente me da la impresión, a muchos no les gusta, pero hay que decir, la JUPENA es una organización, que no cumple el rol de una organización gremial como debe cumplir. Y tiene fondos, tiene recursos, y a raíz de que esta asociación no está haciendo lo que tiene que hacer, está surgiendo otro grupo. Lastimosamente, lo ideal hubiera sido que la JUPENAL cumpla su rol de defender los derechos de los jubilados.
0: Ah, y la JUPENAL no está defendiendo los derechos de los... Mira que eso es la primera vez que estoy escuchando.
1: Y estará haciendo algunas cosas. No digo que no haga nada, pero sí, cuando se le ha escuchado a la JUPENAL reclamar por la falta de medicamentos, por la falta de profesionales suficientes, competentes, que lo único que el asegurado está pagando religiosamente su compromiso social, pero no hay una respuesta de la... ...82.000 millones de guaraníes. Sí. Solamente la Copaco. Y claro, ese es un cráter. Algún meteoro habrá caído dentro del arca del IPS y ahí produjo un cráter enorme. Y eso, en esa situación, ¿por qué el IPS se va a encontrar bien? Totalmente. Mucha plata le
0: está
1: falta,
0: mucha
1: gente le debe al IPS.
0: Hay que exigir, hay que empezar a exigir. Así que celebro esta iniciativa. Vamos a seguir hablando de Neulogio. Felicitaciones por la iniciativa, por todo tu equipo, a la gente de la AED también, que es un grupo muy poderoso. Así que cualquier novedad que surja.
1: María, y claro, nosotros necesitamos la prensa porque de esta forma llegamos
0: así
1: a la gente.
0: Para eso estamos en Neulogio.
1: Muy bien.
0: Un gusto.
1: Gracias, Carlos María.
0: Cuando guste, señor. Don Eulogio Gamarra, referente acá de los asegurados de Ciudad del Este, en diálogo con nosotros a esta hora de la tarde, ¿verdad? Bueno, se están despertando los asegurados de IPS y están exigiendo, obviamente, que las cosas funcionen, ¿verdad? Como siempre debió ser en este país, ¿verdad? Como siempre debió ser. Nos vamos, señores. Queremos ver también el partido de España-Francia. Cerramos algo que decís, Juancito, ¿verdad?
2: Sí, señor. Hasta mañana.
0: Mañana trabajamos, ¿no?
2: Y deberíamos.
0: Pregunto nomás por obvias razones, para no voy a revelar las razones.
2: Bueno, hasta mañana, señor.
0: Hasta mañana.
3: 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La noche se convertirá en nueva mañana. 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Entonces, cuando la tarde esté en pañales, volveremos con Algo que decir. 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